0: ¿Fuiste a hacer hasta Huejotzingo, mi amor?
1: No, o sea, yo soy de Huejo y voy para Puebla.
0: ¡Ah!
1: Allá tienes tu casa.
0: ¿En dónde tengo mi casa? ¿En Huejotzingo?
1: Allá mero.
0: ¿Y qué viene a hacer aquí a Pueblita la Bella?
1: A ver a unas amigas.
0: A ver a la familia, qué bueno. Oye, ¿y qué cuánto? ¿Por cuál te vienes? ¿Por la federal? ¿Por la normal?
1: Por la federal, pero ya estoy llegando.
0: Qué bueno, preciosa, que ya estás llegando. Te mando un beso y qué bueno que llegaste bien, ¿eh?
1: Gracias.
0: Y voy a ir a Huejotzingo a verte, mi amor, te lo prometo.
1: Ahí te esperamos.
0: Mi amor, dile por favor a Roberto que ahí nos vemos, ¿eh?
1: No es mi amigo, pero seguro te escucha.
0: Dile al Roberto que no se haga güey, que allá nos vemos, ¿eh?
1: Va, un saludo.
0: Mi amor, te mando un beso. ¿Con quién vienes? Antes que nada, perdón.
1: No, sola.
0: ¿Vienes sola? No, con cuidado, por favor, señorita. Le mando un abrazo y un beso, ¿eh?
1: Gracias.
0: Y arriba Huejotzingo, que el Zócalo está más grande que el de Puebla, y arriba la sidra. ¡Eso! ¡Para que vean que sí conozco! ¡Beso, preciosa!
1: Nos vemos.
0: Y arriba, Huejotzingo, adiós, mi amor. No cuelgues así tan feo, Solovino. No cuelgues, tienes prohibido colgarle así de feo a la gente. ¡Bueno!
2: Bueno, chamaco.
0: ¿Cómo estás, gordo?
2: Bien, bien. ¿Tú qué tal?
0: Ando bien cachorro, chiquito. lo que me pidas y como me pidas. ¿De dónde eres? ¿De dónde eres, papacito lindo? ¿De dónde eres? ¿Cómo?
2: De San Martín.
0: Arriba San Martín de Texmelucan, ahí voy a comprar mis calzones, carnal, a la paca. ¡Sí, güey! ¡Sí voy! ¡Sí voy! También saludos. ¡Ay, no me acuerdo cómo se llama el presi de San Martín, se me olvidó! ¡Ay, creo que se llama Ricardo! Bueno, le mando un abrazo al presi de San Martín también, como no, con todo gusto. Que se le quiere, se le aprecia también. Oye, carnal, te mando un abrazo. Y a todos San Martín de Texmelucan les mando un abrazo. De verdad que acuérdense siempre de algo. La selección mexicana ayer, a todo el pueblo mexicano, desde Tijuana hasta Mérida, desde Veracruz hasta San Luis Potosí, nos dio alegría. México es más grande que sus problemas. México es más grande que sus gobernantes. México es más grande que cualquier otra cosa, carnal. Por favor, hermano mío, le mando un abrazo a San Martín y que por favor San Martín siga triunfando, siga creciendo y que siga siendo maravilloso. Y hablo de su gente, no hablo de su gobierno. Que digo, con mucho respeto y cariño, saludo al presidente de San Martín, que es gran amigo, pero hablo de su gente. Su gente de San Martín es mucho más grande. Es más grande y es más fuerte, ¿eh, carnal?
2: Sí, chamaco. Esas palabras que me pusieron en el cuerpo de gallina.
0: Carnal, y si yo te toco, te pongo la piel chinita. ¡Adiós, gordo!
2: Hola, gracias, gordo.
0: ¡Adiós! ¡Eso! ¡Eso, hermano, a ti! ¡Bendiciones! A ver, bueno, ¿quién está aquí? ¡Bueno! Ya colgaron. A ver, la última llamada para el pase de lista porque ya se acabó. La última llamada para el pase de lista. 482-09-25, 482-09-39. ¡Claro, señores! ¡Pensemos en grande! ¡Pensemos cosas padres! ¡Pensemos cosas increíbles! ¡Que viva México, caramba! ¡Que viva México! ¡México es más grande! ¡México es grande! ¡Mucho más grande que sus problemas! ¡México es grande! ¡México es maravilloso! ¡México!

0: retumbe el estadio, que retumbe México, señores. Y si perdemos, que ojalá no, primeramente Dios, ojalá no. Miren, ganamos contra Inglaterra y si perdemos, ¡que viva México, papá! Porque nadie nos va a poder quitar el mole poblano, el mole de caderas. Nadie nos va a poder quitar las semitas, las chalupas, la cochinita, la carne asada, los taquitos de suadero. Nadie nos va a poder quitar las garnachas. Nadie nos va a poder quitar nuestra esencia, nuestro amor, nuestro color, nuestra sangre mexicana. Porque un mexicano nace donde se le hinche la gana. ¡Exacto! Señores, vámonos, vámonos. 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
0: Así es, señores. Oigan, vámonos con buena música a través de Ultra Radio. Yo soy Lalo Espinosa. Síganme en TikTok. Síganme. Me faltan 30 personas, muchachos. 30 personas, 30 para llegar a 500 personas. Es que me bloquearon mi cuenta de Instagram. Pero... ya estamos haciendo Juanpis y yo todo lo posible para recuperarla. Oigan, síganme en Instagram, en TikTok. Síganme en TikTok. Ya saben, nunca uso, no uso mucho la red social de TikTok. Pero voy a aprovechar ahorita que estoy bloqueado para usar TikTok. Entonces me faltan 30 personas para llegar a 500 personas en TikTok. Me encuentras como Chamaco Show, Chamaco Show o Lalo-Ultra. Así me encuentran. De hecho, acabo de poner una publicación. Por favor, vayan a comentarla. Es la primerita. Bueno, la primera y la segunda, coméntenla y etiqueten. La primera y la segunda, comenten y etiqueten. Vayan a ver, vayan a mi TikTok. Corran, corran, corran, corran, corran. Vayan a mi TikTok. Chamaco Show. Chamaco Show en TikTok. Chamaco Show en TikTok o Lalo-Ultra en TikTok. Y vayan a ver el primer post que acabo de poner de los Simpson. Güey. ¿Y si los Simpson lo vuelven a hacer? ¿Y si los Simpson lo vuelven a hacer? Es el primer post. El segundo post puso una frase muy bonita. De una vez nos vamos con las frases del día. A ver, vámonos con las frases del día, por favor. ¿Están patrocinadas las frases del día? Si no, vámonos así. La verdad es que no me acuerdo, están patrocinadas las frases del día. La verdad es que ya no sé. Que yo no, en primera yo no sé por qué patrocinan esta cochinada de programa, no deberían de patrocinarla. Pero vámonos con las frases del día.
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0: Uy, me da mucha risa el pianito y la chinga, cómo ponen ahí las cosas. Bueno, vámonos con las frases del día porque tenemos que hacer todo en una hora. Fíjense nada más, puse en mi TikTok, porque es lo que hacía en Instagram, poner frases... cuando hacía ejercicio o subir cosas chidas que motivaran a la gente o cosas graciosas que hago en mi show en la casa de Oscar Burgos. Y puse una frase muy bonita hoy en TikTok. Espero vayan a comentarla y etiqueten a la persona que hoy le haga falta esa frase. Puse esto: si viajas al pasado, que no sea para recordar cosas malas, sino para recordar cosas que te hicieron feliz. Si viajas al pasado, que no sea para recordar cosas malas, sino para recordar cosas que te hicieron feliz. Y de eso se trata. Si vas a viajar al pasado, recuerda cosas que te hicieron feliz. Recuerda cosas por las cuales hoy estás aquí. Y siendo exitoso y grande y poderoso. Porque eso eres. Eres exitoso, grande y poderoso. Yo soy un hombre vivo, grande y poderoso. Y eres un hombre y una mujer con todas esas cualidades. Y tal vez México nos dio ayer eso. Alegría a nuestro pueblo. Porque nos lo merecemos. Y probablemente, porque hay un 50 y 50, que nos cargue la fregada el próximo domingo contra Inglaterra, pero güey, lo intentamos, Tílico, lo intentamos o lo vino, lo intentamos. Pero claro, porque de por sí te van a criticar. Si lo intentas, te van a criticar. Si no lo intentas, te van a criticar por no haberlo intentado. ¡Güey! Ya lo dijo Chicharito, y disculpen la palabra. Pensemos y soñemos cosas chingonas. El mexicano es grande, es poderoso. Y todas las comunidades extranjeras también les mandamos un fuerte abrazo. No tenemos nada contra nadie. Al contrario, queremos que a todos nos vaya bien, güey. Porque de eso se trata. A los doctores, mecánicos, ingenieros, empresarios, a todo mundo, que nos vaya bien a todos. Güey, de eso se trata. No se trata de estarnos jodiendo la vida. ¿Para qué, chinga? ¿Para qué? No vale la pena. Señores, yo soy Lalo Espinosa, Messi en el Chamaco, y los espero en mi TikTok. Los espero con mucho amor y con mucho cariño en mi TikTok. Mi TikTok es Chamaco Show o Lalo-Ultra. Y díganme en la primera publicación que subí si creen que los Simpson lo van a volver a hacer. Y en la segunda publicación, etiqueten a alguien que le haga falta escuchar esa frase. Los espero en mi TikTok y por favor, ojalá hoy llegamos a 500. Buen camino a donde quiera que vayan y gracias por estar aquí.

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2: Señores, viene Cosas que me chocan patrocinado por Peregrina Angelópolis, así que por favor, mándeme su... No, márqueme, 482-0925, 482-0939 para, y 2226-535615 para sus cosas que me chocan.
3: 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En Ultra son las...
2: ¡Ya son las 6:18!
3: Alerta roja.
2: Señores, mucha precaución, por favor, a la hora de manejar. Ya llueve en la zona de los estadios. Y también tenemos ligera carga vehicular en la 10 Oriente. Precaución, hasta las 5 Norte.
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0: cuidar. Yo te voy a cuidar. Vámonos con cosas que me chocan. ¿Qué pasa? Bueno.
1: Hola, chamaco.
0: ¿Quién habla?
1: El Pitufo.
0: El Pitufo. Con nana de rebozo de bolita. Va al mercado. Ah, no, es otra canción, ¿verdad?
1: Ya te pasaste de lanza.
0: Ya me pasé, Pitufo. ¿Qué tranza, Pitufo? ¿Quién me respalda, carnal?
1: Cosas que me chocan.
0: ¿Qué te choca, hermano?
1: Que los de movilidad y transporte anden contra los de Indra cuando somos mejores que Uber y Didi.
0: ¿Qué son los de Indra? También son... Perdóname que no sepa, pero los de Indra también son como Uber y Didi.
1: Somos mejores. Es una aplicación que ya tiene varios años aquí en Puebla.
0: Ah, la voy a bajar. La voy a bajar. ¿Tú conocías Indra, Pepe Corona? Dice Pepe que no te conocía.
1: Más barato que Uber, más barato que Didi.
0: Bueno, me están diciendo que no te topan. Ay, sí.
1: Pues los de movilidad y transporte, sí.
0: Bueno, ellos sí te toparon, carnal. Te mando un abrazo enorme, gordo. Te quiero con el alma y ya, pero ya, mira,
1: ya. Ya te mandé captura, chamaco, ya te sigo, ya deja de llorar.
0: Eso.
1: Por menos.
0: A mí déjame llorar lo que yo quiera y más ahorita que estoy enojado. Te mando un beso, bebé.
1: Gracias, chamaco, linda tarde.
0: Adiós.
1: Bye.
0: Bye, gordo. Vamos a ver quién está aquí en la línea. 482-0925-479. A ver, ¿qué te voy a grabar, Pepe Corona? ¿Qué te voy a grabar? ¿Te voy a grabar mucho?
2: ¡Chamaco, chamaco!
0: ¿Cómo le va, caballero? Déjeme saludamos al productor de esta porquería de programa. ¿Cuánto te voy a grabar?
3: ¡Muaremos!
2: ¡Chamaco de agosto! ¿Cómo estás?
0: Bien, hermano, ¿y tú cómo estás?
2: Yo muy bien, saliendo de la chamba y relajándome un rato escuchándote.
0: Oye, eso, tú relájate. También ustedes me van a relajar a mí porque ando que me lleva Juan Bautista. San Pedro, no. Ando que me lleva San Pedro.
2: Híjole, no manches. ¿En qué te puedo ayudar?
0: Híjole, unas cariñosas. Eso es lo que hay. Sí, no es cierto.
2: Hoy, para que me ubiques, eso ya lo hacen con maldad.
0: Oye, cosas que me chocan, ¿qué te choca?
2: Me choca esa gente que de todo se queja, como el que acaba de hablar de la aplicación tal. Se quejan de que nadie nos cuida y nadie hacemos lo que nos corresponde.
0: Sí, exacto. Nadie hace lo que le corresponde, todos se quieren meter en todas las áreas, ¿sí o no?
2: Me choca que
0: ¿sí o no?
2: De todos los que se quejan, de todos los que hacemos las cosas mal. Cuando la gente se debería de pararse temprano y irse con tiempo y no querer llegar rapidísimo y le choca porque alguien se paró frente a él, ¿no?
0: Exactamente. Y todo te choca hasta lo que te choca.
2: Me choca eso de, ay, me choca que mi jefe me dejó más trabajo. Pues chingada, si no estás a gusto ahí, búscate otro.
0: Exactamente, si no estás a gusto en ese trabajo. Yo, si, mi frase es, si no pueden, renuncien. Pa
2: claro,
0: pronto.
2: ¿Para qué estás? ¿Para qué te alquilas?
0: Exactamente. Fíjate que ya lo decía Nelson Vargas. ¿Te acuerdas que a Nelson Vargas, no sé si sepan la historia, que le secuestraron a un hijo, creo que se lo mataron, no recuerdo bien la historia de Nelson Vargas. Y él decía, si no pueden, renuncien. Y esa también es mi frase. Si no pueden, renuncien, güey. ¿O no?
2: Hay una frase, chapaco, de Facundo Cabral.
0: A ver.
2: No la recuerdo bien, pero algo así. Si estás y buscas algo y no puedes con ello, date la vuelta.
0: ¡Qué buena frase! ¿La escuchaste, Pepe? A ver, otra vez dile. Espérame, déjate, pongo música de frase. ¿Qué estás haciendo? ¿Estás viendo el partido? Eres un tonto. Déjate, pongo música de frase y dila así bonito, güey. Dila así bonito, por favor, dila así. Digo, no es que yo sea el mejor porque yo no soy el mejor, güey. Eso me quede claro.
2: No somos mejores porque
0: no,
2: somos humanos.
0: Somos humanos, tenemos miles de errores. Pero si ya llevas una, dos, tres, cuatro, cinco, pero, seis.
2: Chamaco,
0: oye.
2: Para que me ubique, soy generación 63 y hablábamos de que antes habían cosas malas, pero sin maldad.
0: Exactamente, cosas malas pero sin maldad. Ahora, dinos esa frase de Facundo Cabral tan maravillosa.
2: Que la gente busca algo por hacer y cuando lo encuentra no le convence.
0: Ajá. A ver, dinos por favor esa frase, por favor, maravillosa.
2: Chamaco, si buscas algo y lo encuentras y no te convence, date la vuelta, no es lo tuyo.
0: Si buscas algo y no te convence, date la vuelta, no es lo tuyo. Me encantó, güey. Me encantó la frase. Carnal, me encantó la frase. ¿Con qué rola adornaremos esa canción? A ver, esa frase. Necesitamos una rola para...
2: Una rola.
0: Espérame, nada más déjame termino con el Cosas que me chocan. Espérate, porque ya fue patrocinado. Porque fíjate que los patrocinadores... Este programa está más patrocinado que la Fafi. Ay, sí.
2: Pues debe de ser, ¿no?
0: Exactamente, como debe de Yes, ¿no? ¿O qué?
2: Digo, para que te tienen que patrocinar, digo, por los 3,000 pesos que ganas.
0: Exacto.
2: Que no manchen, ¿de dónde sale, no?
0: ¿De dónde
2: ni
0: sale?
2: Para las cariñosas. Digo, lo bueno es que con ellas no pagas.
0: Déjame, ay, ¿dónde está el patrocinio de Cosas que me chocan? Acá lo tengo. Acá lo tengo, papacito lindo, mira nada más. Aquí lo tengo, papá. A ver, échamelo solo vino, si eres tan amable.
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0: Espérame, no me cuelgues, hermano, déjame contestar, no me cuelgues, acompáñame.
2: Aquí sigo.
0: Acompáñame
2: aquí sigo.
0: Para que busquemos una canción para donar la frase en lo que, a ver, ¿quién está aquí en la línea? Bueno. Bueno, hola. Hola, ¿quién habla?
4: Sheila.
0: Hola, Sheila, ¿cómo estás, mi amor?
4: Bien, ¿y tú?
0: Muy bien, aquí, chambeando como nunca, ganando como siempre. Oye, a ver, dime cosas que me chocan.
4: Cosas que me chocan, que hayas dado de baja tu Instagram.
0: No lo di de baja, dije que me lo bloquearon.
4: Bueno, que te lo hayan bloqueado.
0: Sí, pero le estoy dando fuerza a mi TikTok, así que váyanse todos a mi TikTok, por favor.
4: Ahí vamos.
0: Todos a mi TikTok. Todo mundo a mi TikTok.
2: ¡Madre!
0: Todo mundo a mi TikTok, por favor. Chamaco Show, Lalo-Ultra. Todo mundo a mi TikTok. Por favor, le estamos dando fuerza, pues ya que... Oye, ¿cómo viste la frase de este caballero que dijo ahorita?
4: Estuvo muy padre.
0: ¿Verdad que sí?
4: Sí, mucho.
0: ¿Con qué canción la adornaremos, Sheilita? Ah, ya sé con cuál.
4: ¿Con cuál?
0: Don't Stop Believing the Journey.
4: Ajá, a ver, ponla.
0: A ver, sí, ajá. Sí.
4: Ajá, sí. No, buenísima. No la ubico.
0: ¿Cómo que no la ubicas? Yo estoy intentando marcarla, pero estoy tan nervioso que no... Aquí está, esta, mira, ve, esta. Con esta canción, a ver. Con esta, mira, ve. A ver, esta. ¿Ya la ubicaste?
4: Ya,
0: está buenísima, ya. ¿No, Sheilita?
4: Ah, sí, con esa sí quedó la frase.
0: Exacto. Sheilita, te mando un beso, mi amor.
4: Igualmente, Lalo, ojalá ya pronto tengas tu Instagram otra vez.
0: Ya apelamos. O sea, ya apelamos, pues. O sea, no ya apelamos, sino ya apelamos.
4: Vamos a juntar las firmas. Exacto. Para que te lo regresen.
0: Exactamente. Por lo menos váyanse a mi TikTok, que ahí en TikTok van a ver cómo hago ejercicio, subo las frases, todo. A mi TikTok, Chamaco Show o Lalo-Ultra. Adiós, Sheilita.
4: Adiós, Lalo, cuídate.
0: Adiós, mi amor. A ver, acá a este lado, la última llamada. Bueno.
5: Chamaco, buenas tardes.
0: Buenas tardes. ¿Cómo te llamas, carnal?
5: José Luis.
0: José Luis, ¿cómo viste la frase que dijo acá este 1963?
5: Ah, de 1900 Carranza, ¿no? Está buena, pero...
0: A ver, cosas que me chocan, ¿qué te choca?
5: Me choca ese de InDrive, que se queja, pues si la aplicación es ilegal... ¿Cómo no lo van a estar molestando?
0: Pues sí.
5: Yo le tengo una frase a él de un célebre filósofo llamado Ferra.
0: A ver.
5: ¿La bebes o la derramas?
0: Ahora, ¿la bebes o la derramas? Muy bien, no me cuelgue ninguno de los dos. Cuando el caballero de la frase acabe de decir su frase, cuelgan. ¿Les parece?
2: Sí, parece.
0: Hermano, por favor, di tu frase, carnal.
2: Si buscas algo con muchas ganas y cuando lo encuentras no te convence, date la vuelta, no es lo tuyo.
0: Hermanos, les mando un abrazo, cuídense.
2: Chamaco, abrazos.

0: Hazlo sonar con Lady Salazar. Continuamos. 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
1: Las selecciones de Francia y Noruega avanzaron a la etapa de los octavos de final del Mundial 2026, después de alcanzar la victoria de 3-0 sobre Suecia y 2-1 sobre Costa de Marfil respectivamente, dentro de la actividad de los 16avos de final. Un Kylian Mbappé inspirado y en plan goleador, se convirtió en la figura principal de la selección de Francia, que en la cancha del estadio de Nueva York derrotó 3-0 a Suecia. De esta manera, la selección gala mantiene su paso victorioso en el Mundial y se muestra como un sólido favorito para estar en la instancia final. El delantero del Real Madrid, que llegó a 6 goles y comparte momentáneamente el liderato con el argentino Lionel Messi, puso adelante a los franceses antes de concluir la primera mitad, mientras que en la parte complementaria Vladimir Barcola amplió la ventaja 2-0 en el 53, Kylian Mbappé cerró la cuenta en el 74 y consiguió su doblete para que Francia sellara el boleto a los octavos de final, donde se encontrará Paraguay el próximo sábado 4 de julio a las 3 de la tarde en Filadelfia.
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2: El programa está patrocinado, esta sección, mejor dicho, está patrocinada por Grupo Papelero Gutiérrez, que se llama Rola Contra Rola, Osito. La gente marca, Osito. Estás tan tierno con tu carita así. Estás tan tierno, estás tan...
3: Es que ya me voy, cabrón.
2: No, ven, abrázame.
3: Estoy casi a punto de llorar.
2: Ven, güey, porque hoy todos nos fue de la... Pero mira, de la mismísima...
3: Dile, vi.
2: De la mismísima... Dile, vi. De nos fue de la ¿cómo se llama? De la máquina de hamburguesas, de la...
3: Así no fue como de la... los iraníes, cabrón, casi, casi.
2: ¿Y qué significa? Nos no, fue de la... Pues...
3: es que no, el auditorio no habla, árabe, cabrón, por eso.
2: Sí, pero oye, ¿qué te parece? Es más, te voy a invitar en este momento, tú, una persona del auditorio. ¡Hola, Anita!
3: Entonces, ¡hola, Anita!
2: El Rola Contra Rola patrocinado, ya lo puse, Anita, ya lo puse. Ningún... Cosas que me chocan. El automóvil, pues hasta el final del programa. El cosas que me chocan por el Chevrolet. Ah. El Chevrolet, ¡qué óvole! ¡Péndeme la luz!
3: ¡La cámara y la acción!
2: 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Entonces, la persona que me marque ahorita va a participar contra mí y contra el Osito, ¿ok? Contra mí y contra... Bueno, contra el Osito y contra mí, el burro por delante, ¿ok? ¡Prende la luz, José Luis Corona! 482-09-25, 482-09-39 y 22-26-53-56-15. Y serán los únicos, ¿no? Programa, cosas que me chocan y Rola Contra Rola, ¿verdad, Anita? Claro, por supuesto. ¿Qué? Pues sí, se me salió un eruptito. ¿No? A ver, vamos a ver quién. A ver, ve a escoger una canción, güey. El tema va a ser rock en tu idioma. Pero préndeme la luz, porque no, como odio que...
3: Yo creo la guerra.
2: A ver, bueno.
4: Hola, hola, chamaquita, buenas tardes.
2: Hola, mi amor, ¿quién habla?
4: Sandy.
2: ¿Cómo estás, Sandy? ¿Qué andas haciendo?
4: Bien, escuchándote y terminando de
2: y pasé, también lo pasé. ¿Verá que también pase de lista el patrocinio?
4: Pues si tú dices que sí, sí.
2: No, sí lo pasé porque fue el primerito, el pase de lista es el primerito. Oye, mi amor.
4: El pase de lista sí.
2: Exacto.
4: Sí, lo escuché.
2: Pasé el patrocinio, no sé quién lo patrocina, pero lo pasé. Ah, Power Pro lo patrocina. El pase de lista. O sea, Power Pro es este.
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2: Por supuesto que lo pasé, sí me acuerdo perfectamente.
4: Sí, lo pasaste.
2: ¿Verdad que sí, mi amor?
4: Sí, Pip.
2: Eso, mi amor, tú defiéndeme, si no me van a correr.
4: No corran el chamaco, si te corren se acaba el rating.
2: No digas eso, mi amor, está Carlita, está Lady, está Mitchell, está
4: No, sí, o sea, cada quien tiene lo suyo, pero hay que ser sinceros y hablar hasta el son quitado. El que jala y el que escucha, que más votan es en tu sección.
2: Ay, mi amor, muchas gracias. Te voy a depositar a tu cuenta de Oxxobanco,
4: Pero no, bueno, me quedes mal, ¿eh? No. Ya dije lo que tenía que decir.
2: Oye, ¿ya me sigues en TikTok? Porque me bloquearon mi cuenta de Instagram.
4: Ya te sigo en todas tus plataformas. Facebook, TikTok.
2: A ver, vamos a ver si en TikTok ya Instagram. Llegamos... Vamos a ver si en TikTok ya llegamos a 30, a 500. Vamos a ver si en TikTok ya llegamos a 500. Solamente, me faltan 10 personas. 10 personas en TikTok para llegar a 500. Por favor, 10 personas para llegar a 500 y vean mi primera y segunda publicación. Mi primera y segunda publicación. Los Simpson lo volverán a hacer, lo volverán a predecir. Y la segunda publicación es una frase muy bonita que siempre pongo en Instagram, pero como me lo bloquearon, no puedo poner mis frases ahora. Pero está TikTok. TikTok, me faltan tan solo 10 personas para llegar a 500. 500 personas en TikTok. 500. 500 personas en TikTok. Y vamos a ver. Y comenten si los Simpson lo volverán a hacer, por favor. comenten, déjenme todo. Y si sí, sabemos que no, pero y si sí, porque los Simpson ahí dicen una predicción y la puse en mi primer post de TikTok. Y también chequen mi segundo post de TikTok, que es una frase muy bonita. Chamaco Show en TikTok o arroba Lalo-Ultra. Ahora sí, mi amor, es rock en tu idioma. ¿Estás lista?
4: Perfecto, sí, claro, más lista que nunca.
2: Échale, a ver, ¿cuál quieres y que la gente vote? Porque ya va a empezar el pambolero. Échale.
4: La de Oye, mi amor, de Maná.
2: ¡Uy, Rolota! Oye, mi amor.
4: Así
2: no
4: es.
2: Me digas que no. Por favor, dile a la gente maravillosa que nos está escuchando. Nos están escuchando más de 400.52 millones de personas. Diles, por favor, que voten por ti en 3, 2, 1. Diles.
4: Público de Ultra, vote por mi rolita de Oye, mi amor. Por favor.
2: Voten por...
4: ¡Sandra!
2: ¡Sandra! 482-09-25 está disponible. 482-09-25. 482-09-25. Y 22-26-53-56-15. ¡Voten por Sandra!
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2: ¡Qué buena rola, Sandra!

0: que te vamos sincero. ¿Cómo no? Ok, ahí va la mía. Ahí va la mía. La mía es pues digamos que también son medio retros estos güeyes y se hacen llamar Matute y se llama con la mano arriba, casi casi Jobber Rock in Brown. Voten por mí, Matute. ¡Con la mano arriba! ¡Con la mano arriba! ¡Con la mano arriba! Se llama I Love Rock and Roll. O sea, I Love Rock and Roll. O sea, yo amo el rock and roll. ¡A votar!
1: ¡Con la mano arriba!
0: ¡Con la mano arriba! Oigan, acuérdense que me pueden seguir en TikTok. Síganme en TikTok como Lalo. No, Chamaco Show. TikTok. Chamaco Show en TikTok. Chamaco Show. Ya llegamos a 503. ¡Yujú! Ya llegamos. Ahora vamos por 1000 en TikTok. Chamaco Show en TikTok. Ténganme lástima. Ténganme lástima y síganme. Chamaco Show. Oh no, ya se le cortó la llamada. Chamaco Show en TikTok. Lalo-Bajo Ultra. Y si no, váyanse a Sin Censura en YouTube. Las noches con el chamaco. ¡Vámonos! ¡Con la mano arriba! ¡Con la mano arriba! ¡Me ignoran en la casa! ¡Me llegó Matute, ya está en la casa! Vamos a ver quién está en la primera línea telefónica porque tengo tres líneas telefónicas ya. 4, 8, 2, 9, 25. ¡Bueno!
2: ¿Qué pasó, Lalo? Buenas noches. ¿Cómo estás?
0: Buenas noches, carnal. ¿Bien? ¿Y tú?
2: Aquí con el tráfico de la ciudad de Puebla.
0: Dios mío, Dios mío santo, pues ¿sabes qué? Yo que tú votaba con la mano arriba, con la mano arriba, con la mano arriba, con la mano arriba, con la mano arriba, con las nalgas arriba, con las nalgas arriba, con... Ah, no, ¿verdad? No, no, esas no, esas no. Esas no, todavía no. ¿Por cuál vota, caballero?
2: Por Oye, mi amor.
0: Eres un traidor. Eres un traidor, eres un opositor de, eres un derechista, eso es lo que eres, un derechista, ¿eh? Eso es lo que eres, pero no voy a caer en tu provocación, no voy a caer, ¿eh? ¿Cómo te llamas?
2: Antonio Sánchez.
0: Ya estás, Toñito, te mando un abrazo, ¿eh?
2: Un abrazote, Lalo.
0: Chairo resentido, eso es lo que eres, ah, no, que diga, derechista resentido, adiós. Adiós, adiós, Toñito. Ya votó por Maná, oye, mi amor. 482-09-25, 482-09-39
3: y 22-26-53-56-15.
0: ¡Bueno!
3: ¿Por qué tan tarde llegaste?
0: Perdón, es que fui a Pericos. Ya sabes que en Pericos, pues uno tiene que ponerse al tiro. Al tiro, papá. No, es que la gente no me dejaba salir, güey. Parecía yo artista. No me dejaba salir la gente. Parecía artista, de verdad. De verdad, carnal, no sabes cómo le agradezco a Puebla. De verdad, no sabes cómo le agradezco a Puebla tanto amor y tanto cariño, carnal. Tú no. No estás.
3: Estás agradecido, debes de darles a Puebla cosas, no que no nomás estás agradecimiento.
0: Pues, güey, ¿qué quieres que les dé? ¿Qué quieres? Si quieres, les doy las nalgas.
3: No.
0: ¿Qué puedo?
3: Un evento gratis, si es algo, ¿no?
0: Un evento gratis, pero si todos los votos que regalamos para todos los eventos son gratis.
3: Pero tuyo, ¿no? De tus patrocinadores.
0: No, hombre, ya te dije que por los 3,000 pesos que gano, ¿tú crees que yo no manches? 3,000 pesos menos impuestos. Gano 3,000. Gano 2,499.
3: No, pues sí, pobre de ti.
0: Pobre de mí, güey, exactamente, pobre de mí. Oye, por cierto, hoy es el día del chiste, pero no puedo contar chistes, güey, porque son muy... Es que Lalo el Chamaco es uno en la radio, Lalo el Chamaco es uno en el Cuevón allá en Ciudad de México o en la Casa de Oscar Burgos, y Lalo el Chamaco es uno animando bodas, bautizos, primeras comuniones, 15 años, y Lalo el Chamaco es en un escenario, o sea, soy multifacético, güey, entonces no puedo contar un chiste aquí en la radio porque pues no puedes, grosero, y por respeto a los niños, güey.
3: Porque tú tienes todo la palabra en la boca, es lo malo.
0: Mira, por ejemplo, este albur bonito, si los niños preguntan, oye, papá, ¿qué tiene el chamaco en la boca? Todos los papás le van a decir, tiene un Duvalín, hijo, porque a Duvalín no lo cambia por nada. Ay, sí.
3: ¿Sabes cuántas chupadas llegas al fondo?
0: De una Tootsie Pop.
3: Dale.
0: Exactamente. Pero bueno, me permites agradecer, güey, porque no puedo dar nada más que agradecimientos. ¿O qué quieres que te dé las... ¿Qué quieres? ¿Qué quieres que te dé? ¿Qué quieres que te dé?
3: No, sí está bien, no te preocupes.
0: Por favor.
3: No, agradecimiento, síguela así como...
0: No, de verdad le quiero agradecer a la gente. De verdad, Puebla, a todos. Híjole, me llenan mi corazón, güey. Así como la gente marca y me dice, güey, Lalo, chamaco, gracias. Yo les doy las gracias porque no saben cómo me llenan de felicidad, cómo se juntó la gente ahorita. Yo nunca voy a activaciones a Pericos. Y luego entramos a Pericos a hacer una vuelta por el estadio y regalar cosas. Y de verdad la gente me decía, no, por favor, chamaco, una foto. Atrasé todo. Era una caravana de todos los patrocinadores, entre ellos Ultra 92.5. Atrasé la caravana porque la gente me esperaba que yo terminara de tomarme una foto con ellos. Me regalaron semitas, me regalaron pizzas. De verdad, gracias de todo corazón a toda la gente maravillosa. De verdad, siempre, mientras esté con vida, voy a estar a sus órdenes para hacerlos reír y hacerlos pasar un buen rato, güey. Listo, ya. ¿Por cuál votas?
3: Te voy a votar a ti a un lado, vamos a votar por la damita, porque tú siempre ganas, ¿eh?
0: ¡Ay, eres un traidor! ¡Tienes que votar por la mano arriba! ¡Por la mano arriba! ¡Matute está en la casa! ¡Eres un traidor! ¡Eres un derechista! ¡Eres un conservador! ¡Eso es lo que eres! ¡Un derechista! ¿Eh? ¡Adiós! Ya ¡me colgó el hijo de... porque digo que ya la aburrí! ¡Hijo de la ch... A ver, la última llamada, vamos a ver quién por quién vota. Maná lleva dos votos, es un traidor. Bueno. Bueno.
1: ¡Tamaco!
0: ¿Quién habla?
1: Habla Hugo de Cholula.
0: ¡Hugo de Cholula! ¿San Pedro o San Andrés?
1: ¡San Andrés, Cholula!
0: ¡Arriba, San Andrés! ¡Hugo! ¡Hugo! ¡Hugo!
1: ¡San Andrés,
0: ¡Hugo! ¡Hugo!

0: arriba, con la mano arriba, con las nalgas arriba, con las nalgas arriba. No, con eso no. ¿Por cuál votas?
1: Chamaco, con la mano arriba voy a votar por la damita.
0: Eres un derechista, eres un conservador. ¿Tú qué, Sol? Quita la canción, Solo Vino, es mi programa. ¡Quítala, güey! ¡Quítala! ¡No le hagas caso a la... ¡Quítala, güey! ¡No le hagas caso a la...
1: ¡La damita!
0: ¡La damita! ¿Y tú cómo sabes que es damita? ¿Eh?
1: Lo puedo ver en sus ojos.
0: ¿Qué es la dama y el vagabundo o qué? ¡Ay, sí! ¡Adiós! ¡Adiós! ¡Te odio!
1: ¡Te quiero, chamaco!
0: ¡Yo te odio por estos momentos! ¡Te odio!
1: Hoy, ¡lo sé!
0: ¡Te odio! ¡Eres un traidor! ¡Derechista! ¡Eres un derechista! ¡Eres un conservador! ¡Resentido! ¡Eso es lo que eres! ¿Eh? ¡Es lo que es!
1: ¡Saludos a todos, Cholula!
0: ¡Adiós, Cholula! ¡Adiós, Cholula! ¡Solo Vino, quítala, güey! ¡Quítala, Solo Vino! ¡Solo Vino! ¡Solo Vino! ¡No me apagues el micrófono, güey! ¡No me apagues el micrófono! ¡También tú eres un traidor, Solo Vino! ¡Tú y la gente son unos traidores! ¡No me la apagues! ¡No me la apagues, güey! ¡Déjame decir tus cosas! ¡Déjame decir!

0: te la sabes, venga. No me digas que no. Hoy fue un día estresante para todos, venga.
1: Vamos buscando los verbos.
0: ¡Ay, me falta decir una mención! 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Oigan, voy y regreso porque ya viene los 45 minutos de fútbol que no se los pueden perder a través de otro 92.5. Y usted, por favor, téngame lástima. Téngame lástima. Téngame. Écheme un pan. Écheme un pan. Un pedazo de pan, un pedazo de carne mordida. Y sígueme en TikTok. Chamaco Show o Lalo-Ultra. Pero sígame y vea. Ah, es más, todos aquellos que comenten y le den like a la primera publicación que hice en TikTok, les voy a mandar saludos. Vean la publicación y díganme, ¿los Simpson lo van a volver a hacer de nuevo?
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5: ¿Cómo le va? Soy Fernando Canales, de saludo con gusto. Le invito para que mañana nos escuchemos, nos reunamos desde las 5:50 de la mañana en Ultra 92.5 con la información más importante. Entre otras cosas, le contaré que el gobierno del estado estará apoyando hasta con 100 mil pesos a las 40 familias de comerciantes que se vieron afectadas por las lluvias en el centro histórico de Puebla. Tras estas lluvias, la concesionaria Agua de Puebla anuncia la realización de un diagnóstico técnico y coordinación de acciones con gobierno del estado para atender la afectación en la red sanitaria de Diagonal Defensores. Ante esto, integrantes de la ECO y la COE, Consejo de Organismos Empresariales, urgieron a las autoridades a realizar labores preventivas de desasolve y buscar acciones que ayuden a evitar nuevas inundaciones en la capital. Y sobre Agua de Puebla, al reiterar que Agua de Puebla sigue dañando vialidades recién pavimentadas, el titular de infraestructura, José Manuel Contreras, dejó en claro que no puede actuar como policía y estar vigilando que la empresa concesionaria haga bien sus trabajos. Personal de Protección Civil Municipal, en coordinación con bomberos estatales de Cuautlancingo y de Cholula, continúan con las labores para controlar el incendio de una bodega de algodón en la colonia Jorge Obispo. Somos MX en Puebla ya logró la conformación de 19 comités municipales y anunciaron que por estatuto sus dirigentes y consejeros no podrán tener candidaturas. Señalaron que hay apertura para recibir perfiles de otros partidos, incluso de algunos integrantes de Morena. El titular de la Secretaría de Seguridad Pública, Francisco Sánchez González, comparecerá ante el Congreso el 8 de julio en la Comisión de Seguridad Pública, mientras que la comparecencia de José Luis García Parra, coordinador de gabinete, será el día 15. Entre consignas y pancartas, trabajadores de Comisión Federal de Electricidad se manifestaron hoy en las oficinas de la empresa en Atlixco para exigir que las autoridades intensifiquen la búsqueda de Marco Antonio Sarmiento García y Adolfo López Saldaña. Recuerda que nosotros subimos a nuestras redes las fotos de estas personas que están perdidas, ¿eh? En los temas nacionales, Claudio Sheinbaum lamentó la muerte de 3 personas en la Ciudad de México durante los festejos por el Tri. El gobierno de la ciudad confirma la muerte de 4 personas, ya no 3, sino 4, y además la Fiscalía de la Ciudad de México investigará las muertes durante estos festejos, dijo hoy Clara Brugada. La propia Clara Brugada anuncia que reforzarán el protocolo para los festejos del Mundial. Buscan evitar otra tragedia en la Ciudad de México. Un comando irrumpió en la Fan Fest de Yautepec. Mató a 3, entre ellos el esposo de una precandidata. Por otro lado, abren investigación por agresión de policías a buscadoras que se manifestaron en Calzada de Tlalpan. Habrá sanciones, dice Pablo Vázquez, secretario de Seguridad Ciudadana de la Ciudad de México. Claudia Sheinbaum exige a la Oficina del Tesoro de Estados Unidos pruebas de que la red de huachicol fiscal, vinculado con el cártel Jalisco Nueva Generación, financió campañas políticas. Y el T-MEC, un asunto sumamente delicado. Claudia Sheinbaum dijo esta mañana que seguirá vigente hasta 2036, aún sin que hubiera prórroga. Pero Trump le pegó una sacudida después de esta afirmación de la presidenta. Está proponiendo revisiones anuales. Usted y yo nos podemos imaginar la inestabilidad que crea una revisión anual. ¿Quién va a querer invertir si un año después le pueden cambiar la pichada, no? El rechazo de Estados Unidos a la renovación del T-MEC preocupa a diputados. La oposición advierte que falta la anticipación estratégica por parte del gobierno. Y si no fue robo, ¿dónde están los 80 millones de barriles que llenarían 5 estadios Azteca? Claudia Sheinbaum, en su carácter de líder de partido, se lanza contra Somos México, un nuevo partido de viejos que regresan al pasado, así ironizó. Grecia Quirós afirma que el asesinato de su esposo Carlos Manso fue un crimen de Estado. Y en Venezuela suman ya 2.295 muertos por los sismos, mientras que el jefe de Plantir, mañana le explico con detalle, se declara el mayor defensor público de Israel. Lo más importante al momento, ya sabe, lo espero mañana a 5:50 de la mañana en Ultra 92.5. Entre tanto, estamos apalabrados.
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6: La nave vikinga de Noruega avanza en su travesía en el Mundial 2026 tras derrotar 2-1 a Costa de Marfil, selección que mantuvo a raya a los noruegos y parecía que llevarían el encuentro a tiempo extra. Luego de la primera anotación de Noruega a cargo de Antonio Nusa al minuto 39, en la parte complementaria vino el empate de los marfileños por medio de Diallo al 74. Daba la impresión de que ese marcador pondría en jaque a los noruegos, hasta que una vez más apareció el androide para que el minuto 86 marcara el gol del 2-1 que puso la embarcación escandinava en los octavos de final. Este fue el quinto gol del Mundial para Haaland, que sigue muy de cerca a Messi y Mbappé. Noruega enfrentará a Brasil el próximo domingo 5 de julio a las 2 de la tarde en Nueva York.
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4: Escucha el monitor vial Ultra.
0: Yo no quiero dar deporte vial, dale oso, dalo.
4: En Ultra son las...
0: ¿Qué horas son, oso? ¿Qué horas son?
4: Alerta roja.
0: ¿Qué horas son?
4: Ultra. Las 7 con el monitor 25. Vial Ultra.
0: No, dalos, ¿qué horas son?
7: Las 7 con 25.
0: En Ultra son las 7 con 25. Dale deporte vial. Dale deporte vial. Roja. Yo no quiero darlo.
7: Son las 7 con 25.
0: ¿Y el tráfico? ¿Dónde hay tráfico?
7: No, pues en la calle.
0: No tengo el lácteo. Señores, tenemos carga vehicular en Boulevard 5 de Mayo, dirección a Valsequillo, y mucha precaución porque también la 14 y la 24 tienen carga vehicular. Mucha precaución, por favor, prendan las intermitentes, las direccionales, llueve en algunas zonas de la ciudad. Por favor, ceda el paso y distancia entre coche y coche. No queremos choques. Qué flojera. Lloviendo, marcarle al seguro. Y luego así como se ponen los seguros, de ay, ay, ay, ay. No. Señor, le voy a decir una cosa. En el reporte vial. Si tu seguro te dice que porque no traes licencia no se hace válido el seguro, te están mintiendo. Ve con un abogado. Y te voy a decir por qué te están mintiendo. Porque lo que aseguraste es el coche. Tu persona, más no la licencia. Abusado, papá. Aquí está Lalo Díaz para servirles. Este pero esa no es la noticia.
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0: Jiménez al minuto 22 y Raúl Jiménez al 31 dieron la gloria para México para estar en la siguiente ronda eliminatoria de la Copa del Mundo 2026 a un Ecuador que se nubló, que le impuso el Estadio Azteca, le impusieron los mexicanos y toda esa buena vibra que México tiene hoy para no solamente vencer a la Inglaterra el próximo domingo, sino para seguir avanzando en este bello y sueño enorme que tiene esta gran nación del otro lado del planeta. Y por el paso de Cortés, cruzo para saludar a mi amigo Lalo Aquillo Poe.
1: Paso de Cortés. Oye, la gente nos pregunta, no, perdón, la gente, ahorita que fui a activación, güey, la gente me dijo, ¿de dónde sacan tanta mam? Así, literal. O sea, me dijo, oye, es que Ari Fernández, ¿quién es Ari Fernández? Que no sé qué, porque pues obviamente teníamos el programa los lunes con Israel Valero, pero después ya la gente te fue conociendo más, Ari Fernández, Ari Baireta, y otra la gente, fui a Pericos a una activación y me decía, ¿quién es Ari? Porque los dos hacen una mancuerna que nos quitan el estrés, nos hacen reír, o sea, no puede ser posible. Dicen, ¿de dónde les sale tantas mamás? Así, literal, Ari. Mándales un saludo a toda esa gente maravillosa que seguramente no nos está escuchando porque está en Pericos de Puebla ahorita, pero mándales un saludo, güey, por favor.
0: Por supuesto, todos los que no pudieron estar ahorita viendo a los Pericos de Puebla, les mandamos un gran abrazo, y los que están, encienden su radio en el 92.5 FM, y bueno, eso, somos unos prodigios de la radio, somos unos, ¿qué te puedo yo decir? Algo totalmente extraordinario. Y el día de ayer...
1: ¡Ahora sí!
0: Noruega se come a Costa de Marfil en un partido electrizante, donde al minuto 39 pone para Noruega Antonio Nusa y lo empata Costa de Marfil con el joven Dailo al 74, pero no tenía que faltar el joven Haaland, el güero este monstruoso de 1.98. Y al minuto 86 marca el segundo gol para Noruega y los deja fuera de la Copa del Mundo.
1: Oye, la verdad es que sí, han sido partidos sorprendentes. La verdad, también hoy sorprendió mucho, ayer sorprendió muchísimo México. Todo el mundo está echando la culpa. La verdad es que yo soy nacionalista. Entonces, yo lo que puedo decir es que México ayer jugó muy bien, lo hizo muy bien. Al final le echó un poquito de flojerita. Al principio, la verdad es que se fue con todo contra Ecuador. Los comentarios de algunos medios de comunicación de Ecuador no fueron los adecuados.
0: ¿Tiene medios de comunicación Ecuador?
1: Tiene medios de comunicación, aunque Tlaxcala sea más grande. Aunque Tlaxcala sea más grande que Ecuador. Esto no no moleste a los hermanos ecuatorianos de que viven aquí en Puebla. Eso solamente es para los medios de comunicación y para el entrenador de Ecuador, que la neta se pasaron de rosca. Sí se pasaron de rosca. Hicieron comentarios que no iban. La verdad es que un mexicano, nosotros, no nos representa lo que puedan hacer los mexicanos, lo que hicieron en la noche. Es normal, es parte de la fiesta futbolera. Pero lo que dijeron los medios de comunicación, que no, que nunca... Le hemos ganado no sé cuántas veces a Ecuador. Le hemos ganado en Copas América, hemos ganado en mundiales. Tal vez nos decían que no íbamos a pasar a octavos, a no sé qué. Señores, es mejor, como dice por ahí la abuelita, te lo cico, Ari.
0: No sé de quién hablas, la verdad, no tengo enterado quiénes fueron los cuates, pero sé que están en su casa.
1: Dijo.
0: Sé que están en su casa todos. Y para quejarse, pues a su casa, por eso los mandamos a su casa.
1: Sí, no, ya. A mí me calentó, güey, la neta me calentó.
0: Ah, pero tú también.
1: Wey. Me calentó.
0: A ver, el día de ayer, algo importante, vamos a hablar, Francia con un gol de Mbappé al minuto 45.
1: Sí, Mbappé está imparable.
0: Barcola al minuto 52 para los franceses y al 74 de nueva cuenta Kylian Mbappé al minuto 74 le da la victoria 3-0 a Suecia, y Suecia su lechita
1: y a dormir.
0: Ya no hay tiempo para eso, ya no hay tiempo para voltear a ver a los de atrás, hay tiempo para prepararnos mental, físicamente, con una vibra enorme para que México saque ese resultado, y lo va a sacar y va a pasar, porque la verdad los ecuatorianos, pues quién eran, no demostraron mucho afuera y poco adentro.
1: Exacto.
0: Pero el día de ayer también jugó la Inglaterra contra República del Congo, donde Inglaterra al minuto 7 recibe un gol de República del Congo por Brian Simpega y fue una locura el día de hoy, perdón. Hoy fue una locura porque Simpega pone el minuto 7 a República del Congo delante de la Inglaterra, pero Inglaterra, dos golazos de Harry Kane al 75 y al 86, los pone otra vez en la órbita y pasa a Inglaterra, rival de México en la siguiente ronda, y República del Congo, le faltó Congo y le faltó todo.
1: Exactamente. O sea, de verdad yo dije, no manches, por Dios, que gane República del Congo, y de repente, pues Inglaterra despertó en el segundo tiempo, dos goles de este Harry, que la verdad creo que lo hicieron muy bien, pero yo creo que al principio le echaban flojera o estaban como calando a República del Congo, pero dio sorpresa, y de que nos metió miedo al principio, nos dio miedo al principio a los mexicanos, ¿estás de acuerdo?
0: Exactamente, y hace un ratito se jugaba el juego entre Bélgica y Senegal, donde Senegal al minuto 24 toma la paloma, les mete el primer gol, los pone sobre la barrera a Bélgica, y al minuto 51 por conducto de Sar, este joven Ismael Azar, un moreno de fuego, 51.
1: Hermoso, 51, hermoso moreno, hermoso. Balado. Hermano, qué cosa.
0: Más negro que las pinches que hizo de Oaxaca. Una cosa preciosa. Un charolazo, el joven de Sar agarró y toma el segundo gol y puso así sobre las cuerdas a Bélgica.
1: Y les dio pura belga.
0: Hombre, Bélgica se dobla, pero no se rompe, como dicen por ahí, y al minuto 86. A 4 del final, Romelu Lukaku al C86 pone el 2-1.
1: Y no, para no la cagó.
0: Malamente, y Youri Tielemans al 89, faltando un minuto, les da el empate y se me van a tiempos extras.
1: Oye, y no la cagó.
0: Y no la cagó. Y en el tiempo extra, ¿quién crees que mete un gol? Un penal.
1: Híjole, no me digas. ¿Quién? Ay, sí.
0: Bélgica se Bélgica, va adelante, sí. Al último minuto del segundo tiempo extra.
1: Sí, señor.
0: Se pone adelante en una... Estoy abriendo una botella de champán, mi señora.
1: La verdad es que sí.
0: Champú grisi, perdón.
1: Champú. Le echaron de esos que te hacen los pelos dorados.
0: Y 3-2 gana Bélgica, un Senegal que casi echa para afuera Bélgica, pero un Senegal hermoso. O sea, parecían jícaras michoacanas, cabrón.
1: Jícaras michoacanas, güey. ¿De dónde? Ya sé por qué la gente me pregunta que de dónde sacamos tantas cosas, güey. No lo puedo creer, güey. Oye, ¿sabes qué deberíamos hacer? Narrar partidos... Así como lo hace Martinoli y el doctor, güey, pero con groserías y... ¡Es un pen! ¡Me la tenía el idiota! Así, güey, deberíamos de hacerlo, güey.
0: Fíjate que tengo un hermano que se llama Lee, que jugó en el Puebla. Ajá. Y Martinoli hoy se expresó de mi padre y de Ali bien en la televisión. Ahorita te voy a poner el audio para que te persignes.
1: Pero pon en contexto a la gente quién es tu padre, quién es tu hermano, por favor. Es que tienes que poner en contexto, güey. O sea, las cosas como son.
0: Ahorita en Estados Unidos va 1-0 contra Bosnia y Herzegovina. Uh-huh. En los Estados Unidos, gol anotado el minuto 45 por Larin Bogum, este mediocampista, que es la verdad, es fantástico verlo siempre. Y ya los puso sobre las cuerdas a Bosnia y Herzegovina. Ojalá y se pueda hacer algo Bosnia para que nos den un tiempecito extra y podamos verlos. Un fantástico, la verdad es que fue fantástico verlos hace ratito, que estoy buscando el audio y te lo mando. Lo puedo poner por aquí, ¿verdad?
1: Lo puedes poner aquí, o si no, mándalo al primer número que te di, donde te dije, manda los WhatsApps desde el Estadio Azteca, ahí mándalo. Nunca más es caso. Es que nunca más es caso, Ari.
0: Lo mando por aquí, silencio.
1: A ver. No escucha, Ari.
0: No escucha nada.
1: No, mándamelo al que te dije.
0: Igual. Dámelo.
1: Al 2226-535615. 2226-535615, que te lo he hecho mil veces.
0: 22,
1: 26, 53, 56, 15, que es donde te estoy marcando.
0: Y ahora 56, aquí... 15.
1: Ajá. O mándamelo, así, mándamelo.
0: No, pues no puedo enviártelo, tengo que guardarlo primero. Te lo voy a mandar a ti, al tuyo.
1: A ver, mándamelo, mándamelo a mi WhatsApp, pero pon en contexto a la gente. A ver, vamos a ver. En lo que les voy contando rápidamente, en lo que Ari me manda el video
0: ya
1: donde...
0: Ya lo tiene.
1: Ya no me...
0: Vamos a dar...
1: No me grites porque estoy en mis días, no me grites.
0: Ay, ya.
1: Ay, ahí te va, lo voy a poner. 3, 2, 1.
2: Bueno, estamos aquí con Cristian Martinoli, el rapsoda de la actualidad. Bueno, es que soy amigo de Ali. Dice que, ¿cómo le dice a su papá?
3: No, bueno, pero el papá de Ali era un fuera de serio, ¿no? El número uno, pero... Y Ali, un loco lindo, ¿no? Como dicen en Argentina. Como el maluco Beleza, como dicen en Brasil. Ali lo conocí en Toluca cuando él estaba en primera y lo bajaron castigado a reserva. Ajá. Y entrenamos un año juntos. Fue el último año que yo jugué fútbol y Ali pues, ya había estado en primera en Puebla y había tenido sus momentos. En Toluca lo castigaron con Rodrigo Fernández, que es directivo de León. Ali está loco, pero...
2: Loco sano.
3: Es un loco, espero que sí. Jamás en mi vida podré vestirme como se viste Ali, pero pues el tipo tiene una moral impresionante con sus botas plateadas y sus cadenas, sus sombreros como si fuera Tintán. Aprecio mucho a Ali.
2: Claro. No le importa el qué dirán.
3: Por suerte no, qué bueno. Aparte, todos tenemos que ser como Ali en ese aspecto, ¿no? Que no nos importa nada de lo que diga la gente afuera. Ali está... Es un demente, pero es un demente bueno.
2: Claro.
3: Le mando un gran abrazo a Ali Fernández.
2: Sí, muy bien, Cristian. Oye, Cristian, y ya...
0: Martinoli, hablando un poco de Ali Fernández, exfutbolista del Puebla, fíjate.
1: Ok, ¿y hasta ahí quieres que ponga o lo pongo completo?
0: Ya.
1: Hasta ahí. Oye, pero pon en contexto a la gente de tu papá, de Ali, ponlos en contexto. Para que la gente también sepa quién está en los micrófonos de Ultra.
0: Yo soy de Ángel Fernández, de un locutor que existió hace mucho tiempo, no tanto, pero marcó una revolución, y el que no lo conozca, pues no sabe de fútbol y se puede ir a la...
1: No.
0: ¡Enorme!
1: Y Ali Fernández.
0: Y Ali, pues, mi hermano Ali, obviamente.
1: Ok, ¿y tu primo? Diles quién es tu primo.
0: No, bueno, ya, güey, ya.
1: ¡Diles, güey! De todas maneras les voy a decir yo. Diles tú.
0: Yo.
1: Dilo.
0: Tengo un primo que es marihuano, que se lo acabamos de sacar del reclusorio Oriente, pero ahí anda.
1: Oye, ¿dónde está viviendo tu primo ahorita?
0: Mi primo Adrián vive en Miami.
1: Fui a Miami, güey, me hubieras dicho, lo hubiera conocido, tonto.
0: Sí, pero tú fuiste a Miami de Scutia.
1: No.
0: O sea, no es lo mismo Miami, Florida, que Miami de Scutia, San Luis Potosí, que toda la gente te conoce ahí.
1: Eres un tonto.
0: Todavía debes a la gente, y vamos a dar los teléfonos en la cabina para que llamen y nos digan.
1: Güey.
0: Quiero que me llame la señorita.
1: Vamos a marcarle a Adrián Fernández. Vamos a marcarle a tu primo Adrián Fernández.
0: Ah, oye, y que me dijo que... Que Ecuador iba a ganar.
1: Ah, no, sí, fue Lili la que dijo. Lili la que dijo.
0: Para que te regañe al aire, dame el teléfono, por favor, mi querido Lalo el Chamaco.
1: Señores, teléfonos en cabina 482-09-25, 482-09-39. La pregunta es, ¿cómo vieron el partido Ecuador, México? Sus comentarios, porque ustedes también se transforman en comentaristas en este programa, en esta porquería de programa, número uno. Número dos, ¿qué esperamos contra Inglaterra el próximo domingo a las 6 de la tarde? Que marquen a cabina 482-0925, 482-0939. En este momento estoy descolgando las líneas y ya están marcando, Ari Fernández. Ya están marcando. La gente se vuelve, ¿cómo se llama? Director técnico en este programa. Ahí está, contesta la primera llamada, señor Ari Fernández.
0: ¿Qué tal? Buenas noches, ¿con quién tengo el gusto?
4: Con Denise.
0: ¡Ah!
4: Yo fui la que dijo...
1: Denise fue la que dijo, Ari.
0: A ver, Denise, ¿me repites, por favor, tu pronóstico?
4: Ay, no me acuerdo, pero sí dije que también iba a ganar.
1: ¿Que también iba a ganar quién, chismosa?
4: El que ayer perdió.
1: El que ayer perdió.
4: Ecuador.
1: Iba a ganar el que ayer perdió.
4: Es que yo no tenía...
0: no te puedes acordar de Ecuador cuando tienes enfrente a la Inglaterra, entonces no te puedes hacer chiquito, tienes que pensar en grande y vamos por Inglaterra. Y yo les apuesto que México le gana a Inglaterra.
1: Sí, yo también les puedo apostar eso, ¿eh?
0: Próximo domingo, 6 de la tarde, en el Estadio Azteca, México le va a pegar a Inglaterra.
4: Oye, Ari, pero es que me quedé con algo tuyo.
1: ¿Con qué te quedaste de Ari?
4: Con la certeza con la que habla, con la que habló, o sea, que va a ganar México, y va esto, y tiene un gran portentosos jugadores, y el técnico súper, o sea, habla con una... certeza.
1: Señora, Denise, te lo voy a presentar si quieres y los dejo solos. Y oye, a pesar de que Ecuador tenía miles de, bueno, tiene está evaluado en 360 mil euros, nosotros en 150 mil dólares, o sea, y todos sus jugadores en Europa, ¡nos la pelaron, Ari! ¡Nos la pelaron, Denise!
4: Sí, qué cosa. Yo no creía en el equipo. Y yo decía, no es que hablan por hablar, por echarle porras y ya. No es cierto. Me ha tapado la boca.
0: ¿Cómo es? Los porristas tenemos al chamaco. Pero la verdad es que México tiene un equipo, tiene una cuadratura, tiene un gran director técnico, un gran director deportivo que ya ha jugado varios mundiales, que fue estrella en el Barcelona, que se llama Rafa Márquez, tiene un gran director operativo, tiene grandes personas, y nos estamos encontrando, no sé si viste, las jugadas que arman de repente a la mitad, cruzan del lado derecho, sí, hacen una pared, se despegan y ya los tienen a bocajarro en esa, como diría el perro Bermúdez, en ese tiro de la muerte, pero que sorprende a extraños y a vivos y a muertos.
4: Oye, y ahora escuché una entrevista que le hacen a un jugador de México y le dicen, oye, pero ¿no tienes miedo de que te vas a enfrentar con Inglaterra y con fulano, que me los traigan? Claro. Para eso estoy, para demostrarle que puedo con ellos.
1: Así somos los mexicanos. Así somos los mexicanos, Denise. Así somos los mexicanos. Oye, Denise, ¿cómo viste el partido, Denise? ¿Y tu pronóstico para Inglaterra-México?
4: Ay, pues, no sé, Ari. ¿Cómo crees que gane Inglaterra?
1: Soy el chamaco, perdón.
0: O sea, yo tengo una voz más varonil.
4: Pues no. Ay, pues va a ganar México.
1: Eso, vaya.
0: Es la huevo, pues México, ¿no?
4: 1-0.
1: Denise, te mandamos un beso, Ari. Dile, gracias, lo que le quieras decir.
0: Muchas gracias, Denise. Por supuesto, México se va a imponer ante la Inglaterra el próximo domingo a las 6 de la tarde. Necesitan, ahora sí, ya México despierta. Ya necesitamos creer todos en cada uno de nosotros, porque las cosas imposibles no son imposibles, si no, no existieran.
1: Sí,
0: son
1: claro. Posibles. Oye, sabemos que no, pero ¿y si sí?
4: Otra madre, cosa. Sí.
1: Otra cosa, ¿qué pasó, Denise?
4: Que me dejó una sensación tan bonita el triunfo, que no pude en la mañana oír noticias normales.

0: Gracias por todo, dile. Por ella estamos comiendo, aunque sea frijoles, dile.
1: Por ti, por gente como tú, que nos escucha y nos apoya, come el Lalo el Chamaco frijoles dos veces al día. Y cósame, le damos su bolillo. Por gracias, gracias por existir, gracias por estar.
0: Gracias
1: por ser tú.
2: Lalo el Chamaco es un fifí. Ese no conoce ni los frijoles.
0: Yo no soy un fifí, yo soy de la
2: sí,
0: 4T.
2: Eres un fifí.
0: Yo tengo un bocho sí, destartalado.
2: No, no es cierto. Ay, eres un rico ricachón.
0: Claro que no, yo soy un rico ricachón.
2: ¿Cómo? Se te nota en la percha.
0: Que jamás. Si yo me he visto con puro pants, me he visto con puros tenis.
2: Estás muy bonito ahorita que me acuerdo, estás muy bonito, hasta parece hasta un piojo.
0: Gracias. Me comparo con un piojo, la señora, que estoy muy bonito, pero parezco un piojo. Gracias, señora.
1: Denise. ¿Y a mí me has visto en foto, Denise, o no?
0: Sí, ya cerraste tu Instagram. ¿Cómo te va a ver en fotos? Déjame. Tengo un video, Ari, de la NASCAR, cuando hicimos de la NASCAR. Y ahí sale. Voy a subir ahorita ese video a TikTok. Lalo, güey, bajo ultra.
1: Cálmate,
0: lo voy a subir para que te vean. Te ves muy malote y te ves muy bien, güey.
1: No.
0: Oye, tenemos otra llamada. Hay que agradecerle a Denise.
2: Bye, bye.
1: Querida Denise, muchísimas gracias. Te queremos mucho.
2: Yo, igual, bye.
0: Igual, bye. Bye, sigan. Órale, bye ya. Bye. Ok. Ya tenemos. Contesta, Ari.
1: ¿Qué tal? Muy buenas noches. ¿Con quién tengo el gusto?
3: Hola, ¿qué tal, Ari? Con Eric de aquí, de Zona Sur, Los Héroes.
0: Con Eric de Los Héroes.
1: Hermano, ¿cómo estás? ¿Cómo viste a la selección nacional?
3: Chulada, ¿eh? Buen partido que dieron. La verdad, no lo esperaba yo, y demostraron que hay capacidad y hay nivel.
0: Claro, por supuesto. Demostraron capacidad y nivel, es lo que está diciendo, que vio una chulada de partido. ¿Y cuáles son tus próximas expectativas para el Inglaterra-México, mi estimado Eric?
3: Pues la verdad, pues la selección inglesa es de arre, ¿eh? O sea, sí, yo siento que va a ganar México 1-0.
0: ¿Cómo ves, Ari?
1: Sí, puede ser, sería nuestro mejor resultado, fíjate. Bueno, obviamente, históricamente, pues sería lo máximo que hemos alcanzado en todas las copas del mundo.
0: Ahí está, güey. Mi estimado Eric, te agradecemos tu llamada. ¿Algo que le quieras agregar, Ari, a Eric?
1: Pues le quiero mandar un beso, Eric.
0: Te mandamos un beso, Eric, adiós.
3: Pero de lengua.
0: Ay, no, adiós. Gordo. Adiós, tenemos otra llamada, mi estimado Ari, contesta.
1: ¿Qué tal? Muy buenas noches, ¿con quién tengo el gusto?
4: Hola, chicos, buenas noches, soy Liliana.
1: Liliana, ¿cómo estás?
4: Pues feliz por el resultado.
0: A ver, Liliana, ¿tú qué dijiste, Liliana?
4: No, pues yo dije que iban a empatar, que se iban a ir a tiempos extra y luego penales.
0: Ari.
1: No, pues no le sabe, Liliana. También es que ustedes... ¿Cómo?
0: Oye, no,
4: Es que sabes que la verdad sorprendió a Ecuador. Ajá. En cuestión de que ellos hizo daño a la onda de la desvelada que les hizo México.
0: No, no los desvelamos, durmieron bien. Son puros cuentos del entrenador y de los jugadores, durmieron bien. Los cambiaron de cuarto, los cambiaron hasta atrás, pidieron el cambio. Obviamente, acuérdate que el fútbol es también una trampa por parte de los contrarios. Durmieron bien, acostaditos, y hasta jugó una apuesta que con una maleducada. Lo hicieron bien. Nada de que me desvelé, nada. Eso no tiene nada que ver.
4: Y ven los juegos anteriores de Ecuador, o sea, nada que ver. Súper rápido, o sea, nada que ver con el juego de México. Digo, qué padre, la verdad. Qué bueno que lo jugaron.
0: No, lo que pasa es que estaban cansados porque obviamente se fueron de borracheros ahí en Santa Fe. Pues cómo no, Ari conoce perfectamente Santa Fe. Él para que veas, si es un ricachón fifí que vive en los pantalones de Santa Fe. Allá, diles, güey, diles.
1: La gente sabe que no, la gente sabe que yo vivo en una colonia popular y que yo soy del pueblo.
0: Ay, sí, güey. Del pueblo.
4: Esa austeridad pura.
0: Yo soy de la 4T, soy el locutor del pueblo, con el pueblo todo, sin el pueblo nada. Entiéndalo, por amor a Jesús, Lili. Bueno, Lili, te agradecemos mucho, Lili.
4: No, gracias a usted.

0: Y pues hay que disfrutar lo que sea. La verdad es que siento que han dado muchas sorpresas, no nada más este partido, sino muchas sorpresas con diferentes equipos. Entonces hay que seguirlo disfrutando, pasarla bien, disfrutar en
1: familia. Exactamente, Lili, tú has dicho eso. Hay que disfrutar, el fútbol es una fiesta, hay que disfrutarla. México ya nos hizo sonreír, chingón. Sí, claro. México, ya estamos entre los 16 mejores equipos del mundo en competición. ¡Chingón!
2: Por primera vez.
1: Ya estamos por tercera vez, fíjate. Por tercera vez, fue la primera vez en 1970, 1986 y ahora otra vez en México. Hemos repetido en México, pero ahora estamos a nada de hacer lo más grande. Hace 40 años que no pasábamos a estas instancias, pero ahora la verdad es que va a ser fantástico ver a México. Y si pierde México, pues caray, hicieron todo el esfuerzo, se murieron en la cancha.
2: Claro.
1: Y fue fantástico ver a Quiñones, ese negro colombiano mexicano, que ahorita me pasaron una foto del negrito que salió en Carrusel, en la novela de Carrusel. Que era Quiñones.
2: Oye, ya sé, güey, el claxon que está escuchando de fondo con Lili. No, bueno. Lili, muchas gracias.
0: Gracias a ustedes, cuídense mucho, estamos en contacto y pásenla bien.
2: Oye, Ari, aquí en 92.5 estamos dando cápsulas con nuestro amigo Israel Valero. Recuerda, el Pambolero Fest con Israel Valero. Cápsulas a las 11:30, 12:30, 1:30, 2:30, 3:30, 3:30, 4:30 de todo lo que pasa en el ¿cómo se llama? En la cáscara más grande. No marquen al celular de cabina porque aquí tengo a Ari. Marquen al 482-0925 y 482-0939 y nos patrocina Estrella Roja, Don Feng, Kia Dorada, La Morena, Grupo Peleo Gutiérrez, VP, en Ultra Pambolero Fest. Se vive en Ultra 92.5 con Israel Valero, Ari Fernández y yo, que no sé nada de fútbol, que nos queda claro. Pero bueno, Ari, un partido maravilloso, nos hicieron sonreír, nos hicieron soñar, el Ángel de la Independencia estuvo llenísimo, la verdad, aquí en Puebla estuvo padrísimo.
1: 300,000 personas, papá, ayer. 1,300,000 personas en Reforma en la Ciudad de México. Es una locura lo que pasa en este campeonato del mundo.
2: Exactamente, una verdadera locura. Por favor, no marquen al teléfono de cabina, no marquen al 482-0, no. No marquen al 22-26-53-56-15. Terminación 19-68, no marques al 22-26-53-56-15 porque aquí tengo a Ari. Marquen, por favor, al 482-0925 y 482-0939. Ari, cierra con algo padrísimo porque México de los 16 mejores equipos a nivel mundial, Ari.
1: Exactamente, nos llena de orgullo y de gloria tener un equipo que se bate en la cancha, que de verdad es una barbaridad. O sea, verlo es algo sensacional. Ver un equipo con ese pundonor y con esas ganas es algo de otro mundo. La verdad, gracias México, gracias por darnos lo que nos está regalando, esa patria que no teníamos, esa patria que nos han quitado, ese malestar que nos han quitado por todos lados. México es mucho más, y despierta México ya, porque podemos hacer cosas extraordinarias. Tú que me estás escuchando al otro lado de la radio, caray, ¿no te das cuenta que eres el dueño de tu propio futuro? Uh-huh. Empiézalo hoy. Empézalo hoy como México y vas a ver que vas a sonreír el día de mañana.
2: Mi estimado Ari, carnal, ya hablaremos mañana.
1: Casi lloro con mis palabras.
2: Güey, te lo juro que yo también, güey, pero se siente tan bonito, güey, el poder expresar y los videos que se han hecho.
1: Ponme la última llamada.
2: Pero no me dejas hablar a mí, ¿por qué no me dejas hablar a mí?
1: Porque yo soy el amo y señor.
2: ¡Ya cállate! Vete,
3: habla. ¡Cállate la boca de una vez por todas! ¡Ya cállate! ¡Basta! El jefe y el amo soy aquí yo, y tú y lo demás.
2: Ahí está la llamada, ahí está la llamada, contesta.
1: ¿Qué tal? Muy buenas noches.
4: Hola, buenas noches.
1: Hermano, qué bueno que entraste, porque ya sabes que el chamaco se quiere apoderar del tiempo.
4: Exactamente, ya por eso.
1: Eso come cuando hay.
2: A ver, carnal, ¿cómo viste la selección y tu pronóstico para este Inglaterra-México?
4: No, pues yo creo que sí nos va a dar batalla, un 2-2, pues está jugando muy bien, y el primer tiempo excelente, el segundo aburrido.
2: Sí, se echaron para atrás, México echó un poquito para atrás, quería asegurar el 2-0, que también es muy normal en el fútbol, el poder asegurar un triunfo, digo, hasta tú lo harías, güey, cualquiera lo haría, sí, se echó para atrás, tuvo oportunidades, hubiéramos anotado 5 goles, no se lograron, pero fue un 2-0 muy bueno, con 2 golazos maravillosos, uno de Quiñones y el otro de ¿quién, Ari?
1: De Raúl, güey, de Raúl Jiménez.
2: De Raúl Jiménez. Oye, ¿y tu pronóstico para Inglaterra-México este fin
1: de
2: semana?
1: Los dos de la América, perdón, los dos de la América.
2: Los dos de la América, por cierto. ¡Ay, de la América!
4: Yo digo que empate 2-2.
1: ¿Y quién pasa?
4: Los dos.
1: Los dos. ¡Ándale! Está bueno, es que va a estar, oíme, va a estar bueno el tiro, pues sus chingadazos, sus adelante. Sí. Al fin, ellos tienen a Freddy, que se le...
4: Sí, nosotros tenemos al Canelo.
1: Abierta, y nosotros a nuestro Juan Gabriel.
2: A nuestro Juan Gabriel, claro, puñalazos. Por supuesto.
1: Va a haber puñalazos.
2: Hermano, muchas gracias por tu llamada, no, carnal, porque no, ya está, man. Por aquí Carlita y Michel Cepeda.
4: Dale, saludos, gracias.
1: Gracias, los dejamos con el gran Michel Cepeda y la gran Carla, que nos van a traer todo lo bueno también, que van a comentar también del fútbol, obviamente, van a comentar de todo, van a poner lo mejor de lo mejor. Y al chamaco, pues ya me lo llevo a otra cantina o al reclusero oriente y hasta mañana me lo van a dejar salir, así que mándenle un beso y abur, vámonos y que viva México.
2: Y cabrón, que viva México, así como dice la canción, señores. Adiós, Ari, escucha esto.

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0: 8 de la noche con 12 minutos. ¡Qué buen temazo, maestro sensei de la radio!
1: Me encanta esa canción. ¿Cómo estás, Carlita?
0: Muy bien, mi Michelle Cepeda. ¿Tú cómo estás en esta noche? Pues ya hay chipi chipi, un poco de lluvia.
1: Pues fíjate, yo ya venía, ya sabes, con mi traje de buzo, mis aletas y todo. ¿Y no,
0: qué te iba a decir,
1: pues no,
0: con el remo y demás?
1: Con el remo y nada. Oye, un saludo a Angie. Gracias, Angie, qué detalle.
0: Saludos, Angie. Gracias por consentir aquí al maestro sensei en esta lluvia.
1: En esta lluviecita. Del día del Bobby Post. ¿Verdad, Angie? Sí.
0: El día del
1: Bobby.
0: Me gusta, maestro. Oye, Mitch, pues tú ya, ¿qué andas con toda la fiebre mundialista? Platícanos, sí, en estos momentos, ¿qué enfrentamiento se está llevando a cabo?
1: Bueno, pues de entrada ya sabemos quién va a enfrentar a México el próximo domingo. ¡Inglaterra! Fíjate, sí, iba ganando República del Congo. Iban ganando 1-0. Pero a la mera hora que se ponen las pilas estos móndrigos de Inglaterra. ¿Y qué crees? ¡Sorpresa! ¡Que le clavan 2!
0: ¡Sorpresa!
1: Y valió lo que se le unta. Así que en este momento, señoras y señores, es un hecho. México va contra Inglaterra. Y cada vez se va a poner mejor, Carla, si lo queremos ver así.
0: Y sí. Oye, Michi, también, bueno, ya aquellos que nos están preguntando, ¿va a haber casos, sí o no? Sí, ya vamos a retomar.
1: No sé, déjeme pensar. Seguimos con el festejo de México.
0: ¿Sigue Cruzation aquí el maestro sensei?
1: No, con qué la festejo, sí, por Dios.
0: Oye, ¿viste qué buen ambiente se armó ya en la Juárez?
1: Sí.
0: Ah, qué envidia, me dio fomo no estar ahí.
1: Ya sé.
0: Empecé a ver las historias en Instagram de varios que sí fueron, uh-huh, incluyendo a mi hermano. Saludos, Jorge. Yo dije, no manches, sí. Ay, si hubiéramos... ¿Hubiéramos caído después de tu paranormal y demás?
1: No sé. Yo estaba un poco cansado.
0: ¿Cansado?
1: Carla, se llama cansado.
0: ¿Tú le crees por Coterco?
1: Okay, ese por Coterco siempre me...
0: Respondió.
1: Me ya reviento los chones.
0: Respondió. Pero bueno, estamos también en este miércoles vintage. Empezamos a recibir todos tus temazos que tengan más de 10 años de lanzamiento al 22-26-53-56-15 mientras entren en el género del pop y también obviamente casos. Casos porque dice el maestro sensei que a pesar de que todavía está con la euforia.
1: Sí, no sé. Ay, pero espera, nos faltó los otros dos partidos.
0: Órale, aviéntatelos.
1: Ya, Bélgica 3, Senegal 2. Se acabó Senegal. Adiós, Senegal. Bye. Así como República de Congo. ¿Y qué crees? Estados Unidos hizo la hazaña. 2-0 ante Bosnia. Y eso que le expulsaron a uno. Así que ya están. El próximo partido va a ser Estados Unidos contra Bélgica. Así como Inglaterra contra México. Y mañana, ahí les va, mañana a la 1:00 p.m, España contra Austria. Joder, hombre, jodines. Que mira, mi querida Carla, que bueno, pues España va con todo. Y va a ver si hace algo.
0: Yo no sé, Mimich, pero siento que este mundial es un mundial de países conquistados y no los colonizadores, ¿eh? Ya pues se fueron grandes potencias colonizadoras. Alemania, Holanda, Japón. Híjole, si cae España, es más, apostamos, maestro sensei. Apostamos una Gold Star de nuestros patrocinadores, Carl's Jr.
1: De Carl's Jr., mira,
0: yo digo que
1: apuesta,
0: España va a perder. ¿Tú porque que este España? Es el mundial de los conquistados, no, bueno, de los conquistadores.
1: Okay. Entonces me queda ahí por Austria yo, ¿no?
0: Órale, pues.
1: Okay.
0: Sí.
1: Entonces, Austria le gana a España, según tú.
0: Sí.
1: Ok, va, sí, ¿qué va? Sí, si sí es lo contrario, mi Cars, por favor.
0: Ahí está el interventor legal.
1: Ahí está, eso.
0: Eso, oye, ya Carlita, quedó.
1: Y también mañana juega tu Ronaldo. Uh-huh.
0: Fíjate que yo no soy tan ultra fan de Cristiano Ronaldo.
1: Ay, mi hermana, sí, no puede ser, de veras. ¿Qué le ve? ¿Qué sí, le ve?
0: Mira, justo habemos cierto porcentaje de mujeres que lo mismo, decimos, bueno, así que tú digas, guapetón.
1: No, pero es un cuate metrosexual, ¿estás de acuerdo? O sea, es un cuate que creo que toma leche de burra.
0: Pero fíjate que ahí te das pastillas, cuenta cómo... Oye, sería interesante también traer ese tema de debate, uh-huh, la palabra metrosexual.
1: Ándale.
0: Que he visto que las nuevas generaciones dicen, ¿neta? Le llaman metrosexual a un hombre que cuida de su imagen, que se baña todos los días y que huele rico.
1: Oye, entonces sabes que yo soy metrosexual.
0: Por eso te iba a decir, pues no, pues yo también, entonces casi todos mis amigos son metrosexuales.
1: Pero fíjate, metrosexual va más allá del cuidado de higiene, sino, o sea, también estamos hablando de una persona que, uno, no toma cierto tipo de alimentos, ¿verdad? O sea, alimentos que no tengan gluten, se me ocurre, ¿no? Bueno, eso también puede ser por salud, ¿no?
0: Es lo que te iba a decir. O imagínate una persona que es diabética y demás, que ya también por eso.
1: No puede.
0: Otra cosa, también he visto, por ejemplo,
1: Sí, los que hacen ejercicio, que están en el gimnasio.
0: Ándale, que se cuidan. Es más, se me viene a la mente, Mitch. Tengo una chica que me contó que es manicurista y demás. ¿Sabes que está en aumento ya el número de hombres que van a manicure y pedicure? O sea, para que les dejen las uñas bien limaditas, bien limpiecitas. Bueno, ¿ves?
1: Bueno, yo... Espera.
0: Y yo te pregunto, maestro.
1: Yo no he llegado al manicure, no. A mí me gusta, ¿sabes qué? Honestamente, cuando voy a la playa, cuando sabes que vas a usar que el guarachito, que el Crocs, etcétera, sí voy a un podólogo. Ahora, tú dime, ¿eso es por ser metrosexual? No.
0: Es lo que te iba a decir.
1: Es porque me da flojera. Uno, me da flojera cortarme yo las uñas de los pies. Y dos, te las cortan bien.
0: No, exacto, te cuidas. O sea, pues simplemente estás cuidando tu imagen, tu higiene y tu salud.
1: Pero no me considero metro. O sea, ve mi cara de moped.
0: Es que ahí te va. A ver, ¿a ti te ofendería que te digan metrosexual?
1: Ya quisiera yo ser metrosexual, no, para nada.
0: Es que siento yo que la palabra, como no sé, como en la primera década de los 2000 y demás, utilizaban la palabra metrosexual como para denigrar, ¿no? O sea, como de, ay, qué vergüenza. No, bueno.
1: Mira, yo pienso que un metrosexual es la persona, fíjate, por decirte, en hombres.
0: Más pulcra.
1: Que está delgado. No. Que usa ropa de marca.
0: No, fíjate que para mí rico. Un hombre metrosexual es un hombre muy pulcro.
1: Ajá.
0: O sea, yo no utilizaría el término metrosexual para humillar o denigrar. Pero mira, aquí ya tengo el término.
1: A ver,
0: fíjate. El término metrosexual es un acrónimo de metropolitano, por así decirlo. Describe a un hombre que vive en una ciudad que se preocupa mucho por su apariencia física, la moda y el cuidado personal, invirtiendo tiempo y dinero en ello, independientemente de su orientación sexual.
1: Yo no soy metrosexual, pero vaya, ni nada que ver. O sea, sí me cuido, ¿en qué aspecto? Trato de comer bien.
0: ¿Pagas podólogo?
1: Pago podólogo.
0: Eres metrosexual.
1: Uso ácido úrico.
0: ¿Eres metrosexual? Ácido hialurónico.
1: Sí,
0: espérame.
1: Pero eso es para evitar.
0: Exactamente. Es que no tiene nada de malo.
1: Pues no.
0: Según yo, no tiene nada.
1: Me gusta oler rico.
0: Malo.
1: Prefiero oler rico a estar oliendo a chivo.
0: Grítalo, maestro sensei. Fíjate, yo, por ejemplo, yo como mujer heterosexual y demás, claro que a mí me llama la atención, o preferiría más estar con un hombre que es metrosexual a uno que no se baña.
1: Sí, sí.
0: A uno, digo, no es por raspar muebles, saludos a Selena Gómez, pero ¿has visto el esposo de Selena Gómez?
1: No.
0: Nomás busca, Benny Blanco.
1: Ay, creo que sí. Este cuate que es,
0: manches,
1: sí, ya sé.
0: Mira,
1: quién es. Sí,
0: parece que pasa y te deja
1: la estela de cebollazo.
0: Exactamente. A su
1: mira,
0: paco.
1: Te voy a decir una cosa. Hay gente, sí. de hecho.
0: O sea, yo prefiero mil veces un Cristiano Ronaldo que le dicen metrosexual, que pues un fulano que se ve que no se baña en días.
1: Oye, pero sí, el condenado de Cristiano, fíjate, cuando sonríen los partidos, sus dientes blancos,
0: impecable.
1: Pero ya sabes, blancos de esos que usan
0: las
1: el
0: carillas.
1: Rayo de UV, las
0: claro,
1: carillas.
0: Claro, claro.
1: ¿No? Con rayos UV para que se queden blancos. Bueno, volvemos a lo mismo, es metrosexual, pues es un cuate que para empezar tiene lana, y se puede
0: claro.
1: dar el gusto.
0: No, y vive de su imagen. O sea, independientemente también de su talento deportivo, vive de su imagen, maestro.
1: Fíjate,
0: sensei.
1: Acabas de decir algo muy importante. O sea, quienes vivimos, porque a fin de cuentas, a pesar de que somos radio, Carita, pero ya estamos en las redes sociales.
0: Totalmente
1: ya,
0: de acuerdo.
1: Somos imagen. Entonces, por lo menos, tenemos que cuidar eso.
0: Claro.
1: La imagen. La no imagen. Por cuidarnos la imagen, vamos a ser metrosexuales. ¿Verdad?
0: No, sí, pero es que repito, Mitch. Pero, es que cuando tú dices, no, yo no soy metrosexual, es porque todavía tenemos arraigado el término metrosexual, algo negativo. Algo como humillante, qué sé yo. No. A mí, por ejemplo, me daría mucho gusto que me dijeran, ay.
1: ¿Eres metrosexual?
0: Claro, porque me cuido.
1: ¿Y tú? Gracias.
0: Sí, es que, mira, ¿qué prefieres? ¿Que te digan eso o a marihuana?
1: Ándale, eres un marihuano. Exacto.
0: A un Benny Blanco.
1: O que pasas.
0: Oye, te ves bien cochino. Eres un cochino, eres un puerco.
1: No. Imagínate, Carla, que entras a un lugar y luego ves que de reojo las demás personas hacen.
0: Ándale.
1: Paso, Mecha. Yo creo que es una mentada. Es una mentada.
0: Por eso te digo, ¿tú qué prefieres? ¿Que te digan, ay, qué metrosexual eres?
1: Si vamos a eso, sí, dígame, soy metrosexual.
0: Exacto, yo también,
1: Pero yo honestamente no soy una persona que digas, oh, sí, mira cómo se cuida el Mitchell. No, o sea, mis playeras son las mismas, no salgo de 10, 15 playeras.
0: Básica.
1: Sí. Ahí está la playera. Mira, tengo una que ya está rompiendo, Carly. Te digo algo, me encanta mi playera. O sea, todos tenemos una playera, un pantalón que se está rompiendo.
0: Pero porque es la más cómoda.
1: Es la más cómoda.
0: La más cómoda.
1: No, y la quieres, y te gusta, te sientes bien. Exacto.
0: Claro.
1: Bueno, entonces, si nos vamos a eso, entonces la persona que usa un pantalón que no esté de moda, porque ya ves que luego se ponen de moda los rotos, pero un pantalón que se está rompiendo, y no porque sea de moda, sino porque ya está rompiendo, entonces eso te descalificaría de ser metrosexual. Serías una persona cómoda, ¿no?
0: Claro.
1: Ahora, ¿cuándo dejas de ser metrosexual? Cuando te vuelves fodongo.
0: Es
1: aguas.
0: Que mira, justo eso te iba a preguntar, Mimich. Yo creo que hay una ligera línea entre el estar en la comodidad o ser un fodongo, fodonga.
1: Sí, eso está.
0: O sea, eso está interesante, ¿no? A ver, ¿a partir de qué línea, mi Michelle, estamos rayando? De lo cómodo, de la comodidad a la fodonguez.
1: Ese es un tema muy bueno.
0: Oye, qué interesante.
1: Muy bueno. Usted que nos escucha. Sí, a ver. Mira, te voy a decir una cosa. Sobre todo los choferes de plataformas.
0: Claro.
1: Ellos siempre huelen rico. ¿Por qué? Porque saben,
0: obvio,
1: que en cuanto suba alguien a la unidad.
0: Y además.
1: Le llega el tufazo del perfume.
0: Aparte, un saludo a todos los compañeros, compañeras que andan ruleteando. Qué delicia subirse a la unidad.
1: A la unidad.
0: Y que huela fresco, rico. Ay, sí, claro.
1: Mm.
0: Pero a ver, ¿cuál para ti sería esa línea de cruzar? De que ya pasaste de estar cómodo a ser un
1: fodongo. ¿Sabes qué? Lo ves mucho, un ejemplo, lo ves mucho en los domingos.
0: Uy,
1: hay muchas personas, ya sabes.
0: Ya sé.
1: Ya sé. Vas a la iglesia, ¿no?
0: Vas a
1: la
0: iglesia. Decir, vas al Oxxo.
1: O al Oxxo, ok, va.
0: Y los vas a encontrar a las 12, 1 de la tarde en 1, 2, 3, pijama.
1: Pijama, eso.
0: Pijama con eso.
1: Es una cosa, el pants.
0: Es más, de que los ves, deja tú el pants. El pants todavía es pants, es ropa para andar en la calle. La pijama no, la pijama tal cual es para la casa. Mitch, yo veo a las personas domingo 2 de la tarde en el Oxxo en pijama.
1: Por favor.
0: Ni me formo en la fila, porque yo sé que me va a llegar el tufazo.
1: No.
0: El tufazo
1: que
0: a cama.
1: Que nos digan, Carla, que nos digan cuándo en las redes sociales se hizo de moda y cuándo en la vida real está de moda andar en pijama. Óiganme,
0: sí.
1: No.
0: No, a mí me
1: discúlpeme,
0: da...
1: Discúlpeme, pero... Y no. Más los chavitos, a ver.
0: Es lo que les iba a decir,
1: niños,
0: saludos. No es por raspar su mueble, pero si tú que nos estás sintonizando vas al Oxxo un domingo a las 2 de la tarde con pijama y pantuflas,
1: No, mijita. No, Carla, es que te voy a decir una cosa.
0: De
1: eso
0: me llega el olor a cama, ¿eh?
1: Flojera, a
0: no,
1: grado
0: bájala.
1: 100%.
0: No.
1: ¿Y sabes qué es lo más chistoso? Que luego van de parejitas.
0: Ah,
1: ya ando con mi novio. Y los dos andamos en pijama.
0: En esta ocasión, si queremos raspar tus muebles,
1: no,
0: sí. Aquellas parejitas que van.
1: No.
0: Después de las 12 del día, en pijama,
1: y les
0: al
1: vale dos kilos de... ¿Y sabes qué es lo peor? Que obvio, el novio no vive con la novia.
0: Ah, no.
1: Entonces, el novio viene, quién sabe de dónde, de San Ismilucan, Tlaconaki, y llega aquí al centro de la ciudad y va por su novia y los dos. O sea, el trayecto de por sí la pijama. No. Es calentita
0: y
1: te hace sudar.
0: A las 12 del día que ya el sol está en su punto.
1: ¡Hijo, mano! Levantas el brazo así, ¿cuánto es? Avientas el guamazo de la
0: también
1: pijama.
0: También me los he encontrado en el súper.
1: ¡Caguada! Una pijama que de seguro la cambias cada domingo y para acabarla de fregar era sábado cuando te encontraste a tu novia
0: o aquel ahí.
1: En el Oxxo. Mira, te voy a ser honesto. No, chavos, no lo hagan.
0: No.
1: No, perdón.
0: Una cosita.
1: ¿Quién dice que está de moda la pijama? La pijama es para dormir.
0: Justo eso.
1: Exacto.
0: Mira, todavía está, ya te digo, pants, ropa deportiva, tal cual, porque es ropa para salir, pero con la pijama, mira, aquí nos ponen un claro ejemplo, es Adam Sandler. Él es cómodo, pero no fodongo.
1: Exactamente. Sí, él es muy
0: Adam
1: cómodo.
0: Adam Sandler es muy cómodo, pero no fodongo.
1: Sí, porque su ropa que usa, digo,
0: otro aquí nos pone, otro marca, claro ejemplo, Steve Jobs, que en paz descanse, así nos ponen, él es un ejemplo para mí de cómodo, más no de fodongues.
1: Ah,
0: si te acuerdas de Steve
1: ándale,
0: Jobs,
1: sí,
0: el fundador de Apple y demás.
1: De toda la empresa de la manzana, claro.
0: Ajá.
1: Sí.
0: También aquí dice, ya me lo acaban de robar. Efectivamente, yo pienso que hay una ligera línea de la comodidad a la fodonguez.
1: Uh-huh.
0: Ese caso es el de usar la
1: pijama
0: durante todo el día.
1: Fíjate,
0: o para ir al súper.
1: Te voy a decir una cosa, es algo que hemos adaptado, los crocs. Al principio sí decías, ¿qué fodongo? Bueno, ya. Yo ya uso...
0: Ya se normalizó el uso de crocs
1: ya se usó.
0: En la cotidianidad.
1: En la cotidianidad, pero la pijama no. No.
0: Yo
1: no
0: me rehúso. ¿Sabes qué? Hubo
1: no.
0: una época donde se puso de moda estas pijamas, pero son como enterizos. Ay, se me fue el nombre. Como mamelucos
1: para
0: adultos en forma de cocodrilo, dinosaurio, capibara, etc. Y así salían a la calle.
1: No. Si de por sí uno tiene escasez de pompa, caballeros.
0: Híjole.
1: Póngase un mameluco, se va a ver peor.
0: No, horrible.
1: Las pompas automáticamente con un mameluco se van para adentro.
0: Mitch, ya estamos raspando muebles.
1: Ya
0: aquí,
1: sé,
0: terminación 6006 dice, ya rasparon el mueble de varias señoras que van por sus hijos a la escuela y todavía van en pijama. O sea,
1: a ver.
0: La salida. Todavía la entrada la paso porque son las 8 o 7 de la mañana. Pero la salida ya son las 2 de la
1: no,
0: tarde.
1: Señora, por favor, con todo respeto, sin ser majadero,
0: no.
1: Por lo menos, señora, cámbiese la blusa.
0: El pantalón.
1: No, la blusa de la pijama.
0: ¿Y el
1: porque
0: pantalón
1: vienen,
0: también?
1: No, porque vienen en el coche.
0: ¿Y entonces, el pantalón también?
1: No, pues sí, deben de cambiarse todo. Pero con que se cambie la parte de arriba, por lo menos ahí las ves. Y, doña Lupe, ¿cómo está usted? Hola. Y por lo menos la ves a la señora con una blusa, cuando abajo todavía tiene la pijama. Bueno, camuflaje. Sí, no, Carlita, no lo hagan, de veras. Yo creo que, no, hay que ser serios.
0: De regreso, hay que empezar a planear este debate serio. De la ligera línea entre estar en la comodidad o en la fotonguez.
1: En la fotonguez, exacto.
0: 8:26 minutos, mi Michelle. Pues nos vamos con más y de regreso me parece que ya tenemos aquí un caso que nos están exigiendo.
1: Melote de chocolate, Carla.
0: ¿Tú qué buscas? Personas que resuelven, nosotros somos
1: los solucionistas.
0: Y estás aquí en Ultra 92.5.
1: ¡Viva México!
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2: En Ultra son las
0: 8:27.
2: Alerta roja.
0: Atención, pruebe tus tiempos y vas hacia el Boulevard Carlos Camacho Espíritu. Presenta ligera carga vehicular desde la calle 7 Sur y hasta la altura del circuito Juan Pablo II. Maneja con precaución.
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1: Para este miércoles, en más partidos de la ronda de los 16avos de final, a las 10 de la mañana en Atlanta, Inglaterra, se enfrentará República Democrática del Congo, de donde saldrá el rival de México para los octavos de final. A las 2 de la tarde en Seattle, Bélgica se mide a Senegal, y a las 6 de la tarde en San Francisco, California, Estados Unidos tendrá como rival a Bosnia-Herzegovina. Cabe mencionar que después de 3 jornadas de la segunda ronda, se van armando poco a poco los duelos de octavos de final, donde ya están definidos Canadá contra Marruecos y Paraguay contra Francia para el sábado, para el domingo Brasil-Noruega y México contra el ganador de Inglaterra y República Democrática del Congo.
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0: ¡Qué bárbaro! Ya tenía rato que no escuchábamos a
1: Alex buen Intec, Alex Intec, ¿eh?
0: Y a Ana Torroja.
1: Oye, 8:44.
0: Te conté que una vez...
1: Platícame.
0: Fui a Acapulquito hace... ya tiene rato.
1: Unos cuantos ayeres.
0: Uh-huh. Unos 10 años, yo creo. Uh-huh. Y no me preguntes cómo, ni cuándo, pero fui a parar a uno de esos,
1: ¿Todo incluido?
0: No. Un hotel viejón.
1: Ok.
0: De esos que pues obviamente son como de... que vas pagando, ¿no? ¿Cómo se le llama eso? O sea, pagas...
1: Como es una... Me imagino te dan una pulsera y le vas a ir recargando a tu pulsera.
0: ¿O no,
1: como?
0: Sino no. Es un hotel que tú tienes que haberte inscrito como en tiempo compartido.
1: ¿Como un club?
0: Tiempo compartido, tiempo compartido. Ya. Exacto. Y el hotel estaba muy bonito, ¿no? Ajá. Pero obviamente ya era allá a la altura del... ¿Qué te gusta? Por donde está el Acapulco Viejo, ¿sí? Ajá. El Acapulco del Centro, para que me entiendan. Precioso el hotelito porque tenía su propia bahía, su propia alberquita y demás. Y de repente yo estoy acá feliz de la vida, ya estás con la familia.
1: Ajá, disfrutando.
0: Y voy viendo una rubia, que pues, siempre las rubias te llaman la atención. Entonces yo dije, mira esa rubia, qué bonita.
1: Qué bonita.
0: Y de repente volteo, la veo, ¿y quién crees que era?
1: Ana Torroja, no manches.
0: ¿Qué hacía en ese hotel? ¿Quién sabe?
1: Oye, pues.
0: En ese hotel tenían una habitación que sí estaba como que muy moderna. Ajá. Ya sabes, como que yo creo que la habitación de lujo, ¿no? Ya sabes, así.
1: Sí, sí,
0: la
1: sí. Pico.
0: Todas las demás habitaciones estilo de la época de Mauricio Garcés, ya sabes, de arroz. Ya sabes cómo era Acapulco Viejo, ¿no? Entonces las ventanas todavía de cuadradas, ya sabes cómo era, ¿no? Y esa habitación donde estaba Ana Torroja, pues era la moderna, ¿no? Todo nuevecito y demás. Y voy viendo que era Ana Torroja y dije, oh my God, Ana Torroja de rubia, ¿qué onda? Y sí, y me di cuenta que al otro día se presentaba allá en el centro de convenciones.
1: Y dijiste, con razón está
0: no
1: aquí.
0: No manches, Carla, te voy a decir una cosa, o sea, qué locura, qué dicha. Yo siempre fui fanático de
1: mi carne. Yo tengo una duda, ¿te acercaste siquiera para, si no pedir una foto, no, saludarla?
0: Ya no, yo esas cosas no le hago, Carla, nada.
1: Yo sí hubiera aprovechado la oportunidad.
0: No, yo sí soy bien. Sí. No.
1: Un poquito especial en eso, mi Michel Cepeda.
0: No, sí, no. No
1: ya. Oye, pero ¿sabes qué? ¿En dónde no puede ser especial? 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
0: 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Yo quiero saber cómo hacerle.
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0: A ver.
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0: ¡No!
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0: Hay una gasolinería que ya tronó ahí.
1: Exactamente, ahí. Justo en ese punto. 8:48, nos vamos con más temazos en este miércoles vintage. ¿Sabías que Jimmy Mix tiene una novia, el buen Jimmy Mix en las mañanas? Adivina quién es. Pista número uno es chilena, pero chilena. También ya creo que me parece se nacionalizó mexicana.
0: Ay, caramba.
1: Es novia de Jimmy Mix.
0: Empieza
1: con M.
0: Mon Laferte.
1: Exactamente. Nos vamos con Mon Laferte en este temazo con Juanes Amárrame. Y de regreso, Maestro Sensei 92.5. Tenemos un 92.5, Maestro Sensei.
0: Melate
1: de la radio.
0: Chocolate, carnal.
1: Continúas aquí en Ultra 92.5.
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0: 8:52, maestro sensei.
1: Sí.
0: Para este archivo nocturno.
1: Híjole, ya una... estamos en la sección.
0: Ya estamos.
1: Archivo nocturno.
0: Archivo nocturno. Ahí vas a adivinar luego y más con el temazo.
1: Ni hace falta
0: decirte el nombre. Pero bueno, como parte de la banda sonora de esta icónica película noventera.
1: Noventera.
0: Un primero de julio, pero de 1998, o sea, hace 28 años.
1: No manches.
0: Veíamos la historia increíble con gran elenco.
1: Oh, por Dios.
0: Veíamos la historia.
1: Smith.
0: Sí. Cuando un asteroide del tamaño de Texas se aproxima a la Tierra con el potencial de extinguir toda la vida planetaria, la NASA se vio obligada a diseñar un plan desesperado. En lugar de entrenar astronautas para perforar, deciden reclutar a Harry, el mejor perforador de petróleo del mundo,
1: y
0: a su rebelde equipo de inadaptados.
1: No es Potter, ¿eh?
0: No,
1: es
0: no,
1: Harry
0: no.
1: Secas.
0: Tras un entrenamiento express y caótico, pues bueno, estos, digamos, perforadores de petróleo viajan al espacio en dos transbordadores para aterrizar sobre el asteroide, perforar su superficie y detonarlos desde el interior con una bomba nuclear antes de que sea demasiado tarde, pero obvio, con ello también, pues ellos...
1: Complicaciones.
0: Exactamente.
1: No manches, la canción es I Don't Want to Miss a
0: Thing. Exactamente, sale incluso
1: qué
0: la hija de uno de los integrantes.
1: A la reina.
0: La chica Liv Tyler.
1: Liv Tyler, qué bárbara.
0: Exactamente.
1: Esta mujer, qué bruto, cómo no. Sale de hija de Bruce Willis.
0: Exactamente.
1: Es la de Armageddon.
0: Exactamente, Armageddon está cumpliendo ya 28 años de su estreno, Mitch.
1: No manches.
0: Ay, nuestro Bruce Willis.
1: Sí, sí, ya
0: híjole, cómo duele saber pues la condición física, mental, de salud, que actualmente ya tiene muy deteriorada la salud Bruce Willis, después de verlo en esta... Para
1: esta
0: mí, esta es una icónica de Bruce Willis.
1: Sí,
0: ¿eh?
1: Sí, pero ¿qué cantidad de películas
0: hizo?
1: De hecho, te voy a decir una cosa,
0: acción,
1: me declaro fanático de todo lo que hizo... A ver...
0: Chócalas, eso. Eso es todo.
1: Todo lo que hizo Bruce Willis antes de su padecimiento, y la verdad, son películas muy buenas, Duro de Matar, no manches, todas.
0: Todas, es que todas han sido como de matón, o sea... 28 años, Mitch. Y ahí te van unos datos curiosos de la película. Entre ellos, obviamente, también, ¿sabes quién también sale guapísimo? Digo, siempre lo ha estado, pero yo creo que ese fue su pick.
1: Ajá.
0: El ex de Jennifer.
1: Ben Affleck.
0: Exactamente, Ben Affleck también sale en esto.
1: Espera, te voy a decir una cosa. De por sí, el cuate es galán.
0: Sí, es galán.
1: Pero quítale 28 años.
0: No manches, sí. Él estaba en su pick, ¿eh? Estaba en su piqui.
1: Sí,
0: bueno,
1: no.
0: Primer dato curioso. Obviamente, Maestro Sensei fue un éxito masivo en taquilla. Armageddon fue un rotundo éxito y se convirtió en la película más taquillera de todo ese año 1998 a nivel mundial, recaudando más de 550 millones de dólares.
1: Ajá.
0: Ahora bien, ¿cuáles eran las películas de rivales en taquilla a vencer? Bueno,
1: ¿de qué año? ¿De 1900?
0: De 1998.
1: Sopa.
0: Ahí te va una.
1: A ver.
0: Misma temática, igual, de un asteroide que va a impactar la Tierra.
1: Ay, hijo. Fíjate, se les ocurrió. Impacto profundo.
0: Sí. Se estrenó el mismo año,
1: oye,
0: Mitch.
1: No, pero no puede ser, ¿estás de acuerdo?
0: Qué mala jugada, fíjate.
1: Qué mala jugada.
0: Impacto Profundo fue estrenada solo 2 meses antes que Armageddon.
1: Qué bárbaro.
0: Y adivina cuál fue más exitosa que una que la otra. ¿Impacto Profundo o Armageddon? Es más que obvio.
1: Yo creo que sí, Armageddon.
0: Totalmente,
1: por Bruce Willis y por Ben Affleck.
0: Exactamente.
1: Y luego agrégale el soundtrack.
0: No, pues
1: hasta
0: sí.
1: La fecha sigue sonando
0: con eso,
1: cañón.
0: Ya, venció por completo. Pero además de Impacto Profundo, también otras películas rivales a vencer en taquilla de Armageddon era Rescatando al Soldado Ryan y Godzilla.
1: Pala,
0: o sea, buenas películas en el 98, ¿eh?
1: La de Rescatando al Soldado Ryan
0: es
1: también fue muy buena.
0: Buenísima.
1: Me gustó más que Godzilla.
0: Godzilla es más como de... ¿qué será? Como de acción, ciencia ficción.
1: Exacto.
0: Sí, pero ahí tenemos, entre Impacto Profundo, Rescatando al Soldado Ryan y Godzilla, fue Armageddon.
1: ¡Qué bruto!
0: La película que se coronó como la más taquillera en el 98.
1: Te tengo algo interesante,
0: cara. Órale, cuéntame.
1: De esta película de Armageddon, la NASA... utiliza como ejemplo la película de lo que no se debe hacer. Hazme
0: no
1: el favor.
0: Manches.
1: La usan en entrenamientos para que los nuevos empleados

0: encuentren errores científicos. Dice la NASA que tiene al menos 168 fallas, según astrofísicos. La NASA dijo que es la película menos precisa científicamente, pero la más entretenida.
1: Claro.
0: ¡Qué loco!
1: Mira. Bueno, yo me imagino que ahora las películas actuales que traten sobre el espacio, asteroides y demás, me imagino que a lo mejor se informan un poquitín con la NASA. Se me viene a la mente, por ejemplo, Gravity.
0: Ajá, es la que te iba a decir.
1: A ver, ¿cuál es la de Sandra Bullock?
0: Sí,
1: no, Gravity.
0: Es Gravity.
1: Y hay otra, espérame.
0: Oye, pero
1: Interestelar también es buenísima.
0: Pero esa ya es con Jodie Foster.
1: Exactamente.
0: Oye, pero esta de Gravity, si algo tiene esa película, qué bruto. ¿Qué tal las imágenes cuando están abajo de la Tierra?
1: Es un espectáculo, Mitch. Espérame, ¿te tocó verla en el cine, tal cual, en la pantallota?
0: Sí.
1: Mitch, yo recuerdo que fui con mi papá. Estaba.
0: Te quedas viendo, y sobre todo, ¿sabes qué? En las macropantallas.
1: Viendo una gran bola de estambre impresionante.
0: No, Carla, esa película sí te da una idea de
1: cómo
0: sería
1: es el espacio
0: y cómo venimos el planeta de abajo.
1: Te hace sentir como si estuvieras. ¿Sabes qué se me ocurre? Saludos a la esfera esa de Las Vegas. ¿Te imaginas ver ese auditorio 360 la película de Gravity?
0: No, discúlpame. Yo saco a los Backstreet Boys, quítese, y ponemos la película.
1: Con permiso.
0: Oye, tengo otro dato curiosísimo.
1: Órale, vas.
0: Fíjate nomás. Ben Affleck le preguntó al director, Michael Bay, ¿por qué era más fácil entrenar perforadores que astronautas? Y Bay le contestó, cállate.
1: Ok, gran respuesta.
0: Gran respuesta.
1: Gran argumento. Fíjate, Mitch, también otro dato curioso y un tanto, ¿qué será? ¿Irónico o incongruente? ¿Sabías que la película de Armageddon fue imán para los premios Razzie?
0: Uh-huh. No manches.
1: O sea, los anti-Oscar, lo que premian a lo peor del cine. Irónicamente, mientras Armageddon arrasaba en taquilla, la crítica la destrozó por completo, ¿eh? Incluso Armageddon recibió varias nominaciones a los premios a lo peor del cine, que son los Razzie. Entre ellos, ¿sabías que Bruce Willis se ganó el premio a peor actor?
0: ¿Qué?
1: Así. Ahora bien, si nos vamos por el contrario, sí estuvo nominada a 4 premios Oscar en ese entonces. Obvio, mejores efectos visuales, mejor sonido y también canción original por el famoso tema de Aerosmith. Pero lamentablemente, ¿qué crees? No ganó ninguno.
0: ¡No!
1: Oye, entonces, a ver, pregúntate a tu ChatGPT, ¿cómo crees que no ganó Armageddon con tremendo temazo? Entonces, pregúntale a ChatGPT, ¿qué película o qué canción le ganó el Oscar a mejor canción original a Armageddon? ¿Cómo crees que este tema son? Híjole, si fue en el 98 se me viene a la mente.
0: Híjole.
1: ¿Quién sería?
0: A ver, aquí está. Dice, ¿qué película le ganó al Valle de un mejor canción?
1: ¿El Rey León?
0: No sé, vamos a ver qué dice. El Príncipe.
1: El Príncipe de Egipto, ya sé con quién. Sí, con Mariah Carey y Whitney Houston. ¿Sí te dice el Príncipe de Egipto?
0: Sí, el Príncipe de Egipto.
1: Sí, sabía.
0: La de When You're, a ver, ponla.
1: No las he escuchado.
0: When You Believe.
1: A ver, para empezar, Mitch, ¿has visto El Príncipe de Egipto? Es una película animada que te muestra la historia de Moisés. El pasaje bíblico de Moisés. Es una película, está buena, ¿eh? Hasta eso, tú te imaginarías que por ser animada es infantil, o sea, sí es una película infantil, y trata, te digo, el pasaje bíblico de Moisés, el que ya sabes, divide el mar y demás. Y para la versión animada, está Mariah con Whitney. Para una película infantil, Mitch.
0: No, ¿en serio?
1: Sí.
0: Qué loco.
1: Es más, ese mismo año, oigan, qué gran año para las películas, ¿eh? Igual en el 98, además de Armageddon, Godzilla, rescatando al soldado Ryan, el príncipe de Egipto, también estuvo Mulan.
0: Mulan.
1: Bueno, entonces, ahí va la comparativa, mi Michel Cepeda.
0: A ver,
1: entonces, este es el temazo de Armageddon, que ya todo el mundo lo conoce.
0: No, ya, espérate, te doy un dato de esta canción.
1: Órale, vas.
0: Fíjate nada más, Aerosmith no quería grabarla.
1: No, ¿por qué?
0: Diane Warren le escribió para Celine Dion. Y Liv Tyler, la hija de Steven Tyler,
1: le rogó a su papá
0: que la grabaran.
1: Yo hubiera hecho lo mismo.
0: Y fue el único number one de Aerosmith en Billboard y estuvo nominada al Oscar. Fíjate nomás, o sea que la hija salvó a Aerosmith.
1: Híjole, no me imagino a Celine Dion cantando este tema hoy. O bueno, no, es que sabes que ya la casamos con Titanic.
0: Sí.
1: ¿Sí, no?
0: Titanic fue antes, ¿no?
1: Sí, ¿este es del 98? Supuesto. Este es del 98, Titanic fue que...
0: No, el Titanic fue después.
1: No, fue antes. No. Apostamos.
0: Carla.
1: Titanic fue
0: antes.
1: Vas
0: a perder.
1: Tú vas a perder, Mitch.
0: ¿Cuándo?
1: Este es del 98, se estrenó
0: salió
1: Titanic.
0: Salió la película Titanic, pero ¿con qué? ¿Con este de...?
1: Leonardo DiCaprio.
0: Iba a decir del director.
1: Ah, James Cameron.
0: Ya, demasiado tarde.
1: Ah, bueno, ching. A ver. Mi mami.
0: ¿Lista? Yo digo que fue después.
1: Yo digo que fue antes.
0: 97, ¡yay! Ganas, Carla.
1: Sabía. Ahí
0: por
1: está.
0: Seis meses.
1: Me debes una hamburguesa a mí, Michelle.
0: Oye, pero habíamos apostado otra cosa. Bueno, si es de Carl Jr. va.
1: Entonces, ahí está. Tenemos el temazo que perdió en la nominación al Oscar a Mejor Canción Original. Wow. Y ahora nos vamos con el del Príncipe de Egipto, que sí fue el ganador al Oscar. Mariah Carey y Whitney Houston. Ese es Mariah.
0: Es cierto, ahí va. Sí, ya me acordé.
1: ¿Estás listo? Ahí viene la unión de voces.
0: Sí, ya me acordé. Qué tema. No, pero quedó de esa película. Más que las dos, qué vocerrón de ambas.
1: Ahí están cantando las dos, ¿eh?

0: Pues ahí está.
1: Wow, con razón le ganaron a...
0: Sí, es que mira, muchos van a peluciar este temazo porque no fue tan exitosa la película del Príncipe de Egipto como Armagedón, pero escucha.
1: Sí, no, no. Te digo una cosa, dijeran, bueno, nos vamos a ir como los viejitos. ¿Qué canciones antes había para las películas?
0: Es que hasta no sabías ni a quién darle el premio.
1: Me duele hasta el pulparindo por ti. No manches, qué canción.
0: Mi marido, en la cojuela.
1: En la cojuela, ay no.
0: Y con siete, creo que tuvo como 13 nominaciones. Esa asquerosidad de Emilia Pérez. Ay no, qué coraje. Pero bueno, oye, sigamos con Armagedón.
1: Exacto, fíjate, tengo este dato interesante.
0: Vas.
1: Otro de los datos que le enchiló a la NASA fue checar que en la película decía que el asteroide mide como Texas. En la película dicen que es del tamaño de Texas. O sea, Texas mide 1244 kilómetros
0: okay.
1: de ancho. ¿Sale? Dicen la NASA, un asteroide así destruiría la Tierra al 100% con solo acercarse, sin, o sea, necesidad de impacto.
0: El impacto, ni siquiera el impacto.
1: Eso. No, entonces sí, se la prolongaron,
0: sí,
1: un poquito, ¿no?
0: Sí, pues exageraron y no como que confirmaron datos curiosos. Bueno, datos no curiosos, datos científicos.
1: Pues sí, fíjate, tan solo el guión tuvo 9 escritores, entre ellos G.G. Abrams. Fíjate, Disney pagó $1,000,000 solo por reescribir chistes. El chiste de componentes rusos, componentes americanos, todos hechos en Taiwán, fue de Abrams. Hazme el favor. O sea, para adaptar los chistes a nivel... Fíjate,
0: claro.
1: Fíjate, un escritor, un guionista, lo que puede llegar a cobrar, claro, cuando es una película así, ¿no?
0: Ahora, también estamos de acuerdo que Armagedón tiene un gran doblaje de voz.
1: Bueno, no
0: también,
1: manches.
0: También, ¿eh? O sea, muchas películas tienen el éxito que tienen, al menos aquí en México y en Latinoamérica, gracias a los actores de doblaje. Si no ven a Emilia Pérez.
1: Si hasta no, el pulparindo me dolió.
0: Michis, que de verdad, no, aparte, 13 nominaciones. No, por eso ya la academia cada vez pierde más credibilidad, ¿eh? Uh-huh. Que ella tiene como 2 años. Ay, sí, no.
1: Oye, este dato se me hace muy bueno. El discurso de la hija de Steven Tyler, Liv Tyler, en la película fue improvisado. ¿Te has de acordar en la escena donde habla con su papá por video?
0: Te la busco.
1: Eran 3 líneas en el guión. Liv lloró de verdad porque pensó en su papá, Steven Tyler. Y Babe dejó las cámaras grabando y usó todo. Nomás eran 3 líneas. Se ve que decía, papá, te voy a extrañar mucho, cuídate, besos, te quiero. Y ella agarró y es que papá, no manches. Qué padre. O sea que cuando viene de nuevo esta película, en esa escena, híjole, vamos a chillar.
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0: Oye, qué bonita, ¿eh?
1: No manches, híjole, esa mujer está...
0: Rostros 90s antes del ácido hialurónico, antes de que hicieran los rostros natural. Con el mismo cirujano.
1: Bueno, Carla.
0: Antes del típico rostro Kardashian, híjole.
1: Por favor, ponte el video, si la ves bonita, pon el video de Crazy, de Aerosmith.
0: También.
1: Cuando sale con la otra, con la Silverstone.
0: Esta chica, Alicia Silverstone.
1: No manches, las dos... Chihuahuas.
0: Dios mío, qué
1: ese
0: belleza,
1: video,
0: ¿eh?
1: Comezón. Ay, ¿sabes los qué? Que nos acordamos de ese video, mira, comezón.
0: Me duele mucho el flop de Alicia Silverstone.
1: A veces es así, me duele el pulparito. Yo me... Y yo, Carla.
0: No.
1: Selena. Sosiégate. Oye, sí, pero tienes razón. ¿Cómo?
0: Me duele mucho el flop de Alicia Silverstone. No se merecía ese fracaso, ¿eh?
1: No.
0: ¿Sí sabes cuál fue su declive?
1: Cuando sacó una película, ¿no?
0: ¿No fue la de Clueless? No, fue un éxito. Ajá. Después de esa, quiso hacer la de Chica Sexy Rebelde en Pista Número 1. Es una compinche de un gran superhéroe de nocturno.
1: ¿Batman?
0: Claro, sale en la de Batman y Robin como Batichica.
1: Sí, cierto, Batichica. Y ahí no pegó.
0: No, de hecho, la criticaron tanto que su carrera a pique.
1: Y se veía guapa, pero sí le faltaba algo. Sí, me acuerdo. Sí, qué lástima.
0: Así que ahí tenemos los 28 años ya de Armagedón. Un primero de julio, pero de 1998. Tú llegaste a verla en cines o ya te tocó en televisión de paga. Mitch 9.7, pues ya que andamos con esa que... Dejamos la de...
1: Pues una rolita. Sí, la de Armagedón.
0: Pues sí, ¿no?
1: Validísima, ¿no?
0: Órale, pues.
1: Va.
0: También, ¿tú qué buscas? Personas que resuelven. Nosotros somos los solucionistas.
1: Claro.
0: Y Mitch, ya tenemos caso, chico. Aguántanos
1: Busca
0: tantito.
1: Busca más datos, pero ya. Y claro, pendientes porque se pone bueno esto que vamos a transmitir. Hoy, a ver, estamos ya en julio. ¿Por dónde vamos a transmitir, Carlita? ¿En YouTube o en Facebook? Tú di.
0: Tú decide, maestro sensei.
1: Bueno.
0: Tú tienes el mando.
1: Vamos a hacerlo por YouTube.
0: ¿Sí?
1: Nah. ¿Sí?
0: Órale, sí.
1: O echamos un volado.
0: Mira, como nos desaparecimos un buen rato por partidos y demás.
1: Vamos a hacerlo democrático. Que la gente nos mande WhatsApp y que nos exponga.
0: Mándanos
1: Facebook
0: WhatsApp
1: o YouTube.
0: Ya tenemos caso, pero no nos decidimos. ¿En dónde prefieres ver el caso? ¿En YouTube o en Facebook? Nada más con que nos mandes audio o nos pongas la palabra Facebook o YouTube y ya de esta
1: con
0: manera.
1: Eso lo consideramos.
0: Tienes exactamente 3 minutos con 47 segundos, que es lo que dura el temazo de Aerosmith.
1: Va.
0: ¿Sigues aquí en Ultra 92.5?
1: Prende tu radio.
0: Asteroide. 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

0: 92.5. Tenemos un 92.5, maestro sensei de la radio.
1: Asústame, panteón, Carlita.
0: Adivina qué red social ganó. Varios nos mandaron mensaje de texto al WhatsApp.
1: A ver.
0: Argumentando que la mayoría de esta red social le sale gratuita en sus planes, ya sea prepago o sus planes de su compañía.
1: De renta.
0: Celular, adivina qué. La más común.
1: Sí, Facebook. Uh-huh. Sí, porque fíjate, tristemente en YouTube, a menos que pagues
0: el premium.
1: YouTube, el premium, o también te genera datos.
0: Ay, mira. Yo ahora sí ya les voy a confesar, yo nunca he sido chica Spotify, yo siempre he sido chica YouTube Premium, que me da YouTube Kids, YouTube Music y YouTube Premium.
1: Sí, pero sí te genera datos.
0: Claro.
1: Qué poca.
0: No, porque una cosa es tu suscripción. Y otra cosa, el consumo de tus datos, sí, claro.
1: O sea, lo único que pagas en YouTube es que no tengas
0: comerciales. Que ya no tengas comerciales, exactamente. Y que tengas ya todas las series originales de YouTube.
1: Y luego les pasamos el dato. Hola, Brave. Pero sí.
0: Entonces, sí, no, o sea, una cosa es Facebook, pagar tu suscripción y otra, pues ya nada más te evita los comerciales.
1: Y Facebook no te genera consumo de datos. Sí, yo he visto muchas personas que ven películas y media cosa ahí en Facebook y sin broncas de datos. Wow. Ok, entonces, pues ahí está. Señores, cáigale en este momento. Voy a agregar Carlita a la transmisión.
0: Adelante,
1: para que ustedes tengan oportunidad.
0: Que por cierto, ya vi que andas ahora sí cada vez más activo en tus redes sociales.
1: Oye, sí.
0: Buenísimas tus publicaciones.
1: Gracias a mi
0: community manager. Y sobre todo, ayer vi que subiste una fotografía muy jijiji, jajaja, en el Estadio Azteca.
1: Pues es que andábamos por allá. De repente la gente me dijo, oye, pero ¿cómo le hiciste? Si estabas allá y luego acá. Pues tenemos un jet privado.
0: No, pero padrísimo, Michelle.
1: Sí, la verdad,
0: padre que ya tengas a tu nuevo community ahí actualizándote en redes sociales. Sí. Que, por cierto, ¿cómo te encontramos?
1: Sin problema alguno, ya saben, póngale Mimi Michelle, 4-M-I-M-I-M-I-M-I, así, Mimi Michelle. Y luego te va a salir, .cepeda.radio, es el primerito, ahí para que tengan ustedes oportunidad de tener contacto con su servilleta, ahora que ya estamos... chambeando arduamente, bueno, mi community arduamente.
0: Y hasta nos adelantó en la lista de, ya vi tu publicación de este jueves, o sea, mañana en la lista de.
1: La lista de, era de.
0: Que tiene unos grandes agudos como los de Mariah, pero es la Mariah Carey de las nuevas generaciones. Teses. Ariana.
1: Ariana Grande, claro. Carla, claro. Ariana Grande. Uy, Carla, no te digo. Estoy así como de.
0: Discúlpelo, todavía sigue en el festejo. Carburando en el festejo.
1: Te voy a ser honesto, México. Todavía no estoy bien.
0: Ya lo notamos. Entonces,
1: es
0: ya al
1: no
0: aire
1: más,
0: con los solucionistas. Hashtag solucionistas.
1: Exacto.
0: Listo.
1: Ahí está ya. Entonces, ustedes pueden vernos. Y de paso también a ti, Carlita, ¿dónde te encontramos?
0: A mí me encuentran en todas las redes, igual en la página de Face como Carla Chantres. Carla Chantres MX, tal cual, Carla con K y el Chantres, no Chan 1, no Chan 2, sino Chantres.
1: École.
0: Ya también lo acabo de compartir.
1: Eso. Ahí está.
0: Pues ya.
1: ¿Listos?
0: Estamos.
1: Ya estamos.
0: Déjame,
1: órale, pues.
0: Ahora sí, activar nuestras preciosas cámaras y maestro sensei.
1: Sí. Ay, no. ¿Qué es este hielo seco? ¿Y esta caguama? ¡Ay! Mira esta, esa es nueva.
0: Hey. Oh, si estás bien chueco, maestro sensei de la radio.
1: Te voy a decir una cosa, Carla, ¿desde cuándo no hacemos el baile? Ya tiene rato que no lo hacemos.
0: Más de 5 días, yo creo.
1: Se me hizo eterno, sí, porque ahorita sí dije, ayer, ¿cómo era el baile?
0: ¿Sí? Pues ahora sí, llegó el momento de presentar el siguiente caso.
1: Adelante. Ay, par nocturno, si supieran los bailes que yo tenía antes, ay, me metían unos bailes buenísimos, unas vueltas y hasta que un día me tiraron. Eso no estuvo padre. Amigos, acompáñenme a ver el siguiente triste caso.
2: Solucionistas, buenas noches, Carlita, Michelón.
1: ¿Qué hubo?
2: Pues espero ya retomen los casos de acá de su programa, porque puro fútbol y la neta sí quiero saber su opinión. Es completamente anónimo, la verdad sí me da pena. Recibí apenas una lana de una liquidación de una chamba en la que estaba y pues sí es una buena feria. Y con mi esposa pues ya lo platiqué, ya vimos los gastos que... Digamos que ya cubrimos todos los gastos, ¿no? Y pues digamos, pues, sí me sobra bastante lanita. Y la verdad es un tema que pues sí me ha movido varios años, que pues ahorita ya que tengo el dinero me fui ahí a preguntar con los doctores y pues decidido, la neta sí ya estoy decidido y bueno, todavía tengo el miedo, ¿no? Que el qué dirán, ¿no? Ya se lo platiqué a mi esposa y la neta pues sí me apoya al 100 y pues dice que si es más para mi salud pues está más chido, ¿no? Digo, a lo que voy es, pienso hacerme la manga gástrica y de paso con el guardadito que tengo pues sacar la lipo para ponerme acá bien chido. Y pues sí, la doctora me dijo que pues hay un buen hombre que se la hacen, pero pues no dice nada para no ser juzgados, ¿no? Por eso es que okay. Se lo digo que es acá anónimo. Aquí mi duda es que pues dice mi esposa que me haga la manga y la lipo, pero que ya en estas vacaciones de verano digamos que no digamos nada y que pues nos que digamos que a mi familia, solo le digamos a mi familia y a mis amigos que nos vamos de vacaciones un mes, que es el tiempo que tarda mi recuperación. ¿Ustedes qué opinan? ¿Les decimos eso a toda la gente que pues ya me ven acá bien sabritas?
0: Ok, mira, número uno, chico, qué envidia, qué ganotas, qué pues sí. Ganotas de tener un guardadito, hacerme... Yo tengo una duda, maestro Sensei. ¿Cuál es la diferencia entre una manga gástrica y una liposucción?
3: Fíjate, curiosamente, sí sé.
0: ¡Ah! Maestro Sensei de la radio, así que información solucionista, conoceremos aquí la diferencia entre una manga gástrica y la liposucción.
3: Ay. Bueno, la liposucción es como su nombre lo dice. Es la succión de lípidos para sacar obviamente el exceso de grasa en cualquier área del cuerpo. En su gran mayoría se practica en el estómago para tener un cuerpo, pues ya sabes,
0: más... Escultural.
3: Escultural, exactamente.
0: ¿Y la manga gástrica cuál es esa?
3: La manga, ahora sí que la manga. La manga gástrica es algo que ponen los gastros cirujanos en el interior obviamente del cuerpo para reducir, llamémosle así... entre el apetito, ¿sí? Y parte del estómago, para que te llenes más rápido y tengas menos hambre. Interesante.
0: Pero,
3: mira, es que, palabras más, palabras menos.
0: O sea, con las dos, te haces más...
3: No.
0: ¿Te chupas?
3: Bueno.
0: ¿Te haces más delgado, delgada?
3: Digo, seamos honestos, ¿no? Lo que nos hace en ocasiones subir de peso es comer de más.
0: Claro.
3: Comer más y... pues eso de alguna manera meterte la manga esa así como te imaginas, la manga es el tubo ese cubre es que digo palabras más, palabras menos, pero cubre parte de lo que es el estómago o en su defecto nada más sería pedacito del
0: estómago. Que por lo que entiendo el chico es que le van a reducir el estómago, pero la liposucción te hace escultura. O sea,
3: sí.
0: O sea, una cosa es, me imagino que con la manga gástrica nada más quedas plano, por así decirlo, pero delgado. Pero tú no nada más quieres estar plano delgado, quieres estar plano delgado
3: bien,
0: escultural. Buena forma, como calamardo, guapo.
3: Exacto, fíjate, si tú nomás te practicas la pura liposucción y sigues comiendo como hasta ahorita.
0: ¿Cómo?
3: Exacto, como nuestro puerco terco. ¿Qué crees? Vas de nuevo a subir de peso.
0: No.
3: Sí, sin bronca.
0: Te voy a decir algo.
3: Evo.
0: Yo tengo una prima de una amiga.
3: Ajá.
0: Que se hizo
3: la
0: lipoescultura, maestro.
3: La de los cuadritos. ¿Y sabes qué?
0: Y a los dos meses,
3: que se le
0: embarazada.
3: No.
0: Ya, valió.
3: No, valió mal.
0: Me dice Carla, tengo un coraje. Le digo, pues, mana.
3: Ay,
0: pues sabía que quedaste escultural, porque por algo a los dos meses, mira, embarazada. Ok.
3: No manches, ahora, Carla, qué coraje. Y es carísimo.
0: Si el chico dice que tiene su guardadito más la liquidación que le dieron de su chamba, oye, número uno, qué envidia, chico. Número dos, yo nada más quiero decirte algo. Valora a esa mujer.
3: Sí.
0: Esa mujer que tienes como esposa y que te dice, vas, háztela, yo te cuido, le decimos a la familia que nos vamos de vacaciones. Chico, valora a esa mujer que tienes como esposa. Y número dos, número tres, que decías, si les digo no, ¿para qué dices?
3: Exacto.
0: ¿Para qué le vas a decir a tus familiares y amigos?
3: Sí, no, no.
0: Yo te recomiendo que, sí, no, ¿para qué? No,
3: ¿cómo para qué?
0: Que mira, van a notar los cambios.
3: Exacto.
0: Es que estoy viendo su foto de perfil.
3: ¿Y qué tal?
0: No, pues sé.
3: Sí, se le va a notar.
0: Se le va a súper notar.
3: No,
0: tú nada más dile, dieta, ejercicio y Ozempic, punto.
3: ¡Ay! Entonces van a decir, ¡ay, güey, sí, cierto! Pues claro.
0: Pues sí.
3: Conocemos gente, Carlita, que se hace lipos y dice que va al gimnasio.
0: ¡Ah, claro! ¡Ah, claro! Y tú dices, ¿ese cuerpecillo? No es de dieta y ejercicio.
3: En dos meses, ¿no? Dime quién es tu entrenador, ¿eh?
0: Una que lleva desde el 2018 ahí aplicándose en el gimnasio.
3: Y apenas, ¿verdad?
0: Apenas, ¿verdad?
3: Eso. No, sí, sí, tienes razón. Fíjate.
0: Mira, oye, Mitch. Ew. Eres un sabelotodo.
3: De
0: aquí,
3: verdad.
0: Mira, terminación 0340. Gracias, Ani Guapetona, que nos pone que se acuerde nada más que no es magia. Va a tener la fuerza de voluntad para cerrar la boca y conservar los resultados. Lo sí. que decías, porque luego te confías de que ya estás tuneado.
3: Y papas.
0: Y más no, le sí, entran, sí. ¿Sí?
3: No, y te voy a decir una cosa, pues el cuerpo no es tonto.
0: Tiene memoria. No es tonta,
3: tiene memoria, claro. Sí. Por eso yo creo que va de la mano, Carla. La lipo y la manga.
0: Y la disciplina. No, es más, espérame. Mm. Yo te diría cuatro cosas.
3: A ver.
0: En este caso, el chico, la lipo, la manga, la dieta y el ejercicio, ¿eh?
3: Sí, claro.
0: Porque mantenerlo. Ya tenemos bastantes comentarios al respecto. Yo, ¿coincidimos sí o no, maestro sensei? ¿Que le diga o no le diga a su gente? Yo le digo que no.
3: Pues,
0: ¿para qué no se van a enterar?
3: No, yo también, yo soy de la idea. Mira, bien dice, hay un dicho muy bueno, Carla, que dice, sí, lo que sabe la mano derecha,
0: que no lo sepa la izquierda.
3: Exacto.
0: Y otra, Mitch, maestro sensei, mientras escuchamos algunos audios,
3: va,
0: le podrás preguntar a tu chat Gepetto,
3: a ver,
0: si es cierto que va en incremento la cantidad de hombres, machos, hombres, que se someten a lipos. Pon, ¿cuál es el porcentaje al menos a quién? Pon, ¿es cierto que va en aumento el porcentaje de hombres en México que se someten a liposucciones o lipoesculturas? Ay, es que voy a raspar muebles, Mitch. Pero en mi gimnasio,
3: ajá,
0: hubo varios osos, por así decirlo. Ya conocemos el término de osos, que participaron en esto del Hyrox y así. Y yo me acuerdo cuando me acerqué y le pregunté, oye, wow, qué espectacular cuerpo, gracias, me hice la lipo. Y era hombre.
3: ¿En serio?
0: O sea, que si va en apogeo, ¿eh?
3: Es que te voy a decir una cosa, si tienes lana... Pues...
0: No, espérate, y tienes también la disciplina de conservar esos resultados.
3: Sí.
0: A ver, vamos a escuchar algunos audios mientras aquí tengo investigas. Ya el dato. Eso, a ver, espérame, tenemos aquí a...
4: Michel Cempeda y Super Carla Chantres.
0: ¿Qué onda, ¿por qué
4: lo transmiten por YouPorn? Ahí jamás los van a bloquear.
0: Ya no nos banearon, chico. Ya no nos banearon, ya nos regresaron la cuenta de YouTube. A ver, Sol.
5: Buenas noches, ilusionistas.
0: Hola.
5: Pues yo digo que sí se la haga.
0: ¡Obi!
5: Porque también ustedes, los hombres, también se tienen que ver atractivos para nosotros.
0: Eso.
5: Y solo que sí pienses que esa recuperación es dolorosa y aparte, tienes que cambiar tus hábitos alimenticios, porque si no, después vas a volver a engordar.
0: Y peor, el llamado rebote.
3: Sí, el rebote es horrible, ¿eh?
6: Ya, viejo ridículo. Mejor que se ponga a hacer ejercicio y que le invierta a su casa. ¿Qué caso tiene hacerse la lipo? Si al ratito no se va a poder limpiar la cola solito porque no se va a poder ni mover, se ponga a hacer ejercicio.
0: También.
3: ¿Te acuerdas de ese que decíamos? Ahorita vengo. Hoy me toca hacer pierna. Ah, órale, pues. Oye, ¿y cuándo te toca hacer cara?
0: Raspando muebles con mi micha de peda. ¿Y la cara? ¿Y la cara para cuándo?
3: ¿Y la cara para cuándo? ¿Cuándo nos toca hacer cara?
0: ¿Y la cara para cuándo?
3: ¿Y para cuándo? Eso.
7: Yo opino que eso de guardadito que tiene lo ocupe en estudiar. Para que no diga, ¿qué sabritas? ¡Chale! Sí. Se meta a un curso de inglés o de Excel. Eso es lo que realmente sirve en la vida, que se prepare.
0: Ay, sí, chico,
7: seguramente pero... cuando lo corrieron trabajaba de obrero en Stanley, que fue donde lo liquidaron.
0: Ay, chico.
7: Abusado, chaparro.
3: Te voy a decir
7: no todo es verse bien.
3: Sí.
0: Bueno, pero si es ilusión, que se la haga.
3: Fíjate que...
0: Tú, chico, vas, tuneate.
3: Yo pienso, lo tocamos el tema hace rato, ¿no? Empezando el programa.
0: Ah,
3: o sea,
0: de los...
3: De cuando eres fodongo, metro...
0: Cómodo, fodongo o metrosexual.
3: Cuando, Carla, si tu trabajo te implica o es necesaria la imagen, oye, pues adelante.
0: Vas, totalmente.
3: Ahora, muchas personas de repente dicen, a ver, yo soy contador, ¿qué, no tengo que verme bien? También tiene derecho, ¿no? Un contador que está en el escritorio. Digo... Realmente.
0: Principalmente los de atención a servicios. O sea, atención a clientes,
3: a los que atienden a la gente.
0: Claro.
3: ¿No?
0: Imagen.
3: Exacto, es imagen.
0: Mira, ¿sabes qué? Tenemos aquí a alguien que seguramente tiene. Mira, es más de una vez, porque siempre tiene las palabras educadas, exactas,
3: ver,
0: asertivas
3: viene
0: y emocionales.
3: Viene.
8: A ver, mi pequeño Pericles, ¿cómo por qué te vas a tener que esconder o qué ya? Vas a tomar el camino fácil. Claramente estoy hablando desde mi envidia, ¿verdad? Tú vete, no le des indicaciones a nadie. Ya cuando vea ya vas a estar bien sabritas. Sí, que eres igual de barrio que yo, miñero. Tú quítate todo lo que te tengas que quitar. Mi queridísimo amigo Pozole con patas.
0: El chico Esteban tiene toda la razón. Vas, chico, o sea, vas. Neta, yo también hablo desde la envidia, pero de la buena. Ay, qué chido, chico. Y más que tengas una guapetona esposa que te apoye, vas, háztela. ¿Y sabes qué? Queremos foto, ¿sí o no, Mitch? Sí. Porque ya estamos viendo el antes, evidentemente.
3: Yo creo
0: queremos
3: que sí,
0: foto del después. A ver acá.
3: Ándale, estaré mejor.
9: Buenas, buenas, comadre bella.
0: La comadre bella.
9: Peda. ¿Qué tal el guayabo? ¿Será que todavía no le resulta y la conectó?
0: Eso.
9: Pues bueno, tocando el tema de este man que quiere que la lipo, que la manga gastre, que el chubucito para empezar. ¿Por qué lo hace? ¿Por autoestima? ¿Por bienestar? ¿Por salud, obviamente? O nomás pues porque ya traía ganitas de eso. Porque hay que considerar cosas importantes. Si se hace la lipo, es una de cuidados espantosos que no puedes descontrolarte al comer porque va a valer cacahuate eso. Ahora, si quieres la manga gástrica, pues es nomás como que no va a quedar pues culturalmente bien, pero pues ya no le va a dar como que tanta hambre, ya va a mirarse un poquitico más pues para comer. Pero analizándolo bien, es como pues eso, ¿no? Tirarle esas opciones. Ok, un mes de recuperación, lo que quieras, pero de ahí en fuera es pues cuidarte a full y cuidar lo que comes, porque si no, pues por mucha lipo, por mucho lo que te metas, va a valer cacahuate. Sino...
0: Lo que decías, maestro sensei, sí. Es que, y sí será muy doloroso, es que qué ganotas, la neta qué envidia, chico.
3: Sí, mira, es que lo de la manga te lo recomiendan, porque, digo, cuenta mucho la persona, muchas personas... Y yo, bueno, nos agregamos ahí, si quieres verlo, Carla, cuando comes por ansiedad. Hay mucha gente que come por ansiedad, ¿estás de acuerdo? Sí, sí, sí, sí, sí, pasa, ¿eh? Pasa.
0: Y yo, de mí no vas a estar hablando.
3: Es que sí, de repente estás con ansiedad y estás comiendo.
0: Tú y yo, Mitch, ¿sabes qué? Nuestro cafecito.
3: Sí, es ansiedad.
0: Nuestro cafecito.
3: Pero te voy a decir una cosa, si yo tomo café, se me quita un poquito el hambre, fíjate. Si no tomo café, uy, no, Carlita, ya valió.
0: Ay, no, qué interesante. A ver, acá tenemos otro. Hola.
10: Mi hermano, mi hermanito del alma, yo te voy a dar un consejo. Para empezar, no necesitas pedir ninguna opinión.
0: Eso.
10: Con tu dinero puedes hacer lo que se te dé la gana. Y si quieres hacerte esas operaciones, hazte las dos. Y si dices que todavía tienes un guardadito y te sobra, pues de paso, hazte la vaginoplastia. Porque tú sí vas a ser un metrosexual.
0: Es que la verdad es que, mira, estoy de acuerdo, es tu dinero, haces lo que quieras. Ahora, Mitch, ¿tú le avisas a tus amigos familiares lo que vas a hacer con tu dinero?
3: No, pues
0: entonces,
3: no.
0: ¿A qué le avisas?
3: Es tu perro y tú lo bañas.
0: Y más pues, sabes sí. Que, Mitch, ahorita ya que tienes el dato de si va en aumento los hombres que se hacen la lipo, también di, ¿por qué es un tabú? Pregúntale, ¿por qué es un tabú para los hombres?
3: A ver, ¿por qué es un tabú?
0: Reconocer que se hacen la lipo ante sus amigos, familiares.
3: Bueno, espera, lo que pasa es que ya tengo la primera información, ¿te late?
0: Información solucionista. Exacto, adelante, maestro sensei.
3: Efectivamente, va en crecimiento las lipos para hombres. Sí, pues sí.
0: No, ojo, estamos hablando hombres que se hacen la lipo. Adelante, maestro sensei.
3: Ahí le va la información, como siempre, interesante. Mira nada más, según reportes, desde el 2018, desde 2018, han incrementado, fíjate nada más, del 2018 al 2024, intervenciones quirúrgicas en hombres más del 95%.
0: No, ¿qué?
3: Sí.
0: A ver, ¿cómo?
3: Del 2018 al 2024, las intervenciones quirúrgicas en hombres han sido del más del 95%.
0: No manches, o sea...
3: No manches, casi el
0: 100%. Es lo que te iba a decir.
3: Tratamientos estéticos sin cirugía, 116%.
0: Sí.
3: En mujeres el crecimiento fue de 59% y 55% respectivamente. Fíjate nada más, tan solo en México y Latinoamérica, a la cabeza, Brasil y México, están entre los 5 países con más intervenciones masculinas. Se debe a costos competitivos, amplia oferta.
0: ¿Con qué otro país?
3: Brasil.
0: O sea... hombres mexicanos y hombres brasileiros ya se meten a la lipo.
3: En la lipo. De hecho, en México ya son 3 de cada 10 pacientes. Wow. Hace 5 años solo era 1 de cada 10.
0: Claro.
3: Hoy la liposucción, rinoplastia y blefaroplastia son las cirugías más pedidas por hombres. ¿Cuál será esa, Blefaroplastia.
0: Pues pregúntale ahorita. Bueno, pero también ahora danos el dato del por qué es un tabú para los hombres. Hablar o reconocer que también quieren hacerse la lipo. Y yo no le veo nada malo, Al contrario, lo que dijo una chica al principio de los comentarios, también los hombres merecen verse guapetones. Si también te quieres hacer tu cirugía estética, adelante, precioso.
3: Sí.
0: A ver, ¿qué dice?
3: Fíjate, aquí está. Los perfiles de edad, de 20 a 30 años. Mejoran partes que el gimnasio no resuelve.
0: Exacto.
3: Ahora, los que lo hacen de 40 más, recuperar apariencia juvenil. Fíjate. Okay. Los famosos chavos rucos que quieren seguir siendo más chavos que rucos.
0: Permíteme, de ciertos presidentes de partidos políticos que se hacen el botox y demás, no vas a estar hablando.
3: Tienes razón, me acuerdo de uno que está chiquito, ¿no?
0: Y de otro que tiene así la cara de calamardo guapo.
3: Exacto, ya no, exacto.
0: Sí, okay.
3: Oye, Peñanitos uh-huh. habrá hecho...
0: No, ah, pero por supuesto.
3: Era, sí. Sí. No era galán por naturaleza.
0: Es que mira, cuando ya tienes el gen, ajá, le metes la inversión y uff, turbo sí, triplemente más guapo.
3: Sí, a mí si me preguntan, yo no me echo nada, ¿eh? Ay, todo es claro, natural.
0: Síguele, que está interesante.
3: Ok, ajá. Lo más pedido en hombres hoy es liposucción.
0: Ok.
3: Abdomen, flancos y papada. O sea, abdomen, flancos y papada, flancos.
0: A ver otra vez, ¿cómo? ¿Liposucción?
3: En abdomen, flancos y papada, que son flancos.
0: Sí había escuchado la lipopapada, ¿eh?
3: Sí, pues de hecho, ¿sabes quién se la hizo? El más famoso de todos.
0: Ya vas a raspar, no digas nombres.
3: No, que ya está descansando en paz, Paco Stanley.
0: Ah, ok.
3: Paco Stanley no, tenía una súper papada. No,
0: vas a revelar aquí grandes nombres, no, poblanos.
3: No. Ah, no, que Puebla, por favor, todos okay, sabemos. Bueno, luego, corrección de ginecomastia, pectoral caído.
0: Mira. Como el de Sebastián Rulli, pectorales.
3: Por eso se le ven así como...
0: Exactamente.
3: Si tuviera unas boobies ahí. Ajá, okay. Luego, lipoescultura de alta definición, que es la marcación abdominal, lo que hizo tu amiga. ¿Te acuerdas? Que se hizo los cuadritos.
0: Los cuadritos.
3: Sí, yo he enterado casos que... ¿Saben qué? Ese es muy delicado, no lo hagan. La verdad es muy delicado.
0: ¿Qué otro?
3: Cirugía de párpados y botox.
0: Ay, alguien por aquí nos había puesto qué nombre es... aquí el buen N dice, Blefaro es la de los párpados. O sea, te quitan párpado.
3: Esa yo quiero esa. Te voy a decir una cosa. Cuando me fui a... Yo usaba lentes, ¿no? Estos son nomás de vanidad para que no se me vean mis ojos estos podridos que tengo. Pero cuando fui y me hicieron la... Ya sabes que te operan por cirugía láser.
0: Sí.
3: Ellos mismos también hacían esa operación, Carlita, que es recuperar el párpado. Curiosamente, usted, amigo, que ya pinta algunas canas, o en su defecto ya no es el chamacón de antes, uh-huh, veas el espejo, y antes todos teníamos párpado. ¿Qué está pasando? La frente empieza a apoderarse de la cara. Entonces,
0: ¿la gravedad,
3: se va, la gravedad se va para abajo y desaparecen tus párpados? Entonces, lo que están haciendo ahora es...
0: Quitan tantito
3: y se ve otra vez el párpado como cuando eras más chavacón. ¿Y sabes quién se ha hecho todo eso? Ricky Martin, Alejandro Fernández,
0: es más,
3: todos los actores.
0: ¿Dónde vi por última vez a Ricky Martin? En una aparición, en una presentación, no sé en dónde, además del Super Bowl, ya se veía
3: ahí con sus retoquitos. Lo tenemos en el video, en su nueva rola que estamos pasando acá en Ultra.
0: Ah, la no de Vuelve, con Los Ángeles Azules.
3: Se le ven los ojos como de nada más dos rayitas.
0: Ajá.
3: Y te quedas, ¿es Ricky? Sí, es Ricky. Sí. Pero con la operación que se hizo, adiós bolsas.
0: Ay, tenemos más.
3: Y regresaron los párpados.
0: A ver, ¿qué opinan al respecto de las cirugías plásticas en hombres? Yo estoy completamente de acuerdo, chico. Vas, si tienes tu lanita, tu ahorrito, tu guardadito, vas, chico. Sí.
11: El consejo de hombres no lo permite. El consejo de hombres menciona que se debe de formar por medio del gimnasio. El consejo de hombres ha hablado.
0: Saludos, chico, a ver acá.
3: Gracias,
0: tenemos
3: consejo de hombres.
12: ¿Qué tal, Carlita, Michelle?
0: ¿Qué onda?
3: ¿Qué vos?
12: Yo opino que no sea ridículo y que se ponga a hacer ejercicio. Tan fácil que es hacer ejercicio. Bajas de peso rápido y también tienes que tener una disciplina. Así de fácil.
3: Tienes razón, o sea, de hecho es
12: más... Y que se gaste ese dinero en otra cosa. No sé, en algo de su casa, otra cosa.
0: Eso también. Es que mira, si no cuentas... Bueno, es que si no cuentas con la disciplina, ya lo escuchábamos en otros audios, aunque por más manga y lipo, si no cuentas con disciplina, va a salir peor.
3: Sí.
0: Carlos, ¿cómo estás?
13: Saludos, Carlita, Michel.
0: ¿Qué onda, tocayo?
13: Sí, pues, este mensaje es para el
0: chico,
13: el tipo que dijo que estudia inglés, que aprende Excel. Estoy casi seguro que él no sabe inglés y que mucho menos sabe que es una macro.
0: Tras.
13: Entonces, mejor que lo haga él y que deje... Que cada quien disfrute como quiera.
0: Tras.
13: Y que sea feliz.
0: Eso, a ver.
3: Pues mira, Carla, tú lo has dicho. Bueno, si no lo has dicho tú, lo has oído con tus amigas y demás. Uh-huh. No hay mujer fea, hay mujer sin dinero.
0: Claro.
3: Perdón. Y lo mismo pasa en hombres.
0: Es más, en hombres está esta frase de no hay hombre feo, hay hombre pobre.
3: Pobre. Y te voy a decir una cosa. O sea, normalmente nosotros los hombres somos feos por naturaleza, porque pues, así es nuestra naturaleza. O sea, ¿estás de acuerdo? Somos feos.
0: Okay.
3: Y las mujeres... siempre son bellas. Aunque, claro, no, aunque no sean bellas, se arreglan y se ven bellas, punto. Ajá. Entonces, era antes más justificado que las mujeres se metieran cuchillo que a nosotros los hombres. Pero ahora, el hombre que se mete cuchillo, obviamente otros hombres dicen, ahora, eso no es de hombres, eso no es de caballero, pero pues los tiempos cambian.
0: Y además, Mitch, seamos sinceros. Ew. Si tú tuvieras la lana de sobra y que nadie se entere, ¿sabes cuántos hombres lo harían, por Dios? No, ¿sabes cuántos se someterían a una buena lipo, marcaje abdominal y demás?
3: De hecho, te voy a decir una cosa. Imagínate, me voy de vacaciones 15 días. Ándale. Y regresas chulo.
0: Hola, ya llegué. Sí, claro. ¿Cuántos no han aplicado esa? De ahorita vengo, voy de vacaciones. Me voy de vacaciones a París. Es más, no voy a estar ni conectado, nada. Adiós. Y regresas y renovado. Y ya renovado. Estás
3: todo ahí, hasta pelo en pecho.
0: Exactamente.
10: Y siendo buenas noches. Pues también que considere que sea un buen doctor y todo eso, que se lo va a hacer, porque pues un cirujano le va a sacar la lana, pero alguien que lo lleva que le lleve bien su dieta y eso, porque ha habido ocasiones en donde el cuerpo se descompensa al quitarle tanta, pues tanta energía, tanta grasa, ¿no? Porque el cuerpo está habituado a esa grasa. Quitársela de momento, pues también lo puede descompensar.
3: Sí, cierto.
14: O sea, no, pues el vato le gusta el camino fácil. En lugar que se ponga las pilas y se ponga a hacer ejercicio, tenga disciplina y autocontrol, prefiere el camino fácil. No, te canijo. Suerte.
0: Suerte, nos dice el chico. A ver, tenemos algunos mensajes en Facebook, Mitch. Si puedes entrar mientras sigo reproduciendo aquí para darles lectura.
15: Mi Michel Cepeda, hermanito y Carlita Chantres. ¿Qué onda, Doom? Ahí está, hermano, no tiene por qué pedir autorización si es su feria. Exacto. La que se va a gastar. Pero nomás no se va a ir a meter a cualquier clínica patito como las de Zabaleta,
0: Tras.
15: No sé, que después lo vayan a ir a aventar por allá por Tlaxcala.
0: Pidan por favor siempre la cédula, el registro de médicos y demás, porque luego sale más caro el remedio que la enfermedad.
3: Ahórrate lana, a lo mejor, en zapatos. En ropa. Pero si es por tu salud,
0: mira, hasta el último centavo.
3: Sí, pues digo, no vaya a ser.
0: No vaya a ser.
16: Si se va a hacer una operación que sea la faloplastía, con esa sí va a estar encantada su señora. No va a querer que regrese ni a trabajar el compañero.
3: Faloplastía. O sea, hacer más grande el orgullo.
0: Ok. ¿Ya tienes los mensajes de Facebook?
3: ¿Tú crees que no puedo entrar? No tengo.
17: ¿Qué tal, sonrisionistas? Los vengo escuchando con esto de las operaciones y toda esa parte. Ajá. Yo no soy de ese fan de cirugías y lipos y toda esa parte, pero sí de algo estético, como unas mascarillas,
0: cremas,
17: protección para la piel y toda esa parte, más que nada es estético porque es físico. Soy fisioterapeuta y yo hago mucho de eso también, así es que para mí es algo mejor, más natural, ejercicio.
0: No lo invasivo, a eso se refiere.
18: Pues lo primero que le aconsejo a este chavo es que se vaya a hacer estudios para que vea que no sea de algo hormonal u otra cosa, y si sea de que esté comiendo mucho. Y ya después, si le alcanza dinero, que lo haga. Que se haga lo que se quiera eso, hacer. Chicos, pero primero que vea que es que no es por otra cuestión de salud.
0: Bien.
19: Carlita, bebé, Michael. Pues él trabajó por su dinero, que se lo gaste en lo que quiera. Fíjate, Michel, que si yo tuviera la lana, me quitaría yo centímetros. Me siento que estoy muy
0: Pero de panza.
3: ¡Sáquese!
0: Pero de panza.
3: Aquí ya quisieras, Mondrigo.
0: Que se opere como Inés Silicone, nos está diciendo. A ver, acá tenemos a...
20: Buenas noches, Michel. Hijo de... yo diría, si ya no trabaja, ya le dieron buen dinero, pues que haga la disciplina de irse 8 horas al gimnasio más saludable y tiene un guardadito en su casa y no se preocupa. Entonces evita riesgos, porque cada cirugía tiene un riesgo.
0: Eso sí.
20: Entonces cuando baje de peso, no sé qué peso tenga, pero pues si le quitan grasa y luego se cuelga, se va a tener que quitar pellejo y luego más... No es tan bueno. Yo digo que mejor 8 horas en el gimnasio.
0: Yo creo que por eso quiere la lipo, ¿no?
20: Se va a poner bien mamey.
0: Porque si te van a hacer la manga, pues te va a colgar pellejo, por así decirlo. Para eso es la lipo, para que te quiten ese pellejo.
3: Exacto.
0: ¿No?
3: Sí.
0: Mira nada más quién está aquí.
21: A ver. Chantres.
3: Ay, no, abuelo, vais a dormir.
0: Abuelo.
3: Vais a dormir.
21: Todos esos envidiosos que te dicen que no te operes,
1: es porque son pobres, la verdad. No les alcanza para pagarse una operación. Ay, que hace ejercicio. Pinches envidiosos, pobretones. Si tienes lana, gástatela en lo que quieras.
0: Eso.
1: Uno como es guapo, la verdad, no necesita nada. Pero ya lo dice el viejo y conocido refrán.
3: ¿Qué dice?
1: Los que somos guapos. Y los que no, que se operen. Nada más no te pongas chiches. No vayas a aparecer Sebastián Rulli o vayas a aparecer Travesaño.
3: No, Travesaño. Hijo de su madre. A ver, ya tenemos acá los saludos.
0: A ver, ¿qué dice?
3: Dice Edu Méndez. Saludos, Mimi Michel, hermanito y Carlita Chantres.
0: ¿Qué onda?
3: El buen Edu. Emilio Rojas. Saludos, Carlita y Mitch. Y por acá, fíjate, tenemos aviso parroquial. Ponte un tema de miedo. Ponte un tema de miedo.
0: Ay, ahí
3: señoras
0: está.
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0: paranormales.
3: Paranormales.
0: Ahí está.
3: Eso. Ábrense, pero... Muy bien, muy bien. Bueno, por acá dice, no hay nada como la carnita natural. Ñam, ñam, ñam, dice Karen.
0: Mira nada más, alguien te dice, hija, que es el buen ingeniero. El Inge Jonathan. El Inge Jonah. Hija, saludos, Inge. Que por cierto, una felicitación y reconocimiento a todos los ingenieros. Hoy es el día del ingeniero.
3: Del ingeniebrio.
21: Ay, muchas cosas.
3: A todos los ingeniebrios, salud. Eso. Mira, dice Elemari Contremont. Hola, saludos a ambos. Solo comentar, tuve una amiga que se hizo la lipogastro. Okay. Ah, no, la lipo. Gastó mucho y no le fue nada bien. La recuperación fue horrible.
0: Horrible.
3: Mejor se metió a la dieta, al gym y bajó mucho de peso. Se arrepintió de la operación y hoy se ve muy bien. Y ya es una señora de 55 años. Saludos sí. Al porcoterco. Fíjate, pues sí, hay historias en las cuales...
0: Ahí están, tus besotes el puercoterco.
3: Pero ¿sabes qué, Carla? No sé si te has dado cuenta, pero también la lipo en ocasiones es por salud. Porque a lo mejor también cuando te quitan exceso de grasa, a lo mejor bajan tus niveles de colesterol. Se me ocurre.
0: ¿Sabes qué? Se me viene el caso, bueno, ahorita te platico bien, de un esposo de una famosa. Ubicas a Carlita Díaz de las Jeans. Uh-huh. Su esposo se sometió a manga gástrica porque tenía tanto sobrepeso, Mitch, que ¿cómo se llama esta enfermedad donde roncas mucho pero que ya ni siquiera puedes dormir porque tus propios ronquidos se despiertan? Apnea del sueño.
3: Apnea, eso.
0: Eso muy ya la estaba destruyendo hasta psicológicamente. Entonces, lo que dices, su solución fue la manga gástrica. No manches, Mitch. Es otro.
3: Sí, es que es lo que te digo. A veces pensamos que siempre este tipo de cosas son por cuestión estética. Pero si es, salud. Si es por salud, no manches, adelante.
0: Oye, mira, tenemos a alguien que por primera vez está participando aquí en Los Solucionistas. A ver. Hola.
22: Hola, Michelle. Ay, qué envidiosos esos hombres. Yo soy fisioterapeuta dermatofuncional y la verdad que cuando mis pacientes operan quedan muy bien. Y el que tiene... pues que se opere, y si no, que siga siendo feo y gordo y gordas.
0: Ay, chica, me cayó muy bien. Bienvenida, chica, qué buena onda. Es más, su frase solucionista para este caso.
22: Esos hombres, yo soy fisioterapeuta dermatofuncional y la verdad que cuando mis pacientes operan quedan muy bien. Y el que tiene, pues que se opere, y si no, que siga siendo feo y gordo y gordas.
3: No.
0: Lo pensamos.

0: Yo soy hombre y justo por mi trabajo, como dice, como tú le dices, Carlita, como dice el maestro sensei, yo me tuve que someter a una liposucción siendo hombre por mi trabajo. Por favor, no digas mi terminación. Me dedico a...
1: Sexy servidor.
0: Exactamente.
1: Eso.
0: Saludos, chico, y gracias por tener este espacio. Bueno, que te sientas en confianza en este espacio.
1: Exacto.
0: Ajá, es sexo servidor para mujeres.
1: Volvemos a lo mismo, Carla. Si es por cuestión de trabajo.
0: Pues es su chamba.
1: Pues
0: literal, es vivir en su cuerpo. Literal.
1: ¿Cuántas chicas no chambean en ese rollo y también lo hacen? Y tienen que hacerlo. Fíjate, yo tuve, bueno, hace tiempo, tuvimos un programa de tele. El Penthouse TV, me acuerdo que todo estaba Ultravisión.
0: Okay.
1: Y teníamos a una conductora, pues era famosísima, mi querida La Pana. Y ella, pues sí, tenía que mantener su cuerpo en
0: escultural, claro.
1: Entonces, de repente iba a que le estiraran el estómago.
0: Ok.
1: Y un día llegó al programa y nos dice: ay, ¿qué cree, papi? Y yo, ¿qué? Al doctor se le olvidó ponerme el ombligo. Ay, no.
0: No.
1: Nos enseña eso. Hace cuenta que estabas viendo a Marilyn Manson. Tú así.
0: Plana.
1: No. Sin ombligo.
0: Por eso, o sea, lisa, pues.
1: Sí, sin ombligo. Carla, eres un extraterrestre.
0: Dios mío.
1: No.
0: Otro
1: no,
0: aquí no. También nos pone. Ay, ya están surgiendo, Mitch. Gracias, sí, por considerar. Este es un espacio seguro. Otro acá también nos pone. Hola, yo quiero adjuntar también mi evidencia con el chico que trabaja, dice, de sexo servidor. Yo no me dedico a eso, pero yo soy, el chico. Él es gogo, o sea, de los que bailan en antros gays, y también se ha hecho la liposucción, porque pues también su trabajo le obliga a estar en forma. A ver, acá tenemos otro. Hola.
2: Hola, Charlie, buenas noches.
0: ¿Qué onda, Mitch? Mike?
2: Buenas noches.
1: Hola.
2: Pues mira, si el chavo es, o señor que sea, si es por vanidad, pues está bien, si es por ego, pues está bien. O sea, a lo mejor poca autoestima, pues está bien, con eso la sudo. Digo, y aparte su lana.
0: Exacto.
2: Está bien. Pero aquí mi única duda es que decía de que tenía lo de su liquidación. ¿Qué no sería mejor, en mi humilde opinión, decir, si es tu liquidación es porque no tienes ya tu trabajo? ¿No sería mejor que esa lana la invirtiera en algo o poner un negocio? Porque si no, ya va a estar
0: apretado.
2: Muy bien.
0: Pero ya
2: ¿y ahora de qué va a vivir?
0: Pues del cuerpo.
2: Es pregunta.
0: digo, ¿no? Chance, a lo mejor.
1: Va a cambiar de giro.
0: De giro, sí, claro. Es más, te vamos a pasar el contacto de aquí o del chico que trabaja para las muchachonas que le pagan, o el chico que trabaja como bailarín en estos antros, clubes nocturnos. A ver, acá tenemos. Híjole, está cargando tu audio, chico. Terminación 3085. Pero mientras, otra vez vamos con alguien que tiene una comunicación muy asertiva.
3: Les digo que no saben escuchar y no hay peor enemigo que un mexicano de otro mexicano. Nada más digo, ¿qué hace para ver si les avisa a sus familiares y amigos? ¿No les está pidiendo chance o les está pidiendo consejos de que si se hace la operación o no?
0: ¿Se la va a hacer?
3: Bola de envidiosos jodidos.
0: Jodido. Es que sí, tiene razón el chico. No, les digo, no les digo. No les digas. Tú háztela, no les digas. Vete con tu chica, esposa, guapetona que te va a apoyar y punto.
1: Acuérdense. Lo que sabe la mano derecha, que no lo sepa
0: para
1: la izquierda.
0: Mira, último audio.
4: Y si se compra mejor la semifibra, nos saldrá más barato.
0: Saludos, chico. Mira, si se la va a hacer es porque seguramente ya probó todos los menjurjes habidos y por haber.
1: Sí.
0: Aquí nos pone el buen gato verde. Nada sustituye al ejercicio. Por salud o vanidad, nada lo sustituye. Recién voy saliendo de una enfermedad y lo estoy superando porque he hecho ejercicio toda mi vida. Una lipo o prótesis no te dan salud cardíaca, vascular ni nada. Saludos, chico.
1: Órale.
0: Oye, últimos mensajes. Ya tenemos, Mitch, en el Face.
1: A ver, Face. Creo que ya fueron los últimos.
0: No, mira, tenemos a Paus Fernández, a Pau Benítez, también tenemos a Alex Ram, Sau.
1: ¿Sabes qué estoy viendo?
0: Es que mira.
1: Que no tengo internet.
0: Ok, a ver, si quieres entonces yo les doy lectura, ¿te parece?
1: Sí, por favor, porque yo.
0: A ver,
1: no carga
0: aquí,
1: tú.
0: Mándale besitos pop a Paus Fernández, mi Mitch, que dice: ¡Holi! Saludos, solucionistas. Mándale. Ay, no. Paus Fernández.
1: Paus Fernández, creo que es mi alumna. Ahí está.
0: No, porque ¿qué crees? Tu alumna es Pau Benítez, la que
1: sí,
0: está abajo. Dice: hola, solucionistas. Hola, Pau.
1: Sí, Pau Benítez quiere un autógrafo tuyo, Carlita. Hazme el favor.
0: Ay,
1: debe.
0: Aquí te recibimos. Aquí el buen Alex Ra me dice: piñalim con semifibra y baja de peso en corto. Dice el chico. Pues ya, Mitch 9:57. Llegó el momento de despedir. Así que nos vamos ahora con la frase solucionista.
1: Claro, vamos.

0: No puede ser, tampoco la encuentro. Soy la chulada. Acá está, listo. Dice: ¡ay, caramas! ¡Ay, mi amigo! ¡Qué momento tan brillante! Llevas la señal y tú de lo más campante. No, espérate.
1: Estás bien chueco.
0: No, a ver. Carla, ¿fue la que me llegó? No, espérate. Me lleva.
1: Para que vean cómo sigue
0: el modo
1: en
0: México.
1: Modo festejo.
0: Sabes que ya tuve que hacer otra cosa. Ya vi que está el error aquí. Ahí está.
1: Ok, ¿estás listo para la frase solucionista de este caso?
0: ¿Qué crees? No me llegó. O sea, no tenía yo información. ¿Me lo puedes reenviar, por favor? Me encantan los programas en vivo. Nunca puede reenviar.
1: A ver, te voy a poner no aquí. Llego. Aquí, listo.
0: No, te digo, reenvíamelo porque no llegó. No tenía internet, para que me entiendas.
1: Para que vean que está bueno para las emergencias, ¿eh?
0: Sí, reenvíame.
1: Ahora sí.
0: Ahora listo. Sí, ya está. Y ahorros invertidos en nueva figura. Que empiece la dieta y la gran aventura. Tu esposa querida será tu enfermera, guardando el secreto de forma guerrera. Si el barrio pregunta por tu ligereza, dirás que fue el gym y comer con pureza. Adiós a la panza, no hay culpa ni fallo. Que piensen que el viento te muerde de un atajo. No hay metrosexual en querer verse flaco, soportar el drama y te quitas el saco. Sellar los hocicos de amigos chismosos vale cada peso de estos meses costosos.
1: ¡Qué sí. buena frase! Chico, háztela, nada más que si te la haces, por favor, te pedimos que nos mandes foto del antes y el después. Y la neta, qué envidia,
0: sí.
1: Qué chido que tengas una guapetona que te apoye.
0: Exacto.
1: Tú háztela, es tu lana.
0: Qué envidia.
1: Pues ya 10 de la noche en punto, maestro Sensei de la
0: ya
1: radio.
0: Ya estuvo.
1: Llega
0: a continuación.
1: De despedirnos.
0: Hoy miércoles con M de duplas. Sí, con M de duplas. Estoy como con A de mujeres. Espérate. Esto. Los días con M son de M de Mimi Miche, son de duplas. Así que hoy hay duplas. A continuación, y en la noche buscaremos a los dos integrantes nuevos de Ghostbusters en Paranormal Psicofonía, ¿sale? Esos son los avisos parroquiales para esta noche, Carlita.
1: Excelente, 10 de la noche en punto. En este miércoles vintage te quedas con Alex Sintec. ¿Tú qué buscas? Personas que resuelven, nosotros somos.
0: Pues que los que solucionistas.
1: Y te quedas aquí en Ultra 92.5.
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0: Ya se acabó.
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15: ¡Órale! ¡Eso es correcto! Señoras y señores, bienvenidos a una emisión más de las duplas. Bueno, sería la tercera, ¿no? Pues sí, la tercera de esta semana, que hubo una excepción. Pero bueno, ya estamos Felipe y con Denis listos en esto que son las duplas. Las líneas en cabina, ¿qué creen? Ya están listas. Y le tengo buena noticia, tenemos regalos para aquellos que quieran ir a African Safari de Agrapas. ¡Qué rico! Imagínense tener la oportunidad de ir con el hijo, con la hija, con la pareja, usted sabrá. Así que bueno, abusados, ¿eh? Los regalos que se entreguen esta noche aquí en las duplas tienen el permiso de gobernación CG diagonal DGRTC diagonal 1683 diagonal 2025. Ya les diré en qué dupla se va a regalar el boleto de África Safari. Por lo mientras vamos a iniciar. Como Dios manda, ya saben, ya tenemos las dos líneas ocupadas. Ya no marque. Ahora nada más le queda mandar WhatsApp al 2226-535615 para votar. Y es en WhatsApp audio. Vamos con la primera llamada. Bueno, las duplas, buenas noches.
2: Buenas noches.
0: WhatsApp.
15: Eso es todo, WhatsApp. Yo te hacía durmiendo después de lo que hiciste anoche por la celebración de México. ¿Cómo estás despierto?
0: ¿Qué hice, mano? Nomás te dejé los mecatos colgados.
15: Siempre
0: te enojaste por eso.
15: Siempre me sacas de onda tú. Pero bueno, vamos a ver contra quién vas.
0: Que sea así, ¿verdad, Miguel?
15: Las duplas, buenas noches.
3: ¿Qué tranza, hermanito?
15: ¿Qué buenas pasa, noches, hermanito? ¿Cómo estás, hermanito? ¿Cómo celebraste ayer el triunfo de México?
3: Pues si todavía seguimos en el agua.
15: Qué bárbaro. Estás como el WhatsApp. Ya se le escuchó el WhatsApp. Está todo dañado. Muy bien. Pues bienvenidos ambos dos. Así que vamos a arrancar con el WhatsApp. WhatsApp, ahora sí textual, púchale como anoche.
0: Ahí te va, Michelle.
15: Oh, ¿por qué a mí? ¿Por qué a mí? Ahí va, suerte para ambos. Churururu, churururu.
1: Movidas contra.
15: ¿Contra qué? ¿Contra qué?
1: Retro.
15: Ah, retro, ok. Hermanito, te toca algo retro y a ti, mi querido WhatsApp, movida. Movidic, papá. Movidic, papá. Ah, no, era
0: movidita.
15: Scooby-Doo.
0: Movidita, sí, movidita, Michelle, o nomás como para zarandear.
15: Como para zarandear. Zarandear. Pues tú sabrás. Ay, como estés de humor, WhatsApp. Como estés de humor.
0: Pues mira, vámonos con los señores de Inspector Mitchell, por favor.
15: Órale,
0: Inspector. Tu cara de chango, mano.
15: Ay, bueno. ¿Viste? No dije nada. ¿Pensaste que te iba a alburear? No, para nada. Pero sí, préstame dinero, WhatsApp. Bueno, luego hablamos de eso. Sale, entonces vamos con la casilla número uno. ¡Listo! Pídele al público selecto y conocedor, charalá, charalá. Adelante, WhatsApp.
0: WASA. WASA. 190 de Ultra, 92.5. Votan por esa bonita canción de los señores de Inspector Cara de Chango. ¡Me pegas!
15: ¡Casilla número uno! ¡Inspector Cara de Chango!

0: Qué bárbaro, ya le llovió esta canción, ¿eh? Ya tenía rato que no la escuchábamos. Pero bueno, vamos a ver con qué nos sorprende el hermanito. A ver, hermanito, ¿de qué va a ser? ¿Rajas, salsa verde, de mole o de dulce? A ver.
1: Una de la Vouch, la de Sweet Dreams.
0: Ah, Sweet Dreams. ¿Viste? Me la sé toda, ¿eh? La Boo.
1: Exactamente, carnalito.
0: Eso.
1: Nada más que taradeada, ¿no?
0: Casi. Con Euro. Con Euro.
1: Dimix. Si no, hazle como el guachangüer.
0: La guachangüer. Ándale, ándale. La guachabatiamos, dice aquí. A ver, déjame ver. Entonces, con Sweet Dreams, con Ali Lennox Performs, ¿no? Sí, ¿no? ¿Es esa?
1: Con la Butch.
0: Ah, con la Butch. Ah, no, entonces es otra, espérate. Sí, porque ya tenía otra lista.
1: Sweet Dreams. ¿Qué la Butch no era una, uno que solita elegir?
0: No. No, no es otro. Es otro. La Butch. Ahí está, la Butch. Eso es todo. Listo, suele. No se diga más, mi querido, y pon de lado, hermanito. Pide al público selecto y conocedor que voten por ti. Avanti, caminanti.
1: Público selecto y conocedor, voten por esta rolita retro.
0: A la chucha. Esta va a pegar, casilla número 2. La Butch. Sweet Dreams. Bárbaro, temas del ayer. Muy bien, me gusta esta dupla. Así que vamos a ver si lo logra la Butch con Sweet Dreams. O el tema de cara de, ¿qué es? Medalla mayor con Inspector. Ah, cara de moped, exactamente. Pues vamos a ver qué dice el público. Suerte para ambos y vemos.
2: Suerte, suerte.
0: Orange, vámonos, son las 10 con 13 y el primer voto es... Ay, 10 con 10, luego lo ya mandaron este. A ver qué dice José Luis Ramírez.
3: Agüita de coco, Mitch.
0: O sea que eso, que... Bueno, vamos con el primer voto. Aquí está. Ahí viene, viene, viene, viene. Que avance. No, creo que vamos a tener que usar vías alternas. ¡Súchale, guagua! Andamos con todo en este programa. Ahí está, ya descargó. A ver, vamos a checar.
4: Cepeda, buenas, buenas. Oiga, ¿cómo así que andarle cantando el cara de chango? De por sí que su porrita está toda corriente y luego la cara de chango que se carga pero tantito.
0: ¿Qué?
4: Vamos pues por la número 2.
0: No puede ser. ¿Por qué te dice eso la acapulqueña, WhatsApp? ¿Qué pasa, eh? ¿Qué pasa?
1: Es por envidia, Michelle.
0: Es por envidias. Ah, ok, ok. Muy bien.
1: No les gusta ponerlo. Gracias, tabasqueña colombiana.
0: Eso, es acá de la Joaquín Colombres. Además, sí, pues que...
5: Hola, mi buen Mitch. Votos por el WhatsApp. Oye, WhatsApp, el abuelo te está esperando para que lo cambies en lo que llega Mitchell.
1: ¿Qué? ¿Cómo?
0: Nada, nada. Tú sigue ahí. ¿Dónde estás, WhatsApp? A ver otro.
6: Michel, padre santo, vamos con la de cara de mico, es decir, con la de cara de chango.
0: Eso. Dale, mi Alex, ahí está. 2-1, 2-1.
1: Gracias, me están dando muchos votos hoy, Michel.
7: Ese Michel, ese Michel. Vamos a votar por la rolita de Inspector.
0: Sale.
7: Salúdame al gato de la Dan.
0: Ay, carambas, al gato de la Dan. Bueno, pues ahí está. Uy, uy, uy, hermanito, ¿qué pasó? Nos están dando...
1: Gracias, feo. Gracias, gente bonita.
0: Eso, vamos a poner más.
1: Que quieren ponerme la cara de chango.
0: Pues cada quien, ¿no? A ver, vamos a ver. Cada quien sus gustos. A ver, vamos con otro voto. No, jala, no, ahí está, ya déjalo. Vámonos.
8: Votamos por casilla número 2.
0: Muy bien, Clau. Así que tenemos al hermanito ya con 2 votos. Bien, hermanito. 3 para el WhatsApp.
1: ¿Ya lo tienes en 4 al WhatsApp?
0: No, todavía no. Ya va para allá. Ya va para allá.
1: El que tan piensa, hambre tiene, hermanito.
6: Buenas noches. Votamos por la casilla número 1.
0: Vámonos. Ahora sí.
6: Saludos al gato Jerry.
0: Al gato Jerry. Mírate. Ahora sí, WhatsApp.
1: Gracias, gracias, gente bonita.
0: Ya estás en 4. ¿Qué se siente? Bueno, o sea. Oh.
1: Pues más o menos, Michel, la verdad.
0: Sí, sí, sí. Okay,
1: naranjas. Ya nomás disfrútalo, WhatsApp.
0: Hijo de su madre. A ver, os hago otro voto. A ver.
4: Mimi Michel, votamos por WhatsApp.
0: ¡Ah! Uy, hermanito, ya se lo cargó el payaso, ni moño. Perdió la bush.
1: Así que. Oye, Michel. ¿Le podrás pasar esa naranja al hermanito?
0: Es vitamina C, hermanito, no lo tomes a mal.
1: Por favor, hermanito, no, écheme la mano.
0: Ahí está. Ahí está la cara del reloj Rolex. Órale.
1: Ahora sí que nos pusieron de buenas, Michel. Gracias, Michel. Gracias, gente bonita. Gracias, hermanito. WhatsApp, ahí te alcanzo en el boss.
0: Hijos de su madre. Adiós, cuídenselo. ¡Ay! ¡Vámonos, Inspector! A continuación, no se pierda Paranormal Psicofonías. Vamos a buscar a los dos nuevos integrantes de Ghostbusters. ¿Quieres estar ahí? Chútate el programa. A continuación. Chiquita.

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1: Eso es correcto. Vámonos, señores, con la siguiente dupla. ¿Quieres participar? Haz lo propio y marca cabina. 222-482-0925 o 0939. Ya está la primera llamada en el 925. Ya está la 939. Ya no marque. Ya tenemos las dos líneas ocupadas. Y claro, ahora nomás te queda participar vía WhatsApp. WhatsApp audio, ¿sale? Vota 22, 26, 53, 56, 15. Vamos con la primera. ¡Pañú! Las duplas, buenas noches.
2: ¿Bueno?
1: Bueno, bueno.
2: ¿Bueno?
1: Sí, bueno, bueno. Hola.
2: Bueno.
1: Está buenísimo. Me vi apenas al espejo con poca ropa y dije, ¡qué bruto! Hola, ¿quién habla? Amiga mía,
2: ¿bueno?
1: No sé.
2: Bueno.
1: Vamos a hacer esto. Esto se llama el juego del teléfono. A ver. Escúchenme por el teléfono, no por el radio, porque si yo te les digo, si al aire escuchan ustedes, les digo buenos días, por teléfono ya van a ser buenas noches. Entonces, directamente por el teléfono. Por el teléfono.
2: Ahora estamos sí. En el teléfono.
1: ¿Y por qué no me pela?
2: Ay, lo siento, es la primera vez que marcamos.
1: Ya me di cuenta. A ver, ¿con quién estás? ¿Con quién está? ¿Quién es la pequeñita? ¿Quién es? Hola, nena. ¿Cómo te llamas?
2: Ya ¿cómo? Vi que son.
1: Nada, no importa. Estaba hablando, le estaba pidiendo a Santa Claus un regalo. Ok, ¿cómo te llamas, amiga? ¿Cómo te llamas?
2: Karen.
1: Karen, muy bien, ¿sí? Karen. Ok.
2: Patrick.
1: Sale, muy bien. Karen y Patrick. Bueno, nada más. ¿Quién va a participar? ¿Karen o Patrick? Digo, porque me hacen bolas. ¿Quién va a participar?
3: Yo.
1: Karen, muy bien, sale. Saludos a Patrick. Y ahí está Karen, muy bien, vamos a ver contra quién van. Bueno, las duplas, buenas noches.
4: Michelle.
1: Ay no, abuelo, por el amor, se va a estar a dormir. Abuelo, por favor, son no, nuevos, trátelos bien.
4: Ya no estaba yo durmiendo, pero cuando dijiste que te he visto encuerado, me dio asco. Me desperté. Dije, guácala de perro.
1: Abuelito, usted me ha visto encuerado.
4: Hay niños.
1: No, no, abuelito, usted me ha visto encuerado y ha dicho, guácala, qué rico. Yo lo he oído. No,
4: no,
1: sí.
4: La verdad no. No, no, no. Me vomité. Ya me dio sed.
1: Abuelo, una vez me dijo que si era yo Brad Pitt. ¿Se acuerda?
4: Sí, Brad Pittín.
1: Abuelo, qué cosas, de veras. Bueno, vamos a empezar entonces con la dupla. Karen, ¿estás ahí?
3: Sí.
1: Muy bien, ya entendiste, me escuchas por teléfono y participas, ¿sí, verdad?
3: Sí, sí.
1: Muy bien, Karen, muy bien, eres nueva, muy bien. Púchale a tu teléfono cualquier tecla, a ver qué pasa. A ver. ¡Eso es Toño! ¡Vámonos! ¡Suerte, Karen!
0: A ver. Español contra.
1: A ver, abuelo.
0: Inglés.
1: Ándele, pues. Qué bueno, abuelo. Si le hubiera tocado español, iba a salir usted con sus canciones esas... lujuriosas, pecaminosas.
4: Sí, bueno, ahorita no tanto porque hay niños.
1: Ah, sí, hay niños.
4: Hay pájaros en el alambre, entonces no puede ser tan prosaico ahorita.
1: Bendito sea el Señor. Qué bueno, abuelito. Hay niños de agosto. Muy bien, entonces vamos a ver. Karen.
4: Corte, que tú empezaste. ¡Mande! Ya le quitaste la cadena al perro.
1: Karen, ¿estás ahí?
3: Aquí estoy.
1: Bendito sea el Señor. A ver, Karen, te tocó en español. ¿Qué canción quieres poner al aire? A ver.
3: Sí, la de Daddy Yankee con
1: Daddy. Bizarrap. Bizarrap, o sea, Daddy Yankee con Bizarrap. Ay, ¿cuál será esa? A ver, déjame ver, porque la verdad no me acuerdo. Yo que tengo todas las canciones de Bizarrap. Uy, no saben, soy súper fan. Ahí está. Se llama Music Session 66, ok. Pídeles.
3: Es la nueva, ¿no?
1: Sí, claro. ¿Es esa?
3: Sí.
1: Bendito sea el Señor. Te digo, yo tengo todas. Es más, el abuelo tiene todos los temas de Daddy Yankee. ¿Verdad, abuelito? Todos.
4: Sí. Sus pósters que te quité del cuarto.
1: Karen, pide votos.
3: Saludos a todos, voten por mi canción.
1: ¡Eso! El que habló es Patrick, ¿verdad? Sí. Sí, porque iba a decir Karen, ¿qué le pasó a su voz? Ok.
3: Sí.
1: Sí. Hola, Patrick. Ok. ¡Daddy Yankee! Visa Rap. Si no es el chamaco y se le nota el barrio, mi flow eterno ya no es legendario. No te estoy hablando de dólar, pero tengo el cambio. Abuelo, ¿podría dejar de bailar la canción? Abuelo, la última vez que bailó este tipo de canciones, se le cayeron los pañales. Abuelo.
4: Que me está saliendo la postiza, la dentadura.
1: ¡El de oro! Le iba a decir, ¿usted también se hizo lipo? No, ¿verdad, abuelito? Usted no.
4: No. Ya lo dije. El que es guapo, es guapo. Y el que no, que se opere.
1: Muy bien. A ver, ¿qué vamos a poner, abuelito? En inglés, a ver. Mira,
4: vamos a poner una canción para que gane la damita, la pequeña damita.
1: Muy bien.
4: Que se motive a entrar a ese asqueroso lago de las luces.
1: A ver, abuelo, ¿qué va a hacer? A ver.
4: Ponte una, creo que se llama así, de Physical, de Olivia Newton-John.
5: Physical.
4: Ah, esa, no, hombre, en vaselina cuando se pone su traje de cuero, ¡ajá! Mira, hombre, me motivo.
1: ¿Sabe qué, abuelo? Yo me acordé cuando le puse a usted vaselina, ¿se acuerda? Bueno, luego hablamos de eso. Vamos, abuelo, no sea tímido. A ver.
4: Era hemorroide.
1: ¡No! ¡Pida votos! ¡Cochino!
4: ¡Voten, voten por el hemorroide de Michelin!
1: ¡Ay, de veras! Muy bien. Olivia Newton-John con Física. Uy, abuelo, me acuerdo cuando usted era joven y la bailaba, no necesitaba el bastón. Y los pañales.
4: En el Club de Leones, ahí en el centro. O en el de la 31, ahí te quedas, blanquito, corazón, te va ahí bailando. Salón de la Procu.
1: En el salón de Telmex.
4: ¿Todavía existe? No, hombre. Ahí atrás de los baños. ¡Ay, qué recuerdo!
1: Muy bien, abuelito, vamos a ver. A ver, Karen, ¿estás ahí o ya te fuiste a dormir?
6: Sí, aquí andamos.
1: Ah, bendito sea el señor. Bueno, vamos a ponernos con la tuya, porque la de Olivia Newton-John es muy conocida. La canción. Sí, pues sí, no va a decir que cómo. Y ahí está. Muy bien, vamos entonces con los votos. ¡Suerte para ambos! Vamos a ver de qué lado más jamás la iguana. Vámonos, el primer mensaje es este, Víctor Rosales. ¿Qué pasó, Vic?
7: ¿Qué onda, Michel? ¿Qué pasó, Vamos a votar por él. Abuelastro.
1: El abuela.
7: Iba a votar por ti, Karen, pero pues no, es que mira, este es un programa para adultos, mija. Yo te aconsejo que mandes a dormir a los niños. Tú sí eres bienvenida, chiquita.
6: Ay, vete a dormir, tú mejor.
7: Todos por el abuelastro.
1: Hijos de su madre. Son una chulada este público. A ver, vamos con otro voto por acá. A ver.
8: Pues, que le digo, se pega muy buenas las canciones, se le perdona que sean nuevos porque no sabe ni para dónde, pero Abuelastro, por Dios, se aventó una rola que, Dios padre, me ponen en un dilema. Ajá. Pero bueno, vamos pues, vámonos pues con el abuelito.
1: Vámonos, todos quieren verla, su vaselina, abuelo.
4: No, me quiere ver otra cosa, pero no me llega el precio todavía. Abuelo, no me llega el precio.
1: Abuelo.
4: Es que te doy dólares de aquí de Colombia. No sé, no me convence, porque esta sí es de Colombia y me voy a robar un riñón.
9: Michel Cepeda.
1: Hermanito.
9: Vamos a votar por el abuelo, que seguramente no se hizo la lipo,
1: ¿no?
9: Pero se ha de haber hecho la jarocha.
1: Abuelito, bueno, usted se hizo la jarocha.
4: Me quité un poco porque ya me estorbaba en la rodilla. Corría yo y me daba yo de rodillazos. Entonces dije, hay que cortarle un poquito.
1: Vamos con otro voto.
4: Bajé 7 kilos de peso.
1: ¡Qué bárbaro, abuelo! ¡Ya pasen!
10: Pues buenas noches.
1: Hola, mis camotes.
10: Por mi ídolo, el ¿sí? que amo un chorro.
1: Ajá.
10: Y es mi abuelito.
1: ¡Sopas! Pues claro.
10: Bye.
1: Abuelito, se me hace que la misca mote vota por usted porque dicen que perro que ladra no muerde. ¿Será cierto?
4: No muerde, pero ¿qué tal lame? Fíjate, no, hombre, ¿eh? No. ¿Has visto a los perros cómo toman agua?
1: Vamos con esta llamada ya. No puede ser, de veras, esto está mal. A ver, vamos a ver, acá tenemos el siguiente voto y este es para...
11: WASA. WASA. Michel, bienvenida a la nueva Michel. Ajá. con su criatura, pero no voy a votar por Daddy Yankee. No vamos a votar por Daddy Yankee.
1: Sopas.
11: Vamos a votar por el abuelito Mitchell. Sopas. No pensé que era como Cristian Castro Mitchell, que le gustaba que le metieran el dedito.
1: El little finger.
11: Vamos a votar por el abuelito.
1: Okay. Oye, Karen.
5: ¡Mamá!
1: Ya perdiste.
5: Es que no escucho nada.
1: De veras, bueno.
5: Pero va.
1: Tengo un amigo que es doctor, podría obviamente ayudarte a destaparte los oídos, ¿eh?
5: Sí. Ok, yo tengo, gracias. Yo
4: tengo un cotonete gigante. Por si
1: ¡ay, por ofrece, favor, abuelo! Usted lo único que tiene gigante son las arrugas, las bolsas.
4: Pues déjame, estoy ligando con la nueva que está, si se arma.
1: Ah, sí, sí, en ese, adelante.
4: Oye, ¿cómo está tu niña? ¿Está papá cerca o hay lugar disponible?
1: Te no oye.
4: Bueno, ni modo. Besos en su trompa la damita. Y una disculpa. Ya no son horas de los niños, por favor. Mándelos a dormir.
1: Exacto, los niños de agosto, acuérdese, abuelito. Bueno, Karen, si nos escuchas, adiós.
5: Bye.
1: Así
5: bye.
1: Ya soy yo. Adiós, Patrick. Adiós, abuelo.
5: Adiós.
4: Besos a todos en el asterisco.
1: No, no, no.

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1: Vámonos, señores, señores, con la siguiente dupla. Y es más, vamos a meterle presión en este. En este va a ser de el voto número 10. Se lleva boleto doble para African Safari. ¿Qué onda? ¿Quién quiere ir a African Safari? ¿Quién quiere dupla? Bueno, pues ahí está, ¿eh? Ahí está hecha la invitación. Entonces, participen los que pongan su canción. También pueden autovotarse. Pero el boleto, el 21 boleto que tengo, va a ser vía WhatsApp. Así que prepárense para que puedan ustedes obviamente decirme quién gana, casilla 1 o casilla 2. Y se llevan el boleto para African Safari para que puedan ir con su ser querido, con su hijo, con su hijastro. Ahí usted sabrá, ¿sale? Esta es otra cortesía de Ultra. Bueno, pues ya tenemos acá la primera llamada. Ok, vamos a checar quién anda por acá. Bueno, las duplas, buenas noches.
2: Buenas noches.
1: ¿Qué hubo, Liz? ¿Quién habla? ¿Quién habló?
2: Ayer hablé, acuérdate, ya en la que perdí.
1: Ajá. Sí.
2: ¿No te acuerdas? Ah, soy Fabián.
1: Ah, Fabián. Fabiruchis.
2: Exacto.
1: Exacto. ¿Cómo estás, Fabiruchis? ¿Viste el partido ayer o no?
2: Sí, claro.
1: Se rumora que le ibas a Ecuador, ¿es cierto?
2: No, nada de eso. Nada de Ecuador, nada de eso. No,
1: ¿seguro?
2: Mexicano.
1: ¿Seguro?
2: Sí, claro.
1: Bueno, déjame ver. No. Nadie te cree. Nada, es cierto. Sí, Fabricio, está bien. Qué bueno, me da gusto. Bueno, pues vamos a ver contra quién vas. ¿Sale? Uy, ya tenemos despejada la 939. Vamos a ver. Ahí está, ya está sonando. Vámonos.
2: Contra ti.
1: A ver, no, ni Dios lo quiera. A ver, bueno, las duplas, buenas noches.
3: Buenas noches.
1: Hola, ¿quién habla?
3: Y Perry.
1: Y Perry. ¡Perry! Deja de comer duraznos, siempre te cambia la voz.
3: Que me estoy comiendo un duraznote ahorita.
1: Loco.
3: Sí. Y no es el de mi camote, Chihuahua.
1: No. Aquí, ha de estar ahorita allá en Monterrey. A ver qué dejaron, ¿no?, en el último partido. Pero bueno.
3: Pues yo quisiera que estuviera aquí en Monterrey.
1: ¿Montado en dónde, mi rey?
3: Montado en mi rey, dice.
1: Bueno, vamos a ver. Mi querido y ponderado Fabiruchis. Púchale como anoche, a ver qué sale. Órale. Ya estás peinado para atrás, órale. A ver.
0: Mujer contra.
1: Órale, ¿mujer contra qué?
0: Mujer.
1: ¡Vámonos! ¡Arriba las mujeres! Yo siempre lo he dicho, es más estético.
3: Bendito sea.
1: ¿Te acuerdas cómo decía el Facundo? Que lo hagan ellas. Esa era. Bueno, sí. Aquí ya Eriquita me apoya, dice que sí. Ok, muy bien. Entonces vamos a ver. Señoras y señores, quien haga que gane Fabiruchis o el que haga que gane Perry, se nos va a African Safari. Se lleva su boleto doble. Así que empezamos. Fabiruchis, tema de mujer. ¿Qué va a hacer? Cuéntamelo todo.
2: Mira, ponme la de Yuridia.
1: Ajá, uy.
2: Irremediable.
1: Irremediable. Ah, no, ese ya es de... Sale. Listo. Pídele, por favor, mi querido Fabiruchis, votos al público. Avanti, caminante.
2: Por favor, voten por mi canción de Yuridia, Irremediable, por favor. ¡Viva México!
1: ¡Eso!
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1: Casilla 1, Yuridia.
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1: ¡Hija!
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1: ¡Uy, uy, Perry! Te la están poniendo bien perruna.
3: No, me está poniendo dura,
1: Bueno, ahí te sabrás yo qué. A ver, cuéntamelo todo. ¿Qué va a ser?
3: Vamos por la de Lo que tenías conmigo, de María José.
1: ¡Uy, uy, uy, qué rolota!
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1: ¿Qué pasó, Perry? Perdón, es que me dejé llevar.
3: Que se reportó mis camotes. Ajá. La quiero invitar el domingo a una barbacoa.
1: ¿En dónde?
3: Ella que ponga el terreno, yo pongo el animal, ¿o cómo es?
1: No, pero si la barbacoa es de hoyo.
3: Va, con eso.
1: Ahora, Ahora que se comunica hay que decirle, me preocupa. Bueno, lo que hijos de su pero el Fabiruchi es muy propio, mira, está calladito, nomás no está oyendo. Muy bien, Fabiruchi. Me gusta que seas respetuoso.
2: Yo soy una persona correcta.
1: Sí. No, nosotros también somos correctos, nomás que ahorita estamos un poco chuecos, ¿no? Pero bueno, ya. Sí, pero así pasa. Bueno, entonces, pídeles votos, mi querido Perry. Vas.
3: Pues, gente de Ultra, si votan por mí, me voy a llevar a mi camote a una barbacoa de hoyo.
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1: Ya, ¿para qué les digo? Ya.
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1: La josa.
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1: Lo que tenías conmigo. Órale, ahí están. Dígame usted quién merece ganar. Yuridia contra María José. Buena dupla, ¿eh? Ya saben, el voto 10. Se nos va por cortesía de Ultra a African Safari. Así que mucha suerte, mi querido Perry. Suerte, mi querido Fabiruchis.
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1: A ver, ¿qué dice el público? Ellos son los que mandan, ¿sale? Vámonos y empezamos. El primer voto es para... Churururu, churu. No, este es 10, 28, este ya llovió, este ya llovió, este también ya llovió. Púchale. No te digo, Eriquita, me reviento. Ahí está. Estás viendo y no ves, ahí está, vámonos.
6: Irremediables como anda el señor Cepeda, no se puede contra usted, nada más anda desgraciando las canciones, por Dios, ya no cante, pero no nos vamos por ella. ¿Qué? Lógicamente nos vamos pues por la josa, por quién más y por Perry.
1: Perry.
3: Mande,
1: votó por ti la acapulqueña.
3: Ah, caray.
1: Que si le compras un tamarindo.
3: ¿Un tamarindo?
1: Pues...
3: Ah, claro que sí.
1: Sí.
3: Ahí se lo raspamos.
1: Ok. Perry 1, Fabiruchi 0. Vamos a ver qué sale con esta. Avanti, aquí está. Uy, uy, uy, señores, paren ustedes. La oreja es Rosarito. Ah, a ver, será.
7: Ay, ahora que está Viruchis preguntando de ¿no sabes quién soy? ¿No te acuerdas? Pues ni que fuera mi ex marcándome en la noche. Pero bueno, voto por María José.
1: No, te digo, no, era otra Rosarito, no era Charito.
3: Ya ves. Tengo las joyitas húmedas aquí cerca.
1: Ya sé, míralo. Hijo, está bien. Bueno, mientras, mi querido...
3: ¿Cómo la estoy destapando?
1: ¡Ay, hijo de su madre! Haz lo que quieras, perre, a mí no me digas nada. Fabiruchis, lleva cero, papá. No sé, te está viendo la tuya. Bueno, o sea... tápate. Exacto, no se ve la suya, eso. A ver, tenemos aquí al Alex. ¡Alex!
8: Mi, che, padre santo, vamos con la voz que nos da uno constantemente, Alex.
1: ¡Sopas! 3, la cosa va a la alza. Yuridia 0, Fabiruchis. Ahorita cae algo para ti, Fabiruchis. A ver,
9: Michel Cepeda.
1: Mi hermano.
9: Ay, las dos canciones están bien chidas, pero. Híjole. Nah, pues es que María José es María José. Entonces, si hubiera sido otra canción que tiene por ahí Yuridia con Rey, esa hubiera sido, pero. En esta ocasión me voy por María José. Buenas noches.
1: Fíjate nomás, ahí está, 4-0. Sí, ya sé cuál decía, la de ¿qué nos pasó? Porque Chihuahua no más no. Algo así, ¿no? Así va la canción. Sí. Bueno, ahí está. Otro voto, a ver si este sí es para ti, Fabiruchis. 4-0.
10: Hola, ¿qué
1: hubo?
10: African, voto por la canción número 1.
1: ¡Vámonos! ¡Cayó el primero, Fabiruchis!
5: ¡Hija!
1: Gracias. Ahí está, ya.
3: Soy nuevo y no me conoce.
1: Pues ya no tienes la voz de nuevo, ¿eh? Discúlpame, ¿no? Ya te escuchas medio traqueteado, Fabiruchis.
3: En el programa.
1: Ah, bueno, sí, en el programa, claro. Ya en la vida diaria ya no vamos a entrar en detalles. Muy bien. Ok, 4-1. Vamos a ver qué tenemos acá. ¿Qué onda?
7: Obviamente que voy a votar por María José.
1: ¡Sopa!
7: Yeah, ojalá y me gane los boletos, Mitch.
1: ¡Ya mero! En el voto 10, apenas vas en el 5. Chihuahua.
3: Wow. Medio boleto.
1: Medio boleto.
3: Aunque sea el boleto del camión del Tecali.
1: Tecali, ándale.
11: Mitch, buenas noches.
1: ¿Qué pasó, doctor García?
11: Votamos por el Fabiruchis.
1: ¡Vámonos!
11: Esperamos que no sea el Fabiruchis de Pepillo Origel.
1: ¡Sopa!
11: Por Yuridia.
1: Ok, Fabiruchis, ¿no eres el de Pepillo? No.
3: No, nada.
1: ¿Seguro, Fabiruchis? No, váyase. No, vaya. Si eres, no te vamos a criticar, ¿verdad? Pues exactamente.
3: Nada.
1: Perry, ¿verdad que ni lo vamos a molestar, verdad, Perry? No.
3: No, para nada. No, ahí está. Respetamos todo.
1: Sí, además, Fabiruchis, si es tu inclinación, bendito sea.
3: No,
1: ¿verdad?
3: Aquí no importa qué tipo de tamales guste, si de mole o de dulce, no pasa nada.
1: ¿Y si es de rajas? Ok, no entremos en detalle. Pero tú, pero vas solo, Fabiruchis, ¿eh? Tú vas tranquilo. Bueno, que okay, tenemos el 5-2. Vamos con el siguiente. No, no, tranquilo, Fabiruchis, no te alteres, ¿eh? Te traigo filtro. Ahí está el copetazo. Órale, quieto. Bueno, vámonos entonces con el siguiente. Aquí está otro voto. A ver. No sé. Hola.
12: Votamos por la Josa.
1: La Josa, órale. La Josa va a la alza. Qué bárbaro, Perry. Vas con Toño. 6-2. Pues,
3: si yo tuviera que votar, yo también me inclinaría por la Josa de María José.
1: No, pues sí, todos por la Josa. Bueno, aunque sí, te voy a decir una cosa: Yuridia es muy alta. Entonces,
3: sí,
1: necesitarías ahí un ladrillito. Dijo. Una rampita. A la orilla de una banqueta. Cada quien, pues ¿no?
3: Yo creo que unos 4 ladrillos para este cazuelón.
1: Bueno, no lo tomes a mal. Yo sin problema, espérate, ya vete, Perry, ya vete. Se va a enojar Fabiruchis. Fabiruchis, ¿estás ahí?
13: Claro.
1: Eso. ¿De veras no eres el de Origel?
13: No.
1: Bueno, está bien. No, tranquilo, estamos acá. No, ¿verdad, Perry, que estamos chupando tranquilo? O sea, no tiene que alterarse el Fabiruchis.
3: Bueno, yo no, exacto. Fabiruchis sí.
1: Fabiruchis, no andes tomando, espérate hasta que acabe la dupla. Bueno, 6-2, vamos con otro voto.
14: Hola, Michelin.
1: ¿Qué
14: vamos es? A votar por el que quiere las enchiladas de... barbacoa, ¿verdad? Dice.
1: ¡Perry! ¡Otro más! Hijo, mano, 7-2. Y el Fabiruchis, como los chinitos, nomás milando. Está bien.
13: No dices Fabiruchis, mejor cámbialo porque si no, así como que...
1: Sí, pero no importa, Fabiruchis. Ya sabemos que eres el de Origel. Y así te queremos, ¿verdad? ¿Verdad, Perry? Perry, ¿tienes algún problema? ¿Verdad? No tenemos problema.
3: No, otros 2 votos y ya vas a estar en 4.
1: Sí, es cierto, con 2 votos sabremos si eres de Origel o no. Bueno, vamos a buscar el siguiente.
15: Hola, mi Michel, buenas noches.
1: ¿Qué pacho?
15: Antes de votar,
1: ajá,
15: yo me uno a esa barbacoa. Si va a mis camote, es más, yo le rasco el hoyo.
1: ¿Qué?
15: Ya después, pues si ponemos, a Juan le caben 2 animales. Entonces, yo me uno a esa barbacoa. Vamos a votar por la número 2.
1: Ya ves, Perry, ya todo el mundo quiere ir a esa barbacoa. Al que he visto que no se está apuntando es el Fabiruchis, pero, o sea, no sé, Fabiruchis, si quieres ir.
13: No, tú no
1: te gusta. No,
13: tengo mi pareja, mi esposa.
1: Muy bien, mira. Qué bueno. Oye, Perry, ¿sí le crees que sea esposa lo que dice el Fabiruchis?
13: Por eso no hablo. No,
1: o sea, mira, Fabiruchis, con que digas que tienes pareja, ya, no tienes que especificar.
13: Tengo pareja.
1: Exacto, tienes pareja, no tienes que decirnos si es A u O. ¿Sale? Pareje, tienes pareje. ¿Te late? Ya. Con eso, mira, Perry. Pareje.
13: Exacto.
1: Como la canción. Pareje, tiquiti, pareje. Ahí está. Sale, vámonos. Muy bien, ya que aclaramos el asunto, sigamos con el barbacoa, con los votos. Estoy pensando en otra cosa. A ver, vamos a ver. Voto 10, se nos va African Safari. A ver.
16: Michel, buenas noches. ¿Qué votamos por la casilla número 1?
1: Vientos.
16: Casilla número 1.
1: Vientos. Fabiruchis, ya tienes otro voto.
13: Oye.
1: Estás a 1 para llegar a 4.
13: Bueno.
1: No, nunca dijimos que en 4, o sea, 4 votos. O hay algún problema, Fabiruchis, nos brincamos del 3, nos brincamos al 5. Tú dinos, o sea.
13: 5 ya.
1: Ya 5. Oye, Perry, ¿no nos que está queriendo ver la cara el Fabiruchis?
3: Yo creo, no sabe querer ver otra cosa, pero no nos dejamos.
1: Ok. Estoy afónico, no me hagan reír. Vamos a la siguiente, a ver, ¿qué pasó con esa?
17: Yo voto por Perrito Fernández.
1: Perrito Fernández, paso, mecha. 9 el Perry. Fabiruchis, 3. Fabiruchis, ¿estás ahí?
13: 4.
1: No, tú quieres que te ponga, o sea, que no, llegar a 4. No, a ver, no. Llevas
3: bueno,
1: 3.
3: No nos vamos a pelear, Michel, nos dejamos en 4.
1: Ándale. ¿Por qué no? Bueno, pues vamos con el último voto. A ver, el último voto, ese que nos va a decir. Si votan por la 1, que sería por Fabiruchis, Fabricio llegaría a su soñado 4.
2: 4.
1: Ajá, lo pondríamos en, ajá, en 4. Y si cae el voto para el Perry, casilla número 2, pues ya, gana Perry y se ganan los boletos para África Safari. ¡Suerte!
18: Voto por María José.
1: ¡Sopa! ¡Ganas, Perry! Fabiruchis, te llevaste otro tipo de premio.
2: Ya no, nos pusieron 4, ya ves.
1: ¡Qué bueno, ¿no? Ahora, que si quieres, pues quedarte ahí otra media hora y seguimos con la dupla. Pero yo creo que no es justo. No, pues no. ¿Verdad? Ahí está, ya. Entonces, mi querido Perry, ganó la josa. Ya estás.
2: Gracias, gracias, Michelle.
1: Adiós, Fabiruchis, cuídate. Gracias, saludos a la pareja. ¿Sale?
2: Gracias por todo, gracias.
1: Adiós, Michelle. Bueno, adiós, Perry.
2: Adiós, Michelle. Nos vemos el martes.
1: ¿Ya sí? ¿En qué? ¿En el tarot?
2: Ah, también, en la dupla.
1: Ah, me espantaste. Ok.
2: Gracias.
1: ¡Adiós! ¡Vámonos! ¡Gana la cosa! Y también tenemos ganador del boleto de África Safari. Se lo lleva a Terminación 23. Amiga, mándanos tu nombre completo. Te nos vas a África Safari. En 10 serán las 11. Esto fue Las Duplas. A continuación,
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1: ¿Y quién será los nuevos integrantes de los Ghostbusters? Señor.

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7: Adivina, adivinador. Las encuentras en cada esquina. Te acompañan en las fiestas y es casi imposible resistirse a ellas. ¿Ya sabes qué son?
6: Exacto, las papitas y las frituras. ¿Pero sabes todo lo que contienen? No te dejes llevar solo por el antojo. Acompáñanos a descubrir el estudio de calidad.
8: Revista del Consumidor.
6: Las papas y las frituras forman parte habitual de la dieta de muchas personas mexicanas. Pero, ¿sabías que las frituras que consumes son resultado de la transformación de un alimento originario de América? La papa y otros ingredientes como el maíz y el trigo son transformados en botanas mediante procesos como el corte, la fritura y el sazonado. De acuerdo con datos de Statista, en 2025, el consumo de botanas saladas en México alcanzó un promedio de 10.9 kilos por persona, lo que refleja su amplia disponibilidad y arraigo en los hábitos de consumo actuales.
7: Y ante la gran variedad de papas y frituras de maíz y trigo, el laboratorio se dio a la tarea de analizarlas para que sepas exactamente qué estás consumiendo. Se analizaron 67 productos en total, 33 papas, 4 productos a base de papa, 24 botanas de maíz y 6 botanas de trigo. Al examinarlos, se verificaron distintos aspectos. Se comprobó que la información en las etiquetas de los productos cumpliera con la norma oficial mexicana.
6: Además, para analizar el contenido dentro del empaque, se comprobó que todos los productos cumplieran con las cantidades declaradas de contenido neto, sodio y contenido energético.
7: También se analizó el aporte nutrimental, es decir, la cantidad de proteínas, grasas y carbohidratos, los principales componentes que aportan energía a nuestro cuerpo. Sin embargo, no hay que olvidar que es importantísimo mantener el equilibrio en su consumo.
6: ¿Cuáles fueron los resultados? Todos los productos cumplieron con el contenido neto declarado. Sin embargo, existen 7 productos que contienen más sodio del que declaran. 5 de la marca Great Value, los Sabritones Rodaca sabor sal y limón y los Totis Donitas chile y limón. Otro producto que no cumple con lo que declara es Bocados Bocachitos, ya que en su empaque indica que contiene queso, pero no es así.
7: Y hablando de veracidad, estos productos contienen más grasa de la que declaran. Las papas Great Value Jalapeño Crujientes, Sol Tubi Papa Adobadas, Totis Pops, Valley Foods Potato Chips Limón Crujiente, Totis Pops Corte Casero y las Valley Foods Potato Chips Rich Crujiente. También las frituras de trigo que excedieron la cantidad de grasa grasas declaradas fueron chicharrones de fuego y chicharrones sabor chile limón, ambos de la marca Great Value. Y en cuanto a las frituras de maíz que no cumplen son bocados bocachitos, churritos natural sol, doritos nacho y los taquis chile limón.
6: Las siguientes papas fritas que contienen menos proteína de la que declaran, dos de la marca Great Value en sus sabores queso jalapeño y adobadas, Sol to be papa rifaditas y Totis Paps corte casero. En el caso de las frituras de maíz, fritos sabor chile y limón, quesabritas, rancheritos original y tostitos. Y por último, las frituras de trigo, sabritones, rodajas, sabor sal y limón, y Totis, donitas limón y sal.
7: Lo mejor para consumir estos productos es seguir las siguientes recomendaciones. Aunque las botanas tienen una vida en anaquel bastante amplia, no te confíes. Verifica siempre que el empaque esté íntegro y que la fecha de caducidad esté vigente. Conserva el producto en su empaque original bien cerrado, a temperatura ambiente y lejos del calor o la luz solar directa.
6: La Organización Mundial de la Salud recomienda no exceder los 2,000 miligramos de sodio al día, lo que equivale a menos de 5 gramos de sal. Una sola bolsa de estas botanas puede cubrir más de la mitad de ese límite. ¿Te imaginas? Recuerda que el consumo frecuente de estos productos procesados contribuye al sobrepeso y la obesidad.
7: Ojo, si vives con hipertensión arterial, diabetes, sobrepeso u obesidad, lo mejor es evitar o limitar su consumo debido a su alto contenido de sodio y grasas saturadas. Disfrútalas de vez en cuando y compensa siempre con una dieta rica en vegetales y actividad física. Tu cuerpo agradece los buenos hábitos.
6: Mantener una alimentación moderada, adecuada y equilibrada es la clave para prevenir enfermedades como diabetes o las cardiopatías. Pequeños cambios en tu dieta diaria pueden marcar la diferencia. Revista del Consumidor Radio.
7: Gobierno de México.
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0: Hola, ¿qué tal? Muy pero muy buenas noches. ¿Cómo están? Bienvenidos a otra emisión más de Paranormal. Hoy miércoles de psicofonías, de videos, de fotos y todo aquello que ustedes tengan y que quieran compartir, ya saben. Sin problema alguno puede usted hacer lo propio. Y hoy, como todos los miércoles, estoy bien acompañado de los mismísimos y ponderados Godbuster, Eriquita y sus secuaces. ¿Cómo están?
1: Hola, ¿qué tal? Muy buenas noches.
2: Hola, hola.
0: ¿Cómo estás, Alex, mi querido Alvarito?
3: ¿Qué tal, Michelle? Buenas noches.
0: ¡Qué bárbaros! Los veo todavía dañados por el festejo.
2: Sí, pues nos amanecimos.
0: ¿Qué pasó? Pregunto algo. ¿Qué pasó?
3: Y sí, sí.
0: Y chichi. ¡Qué bárbaros! ¡Qué partido anoche, ¿no? ¡Hijo, mano!
1: Sí, hombre, buenísimo, estuvo buenísimo.
0: No, pues cómo no. La verdad es que, seamos honestos, muchos andábamos preocupados. Porque pues decíamos, y si
1: se nota tu preocupación.
0: No, sí.
1: No, hombre.
0: Por eso, como nos preocupábamos, estábamos una y otra. Y otra, pues la preocupación.
1: Sí. No te digo, te dejamos y te vuelves de lo peor. Por eso, mejor nada más nosotros, cada vez que venimos, puro capuchino,
0: exacto. Somos muy sanos.
1: Sí, efectivamente.
0: Sí, ayer las chicas del tarot, qué bárbaras.
1: Ahora échales la culpa.
0: Ahora les echo la culpa. Chihuahua.
1: Ellas no, bueno, tan inocentes que son.
0: Yo lo sé, yo lo sé.
1: Tú eres el pierde almas.
0: El pierde almas. ¿Cómo ves, Alvarito? Defiéndeme.
3: ¿Qué te digo?
1: Eso. No digas nada.
3: Ya me cayeron, ya no puedo decir nada.
1: Ya ves.
2: Yo por eso ya no hablé. Así que también me van a callar.
0: Yo haría lo mismo, Ale.
3: Cadena de castigo. No.
0: Ahí sí cada quien. Pero bueno, vamos a iniciar recordándoles a aquellos que quieren obviamente compartir algo para este programa, pues que nos manden, ¿verdad? Un mensajito de WhatsApp. Ahí nos pueden mandar la fotografía, la liga. Llévelo. El WhatsApp es el 2226-535615. ¿Y qué creen? Ya tenemos a gente conectada.
1: Muy bien.
0: Ya están luego esperando.
2: Eso es bueno.
0: Es bueno, ¿verdad, Alex? Eso. Tenemos a Alberto Rey. Que dice, saludos, Mimi Michel. Que pacho, mi Beto. Saludos. Dice Susi Domínguez. Saludos, Michel. Pensé que no transmitirías. A ver, o sea, ¿pensaron que íbamos a agarrar el cohete? No.
2: Hay que trabajar.
0: Alguien tiene que, exacto. Así que bueno, dice un saludo a mi esposo Miguel Mora, y un saludo a Pedrito. Ay, vamos. A ver.
1: Pedrito se fue a México. Apenas viene de regreso.
0: Estuvo ahí apoyando a Ecuador.
2: Por eso que, no, pues entonces le fue mal a Pedrito.
1: Por eso se vino de castigado y de rodillas.
0: Todo así, ándale, todavía no llega, sí, por
1: todavía
0: eso.
1: Todavía no llega, por
0: exacto,
1: eso.
0: Si le hubiera ido a la selección, se viene, sí, con los cuates en coche.
3: Si no es peregrino.
0: Ah, sí, cierto.
1: Pues algo así, por ahí, por el, oye, algo así.
0: Tienes razón, no es peregrino. Bueno, por acá dice, Eladio García. Salúdame, Michel, bonita noche desde San José. Los Cerritos, órale pues, atentamente, la Medusa. Imagínate.
2: Órale.
0: ¿Te imaginas? Oye, ¿con quién andas? Ando con la Medusa.
3: Porque me pone bien duro.
0: Bueno,
3: como la Medusa, ¿no? ¿Te volvía piedra?
0: Sí, te pone toda la piedra, exactamente. No volteen a verla porque miren, todo se te pone así, de piedrita. Bueno, saludos, Medusa. Por aquí, Maramoso, feliz noche. ¿Y dónde está Pedrito? A ver, Mara.
1: Que se fue a México, porque no entienden.
0: Viene ahí en la autopista.
1: Ahí viene en la autopista.
2: Viene de rodillas, dice Erika. Fue a la peregrinación.
3: Castigado, mi chavo.
1: Castigado, ¿para qué le va a Ecuador?
0: Exactamente, por eso viene de rodillas pidiendo, exacto, perdón, pero no. Ya no, Pedrito, ya no. Luis Manilla, dice Luis Manilla. Saludos, Michel. Ya preparado es para una noche de paranormal. Ahí está.
1: Saludos, de amor. Luis.
0: Eso, Héctor García, hola, buenas noches, saludos.
1: Hola, Héctor, buenas noches.
2: Hola, Héctor.
3: Hola, Héctor.
0: Listo. Y miren, aquí vamos a pasar lista a todos, porque ya llegó Gustavo Calvario, que dice, hola, Michel, hola, Eriquita, hola, Alvarito, hola, Alex.
2: Hola.
1: ¡Holi!
0: Listo. Ah, dice, yo listo para la dinámica, para formar parte de los Ghostbusters.
1: Ya habíamos dicho la dinámica hace 8 días.
0: No manches.
1: Acuérdense.
0: La vamos a repetir, Eriquita, ¿no?
1: ¿Cómo ves? ¿La repetimos o la cambiamos?
2: Yo digo que sí.
0: ¿De plano? ¿Que sea la misma?
1: Sí, ¿no?
0: No sé.
1: Bueno, ahorita lo pensamos.
0: Vamos a ver, exactamente. Yo digo que cambiarlo porque, pues, les lleva ventaja a los que vieron el programa anterior. Y hay muchos que ahorita se acaban de conectar.
1: Y aún así vieron el programa anterior y no le atinaron.
0: Tienes razón. Me preocupa. Sí. Me preocupa eso.
2: Ouch. Pues entonces sí, en el transcurso del programa.
0: Exacto. Dice Luis Manilla. Saludos a Ariquita y a sus secuaces. Ahora le puedes estar.
2: Saludos, Luis. Onda.
0: Gabito Espinosa, hola, hola, hola, hola, Michelle, Carlita.
2: Hola, Carlita. Hola, Carlita. Caray, ¿dónde anda?
3: Carlita. Ay, ¿dónde andas?
1: Acaba de pasar atrás de Michelle.
0: Chiquita, sal.
3: No tengas miedo.
0: No, ya fue Carlita. No, espérate, Gabito.
2: Bueno, si ella dan las 10 y corre.
0: Es, uf. Sí. De hecho, dice que entre las duplas y paranormal, los dos programas les da miedo.
1: Adiós.
0: Así,
1: no, sí.
0: Así que dice, bueno, hola, hola, me imagino, Michelle, Eriquita, Alvarito, Alex, hola a todos, saludos.
1: Hola, ya listos para noches.
0: Ah, mira, él quiere ser parte de los Ghostbusters, el Gabito. No, pero ya empezaste mal, Gabito.
1: Sí, ya empezamos mal. No, ya. Olvídenlo.
0: Perdiste un punto.
1: Uno menos.
0: Mara Mozo, saludos hermosa a Eriquita y sus secuaces.
1: Saludos, Mara.
0: Diría el buen Michelle, eso, ahí está la Marita. Por aquí, Pablo... ¿Qué es Pablo Pastrkivna? Me encantan sus nicknames, ¿no?
2: Un nombre checo.
0: Ándale, a lo mejor es ándale, es checo. Pablo Francisco. Saludos, saludos. Ya empiecen con la psicofonía mucho, jijiji. Luego ven que se va bien rápido el tiempo. Ah, ya quiere Pablo.
3: Pues
0: ¿verdad?
3: Manden algo.
1: ¿Acaso ya el señor Pablo ya mandó algo? No, ¿verdad? Entonces.
0: El Pablo, no le digas Pablo, dile el señor Francisco.
1: Achú.
3: Pablo, no le hagas a Pedro y manda algo.
0: Oigan, bienvenidos.
2: La
0: todos
2: semana pasada no quedaron videos pendientes.
3: Claro que sí. De hecho, te quedaste. Que. Porque luego te regañan, Michelle. Te regañan tus. Okay. Nuestros.
0: ¿Cómo se puede decir? Admiradores. Admiradores. No, si no los acabamos, ¿no?
2: Que yo recuerde que quedaron unos pendientes. No sé cuántos. Como unos dos, yo creo. O tres.
0: Me lleva.
1: Híjole, pero de aquí a que los encuentre, Michelle.
0: Ah, ¿sabes qué pasa? Que se borran.
2: Entonces, sí. Que los reenvíen.
0: Sí, tienen.
1: Señores, reenvíenlo, por favor, porque aquí mi querido amigo
0: sí,
1: Michel.
0: Sí, tienes razón. Ah, y yo los guardé.
1: Ok.
0: A ver. Ya estoy así como el abuelito. A ver, déjeme ver.
1: Ya te está afectando mucho ese abuelo, Aguas. Ver.
2: Ya lo está contagiando.
0: No. El abuelo ya tiene contingencia.
2: O mejor dicho, el Michel ya lo
3: tiene. ¿Contingencia o continencia?
0: Las dos.
1: El abuelo ya tiene demencia senil, no entiendes.
0: A ver, acá está. ¡Ah! ¡Así! ¡Acá están!
1: ¡Ah, mira! ¡Sí los guardó!
0: Sí los guardé. Oye, sí fueron bastantes. A ver, ¿serán tú? A ver, mando uno, ahí vemos.
1: ¿Qué si no es? Ya sabemos que en qué se pierde el tiempo, Michel.
0: Ahorita es un pack y yo pensé este no era.
1: ¡Ay, por Dios!
0: A ver.
1: Demasiada información se pela.
0: Ya sé, soy de lo peor y lo que le sigue. A ver, vamos a ver uno de los videos que supuestamente se quedaron atascados. Atascados. Ese programa. A ver, vamos a ver. Ahí ustedes me dirán si ya lo habíamos visto o no. ¿Sale? A ver, vamos a ver. Acá está. Ahí está el primero. Litos. Dice. Ah, era por Facebook. A ver.
1: ¿Se pone a ver cómo está eso?
0: Ah, sí, son nuevos.
2: ¿Ya ven? Sí.
0: Ya me había emocionado. Qué buena memoria, Alex. Tú muy bien, ¿eh?
2: Claro.
0: No, ¿cómo se ve que no habías tomado todavía tu capuchino, ahorita? Ya te ayudó a liberar la memoria, muy bien, porque aquí...
2: A relajarme.
0: Alvarito ya está durmiendo, ¿eh? Ya te vi, Alvarito.
3: No, todo bueno, bien, todo bien. Andamos al millón.
0: Yo estoy viendo aquí en cámara, ¿eh? O sea, no me asome, te veo, ¿eh? Bueno, me siento como maestro, ¿no? Te estás chingando. Bueno, ahí está. Vamos a ver el siguiente video. Córrela, Pedrito. Me lleva la guayaba. ¿Quién es Pedrito?
1: ¿Quién sabe?
0: Ay, Jesús. Viene de rodillas, dicen.
1: Viene de rodillas.
0: Ay, qué miedo. A ver, vamos a ver. Hay que ponerle volumen, si no... Como que qué bromas. ¿Listos? Ahí está. Vámonos.
4: Me va a tocar cruzar por aquí. Donde se aparece la morra en el puente. Pues vamos.
0: Estamos viendo. Alguien que va caminando. Ah, para subir a los puentes peatonales, ya sabes, perdón.
4: No me la van a creer, pero...
0: No.
1: ¿Pero qué crees?
4: Estoy aquí en el puente donde...
0: ¿Eh?
1: No los estás pasando.
4: Se ha visto.
0: Sí, ya.
2: Ah, hasta apenas.
4: No sé si es fantasma o sea.
0: Beso. Es en la noche. Se ve que es en la Ciudad de México, ¿no? Ahí en Calzada de
4: Tlalpan. Y ahí viene.
0: Y ahí viene para acá. ¡Ay, no! Ahora que... Ya que se iba a aproximar, cortaron el video.
4: O sea, aparece la morra en el puente.
0: ¿Ya lo están viendo o no?
2: Uh-huh. Sí, sí, ya. Sí.
4: Pues vamos.
0: A ver, vamos a ver.
1: Ah, ok.
0: Fíjate nada más. Estos cuates vieron la presencia de una... Bueno, de algo. Mujer, hombre o grupo pasando por el puente peatonal.
4: No me la van a creer, pero...
0: Y ahí está, mira.
4: Estoy aquí en el puente donde se ha visto, con no sé si es fantasma o sea una mujer.
0: Pero él caminado, todo solemne. Beso.
4: Y ahí viene.
0: Y se echa a correr. ¿Por qué te vas, mi hermano? Me lleva la guayaba. Se estaba poniendo sabroso la cosa. Fíjate, tristemente, no sé, hay veces que muchos de estos videos, la gente de repente dice que piensa que son fake, ¿no? Que a lo mejor pudo haber sido actuado, porque en ningún momento hubo un close-up, o mira, o ahí ves a Eriquita que está flotando.
1: No.
2: No, de hecho sí se ve.
1: Sí se ve los pies. Caminando, sí. Es que mira, desafortunadamente, digo, hay mucha gente aquí en Puebla y conozco a ciertas personas que se dedican supuestamente a las investigaciones paranormales, pero ellos montan sus evidencias. Entonces, pues desafortunadamente no se sabe si es verdad o no. Aunque ya, si tú te pones a analizar el video, como por ejemplo ahorita, ves cómo van caminando, ves cómo, o sea, luego se da... Es muy evidente que ellos montan, valga la redundancia, las evidencias.
0: Sí, sí es cierto. Y como lo comentas, ¿no? Muchas veces, pues estás ahí checando el dato y tú... A ver. O sea, ni siquiera hay una aproximación, ¿no? Como hemos visto en otros videos, ¿no? Donde exacto. No se ve la cara, se ve distorsionado, etcétera, ¿no?
1: Como el video del niño, ¿te acuerdas? Que salió en el centro comercial. ¿Cómo sí se ve que va corriendo la niña, pero no se le ven los pies?
0: Ahí sí, Eriquita.
2: Ajá, es correcto.
0: Sí, cállate los ojos.
3: Así ¿te acuerdas también no la del cajero de... Que está el niño dentro del cajero.
1: Que está dentro del cajero, como carambas puedes ver que hay, o sea, el niño pues es una sombra porque ni siquiera se le nota la
3: y
1: cara.
3: Y está como entre
1: como si estuviera neblina. En neblina.
3: Uh-huh. Ahí dices, pues como metes neblina, como tal un cajero.
0: Sí, cierto. Así que bueno, este video sí nos dejó de onda, así como de...
1: Sí es medio.
0: No pudo, bueno, no sentimos que fuera real. Uh-huh. Vamos a ver, tenemos otro de Facebook. Órale, ahí está. Vamos a ver. ¿Quieren video? Ahí está. Entonces vamos a ponerle play. Le quitamos el sonidito. Más bien le ponemos sonidito. Quitamos el otro. Y ahí les va. ¿Listos? Se llama Traduciendo el Miedo. ¡Ay, caramba!
1: ¡Ah, caray!
0: A ver. Déjame ver. Lo vamos a... ¿Saben qué? Lo voy a ajustar. Acuérdense que esto es como la planta Springfield de Homerito. Sí. Tengo que hacer los ajustes.
1: Homerito Cepeda.
0: Sí, Estaba investigando de las caricaturas más vistas a nivel mundial y los Simpson son el tercer lugar, fíjate nomás.
1: ¿En serio?
0: ¿Quién diría? Fíjate nomás.
3: Sí, lo creo.
0: Sí, pues es que también sabes que cuenta mucho los años que lleva.
1: La trayectoria que lleva. Yo pensé que era el número uno.
0: No, hay más.
3: ¿Tú sabes que el anime últimamente ha tomado mucha relevancia? Sí.
0: ¿Sabes qué pasa? Que yo veo que las caricaturas que se ven en Asia... Son las que más ganan, pues, sí. Son allá.
3: Yo creo que te digo que se han puesto mucho de moda el anime. Y aparte, pues la verdad, los mensajes no son mal, nada negativos, son buenos.
0: Exacto.
3: O en los que yo he visto, sí.
0: De hecho. Sí, pero sí, yo también, yo pensé que iba a estar en el mejor ranking los Simpsons, pero no.
3: Yo creo que
0: los animes están cañones.
3: Pues Dragon Ball también tiene mucha
0: Dragon Ball, Mazinger Z, también están de los más fuertes, pero bueno. Ahí está. Pues con decirles que todavía Tom y Jerry, sí, que ya está fuera de la jugada, sigue teniendo un montón de views. Qué padre.
3: Así es.
0: Listo. Ahí está ya. Ahí está. Listos. Vamos a ver el video.
3: Después de relleno.
0: Córrela, Pedrito. Vámonos. Estamos viendo la cámara. No es cierto. No,
2: pues no hay nadie.
0: Obvio no hay nadie atrás, no, cállate los ojos. Ay, hijo de Sumatra.
5: Y yo aquí en el carro cagándome.
0: Sí.
5: Cagándome de susto, claramente.
0: El cuate dice que se está caj de susto.
6: Mira, y no es ecuatoriano.
0: Ándale. Mira, ve la cámara.
2: ¿Qué viste en la cámara?
0: Ay, no,
2: se ve un rostro.
0: Ve la cara, ve la cara. Ahí se ve en la cámara.
6: Ah, sí.
0: Hijo de su madre.
1: Ay, no inventes.
0: Ay, qué feo está eso. Vi la cara. Ay, hijo de la madre. Ya me dio
1: como eso. Ese sí, para que veas, no sí, es.
0: No está truqueado.
1: No, obvio, sí. ¿No?
0: Sorpresa. No hay nadie. Paso mecha. Fíjate, esto que estamos viendo, yo me imagino mucho de plataforma les ha de pasar, ¿no? En la nochecita, ¿no?
6: Sí, de hecho yo también vi un video hace algún tiempo, uh-huh, en el que están, creo que en China, si no me equivoco. Ajá. Y en el video, voy a buscarlo, pero haz de cuenta que el contexto es este. El conductor iba pues manejando, ¿no? Una mujer le hace la parada. Este compañero agarra y se orilla precisamente para abordarla. Y en cuanto abre la puerta. Ajá. Y en cuanto ¿cómo se llama? Él voltea como tal, ya no hay nadie.
0: No manches.
6: Pero lo raro es que todavía le abren la puerta. Pero ya cuando él voltea como tal para ver qué onda, ya no está la mujer. Y está grabado en video.
0: No manches, sí. Qué loco.
1: Fíjate que si pusiéramos en el coche de Álvaro una cámara, no se vería eso.
6: Sí, lo que te iba a decir.
1: De Álvaro plano. Siempre lo acompaña un hombre.
0: No.
1: Sí.
0: ¿En serio? ¿Y sí. Tú has sentido esa energía?
6: Sí. Sí, no, varias ocasiones en las que voy a asumir la casa de todos ustedes.
0: Muchas gracias.
6: De hecho, hace un mes, uh-huh, te mandé aproximadamente una foto, saliendo como tal de Ultra, iba yo, normalmente, manejando, ¿no? Pero me sentía yo observado, y pues ya sabes que uno es loco. me puse a tomar fotos a mis espaldas, y en la parte del asiento trasero, del lado izquierdo, atrás de mí, se ve un rostro. Se alcanza a ver un rostro. Y le dije a Erika, oye, ¿qué onda? ¿Qué onda con esto? Sí lo alcanza a ver. Al principio no es algo tan sencillo, tan simple de ver. Dice, pero sí es un hombre.
0: No manches.
6: El que está ahí contigo.
1: Y no. siempre anda con él. De hecho, yo lo he visto en varias ocasiones. Y yo se lo dije a él, es que a ti te acompaña una persona. Siempre está atrás de ti. Siempre va contigo. Y es un hombre.
0: Ambas, un hombre, o sea, de plano.
6: Y de hecho, Eriquita, tanto ha visto un hombre como también una mujer.
0: ¡Ah!
6: Sí.
2: Órale.
6: La última ocasión, de hecho, que se hizo presente este ente, uh-huh, femenino, una ocasión que estaba con mi esposa, uh-huh, y ya se cuenta que ella no es así como tal de que le gusten este tipo de temáticas, de uh-huh, cosas, ¿no?
0: Ella no es así.
6: Es muy... Sí, puede estar lo más alejada de esto, mejor.
0: Miedosona, pues sí, es que sí. Yo también soy miedosona.
6: Y y de pronto ella agarra y se queda viendo la parte de atrás donde estoy yo, en el asiento donde estoy yo, en la parte de atrás.
0: Okay.
6: Y le pregunto, oye, ¿qué onda? ¿Qué te pasa? ¿Qué onda? Dice, es que hay una mujer atrás de ti.
0: Ay, caramba.
6: Le digo, ¿cómo?
0: O sea, guau.
6: Dice, sí, nada más está atrás en el asiento. Está con las manos cruzadas y está mirando como para abajo.
0: Sácate a volar.
6: Después de como unos, uh-huh, como unos 5 minutos como tal, uh-huh, ya no la vio. Pero sí se sacó mucho de onda. Pero a su vez lo raro de esto es que no la espantó. No, uh-huh, le dio miedo como tal.
0: Okay.
6: Le causó sorpresa como comúnmente le puede pasar a una persona que no está tan involucrada con esto, ¿no?
0: Ajá.
6: Pero de que le diera miedo como tal, no.
0: No manches, qué valor.
6: Sí.
0: La verdad es que sí. Nada más me lo cuentas y yo te voy a decir. No manches. Ok. Sí. Pues ojalá sería padre, ¿no? Que consiguiéramos esas imágenes.
6: De hecho, tengo la foto. Te la mando ahorita.
0: Ah, pues sí, la
1: tengo. Pero ya no la tengo yo.
0: Oh, me reviento los calzones.
2: Envíala.
0: Mira que no lo Bueno, tenemos otro video. En lo que ustedes contaban, mire, yo bien rápido del oeste. Ya no.
6: Venga.
0: De, mira más.
6: En mi estado de trabajo es mejor, amigo.
2: Cuando gana México.
6: Ey.
0: Bueno, vamos a ver.
1: Eso.
0: Ahí les va otro video. ¿Listos? Corre la Pedrito. A ver.
1: Dice Pedrito que ya viene por el Boulevard 5 de Mayo.
0: Ay, qué
6: loca. Tan rápido. Pues no, es que por pista de volada.
1: De volada.
0: Qué miedo.
1: Se sintió Gasparín.
0: Es normal, es normal. El video dice, mira su sombra, algo la acompaña. Llanto de luna, terror. Yo me imagino que es el portal. Córrele, Pedrito.
7: Instalé una cámara afuera de mi casa, aquí en Nesa. La puse por la inseguridad, pero jamás pensé grabar algo así. Fíjate en la mujer que pasa de madrugada. Al principio, su sombra se ve completamente normal, pero unos segundos después, algo cambia. Como si algo la estuviera acompañando. ¿Tú qué crees que sea? Instalé una cámara afuera de mi casa.
0: ¿Ya vieron la sombra?
1: Okay.
7: La puse
0: la
7: por
0: chava se ve
1: sí,
0: bien.
1: Claro.
0: Pero la sombra.
7: Algo así. Fíjate en la mujer que pasa de machucada.
0: No más. Perdón, es que me distraigo. Cada quien, ¿no?
1: Ay, pues perdón.
0: No había visto yo la sombra.
2: Okay. Cada quien ve lo que quiere en el video.
0: Exacto, Alex. Tú me conoces, Alex.
2: Yo estoy viendo la sombra, ¿eh?
6: Sí, interpretativo.
0: Sí, claro.
6: Ah, caracas.
0: ¿Ya viste el ratito? Alex nomás está viendo la sombra.
2: Exactamente.
0: Él en ningún momento vio a la chica de minifalda.
6: Qué enorme sombra tiene.
2: Justo eso iba a decir.
6: Sí. No, sí, fuera de broma, sí.
2: Espampanante la sombra, ¿eh?
1: Ay, Dios mío.
0: Todos la vimos,
1: como
0: todos la vimos.
1: Ustedes no se pueden.
6: El monitorista tuvo, hizo una cosa, pero lo hizo perfecto.
0: Oye, pero sí, estamos viendo aquí una sombra que por los videos que hemos visto, no está raro, ¿no? O sea, Así
1: es
0: se,
1: que fíjate
0: se
1: la forma de la sombra.
0: Ajá.
6: ¿Del amor?
1: ¿Ya viste?
0: Ajá, es como una...
1: Como que empieza a caminar la chica y de momento se aparece. Ve.
0: Pareciera parte de su cabello, pero no, mira, boom.
6: Ajá, de pronto como
1: ahí
6: que
1: aparece.
6: Bota de la cabezota algo.
0: Uh-huh. Santa cachucha.
1: Ve en la parte
6: ajá,
1: de abajo.
6: Ajá, y se mueve.
1: Pero ve en la parte de abajo, ¿qué forma tiene?
0: Ay, caramba.
1: Como si tuviera cuernos.
6: Cuernos, ajá.
0: Sí, es cierto, cuerno.
1: ¿Ya viste?
6: Yo siento ajá. Como que, ¿sabes qué? Como que tiene, como, o sea, como cuernos, pero como que se ondean.
1: Ajá.
6: Ándale. O sea, se mueven. Como si fuera fuego, más o menos.
0: Fuego, ándale. Entre ándale fuego, ahí. Cuernos.
6: Porque no están estáticos, o sea, está en movimiento, uh-huh. Es como, o sea.
0: ¿Verdad? Como humo, bueno, entre humo y paso, pero sí, cierto, es una figura.
6: Sí.
0: De ahí la teoría, ¿no? Que muchas personas de repente... La gran mayoría que se queja de dolores de espalda no siempre es un dolor por mala postura, sino en ocasiones algo se te está trepando, ¿no?
1: Sí, y de hecho hay mucha gente que son muy susceptibles a ese tipo de cosas. Por ejemplo, Lucho, uh-huh. Líder de
6: Hunters.
1: De Hunters Puebla.
0: Uh-huh.
1: Proyecto Hunters, que por cierto les mandamos un saludo.
6: Saludito.
1: Lucho es muy susceptible a ese tipo de cosas. De hecho, las veces que nosotros hemos ido a las investigaciones, siempre se le tiene que pegar algo en la espalda. Pero ay, siempre, siempre, siempre. Y las veces que lo he logrado ver, uh-huh. Si le digo, vente, te voy a quitar lo que tienes encima uh-huh. De la espalda, porque de verdad que luego termina con dolores de espalda.
0: Paso, mecha. O sea, él tiene.
1: Sí, es muy susceptible a eso.
0: ¿No? A eso. Digo, y muchas personas de repente dicen, chin, es mi defecto. No, pues es una virtud.
1: O sea, pues hasta cierto punto, sí, porque sí, ¿no? Ese tipo de seres, uh-huh. Pues se atraen con la energía que tiene la gente.
0: Paso,
6: sí, intentan alimentarse, ¿no?
1: Uh-huh.
6: De tu energía.
0: Sí. Ándale.
1: O sea, a pesar de que Lucho es muy fuerte energéticamente hablando, uh-huh. Es muy susceptible a eso y a que le absorban la energía.
0: Paso. No, pero está impresionante. Digo, si te pones a ver... ¿Cuántas personas no tienen ese don y no lo saben?
1: De hecho, tengo un video, ajá. Si quieres te lo paso.
0: Órale.
1: Es de Lucho, precisamente.
0: ¿Ahí se ve cuando se le sube algo? No.
1: Uh-huh. Oh. De hecho, es una explicación que él nos da uh-huh. Acerca de una investigación que tuvimos con él en el Panteón. Pero, déjame, ahorita lo busco y te lo paso.
0: Sí, sí, sí. Pero sí, sí se me hace muy interesante el hecho de que muchas personas tienen esa facultad y no la han podido desarrollar, ¿no?
1: Sí.
0: O aprovechar que lo tienen, ¿no?
6: O inclusive que no saben ni siquiera que lo tienen.
1: Uh-huh.
6: No sí. Saben que lo tienen, le pasan frecuentemente pues este tipo de cosas cuando dicen, ah, es que me espantan mucho, ¿no? Es porque normalmente tienes esta capacidad, pero sin en cambio no sabes... que la tienes
1: uh-huh.
6: y por lo tanto no las has desarrollado. Uh-huh. Yo tengo un familiar que justamente está mucho en este tipo de, bueno, en este tipo de cosas, pero él lo maneja como visiones o algo por el estilo. Entonces, pues él tiene una capacidad, ¿no? Y él la ha estado trabajando, pero de manera diferente a la que lo hacemos nosotros.
0: Oh, fíjate. Uh-huh. Está interesante. Mira, por acá nos hacen una pregunta el buen Roger. Dice, mi Michelle, ahorita que tienes a tus invitados, ¿no han pasado por el puente de la puerta número 3 de Volkswagen?
1: Oh, sí.
0: Sí, sí, está pesado. Dice, ahí está bueno para investigación. ¿A poco?
1: Sí, de hecho es por donde están los cajeros de la Volkswagen. Sí, está muy, muy pesado. Donde estaba el restaurante, voy a meter el gol, perdón, de mi viejo café.
0: ¿A esa altura?
1: Está muy, muy pesado, de verdad. Súper pesado. Pero en general
6: como esa zona es muy pesada, ¿no? Pero
1: yo, sí, pero específicamente sí. en ese lado de Puerta 3 sí está muy,
6: yo
1: muy
6: siento pesado. Pesado más que nada, pero yo creo que porque pues en esa zona pues normalmente hay muchos choques, mucho atropellado.
2: Justamente iba a decir eso, creo que es una zona donde ahí hay mucho accidente.
6: Entonces pues al haber tragedias frecuentes
0: se guarda ahí
6: todo. Sí, se guarda mucha energía negativa. Sí.
0: ¿Cuántos no hemos visto, no? Sobre todo en las calles principales que tienen muchas crucecitas, ¿no?
6: Sí.
0: De repente uno dice, oye, ¿pero por qué tantas? Porque curiosamente han sido varios accidentes, ¿no?
6: Atropellados.
0: Exacto. O sea, normalmente uno dice, fue nomás una persona y a lo mejor son todos los familiares. No. Si uno ve las cruces, son varias personas que se les han, bueno, que han perdido la vida ahí, ¿no?
6: Sí.
0: Ahí puede haber algo, uy, terrible. Mira, por acá te mando saludos, Alvarito. Dice, hola, Michelle, saludos a Eriquita y a mi novio, Alvarito.
2: ¡Órale!
0: Excelente programa y que viva México.
1: ¡Ay, caray! Esa sí no me la sabía, amigo, ¿eh?
0: Alvarito se llama Andrés Torres.
1: Bueno, ¡ah, caray!
0: Andrés, yo quién soy para decir, yo pasé el anuncio, yo a mí me vale gorro.
6: Andrés, no sé, no conozco a un Andrés. Conozco a Andrea, pero no a Andrés.
0: Pero en la foto se ve bien, ¿eh?
6: Okay, bueno, ah, ok.
2: Oye, qué guardadito lo tenía.
0: Aquí es el DJ. Eso. Bueno, mira, aquí nos manda Acevedo Salo. Dice, mi Michelle, está interesante este video. A ver, vamos a ver, ese es otro video que nos mandan. A ver, qué mello. Me gusta que manden videos. A ver, vamos a ver si este lo podemos abrir desde aquí. ¿Listos? A ver qué dice la maquinita. Sí, sí se pudo. Ok, ahí les va. A ver, se los pongo y ustedes lo checan, ¿vale? Es un video donde se ve una persona que está haciéndose un ¿cómo se llama esto? Una selfie. Pero, por lo que estoy viendo, además de ser en blanco y negro, ay, caramba, se ve medio raro. Vamos a ver, córrela, Pedrito. ¡Ey!
1: ¿Quién es Pedrito?
0: Eso, merengues. Ahí está.
2: Ya llegó.
1: Ya llegó, ya está aquí.
0: Ay, no manches, ¿qué crees? Ya se trabó.
2: Oh. Ya llegó Pedrito.
1: Ya llegó el Pedrito.
0: Oye, no, pero no es de Dios, ¿no? Que se atravesó. A ver, déjame si lo ponemos acá.
6: Llegó eso en travesuras.
0: Ya sé, ahí está.
1: Ay, Pedro.
8: Con evidencia parte 119. Pedro, un chico compartió una fotografía tomada fuera del Metrobús en Puebla alrededor de las 5 de la mañana para enviársela a la persona que lo recogería. Al revisar la imagen, notó una extraña figura oscura escondida detrás de un árbol. ¿Tú qué crees que sea?
0: ¡Ah, hijo de Sumatra! ¿Ya lo vieron?
8: Relatos de terror en México con evidencia parte 119.
0: ¡Ay, caray!
8: Un chico compartió una fotografía tomada fuera del Metrobús en Puebla alrededor de las 5 de la mañana para enviársela a la persona que lo recogería. Al revisar la imagen, notó una extraña figura oscura escondida detrás de un árbol. ¿Tú qué crees que sea?
0: ¿Ya vieron la silueta? Mira más. A ver, le voy a poner pausa para que lo sigamos viendo. Pero no manchen. Se ve muy... Parece Batman. ¿Ya vieron? O sea, ¿ve la cabeza?
1: De hecho, esa fotografía estuvo pasando mucho en redes sociales. Uh-huh. Y decían que era aquí en el Boulevard 5 de Mayo. Donde está el Parque Juárez. Ajá. Enfrente. Sobre el camellón que está enfrente del Parque Juárez.
0: Ah, por eso es del Ruta, claro, el Ruta 3. Oh, sí, es cierto, ya la hemos visto. Pero ve la altura. ¿Qué está encima de los árboles? Ajá, ¿o es su verdadera estatura?
1: ¿Se puede decir que está encima de
6: No podría, no sé si...
2: Tal vez por las letras del video no dejan ver claramente. No,
6: sí. Pero... Sí, se ve arriba de los árboles.
1: Aquí arriba.
2: No, pero me refiero, o sea, desde dónde se está, digamos, es que sosteniendo.
1: Más,
2: o sea.
1: No, es que nada más se ve la figura. De hecho, en la fotografía que habíamos visto anteriormente, nada más se ve la pura figura y todo lo demás es el camellón y se ve cómo pasan los autos.
2: Ah, ya entendí.
6: ¿No será parte como tal de un fenómeno que se llama la gente sombra? No sé si alguna vez he escuchado de eso.
1: Posiblemente.
6: ¿Sí? Yo lo veo más que nada relacionado con eso.
0: Platíquenme, ¿qué es eso de la gente sombra?
6: Por lo que yo sé, la gente sombra son pues energía que vive entre nosotros, pero normal, no es así que se te aparezcan así de frente. Normalmente cuando se supone que hacen su aparición, sí, normalmente nos damos cuenta a través del rabillo del ojo, o sea, no directamente. Cuando, por ejemplo, no sé, estás en tu recámara y ves que pasa algo como tal, pero lo alcanza únicamente a ver la orilla, como por así decirlo, de tu orilla visual. Uh-huh. Entonces se supone que son energía que está entre nosotros, pero que no les gusta como tal ser tan distinguidos.
1: Bueno, ahí te voy a complementar. Lo que nosotros vemos como gente sombra es porque la vemos, como dice Álvaro, sobre el rabillo del ojo, es la vista periférica. Uh-huh. Acuérdate que la vista periférica es mucho más rápida porque, bueno, de hecho viene desarrollada desde tiempos muy remotos, desde los cavernícolas, ¿no? Ellos con la vista periférica podían, se puede decir que capturar los movimientos de su presa para poder atacarlos y que cayeran dentro de la trampa que ellos tenían o poderlos pues cazar mucho más rápido. Okay. Por eso es que la vista periférica es mucho más ágil que la vista que nosotros tenemos frontal. Entonces, a la hora de que nosotros estamos, por ejemplo, como ahorita, que te estoy viendo de frente, de momento vemos que algo pasa hacia los lados, pero porque la vista periférica está tan desarrollada, o la tenemos tan desarrollada, que es mucho más rápida y podemos captar mejor lo que pasa a las orillas.
0: Sí, de hecho, fíjate, haciendo ese comentario, me acuerdo, no me acuerdo qué antro, según cuando estaban la botica, ¿se acuerdan de la botica?
6: Uh-huh.
0: ¿No?
6: Sí, uh-huh.
0: Había una publicidad de cigarros Marlboro, que era un láser. Uh-huh. Tú lo veías y veías un láser, o sea, una lucecita así. Pero si lo veías como dices tú, con este lado, o sea,
1: La
0: vista periférica, sí se veía ahí la cajetilla, así como en tercera dimensión, así. Entonces volteabas y tú.
1: Ah, caray.
0: Se me antojó un cigarrito. O sea, fíjate, atacaba tu subconsciente, ¿no? Porque lo estabas viendo de reojo, ¿no? Y sí, estaba nada más utilizándose esa tecnología como para que le vieras de reojo, ¿no?
1: Claro.
0: Y se veían ahí los mentados cigarros.
1: Y como tú dices, atacan el subconsciente, pues sí, obviamente claro. tu cabeza es de, ay, se me antojó un cigarro. Ajá. Aunque no se te haya antojado, pero con el simple hecho de ver la cajetilla,
0: Lo ves de
1: ya
0: rojo.
1: Estás con la idea de que se me antojó un cigarro.
2: Llama tu atención.
0: Pero está impresionante, ¿no? Esa publicidad, no he vuelto a ver ese tipo de publicidad, pero se me hizo muy elevada.
1: Sí. Claro.
0: Porque de frente no lo ves, o sea, tú ves una rayita, se ves como si fueran unos focos LED. Y ya que ves de reojo, se ve ahí la cajetilla, cómo se abre así como que, y volteas. Y otra vez me pareció haber visto un lindo gatito.
2: Un lindo cigarro.
0: Un lindo cigarro.
1: Híjole. Ya te mandé el video de Lucho.
0: Ah, perfecto. Ya mandó aquí el mensaje, Alvarito. Ja, ja, ja, soy Andrea, Alvarito, mi chocolatito.
6: Ay. ¿Qué onda, amiga? Saludos, Ceci, amiga. Cosi.
0: Ya me espanto.
1: ¡Ay, cosos!
2: Mi chocolatito.
0: Es que decía, Andrea.
2: Mi cacao.
0: Perdón, no hagan eso.
1: ¿Cómo nos decías, Álvaro? ¡Ay, cosos!
6: ¡Ay, cosos!
0: Bueno, que
1: bueno, cada quien, ¿no?
0: Cada quien,
6: cada quien.
0: Mira, a ver, tenemos por acá. Ay, el caballero, mira, participando.
6: Ay, qué hola, milagro.
1: Caballero.
0: Ya llegó.
1: No, milagro no, que Mitchell ni caso le hacías muy diferente.
0: Es que mira, nos manda.
6: Raspando muebles.
0: No, nos manda memes. Pero esos pues los pasamos mañana. No,
1: esos son mañana, caballero. Sí. Habíamos quedado que mañana.
0: Por eso me atacan y yo, espérate. Pero ya nos mandó un video. A ver, aquí está este video. Ay, caramba.
6: Es que vive a destiempo, mi amigo.
1: ya quedó que nos va a venir a visitar.
2: Vive desfasado.
0: Ok. Mira nomás, para que se den un quemón, se llama Poseída en Uber. Y así empieza el video con una poseída en Uber. Se ve una chica ahí flotando. Mira más, vamos a verlo.
1: ¿Estás seguro que?
0: Ay, pues mira eso.
2: ¿Estás seguro que está poseída?
0: Yo creo que
6: está
0: sí.
6: Borracha.
1: Está borracha.
0: A menos que esté haciendo otra cosa, pero a ver, ustedes díganme. Ahí está la imagen.
6: Se le dice pavito, pavito, pavito. Ya sabemos qué es.
0: Eso. Así empieza el video, ¿no? Se ve un cuate que se ve que está manejando. Se ve que tomó una foto en la parte de atrás de su unidad. Y ahí se ve una chica que sí está poseída, al menos que esté haciendo otra cosa, pero no, sí se ve que está poseída. Y es video, vamos a checarlo. Corre la Pedrito. ¡Ey!
9: Ahora te voy a mostrar uno de los casos de Uber más turbios que ocurrieron hasta el momento. Este conductor acepta el viaje de una mujer que sube al auto y ella parece estar poseída o bajo alguna sustancia. Pero todo el viaje tiene un comportamiento muy extraño. El conductor va asustadísimo y el viaje se le hizo eterno.

0: Bueno, vamos a ser un poquito fríos. Parece que sí está bajo cierta condición de drogas, ¿no? O sea, más que poseída, discúlpenme. Pero yo estoy viendo una
1: Con
0: persona
1: estupefacientes.
0: que, exacto. Sí, porque, a ver, vamos a entender, Eriquita. Cuando hay un acto de que alguien está poseído, de entrada tiene que tener bueno, los ojos llegan a moverse como normalmente no podrían moverse cuando estás bien, ¿no? O sea, si tú levantas los ojos, ¿no? O sea, ves para el cielo, pues lo estás haciendo. Pero cuando está uno poseído, creo que se llegan al tope del tope o algo así, no sé si me entiendes,
2: Es que
0: y se ven
2: fíjate
0: blancos,
2: que
0: ¿no?
2: también es muy difícil el poder saber si es una
1: Determina si
2: posesión,
1: es una
2: porque
1: posesión.
2: incluso lo podemos confundir con el estado de esquizofrenia.
1: Es lo que iba a decir. De hecho, se supone que, bueno, yo tengo la idea de que te das cuenta cuando es una posesión, no como tal en cuanto a sus movimientos, porque justamente por lo que acabas de comentar acerca de la esquizofrenia, sino acerca de cuando gritan o cuando intentan hablar, teóricamente. Lo que hacen es la gente que está poseída es cambiar su voz. O
2: El
1: sea,
2: sonido gutural.
1: el sonido gutural, exactamente. Cambia totalmente. Entonces, es muy diferente, obviamente. Es algo muy raro, ¿no? Porque cuando una persona está bajo cierta sustancia, sí actúan de manera muy errática. Más en que en el video no se podría demostrar una posesión, porque únicamente se ve así como fuera de sí.
2: Fíjate que la esquizofrenia, y te digo porque, pues, como te digo, estamos en el área médica. La esquizofrenia, y al igual que una posesión, la gente llega a tener muchísima fuerza, aunque sea una persona que sea muy delgada, tiene una fuerza impresionante. Yo conocí a una persona que sufría de esquizofrenia y de verdad,
0: Hola, ¿qué
2: Michi,
0: tal, mis
2: con sus
0: conciencias? Muy
2: dos
0: bien, hola.
2: dedos se agarraba de un tubo y se podía levantar, con únicamente los dos dedos.
0: Ay,
2: Se
0: caramba.
2: podía levantarse como si estuviera haciendo ejercicio.
0: No
2: Y te
0: manches.
2: decía, mira, ¿quieres ver cómo me levanto? Mira, mira, me levanto. Y agarraba con sus dos dedos,
0: Hijo de su
2: los
0: madre.
2: hacía como si fueran tipo gancho, y
0: Sí.
2: se levantaba. Y era una persona extremadamente delgada.
0: Sí, claro.
2: Y
0: Cosa que
2: sin
0: no
2: embargo,
0: podría hacerlo una persona normal.
2: normal.
0: Ay,
2: Entonces,
0: carambas.
2: muchas veces le hicieron estudios para ver si no tenía esquizofrenia, porque incluso llegó a ir un sacerdote, llegó a intervenir la iglesia para saber si no era una posesión demoníaca.
0: Papas.
2: Pero, obviamente, hicieron estudios, se dieron cuenta que no era como tal una posesión, sino esquizofrenia lo que él tenía.
0: Fíjate nomás. Fíjate, y eso que estamos hablando de que ya estamos en la temporada moderna, ¿no? Y cómo se detecta una.
1: Sí, de hecho también te iba a comentar otra cosa. Yo una ocasión, hace algunos meses, no sé exactamente si era una posesión o no, estuvimos en la casa de la esposa de un amigo, una reunión de futbolera, ¿no? Y ya así que ya, pues tomando y así, la esposa de este amigo. No voy a decir su nombre, pues porque.
2: Por
1: Por
2: respeto,
1: respeto, por
2: claro.
1: supuesto.
0: Por razones obvias.
1: Claro. Estaba yo, llegó un punto en el que como que se desvaneció. Posteriormente, después de que se desvaneció, se levantó como si nada. Y comenzó a hablar conmigo, pero como si fuera otra persona. Lo que me sacó mucho de onda fue que llegó un punto, y de hecho mi esposa se dio cuenta, también al igual que yo. De hecho, yo me empecé a poner muy frío, me empecé a sudar. Llegó un punto en el que los ojos perdieron como tal el blanco de los ojos y se pusieron totalmente negros.
0: Ay, caramba.
2: Eso sí fue una
1: Fue,
2: posesión.
1: o sea, es algo que no era como tal al 100% tan notorio, más en cambio yo que estaba hablando directamente con esta persona, lo noté y le pregunté justamente a ella, oye, ¿te diste cuenta de esto? Y me dice, sí. Por eso me asusté mucho, por eso me dio mucho miedo, más en cambio no sabía qué hacer. Ella me dijo. Yo como tal únicamente lo que hice fue confrontarla y no mostrarle miedo. Asimismo, aunque yo no soy ningún exorcista, no tengo ninguna
2: Preparación.
1: preparación para ello, yo por lo que sé es que les tienes que preguntar quiénes son. ¿Por qué? Porque teóricamente a partir de que tú les preguntas qué entes son, porque ellos normalmente nunca te van a decir qué tipo de entes son.
2: No, de
1: porque
2: hecho,
1: a partir de eso, según yo, por lo que yo tengo entendido, tú los puedes derrotar a partir de cómo se llaman.
2: No. Aquí lo que pasa es que digo por experiencia propia, porque ya me ha sucedido también a mí ciertas cosas. Uh-huh. Y digo, tú te diste cuenta en el panteón municipal.
1: Sí.
2: Lo primero que hacemos o lo primero que se llega a hacer es que si tú estás confrontando a alguien que está poseído, necesitas preguntarle cómo se llama esa persona. Si esa persona, por ejemplo, te dice, ¿sabes qué? Soy Luis, y te dice su nombre completo, entonces ahí hay algún problema de que a lo mejor algún ente lo está o se está cargando de su energía. Pero si es Luis y te dice, soy fulano de tal, o se empieza a reír, o te evade, es porque efectivamente hay una posesión. Uh-huh. Por eso lo primero que debes hacer después de que tú empiezas a ver cierto comportamiento raro en una persona, lo primero que se debe preguntar es ¿quién eres? ¿Cómo te llamas? Si esa persona te dice su nombre, es muy difícil que un ente te llegue a decir el nombre de la persona que está poseyendo.
3: ¿Y siempre, solo esa pregunta?
2: Es lo primero que se pregunta.
1: Porque yo he visto
2: ¿quién
1: otros,
2: eres? ¿Cómo
1: yo
2: te
1: he
2: llamas?
1: Visto otras como otras intervenciones.
0: Ajá. Uh-huh. O sea, es como de rigor. Uh-huh. Primero identificar quién es.
2: Sí. Si esa persona evade esa pregunta, uh-huh, es porque está siendo poseída por alguien más.
0: Ay, carambas. No, pues está grueso. Sí, tienes razón.
3: Tiene
0: su lógica.
3: Sentido.
0: Tiene sentido, claro. Tenemos ya acá tu video. Uh-huh. Vamos a ver, dice escalofriante foto en el panteón municipal.
2: No hagan caso a las malas palabras que hay ahí.
1: Ay, amiga, al francés.
2: Al francés. Estamos cerca del francés.
0: Bueno, cualquier cosa, niños, tapen los oídos a sus papás.
2: Por favor.
0: Eso, vamos. Corre, Pedrito. Uy, está atrás de ti.

0: que pues él nos iba cuidando, que no se dio cuenta y demás. Total que ahí quedó el asunto. Me ayudó Erika, la verdad me lo quitó y recorrimos el panteón lo más normal posible para seguir con nuestra exploración. Pero el día de ayer me hizo favor Sebastián de mandarme una foto donde se ve esta cosa, como la traigo, pero bien agarrada en la espalda. La verdad, lo que nos caracteriza a Hunters y yo creo que también a Misterios del Mundo Oculto es que siempre revisamos el material. Siempre nos ponemos a revisar el video, fotos y demás. Bueno, en el caso de Hunters, video. Y en el caso de Misterios, pues ellos son más como cazafantasmas. Sebastián es más cazafantasmas. Entonces él se dedica a tomar fotos y me mandó una foto muy interesante en infrarrojo. Se las voy a dejar. Les voy a dejar el pedazo de video donde no se ve lo que me hace Erika, porque desgraciadamente pues no iba Javier conmigo y luego Javier pues al grabar en otro equipo, avienta esa toma. Esta vez iba yo solo, entonces no se ve. Me comenta Erika lo que pasa, pero les dejo este video y después les voy a dejar la foto. La verdad está muy interesante y como decimos siempre los Hunters, la última palabra la tienen ustedes. Muchas gracias y espero les guste. 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Muchas gracias. Está increíble. Por ahí andas, Brenda. ¡Uy!
1: Arrímate, Jackie. Hay alguien detrás de ti. Ven.
0: ¿Mío?
1: Sí. Espérate, te lo voy a quitar.
0: Sí. Sí, sí, sí, sí, sí. Sí, sí, sí.
1: Ponte fuerte.
0: Gracias.
2: ¿Qué horas era? Ahí en el panteón, ¿cómo qué horas era?
3: Esa era como la 1 de la mañana. Estábamos haciendo investigación conjunta.
0: Es la segunda vez que se me pega algo o alguien. La vez de la textilera también. Traía yo a alguien bien agarrado a mi espalda. Y Lupita me hizo favor de quitármelo.
1: Sí, pero no manches, ahorita lo iba agarrando de la espalda.
2: Ay.
1: Se lo acabo de quitar.

0: algo que más sale la fotografía de lo que tenía Lucho pegado en la espalda.
1: ¡Ay, caramba! No manches. Ahí está. Bueno, pues eso es lo que pasó esa nochecita ahí en el legendario Panteón Municipal. ¡Qué bruto! ¿Cómo ha pegado sustos ese lugar? No manches.
0: Estábamos en el área mutualista.
1: Fíjate. No.
0: Pero ya viste cómo se ve algo pegado en la espalda de Sebastián.
1: Sí, ahí se ve. Bueno, ya lo estoy viendo de reviro. No manches. ¿Te acuerdas que cuando fuimos también había alguien le pegaron una mordida en la chamarra?
0: Ah, sí.
1: Eso nunca voy a olvidar. Estaba la chamarra de piel y de repente tenía marcados los dientes todos. ¿En qué momento?
0: ¿Quién habrá sido? No, nadie manches. Sabe.
1: No.
0: Y eso porque el chico nos dijo, es que mira, porque ¿te acuerdas que nos dijo que le ardía la espalda? Y fue cuando lo revisamos y traía la mordida aquí en la parte de atrás de la espalda.
1: No manches, qué valor. Ah, hijo. A ver, tenemos por acá un... Ah, no, este es viejito. Son audios por el programa. Por acá dice, mi Michel, de casualidad, ¿no te sobran unos boletinos para los pericos? No, mi hermano, no. Pero sí unos videos de miedo.
2: Unos videos de miedo y a cambio de unos pases.
1: Exacto. Pero bueno, pues ya estamos por finalizar y vamos a ver quiénes están todavía conectados en nuestro Facebook, que están haciendo comentarios. Dice por acá, Pablo, pues es que... Saludos, ya está ahí. Acevedo Salo dice, saludos mi Michel y también a los Ghostbusters, así como a Pedrito, que saludos. No puede faltar.
0: Saludos.
1: Que no puede faltar. Siempre falta Pedrito y así dejémoslo. No hay que obligarlo a que salga. Por acá.
0: Yo le quiero mandar un saludo a mi sobrina.

0: Itzel, que apenas fue su graduación de mi niña. Mi amor, te quiero. Un besote.
1: Saludos, Itzel.
2: Saludos, eso. Itzel.
3: Eso es saluditos todo. A todos graduados.
1: A todos los graduados, ¿verdad? A los que se lo merecen y a los que no también. Pues qué chido.
3: Bueno, por acá dice Lulu Miau
1: Ramírez. Hola, Mimi Michel. Hola, Ariquita y sus secuaces. Vamos.
2: Me encanta. Saludos a secuaces.
0: Hola, los secuaces.
2: Secuaz número uno, secuaz número dos.
1: Hola, soy secuaz número uno. Hola, soy secuaz número dos.
2: Yo el dos.
1: Eso. Dice, a ver, ¿quién queda en los grupos de? Oye, es cierto.
0: Ya son la dinámica.
1: Ya son las 12. ¿Y la dinámica?
0: Bien, gracias.
1: Y la Cheyena, pa.
0: Y la Cheyena, pa.
1: Me lleva la guayana. A ver.
0: ¿Cuál sería la dinámica? A ver, piénsenle, niños.
2: ¿Qué te parece si que sea la dinámica muy parecida a la que hiciste la semana pasada? ¿Cuál es la diferencia entre la posesión y la esquizofrenia?
0: Esquizofrenia.
1: Va.
0: A las dos primeras personas que nos respondan, ¿cuál es la diferencia entre la posesión y la esquizofrenia? Se van con nosotros.
1: Órale,
2: será más y está papá.
1: Exacto, vamos a ver quiénes están todavía.
0: Y es más, los vamos a estrenar en el Panteón Municipal.
1: Zócalo, perico, de una vez.
0: Bueno, que los estrenen ellos, yo ya no puedo.
2: Ahí les vamos a meter un buen susto.
1: Ay, caramba. Entonces,
3: ¿también?
0: ¿También?
1: Por WhatsApp audio. ¿Sale? Repetimos la pregunta.
0: ¿Cuál es la diferencia entre posesión y esquizofrenia?
1: Ahí está. Híjole, ya está, 12-1. ¿Por qué se nos ocurrió hasta ahorita? Estábamos tan clavados en los... A ver.
0: Y si no, lo guardamos al próximo miércoles.
1: Yo creo que sí, porque...
3: Rápido.
1: Cuando te sale en el WhatsApp, audio mandado ayer, quiere decir que ya son las 12.
0: Vale.
3: ¡Corre!
1: A ver, ¿tú qué quieres estar con los Ghostbusters? Rápido, mándame WhatsApp audio. 22, 26, 53, 56, 15. La diferencia entre
0: esquizofrenia
1: y posesión. A ver.
2: Demoníaca.
1: No, yo creo que
2: la posesión es que posesión es de algo material.
3: Puede tener algo.
1: Chale. No, pues no. No, yo creo que ya los agarramos.
0: No, güey.
1: Están todos pensando y no.
0: Consta que no quieren, ¿eh? Y ya no fueron salido. Dos dinámicas
1: Chihuahua.
0: Así.
1: No, pues no. Ahí está. A ver. Listos.
0: Escuchemos.
1: Suerte, Rafita. Adelante, te escuchamos, mi hermano.
4: Con la diferencia entre la esquizofrenia y la posesión es que
0: no te escucho, Pedrito.
4: En la posesión,
2: Pedrito, ¿estás ahí?
4: Le preguntas cuál es su nombre y cómo se llama y no contesta y te evade. Y cuando es un esquizofrénico, pues sí te contesta cuál es su nombre y todo.
1: Sopas, ¿cómo ves, Erguita? ¿Sí?
0: ¿Cómo ven?
1: ¿Sí? Pues ¿se lo lleva o no?
3: Sí.
0: Sí, yo creo que sí. Va, es el primero.
1: ¡Bravo! Sí, sí se pudo. Muy bien, mi querido y ponderado Gabito. Ahorita pasamos tu teléfono con Eriquita y ya se pondrán de acuerdo contigo. Y tenemos otro intento. A ver. Dice, la posición esa. Perry.
0: No, ya valiste, Perry.
1: Ya valió, Perry. Bueno, vamos a hacer esto. Ahorita ya dimos
0: ya
1: un lugar.
0: Ya tenemos a uno.
1: Nos falta el otro lugar.
0: Va.
1: El próximo miércoles.
0: Ok, y el próximo miércoles, ¿qué te parece si invitamos al primer ganador?
1: ¡Órale, va! Entonces, Gabito, estás invitado para el próximo programa, ¿eh? ¡Eso!
3: Comentario, nos han preguntado acerca como tal de las playeras o las gorras.
1: Ajá.
3: No vamos a dar playeras ni gorras, pero ya estamos preparando detalles.
1: Ajá.
3: Para las personas que van a entrar con nosotros y para nuestros próximos invitados.
1: Ah, todo da.
3: Sí, no vamos a dar playeras ni gorras, pero un detalle sí.
1: Ajá.
3: O sea, quería hacer ese comentario porque me han estado preguntando mucho tanto al Facebook como a Instagram y no, ya lo platicamos en el equipo.
0: Y quedamos de acuerdo que esas playeras únicamente son para las personas que van a pertenecer al equipo de los Ghostbusters.
1: Okay.
2: Como Mitchell.
1: Yo creo que sería bueno sacar una edición para el público en general.
0: Podría ser.
1: Pues ahí le ponemos ahí un simbolito, ¿no?
0: Ok.
1: Un simbolito de dólares.
0: Patrocinados por Michel Cepeda. ¡Bien todos, amigo! ¡Bravo!
1: Yo decía para que...
0: Yo decía,
3: ¿propones? Apoyas.
1: Quien lo quiera, que pues, ¿no? Oigan, qué barbaridad. ¿Dónde encontramos más información de las que nos traen? Cuéntenos.
0: Historias de Ultratumba Puebla en TikTok y Facebook.
1: Perfecto. Mi querido Alvarito, ¿dónde te encontramos?
3: En Facebook como Jordan Aguirre y en Instagram como Jor.Aguirre. para servirles.
1: Eso es, Toño. Y mi querido Alex.
2: Facebook, Instagram como Ale García Pérez.
1: Perfecto, no se diga más. Y ellos son los Ghostbusters. Y ya está Gabito con ellos.
0: Ya está con nosotros.
2: Bienvenido.
0: Bienvenido ya. Muy bien. Dentro de 8 días lo conoceremos.
1: Santa cachucha. Gabito, desde aquí, mira.
3: Vente con calzones nuevos porque Michelle.
0: No, vayan. Michelle ya quedó que ver con nosotros en una investigación.
1: Vayan, vayan.
0: No, quedaste así con nosotros. Es más, está hasta grabado en el programa. Santa ya lo cachucha. Tengo, ya lo bajé a mi computadora para que no haya de que no, yo no dije nada.
1: Cachuche, te la voltearon.
0: Efectivamente, tú fuiste el que lo dijo, es tu perro y tú lo bañas.
1: ¡Sopas! Hay que revisar ese audio.
0: Yo claro, no, claro. Es más, ahorita te lo enseño saliendo. Terminando el programa.
1: No puede ser. Por ahí, Alvarito, te encargo, ¿no?
3: Alex, que se pierda. Es su chama de él.
1: Alex, mi hermano.
3: El perro habla al gato, el gato le habla al ratón. Así es esto.
0: Bueno, pero ¿por qué a él? ¿Qué no pueden ustedes?
3: Oh. Lo siento, pero ahorita ya.
1: ¿Cómo es?
2: Bástate.
1: Bueno, pues esto fue Paranormal, miércoles de psicofonías, y el próximo miércoles sacaremos al segundo integrante de
0: los Ghostbusters. Efectivamente.
1: Claro. Perfecto, no se diga más. Chicos, muy buenas noches, pórtense bien, no hagan lo que yo.
0: Que descansen.
1: Y llévense a Pedrito, por favor.
3: Llévenlo a y el domingo esperemos que México esté en cuartos de final.
1: Hay que hacer algo, ¿eh? Si ya se va a cuartos de final, el miércoles celebramos, ¿no?
3: Sí, sí, claro. No. Es así. After en casa de Michel. After en casa de Michel.
1: ¡Qué tragedia! Bueno, bonito, esto fue Paranormal de miércoles de psicofonías. Mañana historias y bueno. Así que, y suerte.
0: Caballero, mañana sí mandas tus historias, ¿ok?
2: Por favor,
0: por favor.
1: Ya guardamos acá tus memes, ¿ok? Así que mañana los demos.
0: Adiós.

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1: Ahí estás, tío.

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1: Okay.

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1: ¿Cómo le va? Buenos días. Faltan 10 minutos para que sean las 6 de la mañana. ¿Listos? Paola, ya estás lista. Marco, buenos días. ¿Todo bien? ¿Listos para arrancar en este jueves 2 de julio? Hoy le diremos que el gobierno del estado apoyará hasta con 100 mil pesos a las 40 familias de comerciantes afectados por las lluvias.
2: La presidenta Claudia Sheinbaum lamentó la muerte de 3 personas.
1: No, locales, locales.
2: En Ciudad de México.
1: Espérenme un segundito. Paola acaba de llegar, le doy la bienvenida. Vamos con el resumen local y luego nos vamos al nacional. Si quieres te ayudo, las lluvias.
3: Tras las lluvias del domingo pasado, la concesionaria Agua de Puebla anunció la realización de un diagnóstico técnico y coordinación de acciones con el gobierno del estado para atender afectación en la red sanitaria de la Diagonal Defensores de la República.
1: Y hablando de Agua de Puebla, y al reiterar que Agua de Puebla sigue dañando las vialidades recién pavimentadas, el titular de infraestructura, Juan Manuel Contreras de los Santos, dejó en claro que no puede actuar como policía.
3: Integrantes de la ECO y COE urgieron a las autoridades realizar labores preventivas de desasolve y buscar acciones que ayuden a evitar nuevamente inundaciones en la capital.
1: Y la diputada local del PRI, Delfina Pozos Vergara, señaló que Morena y sus partidos aliados buscan modificar el nombre de Agua de Puebla ante los reclamos sobre el servicio.
3: Fortalecen estrategia cero robos para seguridad en la autopista México-Puebla tras nombramiento del general Virginio Antonio Campos como encargado de esta sinergia.
1: Personal de Protección Civil Municipal, en coordinación con bomberos estatales de Cuautlancingo y de Cholula, continúan con labores para controlar un incendio de una bodega de algodón, y mire que el algodón arde, en la colonia Jorge Obispo.
3: Somos MX en Puebla ya logró la conformación de 19 comités municipales. Anunciaron que por estatutos sus dirigentes y consejeros no podrán obtener una candidatura y señalaron que hay apertura para recibir perfiles de otros partidos, incluso de Morena.
1: El titular de la Secretaría de Seguridad Pública, Francisco Sánchez González, el vicealmirante, comparecerá ante el Congreso el 8 de julio en la Comisión de Seguridad Pública.
3: La presidenta de la Comisión de Hacienda y Patrimonio Municipal del Congreso de Puebla, la diputada Guadalupe Vargas Vargas, sentenció que la limitación económica de los municipios no es pretexto para que no cuenten con los atlas de riesgo actualizados.
1: Y en los temas nacionales, Claudia Sheinbaum lamentó la muerte de 3 personas, luego fueron 4, pero cuando ella estaba en la mañanera eran 3, ahí se sabía de 3, lamentó la muerte de estas 3 personas durante los festejos por el triunfo de la selección.
3: Confirma el gobierno de la Ciudad de México la muerte de 4 personas durante los festejos mundialistas.
1: Y la Fiscalía de la Ciudad de México investiga muertes durante estos festejos. Clara Brugada expresó también su apoyo a las familias.
3: La jefa de gobierno, Clara Brugada, refuerza protocolo para festejos del Mundial y buscan evitar otra tragedia en la Ciudad de México.
1: Y otra desgracia, un comando irrumpió en la Fan Fest de Yautepec, mató a 3, entre ellos el esposo de una precandidata.
3: Reino Unido alerta a aficionados que viajan a la Ciudad de México y advierte por robos de celulares y muertes durante las celebraciones.
1: Qué pena que lancen esto, pero bueno. Abren investigación por la agresión de policías a buscadoras que se manifestaron en la calzada de Tlalpan. Pablo Vázquez, secretario de Seguridad Ciudadana de la Ciudad de México, dice que habrá sanciones.
3: Sheinbaum exige al Tesoro de Estados Unidos pruebas de que la red de huachicol fiscal vinculada al cártel de Jalisco financió campañas políticas.
1: Y el tema del T-MEC, el T-MEC seguirá vigente hasta 2036, aún sin prórroga, decía en la mañanera Claudia Sheinbaum. Luego vino una embestida que pues resultó muy desconcertante.
3: Trump sacude el T-MEC y propone revisiones anuales.
1: Mire, una revisión anual genera una enorme inestabilidad. ¿Quién va a invertir si en un año te cambian la pichada, no? El rechazo de Estados Unidos a la renovación del T-MEC preocupa a diputados. La oposición advierte que hay falta de anticipación estratégica en el gobierno de la República.
3: Diputados reaccionan con posturas encontradas ante las revisiones anuales del T-MEC hasta 2036.
1: Bueno, y el ex subsecretario de Energía, el señor Barnés, declaró ayer en el programa de Carmen Aristegui que si no fue robo, ¿dónde quedaron los 80 millones de barriles que están desaparecidos? No se sabe dónde están. Llenarían 5 veces el Estadio Azteca.
3: abre el Instituto Nacional Electoral plazo para impugnar sobre nuevos partidos.
1: La presidenta se lanza ya más como jefa de partido que como presidenta de todos los mexicanos. Se lanza contra Somos México, un nuevo partido de viejos que regresan al pasado. Pues Morena en buena medida se construyó así. ¿O quiénes son Manuel Bartlett, Monreal, Porfirio Muñoz Ledo al principio, el propio Andrés Manuel, que ya es mayorcito? Bueno, Noroña, en fin, son los mismos en todos lados.
3: Asesinato de Carlos Manso fue un crimen de Estado, afirma Grecia Quirós.
1: La producción petrolera de México tiene buenas posibilidades de crecer con inversión privada, lo dice Carlos Slim.
3: Remesas sumaron 5.600 millones de pesos en mayo y crecieron 3.8%.
1: Suman 2.925 muertos por los sismos en Venezuela y 6.461 personas han sido rescatadas. Fíjese, la labor de rescate ha sido enorme, enorme en Venezuela. Hay toda una polémica sobre la calidad de la construcción de las casas y ya se ideologizó. La gente de izquierda dice que es pura mentira. La gente que está allí, los técnicos y demás, dicen que las casas eran muy endebles. En fin, tiempos de polarización en el mundo, pues ya cada quien cree al grupo que le quiera creer.
3: Estados Unidos firma acuerdo para construir una embajada permanente en Jerusalén.
1: Es un mensajote este, ¿eh? El jefe de Palantir, ahorita le explicamos qué es, Palantir es una empresa, bueno, desde software, se declara el mayor defensor público de Israel.
3: Trump asegura que Cuba se acerca a la órbita de Estados Unidos. Destaca cambios tras décadas.
1: Y entra en vigor el acuerdo comercial entre la Unión Europea y Estados Unidos, que ya fue pactado con Donald Trump. Así que tiempos muy, muy complicados también en los asuntos económicos, como usted se puede imaginar. Bueno, en Puebla son en este momento las 5 de la mañana con 56 minutos. Isra Valero, en los deportes, nos va a decir que Inglaterra será el rival de México en la ronda de octavos de final 2026. Protagonizó una remontada al vencer 2-1 a República Democrática del Congo, que estuvo a punto de dar la sorpresa en Atlanta, Con un par de goles de su estrella Harry Kane, Inglaterra le dio la vuelta al marcador y dejó en el camino una selección muy fuerte africana. El cuadro de los Tres Leones regresará 40 años después al escenario donde el Mundial desde 86, en el de 86, cayó en cuartos de final 2-1 ante Argentina. El famoso partido en que Diego Maradona anotó el gol del siglo y también el gol de la mano de Dios. Y con un penal polémico marcado instantes antes de finalizar el tiempo extra, le dan el triunfo 3-2 a la selección de Bélgica sobre Senegal. Por su parte, la selección de Estados Unidos supera 2-0 a Bosnia y Herzegovina en un duelo celebrado en San Francisco, pese a que le anularon un par de goles, pero confirmando su pase que lo lleva a la ronda de octavos de final. En esos octavos de final se va a enfrentar a Bélgica. Este jueves habrá otra vez una serie de 3 encuentros que servirán para definir los restantes 4 partidos de octavos de final. 1:00 p.m. en Los Ángeles, España contra Austria. 5:00 p.m. en Toronto, Portugal contra Croacia y 9:00 p.m. en Vancouver, Suiza frente a Argelia. Y por el momento los juegos ya definidos de octavos de final, Canadá contra Marruecos, sábado 11:00 a.m. en Houston, ese mismo día 3:00 p.m. en Filadelfia, Francia frente a Paraguay. Y el domingo 2:00 p.m. en Nueva York, Brasil-Noruega, y a las 6:00 p.m. todos pendientísimos,

hacer. Nada de instrumentos nuevos ni nada. Y entonces el siguiente disco fue muy ortodoxo. Para no hacernos bolas, de aquí a las 8 de la mañana vamos a oír el primer disco muy ortodoxo de Camarón. Ese es flamenco puro. Y a partir de las 8 vamos a oír el disco La Leyenda del Tiempo, que ya hemos escuchado algunas veces aquí, donde Camarón introduce innovaciones. El piano eléctrico, el bajo eléctrico y demás. Y acerca un poco el flamenco al jazz. Así que 2 horas de flamenco puro, 2 horas de flamenco fusión, con el mismo prodigio de voz de Camarón de la Isla. Murió a los 42 años, ¿eh? Tipazo, Camarón. Bueno, son en Puebla en este momento las 5:59. Con todo esto le damos la bienvenida a Ultra Noticias en este, que es el jueves 2 de julio.

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Desde el Centro de Operaciones de Ultra Noticias Puebla, con ustedes, Fernando Canales.

0: ¿Se acuerda usted? Hace unas tres semanas, un mes, hablamos con Berry. Berry ha sido el representante toda la vida de Juan Manuel Serrat y de Joaquín Sabina, pero también de Paco de Lucía. Paco de Lucía es el guitarrista en este disco de Camarón de la Isla. De hecho, estaban en México con Serrat y demás cuando murió Paco de Lucía en Cancún. Y salió Berry corriendo para allá, nos lo contó hará unas tres semanas, que el rey lo condecoró por su trabajo para hacer difusión de grandes músicos de España. Entre ellos, desde luego, Paco de Lucía, Joan Manuel Serrat, Joaquín Sabina, Miguel Ríos, Ana Belén y Víctor Manuel. Lo vi mucho en los últimos años, cada vez que venían Joaquín Sabina y Joan Manuel Serrat, porque, bueno, dada la amistad, nos veíamos con mucha, mucha frecuencia. Me trae recuerdos, pues, esa relación intensísima del Berry, José Emilio, con todos estos personajes, Paco de Lucía, que fue guitarrista en muchos discos de Camarón. También Tomatito fue su guitarrista en algunos discos, y cuando murió Camarón, pues nadie contrató a Tomatito porque pensaban que era carísimo. Y entonces empezó a anunciarse, oigan, no cobro tan caro, sin Camarón no es tan caro, contrátenme porque creen que soy carísimo y nadie me está contratando, otro enorme guitarrista. Bueno, hay cosas que lamentar cuando hay explosiones así de júbilo. De pronto tenemos el otro lado de todo ese festejo y esa diversión. Ayer la propia presidenta Claudia Sheinbaum me expresó su pésame por el fallecimiento por asfixia de tres personas en los festejos del triunfo de la selección. Luego se supo que eran cuatro. Pero de entrada, esto es lo que decía ayer la presidenta Sheinbaum.
1: La solidaridad, nuestro apoyo a tres personas que ayer lamentablemente fallecieron. La jefa de gobierno va a dar conferencia, no sé si ella o su equipo, a las 10 de la mañana.
0: Y efectivamente, Paola, se dio la conferencia a las 10 de la mañana, pero con un muerto más.
2: Así es, el gobierno de la Ciudad de México confirmó la muerte de cuatro personas durante los festejos mundialistas en los alrededores del Ángel de la Independencia. Tres de ellas por asfixia y uno por una crisis convulsiva que derivó en un paro cardiorrespiratorio, y escuchamos justamente lo que mencionaba la secretaria de Salud, Nadia Gassman.
3: Cuatro defunciones. Los cuatro lamentables casos ocurrieron en las inmediaciones del Paseo de la Reforma. Tres, como ya se ha informado acá, se debieron a asfixia. Se trata de un hombre de 44 años de edad, una mujer de 19 años y una mujer de 48 años. Todas estas personas recibieron atención por los equipos paramédicos.
0: No, pues realmente nos sumamos a la pena. Ojalá encontremos la manera de festejar. Claro, siempre que hay una multitud se corren ciertos riesgos, pero ojalá encontremos la manera de festejar sin que haya incidentes de este tipo. Los hay en muchos lugares del mundo, desgraciadamente, ¿no? Nadie puede alegrarse o justificar, ¿no? Como que yo no me

0: resigno a decir, ah, como hubo fiesta, pues hay que pagar un precio y ese precio son personas muertas. Pues no, no creo que sea así, creo que podríamos lograr festejos sin luto, ¿no? Por otro lado, la jefa de gobierno, Clara Brugada, dio a conocer que la Fiscalía General de Justicia de la Ciudad de México, pues obviamente inició carpetas de investigación por estos fallecimientos que tuvieron lugar en calles de la ciudad durante la celebración del partido México-Ecuador. Y van a reforzar cosas, Paula.
1: Sí, así es, pues justamente tras el fallecimiento de estas cuatro personas durante la celebración que tuvo lugar pues en las calles de la Ciudad de México tras el partido México-Ecuador, la jefa de gobierno Clara Brugada dio a conocer que instruyó el fortalecimiento del protocolo de protección civil, salud y seguridad ante el festejo que se prevé por el partido de la Selección Nacional el próximo 5 de julio.
0: Bueno, pues ahí está. Ojalá, ojalá que ganemos, pero ojalá que el festejo sea con cierta mesura. Mire, lo que decía Aristóteles, ¿no? La virtud está en el justo medio. Eso viene desde Sócrates. Sócrates fue maestro de Platón, Platón maestro de Aristóteles. Sócrates andaba por Atenas preguntando, oye, ¿qué es el valor? Ah, pues valor es cuando tienes una bronca y te avientas a los guamazos. Y si son 100 contra ti, ¿eso es valor o locura? No, pues sería loco. En fin. Ah, entonces dime qué es el valor. Y así los andaba cuestionando y cuestionando. Sócrates nunca escribió nada, pero Platón rescató parte de los diálogos. Cuenta cómo era Sócrates, Platón, y luego tiene sus propios diálogos. Y Platón es maestro de Aristóteles, y Aristóteles decía, la virtud está en el justo medio. Oye, ¿qué es festejar? Pues echarte unas cervezas, gritar, están. Oye, si te pones hasta el totomostle, no, pues eso ya es borrachera, no festejo. Entonces, en pocas palabras, ni tanto que queme al santo, ni tanto que no lo alumbre, ¿no? Se puede uno echar unos tragos, pero no al grado de ponerse en peligro, poner en peligro a los demás. A veces ocurre eso, ¿no? El exceso de euforia, pues ya rompe los límites. Entonces, van a reforzar protocolos. Pues tratando de evitar otra tragedia, fíjese qué triste, porque yo oí a César Cravioto, el secretario de gobierno de la Ciudad de México, decir, no se va a vender alcohol en las tienditas de conveniencia, solo en restaurantes. Claro, los restaurantes que pagaron derechos carísimos por tener pantallas con los partidos, bueno, pues si podían servir alcohol, y cuando le dijeron se va a prohibir, dijeron no ni más, oye, ¿cómo crees? Entonces acabaron tomando tragos los que sí tenían acceso a restaurantes o los que violaron la ley. Finalmente consiguieron su pomo desde antes, se lo echaron en la calle y pasó lo que pasó. 6-7. Ahora, Paola, un incidente ya dentro de la violencia a la que no vamos a acostumbrarnos nunca, pero que vemos a cada rato. En Cuernavaca, un partido, una transmisión, perdón, de un partido de la selección terminó en tragedia. Cuéntanos.
1: Sí, pues justamente el ataque dejó tres personas muertas. Se llama una de las víctimas, Miguel Tijera, que es esposo de la precandidata a la presidencia municipal, Sandy Hernández, una mujer y una menor de edad que falleció durante su traslado al hospital. Pues mientras decenas de personas seguían el encuentro justamente de la selección mexicana, un comando irrumpió y abrió fuego contra los asistentes. La precandidata resultó herida, al igual que otras cinco personas más, entre ellas menores de edad. Esta agresión ocurrió pues justamente durante un fanfest que se organizó en una cancha que se llama Puentecillas, en la comunidad de Rancho Nuevo, donde habitantes se reunieron justamente para presenciar el partido entre México y Ecuador, y la convocatoria fue realizada justamente por Sandy Hernández, precandidata de Nueva Alianza a la presidencia municipal de Yautepec y una de las figuras políticas impulsadas por la familia Alonso, que ha mantenido el control del gobierno municipal durante los últimos años y que justamente pues busca conservar la alcaldía en la elección de 2027, en la que pues esta candidatura está reservada para una mujer en ese municipio.
0: Qué barbaridad, un comando armado. Y se cargaron a una niñita. Lamentamos todas las muertes, pero una niñita, ¿qué podía deber o qué podía? Nada, no les importa, ¿no? Una mala noticia, esto abolla un poco nuestra armadura. La Cancillería del Reino Unido actualizó ayer miércoles sus advertencias para los aficionados que viajen a la Ciudad de México de cara al partido de octavos de final Inglaterra-México el próximo domingo en el Estadio Ciudad de México. En su actualización destaca que tres personas han muerto tras las celebraciones multitudinarias en el Ángel de la Independencia. Ya sabemos que son cuatro. También alerta sobre el incremento en reportes de robo de teléfonos celulares y alteración de bebidas durante el torneo. Alcohol falso, que ya sabe usted, suele dejar ciegas a las personas. Son las 6 de la mañana con 9 minutos. Esta es la hora Chevrolet Peregrina Centro. Y tenemos más, vamos con más, Paula.
1: Sí, pues el secretario de Seguridad Ciudadana, Pablo Vázquez Camacho, dio a conocer que se ordenó una investigación por las agresiones por parte de policías capitalinos que denunciaron colectivos y madres buscadoras de personas desaparecidas, quienes, recordemos, pues se manifestaban en la calzada Tlalpan este 30 de junio en el contexto justamente del partido México-Ecuador, y aseguró que se aplicarán las sanciones correspondientes. Escuchamos justamente lo que mencionó.
2: En ningún momento se dio una instrucción para limitar la libertad de manifestación y de expresión del contingente. Lo que se pretendió fue mantener libres algunos carriles de calzada de Tlalpan para desahogar la fuerte carga vehicular que se tenía en ese momento. Después del encauzamiento y resultado del diálogo que se entabló con los propios manifestantes, se realizaron los cortes viales pertinentes sobre calzada de Tlalpan al norte, y poco antes de la 1 de la tarde los agrupamientos policiales se replegaron en su totalidad.
0: Pues ahí estamos, son las 6 de la mañana, 10 minutos, es la hora Chevrolet Peregrina Centro. Esto relacionado con incidentes y lo que usted quiera, pero tenemos una relación complicadísima con Estados Unidos, con el T-MEC. Finalmente se cumplieron los 2 meses desde que pidieron la vigilancia al señor Rochamoya y sus cuates para entregar pruebas. 2 meses del señor controlado, mientras ellos recababan todas las pruebas. Se cumplieron los 2 meses el lunes y no mandaron nada, ¿eh? Eso también hay que decirlo. Ni Sheinbaum cumplió con tenerlo bien resguardado, o a lo mejor sí, no nos lo dijo, pero el señor está, no sabemos dónde. Ella exigía pruebas que en ese momento no había obligación de presentar. Ahora sí, ya se cumplieron los 2 meses. Como le decimos una cosa, le decimos la otra. Se cumplió el lunes el periodo y el señor Trump no entregó nada. Ahora, el Tesoro publicó que el huachicol fiscal del cártel Jalisco Nueva Generación ha financiado campañas. Eso publicó el Departamento del Tesoro. Ayer contestó la presidenta, nada más que déjenos ir a la pausa, y regresando de esa pausa, cuando son 6:11, ahora Chevrolet Peregrina Centro, le contamos qué dijo sobre este tema Claudia Sheinbaum. Ya volvemos.
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4: Revista del Consumidor Radio.
5: Adivina, adivinador. Las encuentras en cada esquina. Te acompañan en las fiestas y es casi imposible resistirse a ellas. ¿Ya sabes qué son?
4: Exacto, las papitas y las frituras. ¿Pero sabes todo lo que contienen? No te dejes llevar solo por el antojo. Acompáñanos a descubrir el estudio de calidad.
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4: Las papas y las frituras forman parte habitual de la dieta de muchas personas mexicanas. Pero, ¿sabías que las frituras que consumes son resultado de la transformación de un alimento originario de América? La papa y otros ingredientes como el maíz y el trigo son transformados en botanas mediante procesos como el corte, la fritura y el sazonado. De acuerdo con datos de Statista, en 2025, el consumo de botanas saladas en México alcanzó un promedio de 10.9 kilos por persona, lo que refleja su amplia disponibilidad y arraigo en los hábitos de consumo actuales.
5: Y ante la gran variedad de papas y frituras de maíz y trigo, el laboratorio se dio a la tarea de analizarlas para que sepas exactamente qué estás consumiendo. Se analizaron 67 productos en total, 33 papas, 4 productos a base de papa, 24 botanas de maíz y 6 botanas de trigo. Al examinarlos, se verificaron distintos aspectos. Se comprobó que la información en las etiquetas de los productos cumpliera con la norma oficial mexicana.
4: Además, para analizar el contenido dentro del empaque, se comprobó que todos los productos cumplieran con las cantidades declaradas de contenido neto, sodio y contenido energético.
5: También se analizó el aporte nutrimental, es decir, la cantidad de proteínas, grasas y carbohidratos, los principales componentes que aportan energía a nuestro cuerpo. Sin embargo, no hay que olvidar que es importantísimo mantener el equilibrio en su consumo.
4: ¿Cuáles fueron los resultados? Todos los productos cumplieron con el contenido neto declarado. Sin embargo, existen 7 productos que contienen más sodio del que declaran. 5 de la marca Great Value, los Sabritones Rodaca Sabor Sal y Limón y los Totis Donitas Chile y Limón. Otro producto que no cumple con lo que declara es Bocados Bocachitos, ya que en su empaque indica que contiene queso, pero no es así.
5: Y hablando de veracidad, estos productos contienen más grasa de la que declaran. Las papas Great Value Jalapeño Crujientes, Sol Tubi Papa Adobadas, Totis Pops, Valley Foods Potato Chips Limón Crujiente, Totis Pops Corte Casero y las Valley Foods Potato Chips Rich Crujiente. También las frituras de trigo que excedieron la cantidad de grasas declaradas fueron Chicharrones de Fuego y Chicharrones Sabor Chile Limón, ambos de la marca Great Value. Y en cuanto a las frituras de maíz que no cumplen son Bocados Bocachitos, Churritos Natural Sol, Doritos Nacho y los Takis Chile Limón.
4: Las siguientes papas fritas que contienen menos proteína de la que declaran, 2 de la marca Great Value en sus sabores queso jalapeño y adobadas, Sol Tubi Papa Rifaditas y Totis Paps Corte Casero. En el caso de las frituras de maíz, Fritos Sabor Chile y Limón, Quesabritas, Rancheritos Original y Tostitos. Y por último, las frituras de trigo, Sabritones Rodacas, Sabor Sal y Limón y Totis Donitas Limón y Sal.
5: Lo mejor para consumir estos productos es seguir las siguientes recomendaciones. Aunque las botanas tienen una vida en anaquel bastante amplia, no te confíes. Verifica siempre que el empaque esté íntegro y que la fecha de caducidad esté vigente. Conserva el producto en su empaque original bien cerrado, a temperatura ambiente y lejos del calor o la luz solar directa.
4: La Organización Mundial de la Salud recomienda no exceder los 2,000 miligramos de sodio al día, lo que equivale a menos de 5 gramos de sal. Una sola bolsa de estas botanas puede cubrir más de la mitad de ese límite. ¿Te imaginas? Recuerda que el consumo frecuente de estos productos procesados contribuye al sobrepeso y la obesidad.
5: ¡Ojo! Si vives con hipertensión arterial, diabetes, sobrepeso u obesidad, lo mejor es evitar o limitar su consumo debido a su alto contenido de sodio y grasas saturadas. Disfrútalas de vez en cuando y compensa siempre con una dieta rica en vegetales y actividad física. Tu cuerpo agradece los buenos hábitos.
4: Mantener una alimentación moderada, adecuada y equilibrada es la clave para prevenir enfermedades como diabetes o las cardiopatías. Pequeños cambios en tu dieta diaria pueden marcar la diferencia. Revista del Consumidor Radio.
5: Gobierno de México.
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0: nuestra complejísima relación con Estados Unidos. De entrada, la presidenta Claudia Sheinbaum me exigió a la Oficina de Control de Activos del Departamento del Tesoro de Estados Unidos pruebas de que los mexicanos y las empresas presuntamente relacionadas con un esquema de huachicol fiscal en la frontera, vinculado con el Cártel Jalisco Nueva Generación, financiaran campañas políticas. Lo dijo el Tesoro, no presentó pruebas, la presidenta las pide. Es el 7. A ver, se atoró un poquito el video, aguántenos un segundito.
1: Lo que no entendemos, pues, es la parte de cuando informan de las campañas, porque eso nunca fuimos informados. Y además, ¿qué pruebas tienen también? Porque es lo mismo. Lo mismo.
0: Bueno, o sea, este es un tema. El otro tema es el Tratado de Comercio. Vamos contigo, Paola. El T-MEC decía ayer en la mañana la presidenta que iba a seguir vigente.
2: Sí, pues justamente el día de ayer la presidenta Claudia Sheinbaum Pardo afirmó que si Estados Unidos no manifestaba ese miércoles su intención de prorrogar otros 16 años la vigencia justamente del tratado entre México, Estados Unidos y Canadá, pues el T-MEC, el acuerdo comercial seguirá en vigor hasta 2036 y podrá extenderse posteriormente si las tres partes pues así lo deciden. Escuchamos lo que dijo.
1: México ha conseguido, dentro de todas las circunstancias, una muy buena posición frente a otros países y queremos que esa posición se mantenga. Pero además hay algo muy importante. El tratado le beneficia a Estados Unidos. En primer lugar, le beneficia a las y los estadounidenses porque reduce...
0: Pues eso es cierto, ¿no? Y a nosotros también. ¿Qué ocurrió? Que la izquierda en 94 estaba que mentaba madres por el Tratado de Libre Comercio. Pero como dicen que no es lo mismo ser borracho que cantinero, ahora que la izquierda está en el poder, no quiere que se acabe el Tratado de Libre Comercio. Ciertamente que no fue lo más justo, pero sí generó riqueza. Quitarlo puede meternos en broncas de generación de riqueza. Lo que hay que hacer es repartir mejor la riqueza y es algo que Morena ha emprendido y ha hecho bastante bien. El subir salarios, algunas de las pensiones plenamente justificadas, ¿no? Pero después de esto que decía la presidenta, vino el ramalazo. Estados Unidos propuso ayer una revisión y renovación anual del Tratado Comercial con México y Canadá en las negociaciones que se mantienen de manera virtual sobre el T-MEC. Eso lo adelantó Jamison Greer, que es el representante comercial de Estados Unidos. Estados Unidos ha apostado por realizar revisiones anuales del pacto para decidir su renovación, una decisión recibida con incertidumbre en la economía. ¿Por qué? Porque el acuerdo anterior te daba certeza, las reglas son estas y van a durar años. Aquí, ¿quién va a invertir cientos o miles de millones de pesos o de dólares si al año te pueden cambiar las reglas? La reforma judicial creó incertidumbre, eso no le dé vueltas, así es. Que la Suprema Corte al inversionista le importa tener seguridad. El dinero es así. Y ahora esto, bueno, pues imagínese, no la tenemos nada fácil. De hecho, este rechazo de Estados Unidos a renovar el T-MEC a largo plazo preocupó a diputados. Paola.
2: Sí, justamente, pues, el coordinador de Morena en San Lázaro, Ricardo Monreal, explicó que el hecho de que la nación norteamericana, pues, haya anunciado que no suscribirá la opción de mantener el tratado por 16 años, pues, reduce la vigencia del mismo a 10 años y escuchamos justamente lo que mencionó.
3: No se aceptó la extensión al 2048, al no haber consenso de prórroga por los 16 años, se continúa los próximos 10 con una revisión anual. Creo que es normal, pues Trump no simpatiza con el T-MEC.
0: Bueno, pues como que le quiere bajar un poco y tranquilizarnos, pero sí genera inestabilidad. Digo, es inevitable. Si usted tiene un convenio a 10, a 16, a 20 años, es muy distinto que tenerlo a un año. Eso genera incertidumbre. De hecho, hay reacciones en la Cámara de Diputados, si quiere revisamos algunas, otra vez la del propio Monreal, reconoció la importancia del hecho, pero aclaró que el pacto no se termina. No se termina, pero aunque se mantenga vigente, se mantiene vigente con estos alfileres. Si dentro de un año te cambian la pichada, ¿quién va a invertir miles de millones de dólares si hay otros países que te dan más certeza? Escuchemos.
3: Aún en un escenario sin consenso inmediato, existe un periodo de 10 años para seguir dialogando, revisar el tratado e incluso acordar en cualquiera de esas revisiones anuales una extensión por otros 16 años.
0: Pero mientras sea revisado anualmente, hay inestabilidad. Son 6 de la mañana, 23 minutos, la hora Chevrolet Perina Centro. Vámonos con un tema que trae desde hace semanas Carmen Aristegui en su programa. Resulta que hay 80 millones de barriles de petróleo perdidos. Todo esto lo revela Francisco Barnés, que además de que fue rector de la UNAM, fue subsecretario de Energía y director del Instituto Mexicano del Petróleo. Algo sabe. Es uno de estos mexicanos muy, muy preparado. Bueno, fue rector de la UNAM. Cuéntanos, Paula.
2: Sí, pues justamente este ex titular menciona que estos barriles, que son 80 millones de barriles de crudo y condensados, de acuerdo a su análisis de las propias cifras oficiales, fueron producidos entre 2022 a abril de 2026, pero ojo, no aparecen registrados como procesados en refinerías ni como exportados.
0: O sea, ni los procesaron ni los exportaron. ¿Dónde están? Esa es la pregunta, ¿no?
2: Sí, justamente, y estimó que el valor de estos 80 millones de barriles, cuya ubicación o destino pues no se puede identificar a partir de los balances públicos, tendría un valor en el mercado cercano a 6 mil millones de dólares, Fer.
0: A ver, ¿dónde están 80 millones de barriles que salieron, pero no se sabe a dónde salieron? Si a ser procesados o exportados, no hay otra. Pues que nos lo aclaren, ¿no? Se va a investigar y cuando preguntemos van a decir, no, pues como no hay denuncias no se investigó. Esa ha sido la trampa, ¿no? 6 de la mañana con 24 minutos, el Instituto Nacional Electoral abrió el plazo para la impugnación del registro partidista otorgado a Construyendo Sociedades de Paz y Personas Sumando y el rechazo a México Tiene Vida y que siga la democracia. Los inconformes tienen 4 días naturales para interponer las apelaciones que consideren convenientes ante el Tribunal Electoral del Poder Judicial de la Federación, cuyas decisiones, ya lo sabe usted, ya lo sabemos, son definitivas e inapelables. Cuando el Tribunal Electoral del Poder Judicial de la Federación dice, es verde, es verde. Oiga que mire, nada. Son fallos inapelables. Y ayer, por cierto, la presidenta, pues más en su espíritu de lideresa de un partido que de presidenta de todos los mexicanos, se lanzó contra Somos México.
2: Sí, justamente pues dijo que Somos México busca impulsar a figuras del viejo régimen y la presidenta Claudia Sheinbaum denunció que en el país hubo 36 años de empobrecimiento del pueblo, fraudes electorales y hechos antidemocráticos, por lo que acusó al movimiento de Guadalupe Acosta Naranjo de regresar a este sistema y escuchamos justamente lo que mencionó la mandataria.
1: Nuevo partido que impulsa el viejo régimen, porque eso busca, ¿no? Regresar al viejo régimen. Ese es el objetivo, es un nuevo partido de viejos que regresan.
0: Es la visión de la presidenta, pero a ver, ¿cuántos años tiene Andrés Manuel? En todo caso, Guadalupe Acosta Naranjo es más joven que Andrés Manuel Bartlett, Ricardo Monreal, Adán Augusto. Es un partido de expriistas y ahora también de expanistas. Muchos de la izquierda fuerte mexicana, y le digo a un experto en educación, Gilberto Guevara Niebla, están proscritos, ni ellos quieren a Morena, ni Morena a ellos. Acuérdese del mismo Monsiváis. La entrevista aquella es una farsa, pero una entrevista con Sabina Berman, que está en internet, dice que él no confía en que Fidel Castro sea el líder que dicen que es, no confía en Chávez, y cuestiona fuerte las ansias de poder de Andrés Manuel. ¡Carlos Monsiváis! Ahora, vamos a renunciar y a desprestigiar a Monsiváis, porque no estuve de acuerdo en algunas cosas. Hay gente que es así. El dogma por delante, ¿no? Como esto no es una religión, francamente, aquí no creemos en los dogmas, ¿no? Bueno, Grecia Quirós, la viuda de Carlos Manso, dice que el asesinato de su marido fue un crimen de Estado, Paola.
2: Sí, así es, pues justamente la actual presidenta municipal, Grecia Quirós, aseguró que el caso continúa sin esclarecerse y calificó el homicidio como un crimen de Estado, esto a través de una publicación en redes sociales donde afirmó que hasta el momento únicamente han sido detenidos presuntos participantes indirectos en el ataque, mientras que, según denunció, no existe una investigación sobre los autores.
0: Bueno, vamos con dos temitas económicos, temotas diría yo. La producción petrolera de México tiene buenas posibilidades de aumentar, pero a través de las inversiones privadas ya comprometidas, dijo el empresario más rico del país, Carlos Slim, al participar en la entrega del Premio Nacional de Ingeniería, él es ingeniero, organizada por la Unión Mexicana de Asociaciones de Ingenieros. Carlos Slim consideró que la relación comercial entre México y Estados Unidos continuará, pero es necesario sustituir importaciones de otras regiones para darle prioridad al contenido regional de América del Norte. ¿Y nuestras remesas?
2: Sí, pues los ingresos por remesas provenientes del exterior sumaron 5.611 millones de dólares en mayo de 2026, lo que representó un incremento anual del 3.8%, informó este miércoles el Banco de México. En ese mismo mes, los envíos realizados por personas residentes en México hacia el exterior se ubicaron en 108 millones de dólares, cifra que implicó una expansión anual de 25.9%.
0: Pues así estamos en Puebla, son las 6 de la mañana, 28 minutos, este es Laura Chevrolet Peregrina Centro. Nos vamos a una pausa y regresamos con temas internacionales fundamentales. Y uno es Venezuela, la crisis de Venezuela, el dolor de Venezuela. Más allá de que ya se armó una grilla, la polarización que vivimos en el mundo, que si es culpa del chavismo y de Nicolás Maduro, casas de cartón, de tabla roca, chafísimas, mal hechas, que si no es cierto que la crisis de Venezuela se debe a bloqueos que impuso Estados Unidos para que no pudiera vender petróleo. Polarización, polarización, polarización. Tenemos ahí los argumentos de uno y otro grupo, pero lo que tenemos en medio de todo eso es el dolor que nosotros ya conocemos. El dolor de miles de personas sepultadas bajo escombros, de miles de personas que sobrevivieron heridas, de miles de personas que aún no heridas, tienen heridas en el alma porque perdieron un ser querido o perdieron todo lo que tenían. Si usted vive en un tercer piso y todo se viene abajo, pues ¿cuál tercer piso? Donde estaba su casa ya no hay más que viento, ¿qué pasa? Y escombros. Ya venimos, son las 6:29, es Laura Chevrolet Peregrina Centro.
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0: esa voz de Camarón y esa digitación de Paco de Lucía para el flamenco son verdaderas catedrales en la música. Son las 6:33, es Laura Chevrolet Perrina Centro, la cifra de personas muertas por los sismos que sacudieron a Venezuela hace una semana llega ya a 2.295, informó Jorge Rodríguez, presidente de la Asamblea Nacional. Las personas heridas ascienden a 11.267 y mire, dentro de todo esto, también hay un lado que llena de esperanza y de satisfacción por el esfuerzo que han hecho estos hombres y mujeres. Los rescatados llegan a 6.461, es decir, gente que estuvo a punto de morir y que con el trabajo y la entrega de otros, entre ellos nuestros topos mexicanos, lograron salir de esto. Veamos también esto que es una muestra de la lucha humana y lamentemos los 11.267 hasta el momento. Son 6:34. Bueno, vamos con más, ya que hay un mensajote. Paola, una embajada en Jerusalén.
1: Sí, así es, pues Estados Unidos firmó este miércoles un acuerdo para construir una embajada permanente en Jerusalén. Es un acto que el embajador estadounidense en Israel, Mike Huckabee, calificó como decisión irreversible y reafirmación del reconocimiento de la ciudad como capital de Israel. Fer.
0: Bueno, ¿cuál es el problema en Jerusalén? Jerusalén es una ciudad sagrada para cristianos, para judíos y para musulmanes. Confluyen tres religiones. Por eso, las embajadas ante Israel, por un acuerdo internacional, se ponen en Tel Aviv. Tel Aviv es una ciudad eminentemente judía, eminentemente israelí. Jerusalén es capital religiosa de tres religiones distintas. Para preservar esa ciudad, Jerusalén, y no darle privilegios a los judíos, para que sea una ciudad ecuménica, digamos, no había embajadas ahí. Un gesto de Estados Unidos de poner una embajada, y ya se había discutido esto hace unos años en Jerusalén, es más que ninguna otra cosa un apoyo a Benjamín Netanyahu y a sus políticas de exterminio. Es decir, nos vale gorro que Jerusalén sea la capital de los cristianos. Ahí vivió Jesucristo. Que sea también una ciudad santa para los árabes, para los musulmanes. Nos vale gorro. Tiene preeminencia Israel, por lo tanto, el judaísmo, el sionismo. No son lo mismo, pero va todo el paquete, ¿no? Ese es el terrible mensaje que están mandando. Jerusalén deja de ser un espacio de convivencia de tres religiones, como trató de ser, y se vuelve de una sola. ¿Qué va a pasar? Pues ahora quiero ver cuando vayan a orar cristianos o musulmanes, cómo les va a ir, frente no solamente a un Israel como ha sido, sino a un Israel plenamente empoderado en su área más radical. Ahí tenemos el problema, ¿no? Fíjese, si algo se le alaba a Córdoba, la ciudad española, la Córdoba de la Edad Media era una convivencia perfecta entre judíos, musulmanes y cristianos. Y yo estuve en una ocasión en una construcción en la mitad del desierto en Turquía, un caravanserai, y ahí entras y ves, dice, aquí dormían y aquí estaban, no caballerizas, sino camellerizas, para guardar los camellos y que tomaran agua y demás. Y aquí era templo, sinagoga y mezquita. ¿Cómo? ¿Sí? Era un salón donde oficiaban, tenían oficios religiosos los árabes, los judíos y los cristianos, porque era una ruta por la que transitaban pues miles de personas para el comercio con Asia. Eso era un caravanserai. ¿Cómo? ¿Y convivían? Sí, convivían aquí. No se peleaban. Cada uno llegaba con sus camellos, dejaba el camello, lo estacionaba, digamos, dormía en algún punto y hacía sus rezos, a una hora unos, a otra hora otros, sin el menor problema. Sí se puede, es muy difícil, ¿eh? Son las 6:37. Plantir. Bueno, Alexander Karp es director ejecutivo de una compañía que se llama Software Palantir. Afirma que es el director ejecutivo que más públicamente apoya a Israel y que Israel está del lado del bien. Fíjese cómo la polarización. No es que simpatice con Israel. Israel está del lado del bien. Por lo tanto, los otros son el mal. Por lo tanto, hay que exterminarlos. Esa es la lógica de ellos, ¿no? Plantir ha sido objeto de críticas por cuestiones éticas vinculadas al desarrollo de su inteligencia artificial y por su apoyo a acciones militares de Israel en la Franja de Gaza. Soy el director ejecutivo que más públicamente apoya a Israel, y eso es verdad, dijo Karp en un programa. Pero lo demoledor es esto, ¿eh? Creo que Israel está del lado del bien. Lo que le decía, si Israel es el bien, todo lo que no esté con Israel es el mal. Y al mal hay que combatirlo, al mal hay que exterminarlo. Y critican a los musulmanes radicales de radicales, pues es lo mismito, ¿no? Trump asegura que Cuba se acerca a la órbita estadounidense, Paola.
1: Sí, pues el presidente estadounidense Donald Trump dijo este miércoles que Cuba se está acercando a la órbita de Estados Unidos casi un mes después de que el Departamento de Tesoro de Estados Unidos impusiera una nueva ronda de sanciones contra la cúpula política de la isla. Cuba, después de muchas décadas, se está acercando a nuestra órbita, dijo el mandatario estadounidense.
0: Pues nada más casi 7 décadas, ¿no? Desde 1959, el 1 de enero de 59, triunfó la Revolución Cubana. Y triunfó, fíjese, por un pueblito que Lidia y yo fuimos a ver, a conocer, Santa Clara. Batista, que estaba en La Habana, pidió refuerzos a Santiago de Cuba, que es una ciudad que está en el extremo de hasta allá. Por ahí nació Fidel Castro. Y venían en tren los refuerzos para frenar el movimiento de la Revolución Cubana. Pero en Santa Clara el Che Guevara puso unas dinamitas en la vía del tren y voló un tren. El tren que le llevaba refuerzos a Batista. En Santa Clara, y ahí está el pueblito y el monumento y todo, y hacen un ron que es un verdadero prodigio. Un pueblo muy bonito en Cuba y legendario por eso, porque ese fue el factor de la victoria de Fidel Castro en La Habana, que el Che se hubiera ido a Santa Clara a volar ese tren. Cuando Batista se entera de que el tren que le traía pertrechos, armas y demás, había sido volado en Santa Clara, agarra un avión y se pela. Y eso es, ya perdí, ya me voy, ahí está Cuba. Y entonces Fidel entra al día siguiente victorioso a La Habana, el 1 de enero de 1959. Es un hito ese pueblo y esa hazaña del Che en Santa Clara. Bueno, se lo platico pues por todo esto, así que son 70 años. Finalmente, la Unión Europea aplicó el miércoles la eliminación de aranceles sobre las importaciones industriales de Estados Unidos y permite un acceso preferencial al mercado común de productos agrícolas y mariscos estadounidenses, claves de la tregua comercial acordada hace casi un año entre Bruselas, que es donde reside todos los temas europeos, entre Bruselas y Estrasburgo, y Washington, para que Trump limitara en un 15% los aranceles sobre las compras a la Unión Europea, aunque ese techo no se aplica ni al acero ni al aluminio europeos. Hoy la Unión Europea elimina los aranceles sobre las importaciones de productos industriales de Estados Unidos. Hasta aquí. Qué cuates con Europa y qué duros con nosotros, ¿no? 6:41, vamos a la nota sobre la nota.
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0: Querer o no, lo que se anunció ayer es un plan con maña, muy muy al estilo de Donald Trump. A Trump le gusta vivir amenazando y ver qué saca de cada uno de los encuentros. En un libro que escribió sobre las estrategias para la negociación, dice: tú debilita al enemigo, pégale para que llegue débil a negociar, no le pegues en la negociación, ahí ya lo tienes que tener flojito y cooperando. Lo de ayer, una revisión anual al Tratado de Libre Comercio, pues es eso, vamos a tener que adaptarnos, pero sí genera una enorme incertidumbre, sobre todo para la de inversión, ¿no? Revisiones anuales generan un entorno de negociación permanente. ¿Con quién estamos negociando? Por ahora con Donald Trump. Eso puede cambiar, pero por ahora es Donald Trump. Y a Trump le encanta la negociación en sus términos. Ya que te golpeó, ya que te debilitó, ve que saca. Eso nos pone contra la pared. Le puede pegar a sectores como el automotriz. Él puede seguir poniendo medidas proteccionistas según su conveniencia, puede estirar o aflojar. Y mire que tenemos no solamente bienes y servicios, sino también, por ejemplo, productos estratégicos para la inteligencia artificial, microcomponentes, toda una serie de productos a los que ya nos acostumbramos los dos países a intercambiar. Y eso es lo que Donald Trump está haciendo, en pocas palabras. No es bueno, ¿eh? ¿Por qué? Hay quien dice, es que hubiera sido peor que suspendiera, que terminara el TLC. Si se termina el TLC, producción de alguno de los tres, faltan 10 años para desarmarlo, ¿eh? Hay 10 años para desarmarlo. Pero ya sabríamos por dónde caminar. Aquí el problema es la incertidumbre que te genera una negociación anual. Es como si usted está rentando una casa y hace un contrato normalmente anual, ¿no? Dice, bueno, me quedo un año más en esta casa. Y el dueño de la casa dice, pues un año más cobraré mi renta aquí a este señor. Y un día le dice, oiga, quiero un contrato mensual. Oye, no, un contrato mensual. ¿Me puedes subir la renta cada mes? ¿Me tienes contra la pared? Pues quiero que sea mensual. ¿Es el equivalente a esto? ¿Por qué? Porque originalmente el tratado se negoció por años y ahora una negociación anual, créame que es terriblemente desgastante, sobre todo para el más débil. Y el más débil, económicamente hablando, y este es un tratado comercial, desgraciadamente, es México. La vamos a sufrir, mire usted, los atolladeros que pasa Marcelo Ebrard en Washington a cada rato. Y la negociación no era anual. Siendo anual, pues, va a pasar la mitad de su vida en Estados Unidos aguantando desplantes y tratando de torear a un toro que es bravo, que es peligroso y que es mañoso. A ver cómo nos va.
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0: Pues para Puebla en la mañana soleadón, a partir de las 2 de la tarde tenemos una hora de lluvia, 65% de posibilidad. Volvemos a tener sol de 3 a 4 y otra vez totalmente nublado y de 4 a 6, 70% de posibilidad de lluvia. Máxima 23, mínima 12 para Puebla. En Ciudad de México tenemos una mañana bastante soleada, pero a partir de las 2 bien nublada y muy parecido a Puebla. De 2 a 4 lluvia, de 4 a 5 solecito y luego se vuelve a nublar para tener lluvia de 5 a 6 y se queda ya nublado. Máxima 22, mínima 12. En Acapulco, qué envidia, un sol radiante, ¿eh? Como en los buenos tiempos de las buenas playas. Máxima 34 grados, mínima 26. Cancún tiene sol, muy buen sol, con algún poquito más de nubosidad hacia las 12, pero no hay lluvia. Máxima 33, mínima 25. Nos vamos a Veracruz, donde tenemos sol con bastantes nubes hasta las 11. De 11 a 1 hay nublado y posibilidad de lluvias. Y luego regresa el sol con bastantes nubes, pero sol. Máxima 32, mínima 23. Cuetzalan, sol, padre sol, con algunas nubes, pero sol hasta las 11. Luego se nubla y llueve de 11 a 2. De 2 a 5 tenemos buen sol y a las 5 se vuelve a nublar y llover. Máxima 27 y mínima 18. Queridísimo Huauchinango, tenemos buen sol hasta las 10. A las 10 se nubla y llueve. Buen sol de 11 a 1 y a la 1 de la tarde se nubla y hay 80% posibilidad de lluvia de 1 de la tarde a 3. Luego se queda nublado en un rato, vuelve a haber sol de 5 a 7 y vuelve a llover a las 7. Bien inestable, ¿eh? Esto, Huauchi. Máxima 20, mínima 13. Tenemos Chignahuapan con buen sol hasta las 11. A las 11 se nubla y llueve. A las 12 vuelve a salir el sol. De 1 a 3 se nubla y llueve, 70% de posibilidad. Y se queda ya nublado todo el día con lluvias de 4 a 6. Y otra vez, de 7 a 10 de la noche. En Chignahuapan, máxima 21 y mínima 11. Tehuacán tiene muy buen sol hasta las 2. De las 2 en adelante, muy, muy nublado. Y de 2 a 4 hasta con lluvia, 70% de posibilidad. Máxima 27 y mínima 14. Nos vamos a Tlixco con muy buen sol, pero de 2 a 4 puede llover. Luego para la lluvia, pero ya se queda bastante nublado. La máxima en Tlixco es 25, la mínima es 14 grados centígrados. Para Tlaxcala, buen sol con algunas nubes, pero sol hasta las 2. De 2 a 3 llueve, 66% de probabilidad. Una horita de sol de 3 a 4 se vuelve a nublar y vuelve a haber posibilidad de lluvia de 4 a 6. Máxima 23, mínima 12. Finalmente, para nuestros poblanos en Nueva York, un día muy soleado, con algunas nubes, pero soleado. ¡Qué barbaridad! 38 grados centígrados la temperatura en Nueva York, 38 grados centígrados, la mínima es de 28. La mínima para hoy es de 28 grados, pero la máxima 38 en Nueva York, es una locura, ¿eh? Así están las cosas, así está el mundo, hasta polarizado, hasta en las temperaturas.
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0: Esta mañana en nuestro bloque local le diremos que el gobierno del estado apoyará hasta con 100 mil pesos a cada una de las 40 familias de comerciantes afectados por las lluvias en el centro histórico.
1: Tras las lluvias del domingo pasado, la concesionaria Agua de Puebla anunció la realización de un diagnóstico técnico y coordinación de acciones con el gobierno del estado para atender afectaciones en la red sanitaria de la Diagonal Defensores de la República.
0: Al reiterar que Agua de Puebla daña las vialidades recién pavimentadas, el titular de infraestructura, Juan Manuel Contreras de los Santos, deja en claro que él no puede actuar como policía.
1: Integrantes de la ECO y COE urgieron a las autoridades realizar labores preventivas de desasolve y buscar acciones que ayuden a evitar nuevamente inundaciones en la capital poblana.
0: La diputada local del PRI, Delfina Pozo, señaló que Morena y sus partidos aliados buscan modificar el nombre de Agua de Puebla ante los reclamos que se dan sobre el servicio.
1: Fortalecen estrategia cero robos para seguridad en la autopista México-Puebla tras nombramiento del general Virgilio Antonio Gómez Campos como encargado de esta sinergia.
0: Personal de Protección Civil Municipal, en coordinación con bomberos estatales de Cuautlancingo y de Cholula, continúan con labores para controlar un incendio en una bodega de algodón en la colonia Jorge Obispo.
1: Somos México en Puebla ya logró la conformación de 19 comités municipales. Anunciaron que por estatutos sus dirigentes y consejeros no podrán obtener una candidatura, pero señalaron que hay apertura para recibir a perfiles de otros partidos, incluso de Morena.
0: Invitados cuando quieran, si están legalmente reconocidos, tienen derecho a venir y plantear cosas y demás, porque esta puerta siempre ha estado abierta para todos, El titular de la Secretaría de Seguridad Pública, Francisco Sánchez González, comparecerá ante el Congreso el próximo 8 de julio en la Comisión de Seguridad Pública. La comparecencia del coordinador de gabinete, José Luis García Parra, será el día 15.
1: La presidenta de la Comisión de Hacienda y Patrimonio Municipal del Congreso de Puebla, la diputada Guadalupe Vargas Vargas, sentenció que la limitación económica de los municipios no es pretexto para que no cuenten con los atlas de riesgo actualizados.
0: En temas nacionales e internacionales, de lo que ya le informamos, Claudia Sheinbaum lamentó la muerte de 3 personas en Ciudad de México durante los festejos por el Tri, cuando ya lo dijo, eran 3, se sabía de 3.
1: Confirmó el gobierno de la Ciudad de México la muerte de 4 personas durante los festejos mundialistas.
0: A raíz de esto, la Fiscalía de la Ciudad de México investiga las muertes en los festejos. Clara Brugada expresó su apoyo a las familias.
1: Clara Brugada refuerza protocolo para festejos del Mundial. Buscan evitar otra tragedia en la Ciudad de México.
0: Y una tragedia en Yautepec. Un comando armado irrumpió en el FanFest, estaban viendo el fútbol. Mató a 3, entre ellos el esposo de una precandidata.
1: El Reino Unido alerta a aficionados que viajan a la Ciudad de México y señala robos de celulares y muertes durante las celebraciones.
0: Abren investigación por agresión de policías buscadoras, por agresión de policías a buscadoras que se manifestaron en la calzada de Tlalpan. Habrá sanciones, dice el secretario de Seguridad Ciudadana Pablo Vázquez, secretario de la Ciudad de México.
1: Sheinbaum exige al Tesoro de Estados Unidos pruebas de que la red de huachicol fiscal vinculada al cártel de Jalisco Nueva Generación financió campañas políticas.
0: Ayer por la mañana, en la mañanera, la presidenta opinaba que seguiría vigente hasta 2036 el Tratado de Libre Comercio. Aunque no hubiera prórroga, el desmantelamiento se tiene que dar paulatinamente. Así que vivo hasta el 36. Después vino este ramalazo que yo creo que no esperábamos. ¿Qué dijo Trump?
1: Trump sacude el T-MEC y propone revisiones anuales.
0: Obviamente esto genera inestabilidad. El rechazo de Estados Unidos a la renovación del T-MEC y esta revisión anual preocupa a diputados. La oposición advierte que hubo falta de anticipación estratégica del gobierno.
1: Diputados reaccionaron con posturas encontradas ante las revisiones anuales del T-MEC hasta 2036.
0: El ex subsecretario de Energía, exdirector general del Instituto Mexicano del Petróleo, Francisco Barnés de Castro, resulta que encontró que salieron 80 millones de barriles de petróleo, pero que no fueron ni exportados ni refinados. O sea, están perdidos. Esto lo denunció ya desde la semana pasada en el programa de Carmen Aristegui.
1: Abre el Instituto Nacional Electoral plazo para impugnar sobre nuevos partidos.
0: Claudia Sheinbaum se lanza contra Somos México, un nuevo partido de viejos que regresan al pasado. En fin.
1: Asesinato de Carlos Manso fue un crimen de Estado, afirma Grecia Quirós.
0: La producción petrolera de México tiene buenas posibilidades de crecer con inversión privada, dijo ayer Carlos Slim.
1: Remesas sumaron 5.611 millones de dólares en mayo, crecieron 3.8%.
0: Suman 2.295 muertos por sismos en Venezuela y, bendito sea Dios, 6.461 personas rescatadas.
1: Estados Unidos firma acuerdo para construir una embajada permanente en Jerusalén.
0: Ya le explicamos lo que esto implica, ¿eh? El jefe de Palantir se declara el mayor defensor público de Israel.
1: Trump asegura que Cuba se acerca a la órbita de Estados Unidos y destaca cambio tras décadas.
0: Y ese sí, ayer entró en vigor el acuerdo comercial entre la Unión Europea y Estados Unidos, pactado con Donald Trump. Y Robalero nos ofrece un avance en los deportes.
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0: Isra Valero, te saludo.
13: ¿Qué tal, Fer? Buenos días a todos. Vamos con información deportiva. México ya tiene rival para la ronda de los octavos de final. Se trata nada menos que la selección de Inglaterra, que ayer, después de un susto, tuvo que remontar el marcador y venció 2-1 a la República Democrática del Congo, que estuvo a un paso de dar la sorpresa mayúscula en el estadio de Atlanta. Después de estar abajo, el equipo de los Tres Leones consigue darle la vuelta al marcador y destaca la actuación de la estrella Harry Kane, quien le dio la vuelta al marcador.

0: enfrentando a Bélgica en la siguiente ronda, la ronda de los octavos de final, que ya está prácticamente a la vuelta de la esquina. Por el momento es todo, Fer. Más adelante, más información deportiva.
1: Ramón, felicidades. Hoy es el Día Internacional del Periodista Deportivo, como tú comprenderás.
0: Muchas gracias, Fer, y esa felicitación a todos mis compañeros también que cubren la fuente por deportiva supuesto. Con mucho trabajo. Muchas
1: por
0: gracias,
1: supuesto. Fer. Son las 7 en punto de la mañana. Esta es Laura Chevrolet Peregrina Centro.
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1: Lo dicho, Día Internacional del Periodista Deportivo, Día Internacional del Extraterrestre. Hoy es San Proceso. Fíjese, pro quiere decir adelante y cedo caminar. Proceso es el que camina hacia adelante. Así se llama una revista. Martiniano. Es patronímico de Martinus, o sea, Martín, del dios Marte viene. Y Otón, es una forma hipocorística de muchos nombres en germánico. El primer elemento es od audo, que quiere decir propiedad, riqueza por extensión. Otón es el dueño de un señorío, el dueño de una propiedad. Felicidades a Proceso Martiniano Otón, los que cumplen años o celebran algún aniversario. Un abrazote. Son las 7:01.
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0: Bueno, en Puebla son las 7 de la mañana con 5 minutos. Ese es Camarón de la Isla. Murió un día como hoy en 1992, a los 42 años. Nació en la isla de San Fernando, en el sur de España, murió en Barcelona. Una de las grandes voces del flamenco y hoy con una experiencia que no habíamos hecho nunca en ningún noticiero. Lo que va a oír de aquí a las 8 de la mañana es flamenco puro, ortodoxo. Camarón lo hacía muy bien. La guitarra es Paco de Lucía. Pero un día Camarón decidió hacer una fusión, acercar el flamenco a otros géneros como el jazz. La segunda mitad del noticiero va a ser un disco que se llama La Leyenda del Tiempo, que ya hemos escuchado aquí. Y usted va a contrastar este flamenco ortodoxo, puro, puro, puro, con un flamenco que se hace fusión con piano eléctrico, con bajo eléctrico, con batería en vez de cajón, en fin. Y fue muy criticado Camarón. Entonces el siguiente disco después de La Leyenda del Tiempo volvió a ser ortodoxo. Como diciéndoles, puedo darme el lujo de intentar hacer fusiones, un poco flamenco más experimental, pero no pierdo la esencia, ¿eh? Y la esencia es esta, lo ortodoxo del flamenco. Camarón era mago para eso. Hoy, en el mismo noticiero, uno, el disco que hizo Camarón a los 17 años, flamenco puro, y otro, La Leyenda del Tiempo, años después, con un toque de fusión maravilloso. Son las 7 de la mañana con 6 minutos, 7 con 6. Violeta, gobierno del estado va a apoyar hasta con 100 mil pesos a familias de comerciantes que se vieron afectados por las lluvias. Te escuchamos.
1: Gracias, Fernando. ¿Qué tal? Muy buenos días. Te saludo con gusto a ti y a toda la auditoría de Ultra 92.5. Pues será el próximo domingo cuando comerciantes del Centro Histórico de Puebla que se vieron afectados por las precipitaciones pluviales del pasado fin de semana recibirán apoyos económicos de hasta 100 mil pesos, de acuerdo a lo que señaló el propio gobernador Alejandro Almenta. Y es que comentó que las afectaciones fueron parte de las severas inundaciones en la, pues de lo que es en Boulevard 5 de Mayo y la calle Juan de Palafox y Mendoza, además de la avenida 5 de Mayo. Dijo que los apoyos serán de entre 20 mil, 50 mil y hasta 100 mil pesos. Esto de acuerdo con el nivel de afectación que haya tenido cada comercio. A la par, solicitó al Ayuntamiento de Puebla a sumarse al respaldo económico para los negocios afectados. Comentó que si el gobierno municipal pues no cuenta con esa capacidad financiera para hacerlo, entonces el gobierno del estado cubrirá los recursos necesarios para atender a los damnificados. Vamos a escuchar parte de lo que comentó en este sentido.
2: El domingo voy a entregar recursos para las 40 familias comerciantes que en Puebla, en el Boulevard 5 de Mayo, entró el río de agua y dañó sus muebles. Vamos a entregar recursos desde 20 hasta 100 mil pesos. Y yo espero que el ayuntamiento comparta y también les dé otra parte igual. Los que son de 20 con eso, porque es un daño menor, pero luego es otro de 50 y otro de 100, para que los de 50 tengan otros 50 del municipio y logren tener 100 mil pesos, y los de que tienen 100 mil del gobierno del estado tengan otros 100 mil municipales, porque sí tuvieron daños mayores.
1: La información, Fernando.
0: Pues qué bueno este apoyo, ¿no? Porque hay gente que de veras, híjole, mano, le fue como en feria. Ahora vamos con Arturo Cravioto, son las 7 de la mañana, 9 horas Chevrolet Peregrina Centro. Tras las lluvias del domingo, Agua de Puebla anunció la realización de un diagnóstico técnico y coordinación de acciones con gobierno del estado para atender afectaciones en la red sanitaria, particularmente la de Defensores, diagonal Defensores de la República. ¿Qué sabemos de esto, Arturo? Concretamente, ¿qué van a hacer?
3: Así es, pues la concesionaria reportó que se presentó de entrada una afectación en el tramo de la red de drenaje sanitario, por lo que personal técnico especializado está realizando una revisión para determinar el origen y el alcance del daño en la infraestructura. De forma preliminar, las primeras inspecciones, destaca la concesionaria, apuntan a que la principal causa de afectación es un taponamiento provocado por la acumulación de residuos sólidos, pero al interior de la red. Y por ello destacó que al no existir un sistema de drenaje pluvial en ese punto, las rejillas instaladas para disminuir los encharcamientos permiten también el ingreso de basura al drenaje sanitario, lo que favorece la obstrucción de las tuberías durante las precipitaciones extraordinarias, es decir, la tubería pues, está taponada. y con el objetivo de emitir un diagnóstico y definir la solución más adecuada, se llevarán a cabo acciones como una inspección conjunta entre personal técnico de Agua de Puebla y el gobierno del estado para evaluar las condiciones de la infraestructura, también determinación de la intervención a fin de establecer si será necesaria una reparación puntual o la sustitución de algún tramo de acuerdo con el estado que presente la red. También una videoinspección especializada mediante equipo de alta tecnología para conocer con precisión las condiciones estructurales del drenaje sanitario y fortalecer el dictamen técnico, por lo que también informa la concesionaria que no se iniciarán trabajos de construcción o rehabilitación hasta concluir el diagnóstico técnico y alcanzar los acuerdos de coordinación con las autoridades del gobierno estatal para garantizar la solución integral que preserve tanto la infraestructura hidráulica como las vialidades recientemente intervenidas. Hasta aquí el reporte, Fer.
0: Muy bien, Arturo, gracias. 7:11, 7:11. Bueno, el secretario de Infraestructura de Gobierno del Estado es José Manuel Contreras de los Santos. Él deja en claro que no puede actuar como policía, estar vigilando a la empresa concesionaria de agua potable. La señala por perjudicar vialidades recién pavimentadas. Es un viejo problema en Puebla. Pavimentan y entonces llega Comisión Federal y pone cable oculto. Se echa el pavimento. O llega Suapapo Agua de Puebla y corrige un drenaje. ¿Por qué no lo hicieron antes? Primero, el gobierno debería avisar, municipal o estatal, oigan, voy a pavimentar esto. Lo que tengan que hacer ahí abajo, háganlo ya, porque luego... Y dos, si alguien lo daña, que lo pague. Porque tenemos las compañías estas de gas entubado que perforan cuando quieren y tapan mal. ¿Por qué dejan chipote? Yo no sé, hay otros países donde se corrige el pavimento con algo que hubo que hacer, queda planito, aquí no, aquí dejan tope. Así las cosas, vamos contigo, Violeta.
1: Así es, Fernando, y es que el funcionario reveló que la empresa ha incurrido de manera reiterada en la apertura de calles recién rehabilitadas y además ha dejado reparaciones deficientes que terminan afectando a los ciudadanos y obligando a la autoridad a destinar más recursos para corregir los daños. Y es que el secretario de Infraestructura, Manuel Contreras de los Santos, detalló que para evitar estas situaciones, el gobierno del estado entregó a la concesionaria el programa de obras de pavimentación, pues con el propósito de que cualquier intervención en la infraestructura hidráulica o sanitaria, pues se realizará antes de colocar el nuevo pavimento. Dijo que la estrategia no ha sido suficiente y que la empresa continúa interviniendo calles recién construidas, lo que deteriora las obras, retrasa los proyectos y representa un gasto adicional para las finanzas estatales. Escuchemos.
4: Y despedimos. Primero es ya darles el programa que nosotros vamos llevando para las vialidades y que ellos vayan revisando antes de que nosotros intervengamos. Y segundo, también les pedimos que las reparaciones que vayan haciendo, que las hagan bien. Y también lo digo fuerte, están mal hechas. Y nosotros no somos policías para andarlos vigilando y cuidando que hagan bien las cosas. Llegamos.
1: Y bueno, pues ya por su parte el gobernador Alejandro Armenta lanzó un enérgico llamado a los presidentes municipales para que actúen con responsabilidad y solidaridad con el gobierno que encabeza la presidenta de México, Claudia Sheinbaum, y por supuesto también con la administración estatal. Ese es el reporte, Fernando.
0: Gracias. Vamos a cerrar el tema con repercusiones. Una, con Iniciativa Privada y Caroline, y dos, con Paola, la diputada local del PRI, Delfina Pozos. Vamos con ellas, las escuchamos, Caroline y Paola, y de ahí pausa, regresamos con Reporte Vial y Obituario.
5: Gracias, Pep. Te saludo con gusto aquí todo el auditorio de Ultra 92.5 y efectivamente pues la presidenta de la Asociación de Empresas de la Construcción, Marisol Ávila Córdoba, urgió acciones coordinadas a través del gobierno del estado que sumen a los distintos ayuntamientos, así como al sistema operador de agua potable y alcantarillado de la empresa Agua de Puebla, con el propósito de garantizar los trabajos de desasolve y recuperación de drenajes. Esto luego de las lluvias registradas el pasado domingo, lo cual generó pues miles de daños y pérdidas millonarias, ya que aseguraron que el riesgo está cambiando y debemos prepararnos para ello. La empresaria recordó que en los años 90 no había intervenciones importantes en los drenajes del centro histórico, mientras que en el caso del bulevar Héroes del 5 de mayo, pues se embovedó el río de San Francisco y se colocó este concreto hidráulico, por lo que se taparon los colectores pluviales y nunca consideraron una red pluvial aunado a equipos de hidroneumáticos. por lo que pues no se ha modernizado. Ante esto, pues la ECO hizo un llamado a que se especialicen en temas hídricos y ambientalistas puedan sumarse para propuestas y detonar de manera inmediata acciones y siniestros. Por otra parte, el Consejo Nacional de Organismos Empresariales, encabezado por César Bonilla, también hizo un llamado al Ayuntamiento de Puebla para que de manera urgente pues dé un programa integral de limpieza en los vasos reguladores, ríos y barrancas. Y escuchemos parte de lo que comentaba.
6: De verdad es una situación que se está volviendo cada vez más prioritaria, por lo que se solicita poder hacer un plan de acción emergente y urgente enfocado a la rehabilitación y modernización de la infraestructura pluvial de la capital de Puebla, que dé la prioridad a los espacios que requieran mayor atención. Creo que ayer las inundaciones nos dieron la pauta de conocer cuáles son esas áreas o puntos de acción emergentes para poder ser atendidos y sobre todo revisar las condiciones de toda la infraestructura pluvial con la que se cuenta previo a la pavimentación a las calles.
5: Es el reporte.
7: Gracias, Caro. Buen día. Y pues por otra parte, la diputada local del PRI, Delfina Pozos Vergara, señaló que Morena y sus partidos aliados buscan modificar el nombre de Agua de Puebla ante los reclamos sobre el servicio. Aseguró que se trata de una estrategia con fines electorales. En entrevista, la también aspirante a la alcaldía de Puebla informó que tiene conocimiento de que se pretende cambiar el nombre para que mediáticamente se afirme que Agua de Puebla pues dejó de prestar el servicio en la zona metropolitana de Puebla. Lo anterior, dijo, tendría la finalidad pues de limpiar la imagen de Morena, que desde ya varios periodos electorales ha prometido sacar la concesionaria del estado. Escuchamos lo que dijo la diputada del PRI.
8: Recursos políticos, pues cualquiera, hay que correr a la empresa Agua de Puebla, pero que de verdad se vaya, no sea que, repito, como dicen ahí Radio Pasillo, que al rato nada más les cambien de nombre y ya digan que se fueron y pues, cuando sea se acerquen los tiempos de elecciones. Morena nada más cuando vienen elecciones dice que va, se queja de Agua de Puebla y dice y remete.
7: La diputada además recriminó que desde el año pasado ha insistido con la concesionaria para que informen al Congreso sobre las labores de desasolve en la capital poblana. Sin embargo, al no tener el apoyo de los partidos aliados de Morena, no se han concretado estas peticiones, lo cual pues consideró es parte importante y un factor para que ocurrieran las inundaciones como las que vivimos el pasado domingo 28 de junio. Y pues son las 7:17 y vamos a un corte comercial.
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24: Buenos días, Fernando. Son 7:21 de la mañana.
0: Denise.
24: Buenos días. Y bueno, te tenemos el reporte vial. Un aparatoso accidente vial sobre el Arco Norte con dirección a Puebla, antes de la caseta de Ciudad Sahagún. Así que tome sus precauciones. Y se registra un accidente vehicular sobre el Periférico Ecológico a la altura de Los Héroes con dirección a Mosoc. Maneje con precaución. Y en temas de pavimentación y cierres viales, en la prolongación 23 Sur, entre la 43 Poniente, en dirección a la colonia El Refugio, y también en la Gran Avenida en 15 de Mayo y la Diagonal Defensores de la República. Entonces extreme sus precauciones.
0: Maneje con cuidado.
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0: Bueno, seguimos. Esto es flamenco bien ortodoxo, ¿eh? Acuérdense, a partir de las 8, yo le aviso, nos vamos a otro disco posterior de Camarón, donde hace Fusion, la leyenda del tiempo, ¿eh? Este disco se llama Al verte las flores lloran. Qué bonito nombre, ¿no? Tenía 17 años Camarón cuando lo hizo. Camarón nació en 1950, murió en 1992 a los 42 años. Está considerado como uno de los grandes genios, de los grandes cantaores de flamenco. Son las 7 de la mañana con 23 minutos, 7 de la mañana con 23. Bueno, Violeta, fortalecen y ya urge que nos cuaje esto, que ya quede seguras las carreteras. Están fortaleciendo la estrategia de cero robos para seguridad de la México-Puebla. Han nombrado a un general, el general Virgilio Antonio Gómez Campos, como encargado de toda esta sinergia. Cuéntanos detalles.
1: De Ultra 92.5, que como parte del compromiso para impulsar el combate a delitos en carreteras, el gobierno del estado de Puebla garantiza el trabajo coordinado y respalda al nombramiento del general Virgilio Antonio Gómez Campos como comandante del mando especial de la estrategia Cero Robos de Autotransporte en la autopista 150 de México-Puebla. Y es que en la ceremonia de toma de posesión y protesta de bandera a la que asistió el secretario de Seguridad Pública, el vicealmirante Francisco Sánchez González, en representación del gobernador Alejandro Armenta, se destacó que esta acción representa un paso firme para consolidar la coordinación entre las instituciones de los tres órdenes de gobierno, como lo ha impulsado la presidenta de México, Claudia Sheinbaum. Además, se busca fortalecer las capacidades operativas y reforzar las acciones de prevención, vigilancia e inteligencia en uno de los corredores carreteros más importantes del país. Esto con la finalidad de apuntar los operativos permanentes, así como patrullajes estratégicos, despliegues coordinados y acciones de reacción inmediata para combatir el robo de autotransporte y a su vez, pues brindar protección a transportistas y usuarios de esta vía de comunicación. Hay que resaltar que en esta ceremonia participó el comandante interino de la Sexta Región Militar, Miguel Ángel Aguirre Lara, la fiscal general del Estado, Idamis Pastor Betancur, así como representantes de la Guardia Nacional y las autoridades de los tres niveles de gobierno. Hasta aquí la información, Fernando.
0: Muy bien, Violeta, muchas gracias. En Puebla son las 7:25. Vámonos ahora con Arturo Cravioto, personal de Protección Civil Municipal, coordinado con bomberos estatales de Cuautlancingo y de Cholula. Están combatiendo, controlando, pues, yo creo que ya lo controlaron, un incendio de una bodega de algodón en la colonia Jorge Obispo desde la madrugada de ayer miércoles. Ya estará controlado, Arturo, supongo.
2: Se fue a ser callado de mediodía cuando ya se sofocó, se controló cerca de las 9 de la mañana y fue reportado alrededor de las 2 horas del miércoles esta bodega de algodón de aproximadamente 1.200 metros cuadrados afectados, ya que las llamas fue aparatoso y lo que generó mucha alarma en los vecinos porque las llamas alcanzaron una gran altura de entre 15 y 20 metros y parte del techo colapsó por el calor. Afortunadamente los daños solo fueron materiales con las pacas de algodón y la estructura del edificio, pero como te comento, afortunadamente no se reportan heridos ni víctimas por parte de la Secretaría de Seguridad Ciudadana. Y es que tras el incendio y el reporte al mismo entre la línea de emergencia 911, en respuesta fue desplegado un operativo interinstitucional con Protección Civil Municipal, Estatal, bomberos de la Secretaría de Seguridad Ciudadana Municipal y apoyo de bomberos de Cuautlancingo y San Pedro Cholula y municipios del área conurbada, quienes laboraron por varias horas para poderlo controlar y sofocarlo. Controlarlo cerca de las 9 y ya pues, sofocarlo completamente cerca de mediodía de este miércoles. Hasta aquí el reporte, Fer.
0: Muy bien, Arturo, muchas gracias. Vamos con algunas llamadas. Me dice un radioescucha que se dice que Camarón fue el que le puso el apodo al Cigala. Cigala es otro marisco, ¿eh? Eso, el propio Cigala lo desmintió. Corrió toda esa versión de que Camarón lo había bautizado al Cigala como Cigala. En la biografía de Camarón viene esto, pero es más bien mito. El propio Camarón lo desmintió y el Cigala también. El que le puso el nombre fueron los hermanos Lozada, dos guitarristas. Eso viene en la biografía del Cigala. Gracias por la... Yo también había oído eso, pero hay un desmentido, ¿eh? Bueno, tenemos llamadas. Hablando de los daños a avenidas recién pavimentadas, el lunes o martes en Diagonal Defensores a la altura de Villaverde, por la gasolinera Rápido y Furioso, estaban haciendo labores y retiraron un tramo como de 3x3, ignoro quién fue. Seguramente dentro de poco se empezarán a formar baches en las juntas por el tráfico. Terminación 74. Ahora, hola Fer, en relación a lo de Agua de Puebla, creo que antes de la rehabilitación y todo esto deberían verificar absolutamente todo el drenaje de la ciudad. Tomemos en cuenta que Puebla es una ciudad antigua. Parte de las tuberías de nuestra ciudad es vieja. Probablemente debe haber una renovación. Sí, y fíjate que como el agua viene desde el norte, corre de norte a sur, hay tuberías tan picadas que llega al sur el 40% del agua que envían desde el norte. Se filtra. Qué desperdicio, qué horror, ¿no? Ahora, el dineral que sería reparar eso, a no ser que subterráneamente metieran un forro de plástico o algo. Creo que hay tecnologías para eso. Hola, sobre el comentario del director de Palantier, pues considero que es respetable, pero no coincido con lo que plantea. Pues al final de cuentas creo que todos somos parte del género humano. Ahí hay bondad y maldad en nosotros, pero pues vaya, si son creyentes. Pero no creo que un solo pueblo sea bueno y todos los demás malos. No, yo tampoco. Hay gente buena y gente mala en todos los pueblos. Un pueblo absolutamente bueno, absolutamente malo, no lo hay, hombre. Buen día, yo sé que Camarón de la Isla fue quien le dio el apodo a Cigala, ya lo comentamos. Gracias mil. Saludos y excelente jueves, te dejo mi nombre. Buenos días, Fer y equipo. Ayer tomé fotografías de estas pintas que están colocando en el lateral de la recta Cholula. Están poniendo quién está a cargo de la pavimentación. Y es gobierno del estado por amor a Puebla. Nos pregunta, bueno, ¿qué nos aporta? Pues conocimiento. Buenos días, hablando de la música de hoy, te recomiendo a Triana, que fue un grupo de los años 70 y 80, fusionó flamenco con rock progresivo. Perfecto. ¿Qué opinas sobre la demanda de difamación contra Ciro Gómez Leyva? Mire, la veo muy hechiza. Muy, muy hechiza, ¿eh? Como que iban muy preparados, llevaban dinero falso, se lo aventaron a Ciro en la cara. Vi un fragmento en redes sociales, déjenme verla completa, ¿no? Pero la vi muy, muy agresiva, no me gustan esos tipos de agresiones. Y finalmente, pues, a ver qué sale, ¿no? Lo van a demandar por difamación. La traen con Ciro, ¿eh? Desde el atentado hay quien la trae, pero en serio, ¿eh? Bueno, 7:30 de la mañana en puntísimo, íbamos a tener una visita, pero se canceló por gira y demás, entonces le había dicho a Lorenzo que probablemente entraríamos un poco más tarde, pero no importa, no importa, ahorita le marcamos, si está listo va, y si no más tarde, ¿no? Son 7:30, 7:31 ya, es la hora Chevrolet Perrina Centro y hacemos pausa.
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0: Bueno, un enorme escritor, lo mejor que ha dado Estados Unidos, entre lo mejor es Ernest Hemingway, premio Nobel. Oiga, qué belleza de cita. Jamás piensen que una guerra, por necesaria o justificada que parezca, deja de ser un crimen.
3: Música. 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
0: Pues al son del viejo refrán, citas vemos, agendas no sabemos. Estamos en tu horario, mi querido Lorenzo, ¿cómo estás?
2: Pues dentro de lo que las circunstancias permiten, bien, Fernando.
0: Tú bien, eso, bueno, eso es importante.
2: Bien, entonces, vámonos a nuestros asuntos. En esta ocasión, Fernando, quiero echar un vistazo al panorama internacional, a sus puntos preocupantes. Hay muchos, pero creo yo que dos son particularmente relevantes, y luego aterrizar en nuestro territorio, en lo que significan para México. Bueno, el primero es el que por semanas ha estado en las primeras planas de los periódicos, bueno, cuando había periódicos, y ahora ya, quién sabe dónde, cuál es el símil, pero es el Medio Oriente, ¿no? Uh-huh. Y creo que por ahora podemos decir que el conflicto desatado allí por Estados Unidos y por Israel, aunque hay más de un analista que dice que fue desatado por Israel y seguido por Estados Unidos, da lo mismo. En ese conflicto, las metas norteamericanas eran más o menos claras, porque así lo dijo Trump cuando lo anunció el inicio de la guerra con Irán, que eran lo que ya sabemos, y rendición incondicional de Irán, destrucción de su industria o actividad atómica, suspensión de cualquier ayuda a Hezbollah y a otras organizaciones similares en la región, y el flujo libre de petróleo por el estrecho de Hormuz. Bueno, ninguna de ellas realmente se consiguió. En unos casos es más o menos claro que se fracasó, en otros no tanto, pero ninguna de esas metas logró Estados Unidos exactamente lo que quería. Quizá en la de la destrucción de las plantas atómicas, lo que está en la superficie sí lo logró, pero las construcciones para esa actividad en Irán eran subterráneas. Entonces, la parte subterránea no lo sabemos. Por lo menos
0: sí, ¿no?
2: Tenemos noticias de que el material de uranio enriquecido, ese no lo consiguió, ni lo destruyó, ni lo consiguió Estados Unidos. El flujo del petróleo, bueno, se cortó durante un buen tiempo y afectó a la economía mundial. El cambio de régimen en Irán no se consiguió para nada. Los ayatolás siguen en el poder y la rendición incondicional pues no existió. No hay rendición de Irán, y sí hay en cambio un intento hasta ahorita malogrado de un acuerdo, de una tregua, de una paz, pero no se ponen todavía en sintonía las dos partes, y estamos a la espera de ver qué es lo que sucede ahí en las negociaciones que se están llevando en un arranque, luego una parada, luego otro arranque, luego otra parada, y que en Suiza, que en Islamabad,
1: no queda claro cuándo realmente se inicien esas negociaciones para llegar a unos términos adecuados,
0: sí, ¿no?,
1: de la paz. Eso, entonces, Estados Unidos no consiguió lo que quería, la gran potencia, la que se suponía que podía ganar esa batalla en días. Pues no, no.
0: ¿Sabes qué? Hay una necedad ahí, Lorenzo. Como Napoleón, que no escarmentó, como Hitler, que no escarmentó con Napoleón en Rusia, los gringos no escarmientan con su propia historia. ¿Qué fue Vietnam? ¿Qué fue? Líos en los que se han metido y han salido como el cohetero, man.
1: Pues sí, y ese es uno más de un rosario, que tiene razón. Puede empezar en Vietnam y seguirse por Irak, por Afganistán, y otros de momento no se me vienen tan claramente a la mente, pero el punto es que ya no hay un Estados Unidos que domine la escena internacional como la dominó a partir de 1991, cuando se disolvió la Unión Soviética. Y sí, quedó como el gran poder, el único gran poder. Ahora ya no es así. China va en ascenso y no hay por ahora quien pueda negar eso. China ya tiene una economía tan o más fuerte que la norteamericana. Son muchísimo más los chinos y van avanzando a una velocidad realmente espectacular. Bueno. Entonces ahí tenemos una, hasta ahorita, una derrota norteamericana abierta en el caso del Medio Oriente. Luego está Ucrania. Ucrania está complicándose cada vez más. El inicio de esa guerra, que fue lenta, pero ya cuando se invadió Crimea, bueno, ya la cosa ya estaba muy difícil. Y luego ya el choque directo de Rusia con Ucrania, por las razones, ¿no?, a mí me parecen muy claras, aunque la prensa, sobre todo la llamada prensa occidental, pues las pone de otra manera. Pero aquí el tema es que una promesa hecha a Gorbachev cuando se disuelve la Unión Soviética, y es que la OTAN no iba a avanzar hacia las fronteras rusas.
0: No se cumplió.
1: No se cumplió.
0: Y bueno, avanzaron hasta Polonia, porque lo que prometió Bush fue, nada más queremos del cacho de ustedes, del Pacto de Varsovia, la Alemania del Este. Es así, para unificar a Alemania.
1: Era unificar a Alemania.
0: Era unificar a Alemania. Polonia y luego Ucrania, esas no. En eso quedaron. Ya se comieron Polonia y ahora van sobre Ucrania.
1: Los países bálticos. También. Entonces, más o menos se entiende que una Rusia que experimentó la invasión hitleriana justamente por esa ruta, por la ruta de Ucrania, considere que su seguridad, que es vital para mantener a la antigua Unión Soviética, en fin, independiente y segura, pues requiere una Ucrania neutral, una Polonia, una Rumanía que no estén unidas a la OTAN. Y la OTAN misma, ¿por qué se creó la OTAN? Pues por la Guerra Fría.
0: Y también se creó el Pacto de Varsovia, pero ese sí ya se disolvió.
1: Bueno, ese se creó después de la
0: OTAN. Después, mucho después.
1: Entonces, ese ya se disolvió, pero la Guerra Fría ya no existe.
0: Sí, sí.
1: Entonces, ¿cuál es la razón de la existencia de la OTAN? pues la confrontación con Rusia, no con el comunismo, sino con los rusos. Esa idea es otra dimensión bastante más complicada, porque si el la Unión Soviética puede disolverse, bueno, pudo disolverse y de una manera espectacular, Rusia no se va a disolver. Entonces, la pugna no es con Ucrania, sino es con la OTAN. Y en la OTAN, la fuerza principal, el conductor principal, era Estados Unidos.
0: Sí.
1: Pero ahora ya no parece serlo. Ahora, esto es lo interesante, el gobierno de Washington parece alejarse de la OTAN y la OTAN tomar una vida propia, ya no dependiente de Washington. Y ahí, en esa nueva actitud, Alemania es el centro. También, desde luego, Francia y otros países de la OTAN, aunque está Gran Bretaña, esos están tomando una actitud antirrusa, no anticomunista, como era el origen de la OTAN, sino antirrusa. Y van a, como se ha señalado, van a enfrentarse a Rusia hasta el último ucraniano, pero no con los demás países europeos, que simplemente están apoyando con elementos militares a Ucrania, y Ucrania está recibiendo un castigo enorme. En este momento, creo, y he estado siguiendo sobre todo las conversaciones que tienen los críticos de esta situación en Europa y los que dentro de Estados Unidos también están dudando de la conveniencia de seguir adelante con el tema de Ucrania, que Rusia va a tener que responder porque le han atacado hasta Moscú mismo, han llegado a atacar a lo que es la potencia atómica más grande, porque el poderío atómico ruso es, en los cálculos que se tienen al respecto, es mayor incluso que el norteamericano, aunque ahí ya no importa si uno es 10% o 20% mayor que el otro, son suficientes para destruir al mundo.
0: Sí.
1: Entonces, atacar directamente a la mayor potencia nuclear le está llevando a preparar un ataque que puede llevar al uso de armas nucleares tácticas y que puede tener como objetivo ya no tanto a Kiev y a Ucrania, sino a los países europeos que están ayudándole a Ucrania. Porque ahí están las fábricas de los drones, porque ahora es una guerra de drones, una guerra muy nueva.
0: Sí.
1: Y ese es el punto que se está discutiendo ahora entre los observadores cercanos del tema, que en estos meses Rusia va a tener que tomar una decisión: o acepta su derrota a pesar de ser el gran poder nuclear, o responde en algo muchísimo más drástico de lo que se ha hecho hasta ahora. Va a atacar a Odessa y va a ir incluso a ir derechito hacia Kiev, porque tiene la capacidad de hacerlo. Entonces, eso, con Estados Unidos un poco ya más bien viendo lo que está pasando ahí, Y el tercer punto que quiero tocar es cómo nos afecta eso a nosotros. En el plan estratégico que presentó Trump, o el gobierno de Washington, aunque está firmado con la famosísima firma gigante de Trump.
0: Sí, qué bárbaro.
1: Se señala que Estados Unidos se va a desinteresar de conflictos locales, pero que en el hemisferio occidental va a
0: apretar,
1: a consolidar.
0: Sí.
1: Y nosotros estamos en ese hemisferio, y nosotros somos el vecino inmediato en ese hemisferio. Sí, sí, sí. De los Estados Unidos.
0: Peor colocados no podíamos estar, pero tampoco podemos mudarnos.
1: Exactamente. Entonces, son constantes las críticas de Trump a México. Lo presenta desde que empezó su primera campaña electoral como un peligro para el interés nacional de Estados Unidos, porque es la fuente de esta invasión demográfica de indocumentados, y es la fuente principal de drogas. Y en esos dos campos ya hay una serie de pronunciamientos no muy, bueno, digamos velados, de Trump, de que el gobierno actual de México, el que preside Claudia Sheinbaum, no está en control del país, que el control lo tienen los narcotraficantes, que son organizaciones que Estados Unidos ya declaró como terroristas y que por tanto amenazan su legítimos intereses, son una amenaza para el interés nacional norteamericano. Uh-huh. Y que tiene la posibilidad de actuar directamente contra ellos en México sin necesidad de esperar la autorización mexicana o cosas por el estilo. Esa es una espada de Damocles que está pendiente de México. Quiere decir que Estados Unidos está disminuyendo su presencia y su poderío y su influencia en el Medio Oriente tras lo que ahora podemos considerar su derrota en el Medio Oriente por el caso de Irán. Está y alejándose de la OTAN, ya lo ha dicho abiertamente, y en los hechos a lo mejor sí se está alejando de la OTAN, pero está concentrándose más en...
0: Aquí,
1: y ya derribó al régimen venezolano, ya está asfixiando a Cuba con un bloqueo, no el tradicional bloqueo que lleva más de medio siglo económico, sino esta vez energético. Y sin petróleo, Cuba no puede sobrevivir por mucho tiempo.
0: No, nadie.
1: Entonces, aquí sí se está endureciendo, mientras que en otras dos partes, también muy importantes, Medio Oriente y Ucrania, está aflojando, pero aquí se está endureciendo. Y ya nos dijo que a lo mejor no tiene interés en seguir con el Tratado de Libre Comercio.
0: Que está canijísimo eso de que se revise una vez al año, genera una inestabilidad. ¿Tú invertirías? Sí. ¿Tú te irías a trabajar? Seas inversionista o trabajador, ¿te irías a trabajar algo que a lo mejor te dura un año? ¿Rentarías una casa con contrato mensual o quincenal?
1: Pues sí, ahora... ¿Es esa una táctica nada más para negociar mejores términos? ¿Y cuáles son los mejores términos?
0: Los que vengan año con año. ¿Qué quiere apretar para obtener qué? Lo que se le ocurra.
1: Lo que quiere es que las exportaciones mexicanas y canadienses tengan más contenido norteamericano. Que las fábricas no se vengan, el outsourcing no tenga éxito. que se queden en Estados Unidos. Ese es el tipo de arreglos que él está presionando.
0: Sí, así es.
1: Pero entonces, para México, además en América Latina, cada vez son más los gobiernos que caen bajo la influencia directa norteamericana.
0: Sí,
1: ya
0: sí, sí.
1: Quedó Colombia, ya quedó Perú con Keiko Fujimori. En el caso de nuestra vecina Guatemala, es muy estrecho el círculo con el que se quiere ahogar al gobierno de Arévalo, entre la derecha guatemalteca y la presión directa de Estados Unidos, que ahora le manda como embajador norteamericano a Estados Unidos a un cubano americano, que sí, más duros no se pueden encontrar para sí, los intentos de mantener cierta soberanía en América Latina. Ya Chile ya es parte del grupo inaugurado por Argentina de,
0: sí, sí, sí, sí,
1: de gobiernos totalmente aliados a Estados Unidos.
0: Y no te explicas que Chile haya votado por un cuate que simpatiza con Pinochet. Porque una cosa es la derecha y otra cosa es declararte simpatizante de Pinochet. Hay matices.
1: Y directamente lo expresó de esa manera.
0: Sí.
1: Lo único que nos queda, lo que yo espero que resista, es Brasil. Con Brasil no hemos tenido históricamente una gran relación, somos muy distantes, pero en esta ocasión yo creo que México tiene que tener una colaboración más estrecha con Brasil, y no solamente política, sino económica, ya que Brasil es parte de los BRICS, y los BRICS son el punto, económicamente hablando, de posible apoyo para un proyecto económico.

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6: Bueno, cuando son 9 de la mañana con 3 minutos, en Puebla estamos a 18 grados, poquito más, poquito menos. La máxima de hoy va a ser de 23, la mínima 12. Vamos a tener buen sol hasta mediodía, después va a estar la tarde bastante nublada. Periodos de lluvia, ojo, de 2 a 3 de la tarde, 65% de probabilidad. De 4 a 6, 70% de probabilidad. Es el momento de más posibilidad de lluvia. Y después de 8 a 9 de la noche, 52%. Le repito, máxima 23, mínima 12, ¿eh? Mañanas bastante fresquitas, no frías, pero no son las de hace unas semanas, ¿eh? En este momento 18 grados centígrados, poquitín más, poquitín menos, dependiendo de dónde esté usted.
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6: La buena del día. Fíjese que algo tan latoso como estar echando sprays y haciendo grafitis en monumentos y más puede volverse una expresión padrísima. Es el caso de Hedge 1. Hay calles en lugares tan lejanos como Polonia, Argentina, Finlandia, Chile, Australia, Brasil o Portugal que tienen algo en común. Obra del tlaxcalteca Hedge 1. Que ha llevado su arte urbano hasta estos países donde la cultura y la estética mexicana es muy apreciada, contrasta con lo que tienen ellos. Juan José Sosa, que es conocido en el muralismo como Hedge 1, siempre tuvo la ilusión de salir de Calpulalpan, él nació ahí, para viajar por el mundo con sus aerosoles y pinceles y manifestar que no solo los grafiteros estadounidenses y europeos son talentosos, él quería demostrar que los mexicanos y los tlaxcaltecas también tienen una gran creatividad. A los europeos y en otras latitudes les asombra la riqueza cultural que tenemos. Sobre todo el tema prehispánico es algo que les maravilla. Así pues, este interés del muralista tlaxcalteca por hablar de sus raíces prehispánicas le ha permitido crear obras emblemáticas como La Fuerza del Jaguar en Los Ángeles, California. Homenaje a la casta guerrera mexicana que trabaja en Estados Unidos. Él mismo lo dijo, Pacal, el inframundo mural que se encuentra en la ciudad de Dijon, en Francia. Resalta la cultura maya. Dijon es la capital mundial de los caracoles y de la mostaza. Mostaza de Dijon. Pero además de un músico barroco brutal, Jean-Philippe Rameau, el más grande de los barrocos franceses, ahí hay presencia de un mural maya. Ha mostrado sus murales con la estética inspirada en la iconografía de zonas de Tlaxcala como Cacaxtla. En fin, es un hombre que va, transforma el prejuicio del vandalismo a una pieza de arte que fusiona el óleo y el graffiti. Y hay en varios lugares del mundo, no que vandalices monumentos coloniales o cosas así, pero hay muros en muchas ciudades, muchas áreas, donde los ayuntamientos dicen, véngase a pintar aquí. Hay uno en Praga con un John Lennon brutal. Entonces puede ser una manera de expresión padrísima que no tiene que ver con la vandalización. Aislemos una cosa de otra, ¿no? Pues felicidades a este hombre Hedge 1.

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3: Bueno, grandes figuras hoy. Tenemos en 1566 muere Nostradamus. Este cuate que hizo unas profecías, que hay gente que crea pie juntillas en las profecías de Nostradamus, ¿no? En 1714 nació un gran músico, Gluck, G-L-U-C-K. Fue director del teatro en la corte de Viena. Tuvo fuertes rivalidades allí. Ya sabe que las grillas entre los músicos eran, pues acuérdese, la de Mozart con Salieri, ¿no? Entre sus obras destacan el libreto de Alceste, Orfeo, yo creo que es la máxima obra de Gluck. Tras varios ataques de apoplejía, perdón, y paralítico de un brazo, le dictó a su alumno Salieri, fíjese, fue maestro de Salieri, su obra, Las Danaides. Un breve fragmento, ojalá fuera del Orfeo, pero lo que nos tengas de Gluck, nada más para ilustrar. Es un gran, gran músico. Claro, nacido en 1714, crece en esa Viena maravillosa, la Viena. No, Mozart nació en 1756. Así que este hombre es más para atrás, es el antecesor de todos ellos. Escuchemos.

0: En 1778 murió Juan Jacobo Rousseau. Había nacido en 1712. Él era suizo, ¿eh? Como Gianni Infantino, nada más que este era un filósofo extraordinario. Bueno, Rousseau, Juan Jacobo Rousseau, se instaló en París, convivió con intelectuales y demás. Hizo gran amistad con Denis Diderot, el filósofo, quien le encargó escribir artículos sobre música para la Enciclopedia Francesa. En su juventud participó en el pleno apogeo de la Ilustración, el llamado Siglo de las Luces. En su discurso sobre el origen de la desigualdad entre los hombres, expuso la opinión de que la ciencia, el arte y las instituciones sociales han corrompido la humanidad y el Estado primitivo, natural, es superior en el plano moral al Estado civilizado. Voltaire atacó estas opiniones. Fueron enemigos enconados, Rousseau y Voltaire. En su famoso tratado político, El Contrato Social, que es quizá de lo más famoso, expuso argumentos para la libertad civil y ayudó a preparar la base ideológica de la Revolución Francesa. Al defender la voluntad popular, la voluntad de la gente que vota, por encima del derecho divino que los reyes decían, tengo el derecho divino porque Dios dijo que yo debía reinar. En su estudio, el Emilio señala la importancia de la expresión antes que la represión para educar a los niños. Ahí está pues un grande del pensamiento de Juan Jacobo Rousseau. Un día como hoy, 1843, muere Samuel Hahnemann, el fundador de la medicina homeopática. Él la fundó. 1856 nació George Bernard Shaw, autor de críticas, primero musicales y luego de todo tipo. Trabajó en una compañía telefónica, fíjese. Publicó dos de las cinco novelas que había escrito entre 1879 y 1883, entre ellas La profesión de Cashel Byron, Trata de blancas. Era vegetariano, una cosa muy curiosa, ¿no? Su primera obra teatral, que fue un gran escritor de teatro, fue Casa de viudas. En la comandante Bárbara, llevada al cine después, y El dilema del doctor, siguió mostrando a través de la comedia la complicidad que tiene la sociedad con sus propios males y sus propios defectos. ¿Cómo somos cómplices de nosotros mismos? Y un enorme escritor, bueno, dos. Uno, Hermann Hesse, nació en 1877, estuvo tan de moda cuando éramos adolescentes. Era un escritor de rebeldía, era un escritor que te cambiaba. Tiene novelas espléndidas como Peter Camenzind, su primera novela, pero desde luego, El lobo estepario. El lobo estepario fue clave para muchos de nosotros. Demian, bueno, realmente fuera de serie, ¿eh? Fuera de serie, Hermann Hesse, premio Goethe y premio de la paz, no acudió a las respectivas ceremonias. Premio Nobel de Literatura, es así, en 1946. Un día como hoy tendríamos que ponernos de pie, Marconi patentó la radio. Y de eso vivimos y amamos, y es nuestra vida, ¿eh? Un día como hoy, en 1915, moría Porfirio Díaz. Una larguísima vida, murió en París, está enterrado en Montmartre. Creo que en Montmartre. Sí, en Montmartre. Bueno, en el año de 1942 nacía Vicente Fox. Sí, ese es el cumpleaños de Fox. Hoy, hace años, ganó la elección. En el año 2000. ¿Se acuerda? Qué esperanzas despertó. Y luego qué frustraciones, ¿no? En 1961, este sí es de los que da gusto recordar, Ernest Hemingway. Su padre se suicidó en 1928 y Hemingway también. Hay quien dice que la tendencia al suicidio es hereditario. Bueno, la mamá quiso que fuera músico, lo obligó a tocar el violonchelo, pero él pues no le gustaba mucho. Le entró al box, le entró al fútbol, le entró a la casa. Luego la mamá le dijo que estudiara paramédico, pero este canijo desobediente dijo que no. Se fue de reportero, trabajó en el Star de Kansas City. Y cuando Estados Unidos entró en la Primera Guerra Mundial, se alistó en el ejército. También estuvo en la Guerra de España, un hombre que coleccionó experiencias de una intensidad brutales. En España conoció a los toros en los Sanfermines de España y se volvió realmente un fan de los toros. Además, participó, estuvo como corresponsal el día del desembarco aliado en las playas de Normandía. Llegó a París con las tropas liberadoras de París en la Segunda Guerra Mundial. Después de la guerra se estableció en Cuba, cerca de La Habana. Y luego en 58 en Ketchum, Idaho, y nunca dejó de ir a Cuba, era fan de Cuba. Finalmente deja novelas como Adiós a las armas, Muerte en la tarde, sobre las corridas de toros, Las verdes colinas de África, Tener y no tener, La quinta columna, La quinta columna y los primeros 59 relatos, Por quien doblan las campanas, que es un peliculón, bueno, novelón y luego peliculón. Es de veras, véala, si la puede ver, no se la pierda. El viejo y el mar, la lucha de un hombre que sabe que va a perder, pero lucha de todos modos. Además, tiene poesía, tiene sus poemas completos en un libro, es decir, un grandioso de la literatura, un hombre con una fuerza descomunal. Un día como hoy, en 1967, apareció en México Cien años de soledad, un libro que nos cambió la vida a muchos. Si ya de chiquitos nos daban de leer nuestros papás y demás, y nos gustaba. Para mí, Cien años de soledad fue el deslumbramiento del uso del lenguaje, de la creación de un mundo, que es Macondo, de la saga de una familia, no, no, no, bueno, de las metáforas novelísticas que usa, la bananera, el olvido, el recuerdo, el poder, esto, todo cabe en Cien años de soledad. 1992 moría Camarón de la Isla, había nacido en San Fernando en 1950. Su tío Joseico fue el que le puso de apodo Camarón porque era güerejo y parecía transparente, siempre andaba saltando de un lado a otro. Cursó estudios en el Colegio del Liceo y abandonó los estudios para ayudar a su padre en la fragua en la que trabajaba. Ya se ganaba algunas pesetillas ganando por la calle y a los 7 años se fue a Madrid, actuó en el tablao Torres Bermejas. Y ahí, bueno, pues fue el inicio de una carrera que lo llevó al Odeón de París. Lo llevó a transformar el cante jondo. Sus aspectos más revolucionarios están en el disco que estamos escuchando ahorita, La Leyenda del Tiempo. Publicó 19 LPs, grabó 176 cantes, entre ellos 43 bulerías, 20 tangos, 18 fandangos, unos 50 palos, unos 500 estilos. De todos ellos hay solo 27 firmados por él. Pero bueno, es grande, grandioso y hoy nos acompaña. Qué cosas, qué recuerdos de Camarón y su familia, ¿eh? En 1996, Margot Hemingway, nieta de Ernest Hemingway, fue encontrada muerta en su casa. En 99 murió un hombre que finalmente nos dio una de las grandes novelas, una de las grandes películas, perdón, de la historia, Mario Puzo, con su novela El Padrino, también nos. Y fíjense que a veces es poco frecuente, digamos, que el autor de la novela sea el guionista. Y Francis Ford Coppola se empeñó en que Puzo fuera el guionista del Padrino. Bueno, fue criado entre una familia de inmigrantes italianos, se hizo popular gracias a sus historias sobre la mafia, pero sobre todo, pues, El Padrino, ¿no? El Padrino, que es, puf, qué película, ¿no? Moría en 99 Mario Puzo. En 2008, la operación Hacker rescató a 15 personas secuestradas, entre ellos Ingrid Betancourt, esto en Colombia, una época terrible para Colombia. Finalmente, hombre de claroscuros, un hombre de una gran cultura, fanático, pero de las cosas que amaba, qué bárbaro. La colección de discos de tango más grande de toda América la tenía él, Jacobo Zabludowski, fanático de los toros. Pero pues sí, obedece, sobre todo en la época de su fama, a un periodismo muy amarrado al poder. No había otra, ¿eh? Por otro lado, le entrabas a eso o no hacías periodismo. Era el México, pues, de Díaz Ordaz, el México del prismo. Y luego, fíjese qué curioso. Acabó su vida siendo un excelente noticiero de radio y ya totalmente libre. Y simpatizaba con López Obrador. Qué recurioso, ¿no? Pues ahí está, Jacobo Zabludowski, que moría hace 11 años, el 2 de julio de 2015. Hasta aquí, son las 9:17.
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Este palo del flamenco se llama bulerías. Me encanta la palma y la contrapalma en el flamenco. No es fácil hacerla, ¿eh? La palma sí, pero la contrapalma pues tienes que ir a contrarritmo, ¿no? Oiga, este es el disco revolucionario de Camarón. Ya vimos el ortodoxo, la primera parte del noticiero. Esta es parte de la leyenda del tiempo, donde Camarón se acerca al jazz, se acerca a otras expresiones, sin perder la esencia misma desgarradora del flamenco.

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10: Bueno, vamos entreverando también información de nuestros municipios. De entrada, elementos de seguridad ciudadana de Atlixco aseguraron a dos hombres por su presunta responsabilidad en delitos relacionados con la portación de arma de fuego y posesión de cargadores y de cartuchos. Eran exclusivos estos cargadores y cartuchos de las Fuerzas Armadas. El incidente fue reportado cuando policías de Atlixco hacían recorridos de seguridad y vigilancia en inmediaciones de Plaza Atlixco, sobre el Boulevard Niños Héroes, en la Colonia Revolución. Y en San Pedro Cholula, el gobierno municipal de San Pedro Cholula, que encabeza Tonantzin Fernández, a través de la Dirección de Servicios Públicos Generales, realizó más de 150 acciones enfocadas en el mejoramiento del alumbrado público, mantenimiento de áreas verdes del municipio. En alumbrado público, 38 acciones, destaca el mantenimiento y reparación de luminarias para garantizar su correcto financiamiento. Así que ahí le vamos informando también, son municipios muy cercanos porque partimos de la base 1, que gente de esos municipios nos escucha, estamos cerca, llega bien nuestra señal, y 2, que los propios poblanos vamos con mucha frecuencia a esos municipios. Y bueno, saber qué está pasando nunca está por demás, ¿no? Violeta, Duro ayer en Atlixco, entre consignas y pancartas, trabajadores de la Comisión Federal de Electricidad se manifestaron a las puertas de su empresa de Comisión Federal de Electricidad. Exigen que todas las autoridades intensifiquen la búsqueda de Marco Antonio Sarmiento García y Adolfo López Saldaña. Siguen desaparecidos. Nosotros subimos a nuestro muro de X pues la petición de que informáramos sobre ellos, pero esto fue hace varios días, Juan Pablo. Ahora, ¿tú sabes dónde desaparecieron? Yo no me acuerdo, no lo tengo fresco, pero seguramente lo dijeron, ¿no, Violé?
11: Así es, Orlando, comentarte a ti y a toda la auditoría de Ultra 92.5 que tanto Marco Antonio Sarmiento García como Adolfo López Aldaña fueron vistos por última vez el pasado 26 de junio cuando salieron del municipio de Huauchinango con destino al estado de Hidalgo para realizar trabajos relacionados con el servicio eléctrico. Desde entonces, familiares, compañeros y distintas corporaciones de seguridad mantienen un operativo para dar con su ubicación. Y es que el 28 de junio, la Comisión Federal de Electricidad informó mediante un comunicado que colabora con las autoridades ministeriales para contribuir a la localización de ambos trabajadores originarios del estado de Puebla. Bueno, pues resulta que ese mismo día se activó un operativo conjunto entre autoridades de Puebla e Hidalgo, en el que participan elementos de la Policía Estatal, Policía Municipal de Huauchinango, de la Guardia Nacional y de Protección Civil. Las brigadas han efectuado recorridos en comunidades como La Mesa de Chapulines, Fuga, Venta Chica, Antigua, Las Truchas y el Puente Totolapa. Y es que como parte de las actuaciones ministeriales fue localizada la camioneta pick-up Silverado Blanca con placas MXP688A en la que viajaban los trabajadores. Esta unidad fue encontrada el pasado 27 de junio en el municipio, en un municipio de Hidalgo, del estado de Hidalgo. Sin embargo, las autoridades informaron que ya no portaba las placas de circulación ni tampoco los rótulos oficiales de la Comisión Federal de Electricidad. Es por ello que familiares, amigos, conocidos y compañeros de trabajo de estos dos varones trabajadores de la Comisión Federal de Electricidad, pues acudieron a protestar para que se intensifique la búsqueda y puedan ubicarlos. Hasta aquí el reporte, Fernando.
10: Gracias, Viola. Nos está reportando Rubí Soriano. Un asalto ayer a plena luz del día. Primero de julio, 5 de la tarde, en 25 Poniente y Esteban de Antuñano. Pues, digo, más cerca, una zona muy, muy céntrica, pues muy conocida, a plena luz del día. Y le da una buena repasada a la seguridad en la ciudad. Están los delincuentes que huyen y cerca, dice, había una patrulla de policía. Bueno, yo se lo comento. En Puebla son las 9 de la mañana con 27 minutos, 9 con 27. Sigamos, gracias Violeta. Vamos contigo, todavía seguimos contigo. Rindió protesta Carlos Ochoa Rodríguez como director general del sistema estatal DIF, el Sistema de Desarrollo Integral de la Familia. El gobernador Armenta afirmó que la familia constituye el eje del desarrollo social. ¿Qué tenemos con este caballero?
11: Así es, Fernando, y en este mismo evento Alejandro Armenta anunció el fortalecimiento del organismo para ampliar la atención a los sectores más vulnerables del estado. Resaltó el compromiso de la presidenta honoraria de este organismo, Ceci Arellano, cuya visión y cercanía impulsan una política social con sentido humano en beneficio de los poblanos. Bueno, pues Alejandro Armenta enfatizó esta atención permanente que mantiene Ceci Arellano con esta visión estratégica orientada al bienestar. Asimismo, reconoció el trabajo de Juan Carlos Valdés Tallas por su lealtad, profesionalismo y experiencia en materia financiera, cualidades que ahora van a fortalecer la operatividad de la Secretaría de Finanzas y Administración. Y es que el gobernador dijo que Carlos Ochoa Rodríguez pues obtuvo resultados importantes al frente del Comité de Administrador Poblano para la Construcción de Espacios Educativos, el CAPCE, donde impulsó el fortalecimiento de un organismo responsable de atender a más de 1.400 instituciones educativas. Posteriormente dijo que desempeñó una labor relevante en la Secretaría de Finanzas y Administración, trabajo que va a continuar ahora con una nueva etapa como director general del DIF estatal. Hasta aquí el reporte, Fernando.
10: Muy bien, muchas gracias. En Puebla son las 9 de la mañana con 29 minutos, 9 con 29. Vámonos, si quiere, a nuestra última cita. Ya sabe que tenemos hoy a ese grande Ernest Hemingway. De veras, si quiere leer intenso, es un hombre de una intensidad brutal. Lea, por ejemplo, El viejo y el mar, es una novela muy cortita, hay película. De hecho, hay dos, una con Spencer Tracy y la otra con Anthony Quinn. Es un viejo que sale a pescar, pesca un pecesote enorme y lo amarra al costado de su barco. Y la novela es una pelea constante para llegar a puerto. Pelear contra tiburones que se quieren comer a su pez. Es una metáfora de la lucha del hombre. De la lucha del hombre contra la adversidad, contra el destino. Cada vez que hablo de esa novela, pienso también en La quinta de Beethoven, ¿no? Que es, de alguna manera, eso también, ¿no? Ahora, por quien doblan las campanas es una cosa monumental. Monumental sobre la guerra en España. Hemingway es un hombre de una intensidad increíble, ¿no? Fan de Cuba y de la pesca. Bueno, ahí se hizo una casa cerca de La Habana y era fanático. Casi no le tocó a la Revolución Cubana, le tocaron los principios. Pero es que Cuba es una tierra seductora. Acuérdese quién cayó rendido a los pies de La Habana, concretamente Federico García Lorca. Amaba La Habana, muchos por La Habana pasaron grandes escritores que se enamoraron de Cuba, sin duda, ¿eh? Bueno, justamente de Ernest Hemingway, nuestra cita.
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10: A ver qué opina de esto. Dice Hemingway: la sabiduría de los ancianos es un gran error. No se hacen más sabios, sino más prudentes.
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0: Fíjense que el spot que acabamos de oír, hay que pensarlo y hay que hacerlo. A veces es un poquito más de trabajo, pero Puebla se cuida entre todos. No sacar la basura los días que no toca. ¿Y sabe qué otro factor hay ahí que yo añadiría? Los perros callejeros. Si hay perros callejeros y usted saca la basura el día que no toca, ¿qué van a hacer los perros? Pues huelen la basura, huelen restos de comida, rompen la bolsa y se hace un cochinero. Y aunque lo tire usted a una calle de su casa, las moscas y las ratas van a estar al rato en su casa. Entonces, si no cuidamos las cosas entre todos, pues no nos va a funcionar, ¿eh? En Puebla son las 9 de la mañana con 36, 9 con 36. Esta es Laura Chevrolet Peregrina Centro. Nos vamos ahora con Arturo Cravioto. La titular del Instituto Municipal de Arte y Cultura, Anel Nochebuena, anunció la segunda edición de la Feria del Mole. Esto va a ser en San Pedro Sacachimalpa. Está muy cerquita San Pedro Sacachimalpa. A ver, ¿qué nos tienes?
1: Así es, Fer, va a ser del 3 al 5 de julio y anunció Anel Nochebuena que habrá actividades gastronómicas, artísticas y culturales para todas las edades. Y detalló que esta feria se ofrecerá también un concierto del Quinteto de Metales, la presentación de la obra teatral Bajo la Piel de Puebla, así como la muestra gastronómica que han preparado ya distintas cocineras participantes de esta misma junta auxiliar. Además, destacó que en esta edición se espera una asistencia aproximadamente de 9,000 personas y además de que gracias a estas actividades pues se busca acercar a la ciudadanía para conocer la riqueza gastronómica y cultural de las juntas auxiliares, que también tienen mucha variedad cultural que ofrecer. Y esta es parte del anuncio que hizo la titular del IMAC.
2: Hay que ir a todas las juntas auxiliares a ver cómo está esta feria. Los felicitamos, la verdad es que a todas las juntas auxiliares que trabajan en torno al patrimonio, pues estamos bien contentos porque puedan sumar esfuerzos, recordar que la cocina tradicional es un patrimonio vivo, que marca no solamente el territorio, que el mole es, porque somos muy poblanos, más que el mole, dirían por ahí. Así que las cocineras y los cocineros tradicionales, bienvenidos a la feria. Por favor, visítenla, de verdad es una experiencia increíble. Repito, estuvimos en la de San Pablo, ahora vamos a San Pedro, y es increíble ver cómo las cocineras y los cocineros pasan estas recetas, y cada mole es diferente.
1: Hasta aquí el reporte, Fer.
0: Gracias, Arturo. Tienes otra nota más, porque estoy aquí checando varias cosas, pero espérame un segundito.
1: Esto es todo.
0: Ah, ya, te das por terminado hoy. Muy bien. Gracias, Joven Cravioto. Bueno, Puebla, son las 9 de la mañana con 38 minutos, 9 y 38. Vamos con más, pero es con Caroline. Ya que estábamos hablando del Festival del Mole Poblano, Caroline, tú tienes que restaurantes afiliados a la Canirac, sección para tragones esta, que son mencionados por la guía Michelin, han aumentado sus ventas y atraído turismo. Hoy hablo con José Sánchez, presidente de Canirac, porque quedamos que cada viernes nos traiga un ratito a alguno de los dueños o chefs de estos restaurantes. La semana pasada estuvo Eduardo Luna, de Valiente, de allí de Cholula, que además nos dejó impresionados, ¿no? La carrera que trae este hombre. Dinos, Caroline. A ver, en un segundito le tenemos. Ya estás, lista, Caroline.
3: Gracias, Feri. Te saludo con gusto nuevamente y el presidente de la Cámara Nacional de la Industria de Restaurantes y Alimentos Condimentados, la Canirac, Juan José Sánchez, pues dio a conocer justamente a partir de que ya se dio a conocer estos nombres en la guía Michelin de estos restaurantes, estos 14 divididos justamente por su alta calidad, pues han incrementado la llegada de turistas de Estado de México y Ciudad de México, quienes vienen a descubrir el sazón poblano. En este sentido, reconoció que el gobierno del Estado ha invertido en Puebla para que puedan visitar estos restaurantes sin sus evaluaciones. Pues recordó que si lo hubiera pagado la iniciativa privada, pues obviamente el organismo como tal de la línea Michelin, pues tendría que verse obligado a reconocerlo y a hacer una inversión propia del Estado, pues se reconoce realmente el talento en lugar pues de pagar por un premio. Escuchemos.
4: Afortunadamente sí hemos tenido un incremento en la mayoría de restaurantes que están mencionados en la guía Michelin y hemos detectado que hay gente de Ciudad de México y Estado de México que están viniendo a consumir estos establecimientos y bueno, conocer cuál es esta oferta que tienen estos restaurantes.
5: ¿Cuánto han incrementado?
4: No tengo el dato todavía, hemos sacado ahorita los datos tanto del Mundial como del Día del Padre.
3: Está el reporte.
0: También estás en una rueda de prensa, ya te metimos en broncas, no te preocupes, nos dejaste aquí el nada más la nota de que más de 77 millones de mexicanos ya compran por internet, es el doble de la cantidad de mexicanos que compraban hace 7 años por internet, ha ido creciendo brutal. Gracias, Caro, ya no te preocupes. Luego, se efectuó una revisión en el penal de Tehuacán, encontraron 12 envoltorios con posible droga, armas punzocortantes, aparatos electrónicos, todo lo que no debe haber en un penal, lo había. Otra vez, ¿qué pasa con nuestros penales? Desde ahí se delinque. Otra cosa que yo esperé, que se humanizara, pero también se ordenara con la izquierda en el poder. Son delincuentes, tienen derechos humanos, respetémoslos a rajatabla, pero también impidamos a rajatabla que sigan delinquiendo desde allá. Era una cosa elemental. No lo logró el PRI, no lo logró el PAN. Y pues Morena, por lo visto, tampoco. ¿Qué hacemos con los penales? Violeta, te escuchamos.
5: Así, Fernando, comentarte a ti y a toda la auditoría de Ultra 92.5 que a fin de mantener condiciones de orden al interior del penal regional de Tehuacán, la Secretaría de Seguridad Pública llevó a cabo un operativo de revisión que permitió asegurar diversos objetos prohibidos. Y es que entre los artículos localizados se encuentran 12 envoltorios con posible marihuana en cristal, 7 armas punzocortantes, 4 puntas hechizas, 2 bocinas, además de televisores y accesorios para teléfonos celulares. Es importante resaltar que la intervención de este centro de reclusión se desarrolló conforme a los protocolos institucionales y con estricto respeto a los derechos humanos de las personas privadas de la libertad. Hasta aquí el reporte, Fernando.
0: Muy bien, no me asustes tú. Israel, le complemento información, Cuautlancingo. Ve que tuvo feria, la feria de Cuautlancingo 2026 terminó con un balance ampliamente positivo al registrar más de 130 mil asistentes durante sus actividades. Cifra histórica que supera por amplio margen la edición del año pasado cuando se contabilizaron más de 37 mil visitantes. Tuvieron mucho éxito, ¿eh? El evento cerró con saldo blanco, cosa que hay que aplaudir hoy por hoy en el mundo, y resultado del trabajo coordinado entre distintas corporaciones. Y luego hasta San Martín Texmelucan, o desde San Martín Texmelucan, nos lleva a que el gobierno municipal, el presidente es Juan Manuel Alonso Ramírez, inició trabajos de pavimentación con concreto hidráulico en la calle Reforma, en la Junta Auxiliar de San Lucas Atoyatenco. La inversión es de más de 1 millón, casi 1.5 millones de pesos, y beneficia a miles de personas que transitan por ahí todos los días. ¿Cuándo son las 7:43 y en aras del Mundial y de lo que nos viene? Isra Valero con su cápsula, esta es la cápsula más larga del noticiero, sí. Nos ofrece resúmenes, cápsulas, pero tenemos Mundial y hay que darle mucho vuelo. Nada más le quiero decir, mañana lo desarrollamos, que Marcelo Ebrard estuvo hoy en la mañanera y prevé mayor flujo de inversión después del acuerdo sobre el T-MEC. Contrario a lo que yo leí la madrugada de hoy, revisión anual genera incertidumbre, genera cambio de la pichada, en fin. Pero bueno, ojalá tenga razón Marcelo Ebrard. Además, la presidenta dijo que México es un destino seguro para el Mundial. Rechaza esta alerta de Reino Unido. Si no nos escuchó en la madrugada, en la mañana hoy, le decíamos que Reino Unido lanzó, la Embajada de Reino Unido en México lanzó una alerta para los paisanos de ese lugar, es decir, ingleses, escoceses, galeses y demás, para que tengan mucho cuidado en las celebraciones del Mundial en México, porque hay mucho robo de celulares e incluso algunos incidentes de violencia. Así lo lanzó. Hoy Sheinbaum dice que México es un destino seguro y rechaza esta alerta. Listos, pues, para irnos con lo futbolero del Mundial. Ya está Isra Valero por aquí.
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7: ¿Qué tal, Fer? Buenos días a todos. Pues ya listos con la información deportiva de esta jornada, donde principalmente es que México ya conoce a su rival, es la selección de Inglaterra. Una selección histórica, campeona del mundo, que por supuesto tiene pues una amplia prosapia de futbolera, pero que a México no lo ha podido ganar cuando se enfrentan en partidos que tienen que ver en territorio mexicano. Sabemos de la trascendencia, sabemos también del poderío que tiene la selección de Inglaterra, pero eso es un hecho muy importante que hay que tomar en cuenta. Inglaterra no ha podido derrotar a México cuando juegan en suelo mexicano, y esto, por ejemplo, además de todo lo que hay en información y referencias, por ejemplo, una cuenta de X dice que, aunque el historial favorece ampliamente a los ingleses, existe un dato que sorprende a muchos aficionados. Las dos victorias de México sobre Inglaterra ocurrieron precisamente en México. La primera fue el 24 de mayo de 1959, cuando México venció 2-1 en el Estadio Olímpico Universitario. Aquella tarde, Salvador Reyes y Raúl Cárdenas firmaron una de las victorias más importantes. Sí, digamos que las nuevas generaciones van a decir, y a ser el no, jugador, bueno, pero... jugador que estuvo en las Águilas del América, no, pero no, el Chava Reyes de esa época, por supuesto, que firmó una de las victorias más importantes del fútbol mexicano, derrotando por primera vez a quienes son considerados los inventores del fútbol. La segunda victoria llegó 26 años después, el 9 de junio de 85, en un estadio repleto, como parte de la preparación rumbo al Mundial del México 86. El equipo mexicano se impuso 1-0 gracias a la anotación de Luis Flores. O sea, será el tercer enfrentamiento en territorio mexicano entre Inglaterra y México, y la selección de Inglaterra que regresa al estadio donde hace 40 años, pues Diego Armando Maradona también firmó una de las actuaciones más contrastantes, porque por un lado fue el gol del siglo, ese gol que donde se lleva a la mitad del equipo inglés y lo sella superando a Peter Shilton, y después el gol de la mano de Dios, que no fue precisamente la frase que dijo Diego Armando Maradona, sino más bien un entrevistador que consideró que ese gol pues había sido con la ayuda celestial, y realmente solamente Diego Armando Maradona dijo sí, o sea, nada más asintió y confirmó de
0: sí.
7: Él no terminó por decir otra cosa. Entonces, esos son los antecedentes que se tienen en México de los partidos entre Inglaterra y la selección mexicana, que por cierto, ayer tuvieron tarde libre, se fueron los aficionados a darles también ahí un abrazo, un saludo, tratar de felicitar a los seleccionados que se fueron con sus familias, estuvieron pues, prácticamente muchos ahí en los alrededores del centro de alto rendimiento allá en la Ciudad de México, y ya se estarán reportando en el transcurso de esta mañana, ya para de cara al partido del próximo domingo, donde pues hay también ya mucha polémica y también hay algunas situaciones que tienen que ver incluso con músicos. Por ejemplo, Liam Gallagher, líder de la banda de Oasis, cuando le preguntaron en redes sociales que cuál era su pronóstico para el partido del próximo domingo, dijo que Inglaterra iba a golear a la selección mexicana 5-0, y de inmediato la respuesta vino por parte de Fer, el líder de Maná, que le dijo, cálmate, porque pues tampoco están mancos, y entonces pues, México lo que cuenta es con el apoyo de su afición, cosa que también destacó Wayne Rooney, una de las figuras de la selección inglesa hace algunos años, quien dijo que con todo y que Inglaterra tiene pues jugadores de reconocida calidad y también pues una historia que contar, México cuenta con sus aficionados, el estadio, la localía y también, por supuesto, pues temas como la altura. Hay que recordar que México, la Ciudad de México junto con Puebla y también Toluca son las ciudades que consideran las con mayor número de con altura sobre el nivel medio del mar. Así es que eso es un tema que también les puede pegar a los ingleses, que de hecho también el técnico de la selección de los Tres Leones, Thomas Tuchel, considera que pues van a tratar de adaptarse lo más pronto posible al tema de la altura, la contaminación, el smog y todo lo que representa estos factores que tendrá en teoría a favor el equipo mexicano frente a un cuadro inglés que apenas terminó por jugar ayer, estará llegando o arribando a la Ciudad de México quizá mañana y tendrá el sábado de descanso para que el domingo a las 6 de la tarde esa cita con la historia en este Mundial 2026, que ya mañana estará terminando su ronda de 16avos de final, el sábado arrancan los octavos y ya de ahí comenzará a espaciarse un poco más la actividad, ya no será tan intensa como la todavía la tenemos a estos momentos. Y retomando los equipos que avanzaron precisamente a la ronda de los octavos de final, decíamos de Inglaterra que venció a la República Democrática del Congo, un rival que estaba dando la sorpresa porque estaba imponiéndose al equipo de inglés, que tuvo que esforzarse de más y encontrar a Harry Kane a su máxima figura. Apenas al minuto 7, la selección del Congo a través de Brian Cipega puso el 1-0 y después la actuación de Lionel Mapsi, que es el portero de la selección del Congo, pues fue fenomenal porque salvó de muchas jugadas a la selección del Congo, los mantenía con vida, pero llegó el minuto 75 y entonces apareció Harry Kane para que hiciera el 1-0 y él mismo, el 1-1, y después él mismo en el 86 hizo el 2-1 y acabó con el sueño de República Democrática del Congo de seguir avanzando a la siguiente ronda. Ahí se consumó el pase de Inglaterra y ya se conoce que me enfrentará a México el próximo domingo a las 5 de la tarde.
0: ¿Cómo lo ves tú?
7: Mira, tiene muchos factores a favor en México, como puede ser la afición de entrada, la localía, tiene que pesar, la altura, que es un factor que dicen que no influye, pero sí ya está visto que cuando tú vienes del nivel del mar y llegas a una ciudad que tiene una altura como la Ciudad de México o Puebla,
0: te falta aire.
7: El aire al final te termina pasando factura, ¿no? Entonces el esfuerzo tienes que dosificarlo.
0: Nosotros vivimos a 2,000 y pico de metros en Puebla. Uh-huh. Una vez que fuimos a Machu Picchu no está tan alto. Ahí fuimos a Puno, una ciudad que está en la orilla del lago Titicaca. 4,950 metros sobre el nivel del mar. Uh-huh. O sea,
7: sí,
0: es la punta del
7: veces,
0: Popo.
7: Es como subir desde nivel del mar hasta el Popo, ¿no?
0: Ándale.
7: Sí.
0: Y la verdad, camina 5 pasos, te falta el aire.
7: Sí.
0: De hecho, ahí para que te dan una hierbita, te dan té de coca. Uh-huh. Que no es cocaína, la coca es una planta de ahí que te ayuda a respirar mejor. Y una hierbita que la aspiras, como un eucalipto, te despeja las vías aéreas, uh-huh. te despeja la nariz, los bronquios, para que jales más aire, uh-huh. para que te oxigenes, porque hay muy poco oxígeno en esa altura.
7: Sí, sí, sí.
0: Entonces, aquí hay menos que a nivel del mar, y a eso pues, hay cada vez menos mientras más subes, ¿no?
7: Sí, sí, sí, entre más subes, más tienes problemas con el tema del oxígeno. Y bueno, aquí, de hecho, en el Estadio Cuauhtémoc, cuando salen del túnel, los jugadores encuentran una frase que dice, estás a 2,000 y tantos metros sobre el nivel del mar, y entonces eso es un factor que consideran que ya de entrada puede ser en contra de los visitantes. Por eso, Thomas Tuchel, que es el técnico de la selección de Inglaterra, pues considera que van a tratar de adaptarse a ese factor. Y sí, lo que vemos que la localía puede pesar. Wayne Rooney decía que pues muchos aficionados van a estar pendientes. Y además, mencionar que pues puede también venir una invasión inglesa. Bueno, los ingleses que están con todo, con los hooligans, que es un tema que en los 80s, en los 90s causó muchos problemas. Pero ahora pues también hay de parte de Inglaterra avisos a sus aficionados que eviten ciertas ciudades o ciertos lugares para no encontrarse con temas de violencia. Bueno, pero eso será, digamos, en la parte del partido de México contra Inglaterra. Y después, ayer, una polémica que se generó en torno en el partido de Bélgica contra Senegal, porque Senegal, que tenía a Bélgica en las manos, le iba ganando 2-0, viene la reacción de Bélgica a través de Romelu Lukaku y después de Tielemans, que hacen el 2-2, se van a tiempo extra, y ya cuando estaba a punto de finalizar el partido, viene una jugada muy cerrada, una falta que se tuvo que ir a la revisión, tardaron en deliberar, y cuando se delibera, se da un penal a favor de Bélgica, que con eso avanza a la siguiente ronda. Pues y resucitaron nuevamente el caso y la expulsión también de un jugador de la selección de Estados Unidos, en este caso Balogun, que fue el que anotó el gol que puso adelante la selección de Estados Unidos en la victoria de 2-0 sobre la selección de Bosnia y Herzegovina, que si a Lionel Messi, ¿por qué no lo expulsaron en el primer partido contra Argelia si fue una acción prácticamente similar? Es decir, darle un tallón en la parte posterior de la pierna a un jugador, a un rival. Así es que es la polémica que se genera en torno a las faltas generadas el día de ayer. Y mencionar que para este jueves tendremos partidos a la 1:00 p.m. La selección de España se enfrenta a Austria en Toronto, en Los Ángeles, California. Después Portugal contra Croacia, eso será en Toronto a las 5:00 p.m. Y a las 9:00 p.m. en Vancouver, Suiza contra Argelia, para definir a 3 invitados más a la ronda de los octavos de final. Ya están los equipos que van en la siguiente etapa. Los partidos: Canadá contra Marruecos el sábado a las 11:00 a.m. en Houston, a las 3:00 p.m. en Filadelfia se estarán enfrentando Francia contra Paraguay, el domingo a las 2:00 p.m. en Nueva York, Brasil contra Noruega, y a las 6:00 p.m. México contra Inglaterra.
0: ¿Por qué 6:00 p.m?
7: La FIFA adoptó horarios y lógicamente al tema de los anfitriones, ¿no? Uh-huh. Y ya estaba programado de por sí a las 6 de la tarde. Ya, también hay que tomar en cuenta que en Inglaterra, en Europa, serán pues, prácticamente la 1 de la mañana.
0: Sí, 1 o 2 de la mañana.
7: 1 o 2 de la mañana, pero es un tema que también ya estaba resuelto. O sea, ya
0: pues, me extraña porque mucho tiempo los partidos eran los domingos a las 12.
7: Ah, sí, pero eso ya cambió con muchos tiempos. Bueno, el Mundial de 86 se juega casi todo el tiempo a las... al mediodía,
0: fíjate, digo, no sabían que iba a ser Inglaterra, pero hubiera convenido a las 12 del día, que serían las 7 de la tarde en Inglaterra.
7: Y además, pues con lo que también representa jugar al mediodía para muchos jugadores, ¿no?
0: En un país tropical como el nuestro, donde la temperatura puede ser muy alta, pues sí pega.
7: Muy bien, Fer, pues es la información deportiva.
0: Bueno, lo dejamos con esta maravilla, para muchos el más grande cantaor de flamenco en la historia, Camarón de la Isla. Nosotros nos vamos, ya sabe usted, redes sociales, página de internet. Tenemos resúmenes a las 12, 1, 2, 3, 4, 5 y 7 aquí, a las 6 en OP. Y mañana ya viernes, Jim Morrison y los Doors nos van a adornar el noticiero con toda la información. Por hoy, un millón de gracias por participar. Hoy no hablaron con... grandes insultos, cosa que es muy padre. Se puede pensar distinto, pero no descalificar a nadie. Que le vaya muy bien. Buenos días. Adiós. Adiós, muchachos. Gracias.

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0: Estimado Jimmy Morales, ¿cómo están, gente maravillosa? Estamos muy contentos de estar aquí, Lady Salazar, Marcela Jaramillo, alias Lady Marcela Salazar.
1: ¿Quién está contento? Dígame, ¿quién está contento?
0: Pues todos.
1: ¿Por qué?
0: Porque no hay momento, no hay motivo para estar triste.
1: Exactamente, porque estamos vivos, ya con eso basta. ¿Qué más quiere usted, licenciado?
0: ¿Tiene motivo para estar triste?
1: Pues puede que sí, pero tengo más motivos para estar feliz.
0: ¿Por qué?
1: Porque tenemos vida. Porque México ganó. No, porque.
0: Porque Inglaterra ganó y nos va a cargar.
1: Porque no ha llovido. Bueno, te voy a decir algo.
0: Ayer sí llovió. Ayer llovió por la zona de los estadios.
1: Que te voy a decir algo, licenciado. Dígame. Ayer escuché comentarios. No es la sección de no sabemos por bien qué opinamos. No,
0: pero
1: voy a hacer este comentario. Donde dicen que aún a Inglaterra se le podría ganar.
0: Sí, claro.
1: Todavía hay posibilidad.
0: No, es que se le va a ganar.
1: No, ok, sí, se le va a ganar, pues, pero está difícil, pero se puede. Sin embargo, el equipo, según lo que escuché, porque no me consta, no le sé, pero bien que invento, que el equipo que seguiría es entre o Noruega o Brasil. Y ahí sí ya está más heavy.
0: ¿Quién sabe? Porque Brasil ya no trae el equipo de antes.
1: Ya no trae. Entonces, ¿sí
0: es que importa? Es que, a ver.
1: Ah, bueno.
0: Es que, mira, te voy a decir una cosa. Todo mundo sigue con el chip de los 90-2000.
1: Sí, también escuchaba eso, de los sobrevalorados que tenemos.

0: a los equipos europeos y de lo devaluados que tenemos a los equipos latinos. Y la verdad, hay mucho para hacer.
1: Es que todavía la gente trae el chip. Todavía la gente trae el chip de los ¿cómo se llama?
0: O sea, que dice Jimmy que si se le gana Inglaterra, ya de ahí.
1: Es que, a ver, real. Jimmy, por ejemplo, que es una persona de cierta edad.
0: O sea, ¿otro paleolítico quieres decir tú?
1: De cierta edad.
0: ¿Lo quieres decir? Dilo, sin miedo.
1: Pero sí o no, Jimmy.
0: ¿Otro paleolítico?
1: Sí o no, Jimmy. Mucha gente trae el chip todavía de los equipos noventeros y 2000. Por ejemplo, Doña Fer, la que me colabora a hacer el aseo.
0: Ajá.
1: Me dice, yo me acuerdo cuando Alemania, Japón, Corea del Sur eran potencias en el fútbol. Y ahora...
0: Alemania ya eliminada, ¿no?
1: Alemania. Y ahorita ya... Japón.
0: Pero también. Además eliminados en 16avos, vaya. Exacto. O sea, hasta vergonzoso para ellos.
1: Pero imagínate, Doña Fer, que es una señora como de 60 años.
0: ¿A poco tan grande?
1: O tal vez... No, mira. Bueno, tal vez 55.
0: Tal vez 59.
1: Pone tu 50, porque de ahí no pasa. 50. Que me lo diga la señora que me colabora en el departamento, hace el aseo y me diga, me acuerdo cuando Alemania era potencia, Japón era potencia, Corea del Sur era potencia. O sea, seguimos con ese chip. Ahí me da a entender que seguimos con ese chip de los 90s, del México 86, del Francia 98.
0: O sea, que si se le gana a Inglaterra, competir contra Brasil no es difícil. Ya,
1: no, de hecho, no es uno difícil ahorita. Ve los equipos con los que ha competido Brasil. Brasil, o sea, las potencias que eran potencias dejaron de ser potencias, punto. ¿Verdad, Jimmy? Listo. Inglaterra, a ver, ¿cómo te explicas que República del Congo le meta un gol a Inglaterra? Ok, Inglaterra gana el partido, vale. Pero Inglaterra era para que le metiera por lo menos un 7-1. Es Inglaterra, ¿estás de acuerdo, Jimmy?
0: ¿Quedó Alemania contra quién, Jimmy? Ahorita que Alemania quedó 7-1 o 7 algo, del primer partido de Inglaterra. Fue contra Curazao y quedó como 7-1.
1: Pero ve, por ejemplo, y ellos Alemania. Y República del Congo le metió un gol a Inglaterra. Era para que se fueran 5-0, 7-0 o 7-1. Favor Inglaterra.
0: Ajo.
1: ¿Sí o no, Jimmy? Oiga, conociendo a los países de los 90s, de los 2000s.
0: Entonces eso nos da más fe para que haya un... ¿Y sí, sí?
1: ¿Y sí?
0: Eso da más fe para que haya un... ¿Y sí, sí? ¿Cuánto?
1: A cero con Curazao.
0: No, entonces ¿cuál fue? Alemania le metió... A Costa de Marfil. ¿Cuánto fue?
1: 7-0.
0: 7-1, sí, estuvo heavy ese partido.
1: Sí, pero
0: pudo haber quedado 4-1.
1: Pero ahí sí, para que veas, Costa de Marfil no tiene poder futbolístico.
0: Ay, quien lo oye es como que si supiera, ¿va?
1: Es que es verdad, Jimmy.
0: Que se oye como si
1: Jimmy,
0: supiera.
1: ¿Es verdad o es mentira? ¿Tiene nivel
0: Jimmy
1: futbolístico?
0: Tampoco es un experto.
1: No, pero sabe de fútbol, por lo menos más que tú y yo.
0: Ah, nos queda claro. Oigan, Puebla, hoy es 2 de julio, buenos días.
1: Buenos
0: ¿cómo están,
1: días por
0: equipo
1: la mañana,
0: ganador?
1: Equipo ganador.
0: Nos gusta saludarlos, Jimmy en los controles, como se puede dar cuenta.
1: Ley Salazar.
0: A ver, primero tú, Lalo el chamaco.
1: Ley Salazar.
0: Estamos listos en el mañanero. A ver, ¿qué pasa un día como hoy? Jimmy, ponte música de ovnis. Ayer fue el día del chiste.
1: ¿Qué quieres decir?
0: Dile aceptar. Ayer fue el día del chiste y no contaste ningún chiste, Lalo.
1: En la tarde sí pude contarlos un poquito más.
0: Hoy es día del ovni. Nada más quiero que cuentes historias.
1: ¿Conté de la cucaracha, pero no me dejaste contarlo?
0: Quiero que... ¿De la cucaracha?
1: Que la mujer es como la cucaracha.
0: No, eso está muy misógino, no me gustó. No,
1: es lo que te dice, que está muy misógino, pero es un chiste, no se ocupó ninguna mujer para el chiste.
0: Sí, pero a la gente no le gusta eso. A ver, otro.
1: Pues tengo, pero hoy no es día del chiste, hoy es día del ovni.
0: Es verdad, hoy no es día del chiste.
1: Ayer, cuando vuelva a ser otro año día del chiste, si todavía estamos en esa estación, lo contaremos. Y si no, ya lo contaremos en alguna estación de Estados Unidos.
0: ¡70! ¡No digas eso! Oiga, días internacionales. Hoy tienes que contarte una historia de ovnis, porque tú sabes muchas.
1: Tengo una.
0: ¿Sí?
1: Tengo una.
0: No te creo.
1: Una vez fui a Acapulco.
0: Ay, ¿en serio? A ver.
1: Ah, de hecho, las vacaciones que tuve pasadas que...
0: ¿Esto es en serio lo que vas a decir?
1: Sí, sí, sí.
0: A ver.
1: Nada más tuve, como siempre...
0: Silencio, por favor.
1: En esta humilde empresa tengo muy poquitas vacaciones.
0: Pero con tu voz así, ya sabes.
1: ¿Por qué te ríes, güey?
0: Sí, estás un descarado. Tiene como 3 meses de vacaciones.
1: En esta humilde empresa tengo bien poquitas... ¿Cuántas veces me hice de vacaciones?
0: Como 6 meses desde este año.
1: ¿Estos 6 meses cuántas veces? ¡Una en febrero!
0: No, ¿y cuando te fuiste al crucero? Ah, otra. Sí, no inventes, Lalo, tú tienes vacaciones cada 15 días, ¿qué más quieres, descarado? Pero bueno, cuéntate.
1: Bueno, ¿están los dos en mi contra o qué?
0: Sí.
1: Si no pueden, si no pueden, renuncien, ¿eh?
0: Los del OVNI,
1: si no quieren, renuncien, ahí arriba está Recursos Humanos.
0: Váyalo, el OVNI.
1: Bueno, yo venía de la carretera de Acapulco y me decía Andy que las bolas rojas...
0: ¿Venías manejando?
1: No, sí venía manejando. Que las bolas rojas, junto con sus papás, son brujas. Y las brujas, de verdad... De verdad, o sea,
0: ¿cuáles bolas rojas de dónde?
1: Bolas rojas en el cielo. Bolas rojas
0: Ajá.
1: en el cielo.
0: Ajá.
1: Entonces, obviamente tú vas por la carretera del sol y está todo oscuro. en la noche, o sea, salimos tarde de Acapulco. Entonces vas manejando por la carretera del Sol y pues ves, pasas por Iguala, pasas por muchos municipios de Guerrero, zona caliente, ajá, ¿no? Y peligrosa, ajá, y más en la noche. Y ahora sí me la aventé. Entonces pasas y ves bolas rojas.
0: Sí, las bolas rojas, ajá. En la noche pasas y ves bolas rojas, ajá. Y
1: dicen que son brujas.
0: ¿Y eso qué tiene que ver con los ovnis?
1: Que no tienen pies.
0: Oigan,
1: o una de dos, o son bolas rojas o son naves espaciales volando por las montañas rojas, como en el Popocatépetl, queriendo experimentar qué es lo que tiene dentro de esas montañas.
0: Lalo y sus cosas raras, o sea...
1: Bueno, ¿me pediste una historia?
0: Te sí, la estoy dando. Pero de ovnis, no de bolas rojas, que en el cielo, que las bolas rojas, cosas raras.
1: O son naves espaciales que están como en el Popocatépetl, que se le vio un ovni al Popocatépetl experimentando y que sale de la cosa de humo.
0: Bueno. También es el Día Mundial, por si acaso tú que te sientes muy periodista deportivo hoy, es el Día Mundial de los Periodistas Deportivos, para que tú te sientas en tu día también.
1: ¿De qué te vas a disfrazar, doctor? ¡Cosa lépera! ¡Cosa maravillosa! ¡Hazme un hijo, Quiñones, y vete!
0: Lalo,
1: ¡vete, Quiñones!
0: El más experto periodista deportivo. Está como el Chicharito Hernández, que hoy es comentarista deportivo. Así, Lalo, mira, cual Chicharito Hernández haciendo, pues, comentarios que, muy atinados.
1: A ver.
0: No, acá, mira, dicen...
1: te voy a decir una cosa, antes de que hagas ese comentario.
0: Dicen...
1: Chamaco,
0: Corea del Sur y Japón nunca han sido potencias de fútbol. ¿De qué estás hablando? Pero pues es que Lalo siempre.
1: Pero han pasado, sí. ¿Verdad que sí, Jimmy? Han pasado a octavos. Por lo menos al quinto partido, al cuarto partido llegaban. Alemania sí también. Claro, ya viste, lo está diciendo Jimmy.
0: Acá dice.
1: El güey que no sabe, mejor no hables, carnal.
0: No, yo le creo más a este que a ti, de hecho.
1: ¿Y a Jimmy no le crees?
0: A Jimmy tampoco, a ver.
2: Buenos días, bonita familia de Ultra.
1: Buenos
2: Oigan,
1: días.
2: Comentario y observación.
1: A ver.
2: Por ratos trabajo en plataforma.
1: Ajá.
2: Y ahorita que decían del chiste, donde es misógino para la dama, continuamente escucho mujeres decirse de lo peor entre ellas mismas.
1: Claro, déjalo completo.
2: ¿Es misoginia o solo la misoginia va cuando es de un caballero a una dama?
0: Efectivamente.
1: Viene la cara de Lady.
2: La no, verdad,
1: normal.
2: No
1: hay
0: congruencia. La mía, normal.
1: Y no lo dejaste completo, ¿eh? Ah, cuando te conviene no dejas los audios completos. Mira, Jimmy, hasta Jimmy se ríe.
0: No, lo iba a hacer es porque no importa si entre las damas son o no son. Yo lo iba a decir, ustedes, es porque... No, me queda claro.
1: Se matan.
0: Es más, lo hemos dicho.
1: Incluso también entre hombres nos matamos.
0: La peor enemiga de una mujer a veces es otra mujer. Sí, yo sé que es así.
1: Apuñaladas.
0: Pero yo lo decía por ti, porque quien no se oye bien eres tú. A mí no me importa si otra mujer lo dice, me importa que tú lo digas. Por eso era, no por otro.
1: Bueno, el funao voy a ser yo.
0: Exacto. Yo también diré muchas cosas malas, me queda claro, pero... Quien se oye mal soy yo. Yo le decía, era por ti, por cuidarnos a nosotros, pero bueno.
1: Me dicen acá, escucha. A mí no me cuido, no eres mi niñera, la niñera está...
0: Ay, cálmate tú, en la tarde. No seas ignorante, Lady Salazar. Si algo que vuela, no sabes qué es un ovni. Entonces las bolas rojas son ovnis. Tienes razón, ¿eh? Porque es un objeto volador no identificado. Exacto. Entonces sí, tiene hasta sentido su comentario.
1: Las
0: no,
1: bolas
0: no me
1: rojas...
0: tienes que insultar, tranquilo, gracias, pero sí tienes razón, falta de información.
1: Ahí sí puede.
0: Pues me está diciendo ignorante, pero pues, ¿qué le voy a pelear? Tienes razón. Lady, es un objeto volador no identificado.
1: La verdad es que todos los seres humanos somos ignorantes.
0: Ah, no, claro. A ver.
1: Ninguno tiene la verdad absoluta.
3: Ay, Lady, tú nunca te vas a dejar. Ahora entiendo a Lalo.
0: Nunca me voy a dejar, mi amor.
1: Y no dejo el mensaje completo. No, aquí estoy yo. Y aquí está Jimmy. No dejo el mensaje completo.
0: ¿Este qué dice?
4: ¿Lady está con el pueblo o está en contra del pueblo?
0: Con el pueblo. Bueno.
4: Porque no cree que México pase... Y entonces, o tiene puesta la camiseta o no tiene puesta la camiseta.
0: No, sí, yo sí creo que va a pasar. Estamos diciendo si hay otros contrincantes.
1: Es un comentario también muy válido de Lady. Ahí sí defiendo a Lady porque tenemos derecho a comentar.
0: Sí.
1: Tanto tiene derecho de comentar Lady, no va a pasar. Y también yo también...
0: No, pero yo sí creo que va a pasar. Es más, yo estaba diciendo que estaba diciendo un comentario de un... No sé si experto, por lo menos es un comentarista, donde decía, México tiene posibilidad de ganarle a Bélgica.
1: Hay posibilidades.
0: Y el comentarista dijo...
1: A Inglaterra.
0: Eso, Inglaterra. Y lo que él dijo...
1: Los belgas son muy belgas, ellos no creo.
0: Y su comentario fue, donde está difícil es con Brasil. Eso fue lo que... Yo repliqué el comentario de otro.
1: Y yo lo que digo es, las potencias que eran potencias y los que saben de fútbol, las potencias que eran potencias dejaron de ser potencias. El fútbol ha evolucionado como todo tiene que evolucionar, ¿eh? La radio, la tele, el fútbol, el americano, el béisbol, todo. A ver, llegó el pádel. A México evolucionó.
0: Oye.
1: Llegó el otro, ¿cómo se llama? El piqui no sé qué.
0: El Pikiball.
1: El Pikiball también, que es muy gringo. Llegó a México, es evolucionó. Cierto.
0: Cumpleaños de famosos. A ver. Hoy cumple Lindsay Lohan. Ya puedes cambiarlo de ovni, Liz. Gracias, Jimmy.
1: Lindsay
0: ya.
1: Lohan.
0: Lindsay Lohan, la cantante.
1: Sí, sí, sí.
0: Y también actriz.
1: Actriz.
0: Ya, otro objeto volador no identificado. No tenemos las supuestas bolas rojas aquí en mis ojos, que son disque brujas.
1: Son bolas rojas.
0: Es que eso viene de un caso que lo voy a contar ahorita en un ratico. Okay. O sea, ¿por qué surgió el tema de
1: bola roja hoy?
0: No, tú vienes de morena.
1: Tú vienes hoy de la 4T.
0: Hoy vengo de morena, de la 4T.
1: Qué bonito color, vaya, hasta que te veo colores dignos.
0: Ay, sí. ¿Eh? Oye, ¿y sabías que? Oiga, dato curioso, Puebla, escuchen esto.
1: Hoy Lady viene color vino.
0: De la 4T.
1: Hasta que viene de colores dignos, vaya.
0: ¿Sabías que en los años no bisiestos, como este, como el año 2026, el 2 de julio, o sea, un día como hoy, marca prácticamente la mitad del año?
1: ¡Wow! Está interesante.
0: Han transcurrido 183 días y faltan 182 días para terminar este año.
1: Ok.
0: Entonces, es una fecha simbólica porque hoy es la mitad del año, exactamente.
1: Y te voy a decir porque es muy simbólica, porque faltan 16 días para mi cumpleaños.
0: Ah, es cierto, también.
1: 16 días para... Ya estamos en julio, Lady. Sí, ¿te acuerdas cuando era enero?
0: Sí.
1: ¿Y febrero?
0: Pues sí, marzo, abril y mayo y junio. Sí.
1: ¿Pero te acuerdas?
0: Pues sí.
1: ¡No manches!
0: Tienes que hacer todo el Alofest en julio.
1: Ya estamos en julio. O sea, yo mi promesa que me hice, no juré porque jurar es de albañiles, pero mi promesa que me hice es no
0: tomar... ¿Y qué tienes contra los albañiles? Nada, ¿qué pasa?
1: Nada más juré, no juré.
0: Ay, si no, ¿verdad? Y si no le caen encima. Ah, fuera uno que dijera algo. Ay, porque pero entre las chiste. Mujeres sí, no sé qué.
1: Porque a mí me pagan por decir chistes.
0: Ah, sí, no, no es que la paga, gente es lambona.
1: A mí no me pagan por... Yo, de hecho, en todas las palabras que yo tenga en el mundo, yo no tengo credibilidad.
0: Nos queda claro.
1: Exacto, entonces, como yo jurar es para albañiles, no hay credibilidad en esas palabras.
0: Uh-huh.
1: Me juré... Exactamente, me juré no tomar un mes, voy a tomar hasta el mero 18 de julio.
0: No, ¿qué me prometí?
1: Me prometí no jurar.
0: ¿Porque jurar es el bañiles? ¿Ya ven este cómo está de loco?
1: Es que tú me revuelves.
0: Sí, hasta el loco.
1: ¡Tú me revuelves!
0: Te prometiste no tomar.
1: ¡Cállate, déjame hablar!
0: Hasta el 18.
1: ¡Déjame hablar!
0: ¿Yo estoy callada?
1: ¡No te escucho callada!
0: Ajá, ¡habla tú!
1: Ok, me prometí a mí mismo. Me dije a mí mismo.
0: ¿Me prometo?
1: Me prometo no tomar hasta el día de mi cumpleaños. El día de mi cumpleaños... Me voy a tomar hasta el agua del baño, con todo lo que tenga ahí. Entonces, no he tomado en 15 días. Voy muy bien. No me hagan tomar, por favor, no traigan whisky, no
0: el 18
1: traigan
0: bacachos. Cae un sábado,
1: y cae sábado. Y voy a tomar desde el viernes. Es más, voy a tomar desde el jueves. No he tomado. Pues toma. Así que, señores, prepárense. Y el 19 es el cumpleaños de Patricio. Entonces, nos vamos a ir. Nos vamos, a ver si quiere. Nos vamos a ir a Las Vegas miércoles, jueves, viernes y sábado y regresamos el domingo. ¿Qué hubo?
0: Míralo. Dice aquí mis ojos.
1: Voy a abogar por
0: dice
1: ustedes.
0: Aquí mis ojos.
1: Pero es mi cumpleaños y aparte son mis vacaciones.
0: Otras vacaciones, por
1: Dios
0: acaso.
1: Dios mío, santo.
0: Otras vacaciones.
1: ¿Y otras cuáles? Y no he tomado.
0: Oigan, Puebla, bienvenidos. De hecho, este es el mañanero.
1: De hecho, me empiezo a tomar 3 días de la siguiente semana. De lo cansado que estoy de la garganta.
0: ¿No piensas tomar o piensas tomar?
1: Pienso tomar 3 días de la semana que viene.
0: Con eso descansa la garganta.
1: Pero no lo sé porque tenemos el mundial y tengo que meter a Ari.
0: Ah, mira.
1: Pero pasando el mundial.
0: Ya.
1: Vemos.
0: Ya tengo permiso.
1: Vemos.
0: Bienvenidos, Puebla. Jimmy, los controles. La Leche Maco, Lady Salazar. Este es el mañanero.
1: La cara de Lady. La cara de Lady.

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0: En Ultra son las
2: 10:21.
0: Alerta roja.
2: Hay carga vehicular en la diagonal Benito Juárez entre el Boulevard Atlixco y la Avenida 31 Poniente.
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0: tengo el chisme. Le tengo el chisme. O sea, esto sí fue una pedida de mano a la altura. Literal, a la altura. Venga, le cuento cómo está el gesto romántico de una pareja. Imagínese que existían dos novios. Bueno, siguen existiendo, la verdad, porque no se han muerto, gracias a Dios. Pero escuches esta historia loca, rara, descabellada y lo que sigue. Una pareja que son escaladores callejeros, es decir, les encanta escalar edificios, pero sin arnés, sin ningún tipo de seguridad. O sea, escalarlo así, a lo loco. O sea, con la inseguridad y con la muerte le respira en la nuca. Una vaina impresionante. Sí, se llama Skywalker. Se llaman Skywalker los que son así, los escaladores, ¿no? Entonces, escaladores urbanos es que se llaman, los escaladores urbanos, que van subiendo en cuanto encuentran una, ¿qué le digo yo? Como un edificio, una estructura, una superficie que puedan escalar, ahí se van trepando. Asumo yo que han de tener tenis, pues, medio especiales para que se agarre al concreto, no sé, pero es que no se sujetan de nada, ¡qué miedo! Digo, claramente le deben saber mucho al tema. Entonces, este par de escaladores urbanos rusos, por cierto, Ángela se llama ella e Iván se llama él. Ayer escalaron la antena del Empire State Building en Nueva York. O sea, usted si conoce Nueva York, qué bueno, si no, vaya y búsquelo en internet para que vea qué edificio es el que están escalando, porque además termina en punta. O sea, llegaron hasta la última parte, hasta la última antena que es en punta. No es como un edificio de escalar usted aquí, no sé, ¿cuál podríamos poner de ejemplo? Uno que... ¿dónde está la Torre BBVA? En la Tliscayotl, ¿no? Un ejemplo, que ese está alto. O ¿dónde está el Mirador 1111? Aquí en Puebla, el observatorio. No, no es de ese nivel, o sea, no es de ese tipo. Es uno que termina en punta, además, más peligroso todavía, más raro. Bueno, y entonces suben, escalan la antena del Empire State. Subieron 443 metros.
1: ¿Puedo saber de qué estás hablando?
0: 400 de una pareja que ya te voy a contar. Sigue escuchando y vas a ver.
2: A ver.
0: 443 metros de altura, suben, obvio, tenían el rostro cubierto como cuando pasa montañas, así, como mil ladrones, suben ellos creyendo que nadie los iba a identificar, que nadie se iba a enterar quiénes son, mi amor, fue la noticia mundial, hágame el favor. Y cuando están allá arriba, uno, primero sacaron un cartel así gigante que estaba escrito en inglés, pero la traducción en español decía, cuando el poder del amor venza al amor por el poder, el mundo conocerá la paz. Eso decía el cartel gigante que desplegaron. Y luego, él se agacha y le pide matrimonio a ella. O sea, en las alturas. Literal en las alturas y no cualquier altura. 443. No, qué inseguro. ¿Cómo
1: o sea, qué inseguro por el matrimonio, qué bonito, ¿no?
0: No, pues los detuvieron. Y entonces están allá.
1: Y se van a casar en la cárcel.
0: Yo creo. Y nada, yo creo que van a pagar fianza y ya.
1: ¿Una fianza? ¿De cuántos, sí, sí. ¿De cuántos miles de dólares?
0: No sé. A ver, averíguate ahí en ChatGPT y pregúntale. A ver. Pregúntale, ¿cuánto van a pagar de fianza los escaladores del Empire State ayer? A ver, ¿qué te dice ChatGPT? Y entonces...
1: ¿Cuánto?
0: Pero en silencio mientras yo sigo aquí hablando. Okay. Y entonces, están ahí arriba, llega, despliegan esa vaina, le da el anillo. ¡Ay, sí, qué lindos, mucho amor, no sé qué! Y después de que están en la cornisa de la antena, ya ella acepta. Obvio, mi amor, no acepta y está mal la lanza. O sea, qué miedo. Y luego descendieron, pero el romanticismo se acabó cuando obviamente la policía los detuvo, pues cómo no. Los detuvo, los identificó, ahora es mundialmente famosa esta pareja, pero le voy a decir algo. Ellos ya eran reconocidos justamente por la escalada ilegal de rascacielos, es eso. Lo que escalan ellos son rascacielos. De hecho, se conocieron desde una vez... que hicieron una escalada real, se conocieron en las alturas, se enamoraron en las alturas y pues oí la historia. Y le voy a decir algo, en Netflix ellos tienen una serie que se llama Skywalker, salió el 2024. Tiene 2 años esta serie en Netflix, vaya y búsquela para que sepa de quiénes se tratan. Ellos ya son mundialmente famosos, ellos ya se dedican...
1: $4,000.
0: ¿Cada uno? ¿De fianza?
1: Sí.
0: Sí, sí, creo que sea cierto.
1: Sí, $24,000.
0: Ay, ¿y cuántos son pesos mexicanos?
1: En pesos mexicanos son 2,000,000 de pesos, yo creo.
0: No te creo. A ver.
1: Sí, 2,000,000 de pesos.
0: ¿Cada uno?
1: Aquí está.
0: ¡Ajo! Ahí le salió el chistecito de la pedida de mano. 4,000,000 de pesos para que lo saquen. Pero seguramente los han detenido muchas veces porque se dedican a la escalada ilegal y a la escalada urbana. Pero ¿sabes qué? Deja todo lo que sea. 4,000,000, 10, 15, 20.
1: Sí.
0: La inseguridad.
1: Pues claro, o sea, su vida está en peligro de muerte.
0: Exactamente, ¿estás
1: claro,
0: de acuerdo?
1: O sea, claro, completamente de acuerdo.
0: Se nos caen, mis amores, y quiero...
1: No, siempre estoy de acuerdo contigo, Lady.
0: Ah, qué bueno.
1: El 99.9%.
0: Si se nos caen y se nos mueren, ¿ahí qué hacemos?
1: Pues ya se murieron, sí, hacemos ya un velorio y pues ahora sí que se iban a casar, pero ahora sí no hubo entierro.
0: Oh, esto es El Mañanero con la L y la L. Buenos días, Puebla.
1: Cremación.
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1: Ella despidió a su amor.
2: Su segundo chismecito de Chismofilia.
3: Ahora, ¿qué pasó con Maná? Pues escucha, Maná.
2: Escucha esto. Ayer, cuando gana Inglaterra,
3: okay,
2: ante República del Congo,
3: sí,
2: el vocalista, sí, de Oasis, que es una banda inglesa,
3: sí,
2: puso un tweet. Y en el tweet, obvio, los ingleses van por Inglaterra, normal, como los mexicanos vamos por México, normal.
3: Normal.
2: Y entonces el vocalista de Oasis puso un tweet donde,
3: no,
2: donde
3: tú
2: puso...
3: No, tú no, Oasis, tú no, aquí en México te queremos mucho, tú no.
2: Escucha. Y entonces Fer Gallagher, que se llama el vocalista de Oasis, uh-huh, puso: Inglaterra le va a ganar a México 5-0. 5-0. Y entonces Fer Olvera, el vocalista de Maná, le contesta a Fer Gallagher y le dice: a ver, espérame, mi amor. O sea, a Liam Gallagher, perdón. Y le pone esto, escucha esto.
4: El cantante de Oasis dijo que México va a perder contra Inglaterra 5-0. A ver, no manches, ubícate, güey. 5-0, cálmate. Ahí nos vemos el domingo para ver cómo nos va, güey. Mames.
2: ¡Híjole! ¿De una vez?
3: ¡Hasta artistas!
2: Sí, o sea, de una vez.
3: Yo puse...
2: Fer le dijo a Liam: ¿qué hubo, mi amor? Cálmate. El domingo nos encontramos y ya, para el lunes hablamos.
3: Yo puse en TikTok, ve lo que dice mi TikTok que puse, que lo hacen los Simpson. Escuchen.
5: Partido decidirá por ti qué país es el más grande del mundo, México o Portugal.
3: México o Portugal. O sea, fue la predicción de los Simpsons.
2: Para el 2026.
5: ¿Qué país es el más grande del mundo, México o Portugal?
3: México o Portugal. Y también están haciendo memes, por ejemplo, de esto, mira, ve. De esto. Howards de Harry Potter,
2: sí, sí, sí,
3: contra Catemaco.
2: Ah, hablando de
3: memes. Y también están haciendo Juan Gabriel contra Elton John.
2: Te los voy a poner. Escuchen esto. Hablando de memes, obviamente fue lo de ayer. Por ejemplo, café de olla en México versus hora del té en Inglaterra. Rosa de Guadalupe en México versus The Crown, que es la serie de Netflix de Inglaterra. Ajá. RBD versus Spice Girl en Inglaterra. El Chavo del Ocho versus Mr. Bean.
3: Mr. Bean.
2: Juan Gabriel versus Elton John. Tacos al Pastor
3: versus
2: Fish and Chips.
3: Contra.
2: Fish and Chips. Pescado
3: tacos,
2: con papas.
3: Tacos de pescado con... Ajá.
2: Pescado con papitas. Y Marimar versus El Diario de Bridget Jones.
3: Como El Diario de Daniela.
2: Así es la competencia entre

0: Inglaterra. Y, bueno, también
1: Pero fíjate,
0: Harry Styles ayer mega festejó.
1: pero fíjate, o sea, también esta competencia, por ejemplo, es sana y chistosa.
0: Sí, es chistosa.
1: Exacto.
0: No es así
1: Atacándote.
0: como Ecuador.
1: Exacto.
0: No es como Ecuador que traían ahí su riña. Aquí es
1: Sí.
0: chistosa justo con este tipo de memes.
1: Eso está padre, o sea, Inglaterra.
0: Ayer decían Juan Gabriel versus Harry
1: Sí,
0: Styles.
1: sí, sí.
0: Oye, hay muchos outfits de Harry Styles muy parecidos a los de Juan Gabriel.
1: Sí, hay muchos.
0: Y
1: Pues,
0: con
1: de
0: décadas
1: hecho,
0: de diferencia.
1: pero Harry Styles lo ha dicho. Yo me inspira mucho el cantante mexicano Juan
0: ¿A
1: Gabriel.
0: poco?
1: Sí, él lo ha dicho en entrevistas.
0: No te, a ver, búscalo.
1: Bah,
0: No te creo.
1: no lo voy a buscar
0: No, no, no
1: ahorita.
0: le creo nada a Lalo. A ver si es
1: Me gusta
0: cierto
1: la
0: que dice eso.
1: ChatGPT.
0: Le voy a preguntar ChatGPT. ¿Es verdad que...? A ver, le voy a preguntar ChatGPT una vez. A ver.
1: Pregúntale. Pregúntale todo.
0: A ver, espérate.
1: ¿Es verdad que a Lady le encanta?
0: ¿Es verdad que Harry Styles ha dicho que se inspira en el cantante mexicano Juan Gabriel?
1: En su vestimenta.
0: Vamos a ver.
1: En su
0: ¿A
1: vestimenta.
0: qué está diciendo
1: A
0: ChatGPT?
1: ver,
0: Espérame.
1: a ver.
0: No, no hay evidencia de que Harry Styles haya dicho públicamente que se inspira en Juan Gabriel. Lo que sí ocurrió es que muchísimos fans y medios de comunicación comenzaron a comparar los llamativos vestuarios
1: Es que eso se hubiera
0: con...
1: dicho.
0: Que es
1: Dilo
0: lo que es...
1: bien,
0: Es lo
1: dilo
0: que...
1: bien. La vestimenta, dice que nada más la vestimenta. Es que no lo dices bien.
0: Es que no puede perder una. Pero ya viste cómo él nunca ha dicho que se inspira en su vestimenta. Que todos los fans han dicho que se visten parecido a lo que
1: Es
0: yo
1: que
0: empecé.
1: tú.
0: Sabes que no pierdes ninguna. Cada comentario que haga Lalo hay que corroborarlo con ChatGPT. Este es el mañanero, buenos
1: Pero
0: días.
1: solamente me pasa en este programa. Solo en este
0: Porque en el
1: programa.
0: tuyo, ¿quién lo corrobora? Tú mismo.
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1: Escucha el monitor vial Ultra. 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En Ultra son las
2: 11:13.
1: Alerta roja.
2: Precaución, hay muchísimos cuerpos de seguridad en la policía estatal y municipal, en el hotel Iconic, en la zona de San Francisco, en el centro histórico, así que evite esa zona porque está súper transitada ahorita. Se desconocen los motivos del operativo, pero la zona está cerrada, así que no vaya para el centro ahorita, no por ahí, por de la zona de San Francisco.
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0: Ochoa. La sección favorita del chamaco, porque él ya es un experto en deportes.
1: Pues no, pero me estoy haciendo.
0: Porque no sabemos.
1: Pero bien, ¿qué opinamos?
0: Y también todos nuestros radioescuchas son unos expertos en deportes.
1: Oye, es que yo soy el Martinoli de la radio.
0: Y si uno opina diferente, Lady, te odiamos, no te queremos, lárgate a tu país.
1: No, Lady, es que no confundas esa. Lo que pasa
0: es que. ¿Cómo es que dijo el hombre ayer? No confundas el jardín de mi hermana con mi hermana en el Edén o algo así.
1: No, es lo mismo el Edén de mi hermana. No es lo mismo el Edén del jardín mi hermana. ¿O cómo era, Jimmy? No es lo mismo el Edén del jardín que el Edén a mi hermana en el jardín.
0: No, pero tiene que
1: entrar. Algo así. Eso es que le van a dar a la hermana. Oye, es a que ver. No te están atacando, Lady. No te están atacando, son críticas constructivas.
0: Ah, mira, muy constructivas ellos.
1: Lady, no te están atacando.
0: ¿A construir qué o qué?
1: Hubo una apuesta. A ver, ahora vamos a hacer las cosas.
0: No, espera, que te tengo un chisme. Pero
1: escúchame. Ya ves, no me dejas hablar.
0: Es que tengo un chisme bueno que sí, yo te lo conté fuera del aire.
1: Escúchame tantito.
0: Bueno, hágale.
1: ¿Qué pasaría si tú estuvieras de locutora en Colombia y yo fuera tu co-conductor? Que en este caso no soy tu co-conductor.
0: Sí, somos co-conductores, tuve millo de ti.
1: No, tú eres mi patiña. Pero, ¿qué pasaría?
0: Patiña.
1: mi patiña.
0: No es lo mismo decir tu hermana en el jardín del Edén que le den a tu hermana en el jardín. Así era el dicho.
1: Bueno, a ver, imagínate que yo estuviera en Colombia y yo fuera tu conductor. ¿No me dejarías hablar?
0: No te dejaré, ni aquí ni en Colombia.
1: Ni aquí ni en Colombia.
0: Ni en Estados Unidos.
1: Ni en Estados Unidos.
0: Ningún lado. Pero mira, escucha.
1: De hecho, para los que no sepan, Lady y yo nos damos una sesión en Estados Unidos.
0: No, cállate.
1: Es nuestro último año aquí en Ultra.
0: No, Lalo.
1: Ya tenía que decirlo.
0: A ver, Puebla.
1: Que la gente se entere.
0: Escucha esto. A ver, tú
1: que
0: y yo.
1: Vamos a Radio Ranchito. Ah, también desde aquí.
0: Tú y yo y todos los que nos están escuchando seguramente quisiéramos hacer lo mismo, nos queda claro. No es crítica, es información.
1: Es información, cálmense, bájenle de dos bachoquitos.
0: Porque mientras la Fafi promueve este campeonato.
1: ¿La Fafi?
0: Sí, la Fafi promueve el campeonato, que todos hoy estamos pegadísimos con el campeonato.
1: Claro.
0: Un campeonato sostenible.
1: Claro.
0: Y lo digo entre comillas, sostenible.
1: Ajá.
0: Los datos del seguimiento aéreo revelan una realidad distinta para el presidente de la Fafi,
1: claro,
0: para Gianni Infantino, porque
1: claro,
0: solamente, ay Virgen Santa, ¿qué pasó? Solamente en los primeros 16 días del torneo, solamente en los primeros 16 días, Lalo, hizo una gira por Norteamérica que genera, o sea, una cantidad de contaminación al medio ambiente de CO2. Imagínate, de 16 días, el maratón aéreo que se hizo Infantino, 27 vuelos realizados en poco más de 2 semanas. 27 vuelos.
1: 27.
0: En 16 días.
1: Sí.
0: Presenció 24 partidos en ciudades de Estados Unidos, de México y de Canadá.
1: ¿Él es dónde es?
0: Yo creo que Infantino tiene ¿De apellido como italiano, ¿no?
1: Infantino.
0: Tiene apellido como italiano, okay, creo yo.
1: Ok.
0: Ahora, ha recorrido, en esos 16 días, recorrió más de 50.000 kilómetros, una distancia superior a la circunferencia de la Tierra. Más de 66 horas totales en el aire a bordo de un jet privado. Obvio, pues tiene que... O sea, yo creo que Infantino sale de un partido luego su jet privado.
1: En primera tiene su avión.
0: No, claro, claro.
1: ¿Eh? ¿Es Suiza, es sueco?
0: Ah, suizo.
1: ¿Es suizo?
0: De padres italianos,
1: claro.
0: No estaba tan descabellado, su apellido sonaba italiano. Entonces, el impacto real en el planeta de todos los vuelos de Infantino, a ver, no es crítica, si usted fuera el presidente de la Fafi haría lo mismo, yo también,
1: claro,
0: o sea,
1: aunque,
0: digo, los cantantes lo hacen.
1: Yo no soy el presidente y lo hago.
0: Imagínate, o sea, ahora si fueras, claro, él tiene que salir de un partido,
1: yo
0: tomar
1: voy,
0: su jet.
1: Yo voy a Atlix, como Soc, a Nopalucan, a Tlaxcala, a Ciudad de México.
0: Él tiene que salir de un partido, tomar su jet e irse inmediatamente a la otra ciudad, por ejemplo.
1: Yo tomo mi bocho.
0: ¿Hoy dónde juegan? ¿Hoy en qué ciudades juegan, Jimmy? ¿En Estados Unidos en qué ciudades juegan? Pon tú que jueguen en Boston, en Dallas y en Monterrey, un ejemplo.
1: Creo que van a jugar en Miami, en Inglaterra, México,
0: No, creo. Aquí en México.
1: Ah, ¿va a ser en la Azteca?
0: Sí, claro.
1: ¿Estaba diciendo Jorge Campos?
0: No, va a ser aquí en la Azteca.
1: ¿En Miami?
0: No, en la Azteca. Por eso es que con más veras México tiene ventaja, por la altura.
1: Sí, no, mejor que jueguen
0: y
1: aquí.
0: Por, y por el Azteca.
1: Si ganan, Ya nos vamos para
0: los Es más, primeros. Ahorita, hablando de todo un poco, la
2: Híjole,
0: gente...
2: entonces me tengo que ir antes porque si no van a estar carísimos los vuelos.
0: Te tengo un dato curioso. Dato ¿Se puede decir mundialista? Espere.
1: No se
0: puedo
1: puede.
0: Saber
1: no.
0: si se puede decir.
1: Dialmu.
0: Sí.
1: Dialmu.
0: Sí, sí, sí puedo decir mundialista.
1: Okay.
0: Dato mundialista. Escucha esto.
1: Oh, dialista mu.
0: Dato mundialista. Inglaterra nunca ha logrado avanzar a los cuartos de final ni ganar un partido de eliminación directa.
2: Tampoco México.
0: No, escucha, escucha. Cuando juega a más de 1,200 metros sobre el nivel del mar.
1: Entonces tenemos ventaja.
0: Exacto, porque la Ciudad de México está a 2,240 metros sobre el nivel del mar.
1: Ok.
0: Ese dato mundialista es súper especial para tenerlo en cuenta. Además juegan no solamente por la altura, sino porque el Azteca impone.
1: Claro.
0: Entonces en Inglaterra...
1: O sea, realmente yo veía a los ecuatorianos cómo veían al Azteca y decían... Perdón por la expresión, pero en la... O sea, ¿de verdad?
0: Ay, ¿qué tal? ¿Qué, a poco, de pronto en Quito también hay estadios de esos?
1: No, claro, por supuesto. Si un mexicano va... Es lo que te decía ayer. Si un país extranjero viene al Estadio Azteca, impone. Si nosotros vamos, por supuesto que también nos va a imponer.
0: Pero bueno, imagínense, volviendo al tema...
1: Oigan, si nos quieren ver en TikTok, síganos en TikTok. Estamos en vivo diciendo todos estos datos informativos, ¿eh? Síganos en TikTok. A Lady como soy Lady Salazar. Y a mí como Chamaco Show o arroba Lalo-Ultra en TikTok. Síganos.
0: Imagínese que el vuelo más largo de Infantino fue de Vancouver a Miami, de Vancouver en Canadá a Miami en Estados Unidos.
1: Jimmy tiene TikTok y nos va a seguir.
0: Solo para ver un partido. ¿Cómo que? Solo para ver un partido. Y el más corto fue de Filadelfia a New Jersey, apenas de 20 minutos.
1: Sí, claro.
0: Para una entrevista de televisión. O sea, fui a ver un partido, órale, vuelo. Una entrevista de televisión, órale, me regreso y no sé qué. ¿Tú sabes cuánto es la contaminación?
1: Sí, la hidrocina.
0: Eso también son datos
1: del... La hidrocina también es mucha contaminación.
0: Eso también son datos del mundial que usted... Y supuestamente la FAFI se había comprometido a reducir emisiones en un 50% para el 2030. Pues, ¿cómo?
1: ¡Hombre!
0: No hay manera con esto. O sea, el uso del jet privado...
1: La FAFI son como algunos políticos, prometen pero no cumplen.
0: El uso del jet privado es una cosa impresionante lo que está... Imagínate que lo que ha hecho Infantino... Son 516 toneladas de CO2. Es la misma cantidad de emisiones que generan 78 personas promedio durante todo un año.
1: Claro.
0: Y él solamente lo ha gastado en 16 días.
1: No, bueno.
0: Datos del...
1: Curioso. Datos curiosos del
0: no, no todo es quién metió gol, cuál fue el mejor defensa, ofensivo. No, también aquí datos curiosos de lo sostenible que ha sido él. ¿Se puede decir la palabra mundial? Si no, ya la dije.
1: Dialmu.
0: Ya dije mundial, sí, sí.
1: ¿Se puede?
0: Sí, se puede decir. Se puede decir Copa Mundial, de hecho.
1: De hecho, vayan a mi Instagram y vean.
0: De hecho,
1: no, perdón,
0: de hecho
1: no,
0: vayan.
1: No es cierto. Vayan a mi TikTok porque no tengo Instagram. Vayan a mi TikTok porque me lo bloquearon. Vayan a mi TikTok, Chamaco Show o Lalo-Ultra, y vean lo que dicen los Simpson en mi primer post. Por favor, comenten. ¿Es verdad o será mentira?
0: Mira, hay tres cosas. Uno, lo que dijeron los Simpson. Dos, lo que dijo el señor cuando lo entrevistaron en el Mundial de...
1: El curandero, ¿no? Ese brujo.
0: No, bueno, también.
1: Al curandero y el de 1970.
0: Exacto, el de 1900... A ver, búscatelos. Lo que le preguntaron al señor en un Mundial en 1970, que contestó que México para el 2026 iba a ser campeón. Uno. Dos, una predicción de los Simpson que dijo que a la final llegaban Brasil y México. ¿O Portugal y México? No,
1: Portugal
0: y México. Y tres... El brujo de Ghana, ya saben que él tiene como un curandero, como un así, como, ya saben, que tiene la cara blanca y así. Él también dijo que México llegaba a la final. Entonces, por un lado o por el otro, podría ser muy opcional.
1: Aquí está, mira.
3: ¿En el futuro?
1: Ahí va.
3: ¿Cree usted que México gane un mundial en el futuro? Está difícil, pero a lo mejor en el 2026...
1: O sea, y lo que puse en mi...
0: ¿Y luego con mi dato mundialista?
1: El dato mundialista. Y luego lo que yo puse en mi TikTok fue esto.
3: Este partido decidirá por fin qué país es el más grande del mundo. ¿México o Portugal?
1: México o Portugal, según los Simpson. Así que vamos a ver si los Simpson lo vuelven a hacer. El de 1970 tuvo la razón, seguramente ya está muerto.
0: Pero aquí me están diciendo en TikTok que lo del 70 es IA.
1: ¿Es IA?
0: No sé, aquí me están comentando en TikTok que es IA.
1: No creo.
0: Ay, no me desilusionen así.
1: Tampoco a mí tampoco.
0: Síganme mintiendo, yo quiero que me mientan.
1: Miéntanme.
0: Sí. Ah, Jimmy. Aquí, vayan a nuestro TikTok, estamos haciendo live y dicen...
1: Y denos mucho toc, toc, toc, toc, toc, toc, toc, toc, toc.
0: Tap, tap, tap, tap, tap, tap. Oigan, ese es el mañanero. Ahorita regresamos con... ¡Ay, con el horóscopo!
1: ¡Ah! El horóscopo según tu bebida. Yo tengo ese.
0: Bueno, va. Órale, va.
1: Según tu bebida, ¿qué oro? Ay, no, pero no tengo Instagram. Adiós.

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4: Inglaterra será el rival de México en la ronda de los octavos de final del Mundial 2026, después de protagonizar una remontada y vencer 2-1 a la República Democrática del Congo, equipo que estuvo a un paso de dar una sorpresa mayúscula en el estadio de Atlanta. Con un par de goles de su estrella Harry Kane, Inglaterra le dio vuelta al marcador y dejó en el camino una selección que, además de haberse puesto al frente al minuto 7 con el gol de Brian Cipega, mantuvo a raya a los ingleses con la actuación de su portero Lionel Napsi, quien se había convertido en una muralla evitando la caída de su marco. Sin embargo, Harry Kane acabó con el sueño congoleño y con su par de anotaciones en los minutos 75 y 86, consumó el pase del equipo de los Tres Leones, que enfrentarán a México el próximo domingo a las 6 de la tarde en el Estadio Ciudad de México. El cuadro de La Rosa regresa 40 años después al escenario donde cayó en cuartos de final 2-1 ante Argentina, en el partido donde Diego Armando Maradona anotó el gol del siglo y también el gol de la mano de Dios.
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0: momento del horóscopo.
1: Yo soy el maestro Wangos.
0: Wangos, pero usted no se llamaba Chingatumá.
1: No, me llamo Wangos.
0: Usted se llamaba Chingatumá la semana pasada.
1: Wangos, los dejo.
0: ¿De dónde es usted, maestro?
1: Yo soy de un lugar llamado Tangamandapio.
0: ¿Tangamandapio?
1: No, Tangamandapio.
0: Hay otro, Tlatlauquitepec.
1: ¿Qué?
0: Yupamestepenco.
1: ¿Qué?
0: ¿Cómo se llama el pueblo? ¿De dónde es usted?
1: ¿Cuál?
0: ¿De dónde es usted, maestro?
1: Desde el aire, Chupamestepingo.
0: Ah, caray. Maestro.
1: O sea, Chupamestepingo. No. Con los niños, no.
0: Penco.
1: Penco.
0: Por eso.
1: Está chido tu suru.
0: Maestro.
1: Está chido tu suru, está chido.
0: Maestro, ¿qué mango es según su mes?
1: Vamos a ver qué mango es según tu mes. Yo soy el mango colgao.
0: Si usted es de Enelo, maestro, todos los que sean de Enelo.
1: Enelo, vamos a ver qué trote de Enelo, porque está chico.
0: Qué rico los de Enelo. Son el clásico mango callejero.
1: Mango callejero.
0: Uf, qué rico, se me antojó uno ahorita mismo. El vasito de mango que está en la calle, con limón, sal, chile, listo. Directo,
1: chido.
0: Confiable. Ay, no, se me hizo agua en la boca, Lalo, qué rico.
1: Qué rico está tu mango, está chido.
0: Mire, estoy salivando. De lo que se me antojó.
1: Salíeme.
0: De lo que se me antojó. Un manguito callejero.
1: ¿Por qué no me
0: ¿Quién me trae un mango? Yo se lo pago porque. Es que por aquí no hay mangos.
1: ¿Y por qué no me saliva?
0: Uy, qué rico. Si es de enero, un mango callejero, un limón, mango. Sal, chile, basta.
1: ¿Y usted está qué?
0: Le caes bien a todo el mundo. Un básico que nunca falla. Qué rico el manguito callejero.
1: Sí,
0: listo.
1: Chido,
0: pero si tú eres de febrero.
1: Febrero, bata.
0: Eres el crayón de mango. ¿Cómo? Este.
1: El crayón de mango quiere decir que eres un como un crayón.
0: No, explica esto, Lalo, este dulce.
1: Pues es un un dulce en forma de crayón. Pues esto, ¿cómo lo explico? Pues así como se dice.
0: Bueno.
1: Es que es un chino cubano.
0: Es que es como el pelo loco, ¿cómo se llama?
1: El pelo rico.
0: ¿El pelo rico?
1: El pelón rico.
0: ¿Pelón pelo rico?
1: Pelo rico.
0: Es como un pelón pelo rico de mango.
1: De
0: si mango. Tú eres de febrero,
1: pero
0: es como
1: en forma de crayón.
0: Ajá. Eres como un pelón pelo rico, pero de mango, porque tienes un alma vieja, pero un poquito de nostalgia.
1: Tan vieja.
0: Eres dulce, pero con ese toque único que ya no se encuentra tan fácil. Porque eres...
1: Está como el chino que va a Estados Unidos. Y ya sabes que primero va a Estados Unidos y dice, va a California. California. Tururururu.
0: Damos ese chiste, ¿no? Pero sigue que me gusta.
1: California. Y de repente, ve el Golden Gate. Y dice, ¿quién inventó el Golden Gate? Le pregunta a los gringos. Uh-huh. Y los gringos le contestan al chino, what you say? What you say?
0: Uh-huh.
1: What you say? Gran arquitecto, what you say? Y después se va a Nueva York. Oye, a Nueva York, New York.
0: Uh-huh.
1: Oye, ¿qué contesta Tata de la Libertad? Y le vuelven a contestar los gringos, what you say?
0: What you say?
1: Gran arquitecto, Golden Gate, y luego Guatemala de la Libertad, what you say? ¿No? Y luego le va a Chicago.
0: Ajá.
1: Y de repente le preguntan quién construye donde están los huevos de toro. ¿Cómo se llama? Ese monumentito.
0: Pero sí, ese.
1: Bueno, los huevos de toro. ¿Quién construye los huevos de toro? What you say? Le preguntan. Dicen los gringos. What you say? Construye huevos de toro, Tata de la Libertad y Golden Gate.
0: What you say?
1: Y ahí mismo en Chicago. No manches, un chorro de gente.
0: ¿Qué pasó?
1: No manches, ¿qué pasó?
0: ¿Ahora qué?
1: ¿Ahora qué pasó? Y le preguntan a un gringo, ¿qué pasó? No. Veo una caja fúnebre y todo.
0: Sí, sí. Un carro fúnebre.
1: No, ¿quién se murió? Y le pregunta a un gringo, ¿quién se murió? Why you me. Why you me. ¿Y quién era why you me? Why you say. Hijo de why you say. Pobrecito que murió. Why you say, why you me. Pobrecito. Entonces el chino, pues ya.
0: ¿Ese era el chiste? Pero tú lo habías contado diferente la otra vez, sí, que sí me reí.
1: Sí, la verdad es que me equivoqué al final.
0: Sí, porque no era why you me, era why you say.
1: Era why you say. ¿Quién se murió? Why you say. Pobre why you say. Pobre arquitecto, why you say.
0: Ajá.
1: No, me paz, descanse, why you say. ¿Y quién va a cuidarse? ¿Quién va a cuidar su legado? Why you me. Why you me.
0: Pero why you me no
1: hijo,
0: existe.
1: Su hijo, why you me.
0: No, tampoco.
1: Why you me.
0: No, why you say sí, porque es que estás diciendo, pero why you me no.
1: Pero why you me.
0: No, estás mal. La vez pasada el chiste estaba mejor. O sea, me hiciste perder 4 minutos 50 escuchando este chiste, antes de ser estúpidamente interrumpida, voy a seguir con mi horóscopo. ¿Ya vieron? Cuatro minutos.
1: Mis palabras.
0: 4:59 escuchando un Che What You Say. Y de ahí ganaste.
1: No, güey, pues tú me estás diciendo.
0: La vez pasada lo contaste y estuvo chévere.
1: Sí, déjame, lo voy a recordar porque estoy medio pedido.
0: Oiga, si usted es de marzo.
1: Si usted es de marzo.
0: Pero nomás dijimos enero y febrero. Si nos hicieron perder cuatro. Sí, Jimmy, disculpa. Discúlpenos, radio escuchas. Lalo nos hizo perder 4:54.
1: Oh, bueno, si quiero, si no, ya me voy a la chingada.
0: Nah, ¿ya qué?
1: Me voy con el expresidente a la chingada.
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0: por la interrupción de 5 minutos de un chiste de Lalo mal contado, ya no les puedo terminar de contar el horóscopo de los mangos. ¿Oyeron? Así que ustedes se van a quedar con las ganas de saber qué tipo de mangos son según su mes de nacimiento. Y el de marzo venía bueno, ¿eh? Porque era el Bacardi de mango. O sea, discúlpenos, Puebla, la culpa no fue mía, fue aquí este soroco.
1: Lalo, Lady Preciosa, son los mejores, ¿eh? Me encanta la conexión que hacen, me encanta que se pelean siempre y se reconcilian siempre. No, son muy divertidos, son la onda, no dejen de escuchar. Ultra a todos.
0: Gracias, Puebla, por escucharnos y gracias por los que nos conocen y saben que está la dinámica de nuestro programa. Lalo y yo hacemos un show que, ay, todos te odian, por eso el chamaco te odia, el chamaco lo odia más a usted que a mí. O sea, que
2: ay, yo no odio a nadie.
3: ¡Chamaco, la porra te saluda!
0: ¿Ya viste?
2: Algo contento.
0: Por tu chiste de 4 minutos 52 segundos no pude contar qué manguito eres. Es más, te quedaste con las ganas de saber en julio qué manguito eres.
2: Pues soy el mango pelado.
0: No, a ver si eres el mango pelado. O sea, en enero sabíamos que era el mango.
2: Yo soy de, se agarra el mango, se agarra el mango, se pela el mango, se agarra el mango, se coja el mango.
0: Uy, ¿dónde venden mangos? Por acá, tengo unas ganas de mango.
2: ¿Aquí? ¿Frente?
0: No, pues que no, como ya no hay clases, ya no hay mangos.
2: En la Cocota.
0: Ah, pues sí, me voy a la Cocota ahorita, ¿verdad?
2: Alguien de la Cocota que nos escuche, aquí se los pagamos. No estamos pidiendo.
0: No, solo es no un domicilio.
2: No estamos pidiendo. No estamos pidiendo. Hasta Jimmy dice no estamos pidiendo.
0: Sí, no.
2: Acá se lo pagamos, solo no podemos salir.
0: Si dicen no, que le mandamos un saludo a Emily.
2: ¡Hola, okay,
0: Emily! Saludos para ti, mi amor. Ya a mí me da miedo leer saludos porque me quieren alburear en vivo y pues no.
2: ¿Qué dice? Saludos para Rosa.
0: No, solo para Emily. Oigan, Puebla, gracias por escuchar el Mañanero.
2: Bórense bonito, échenle ganas, buena vibra, buena actitud, todas las energías del mundo y las vibras que sigan sonando.
0: Oiga, ¿qué día es hoy, jueves? Ah, yo, nos escuchamos el lunes, pues no, mañana también. El lunes para saber qué pasó el domingo.
2: ¿Os escucharán ustedes? Porque yo no vengo.
0: ¿Tú no vienes mañana?
2: No, mañana.
0: Claro que sí tienes que venir mañana.
2: Yo no puedo venir mañana.
0: ¿Por qué no vas a venir?
2: Pedí un permiso ante la
0: Es imposible.
2: Yo pedí un permiso ante los jueces del sindicato.
0: No te creo, mentiroso.
2: Televisión. Sí, voy con los chilenganos de Vanguardia. Nos vamos a Cancún, Quintana Roo, a hacernos bien por allá.
0: Mañana tenemos una cita aquí en el Mañanero. El lunes regresamos a saber cómo le fue a México, qué nervios. El viernes juega, mañana juega Colombia y el domingo juega México.
2: ¿Contra qué juega Colombia?
0: Contra Ghana. Entonces,
2: ah, no,
0: lunes,
2: Colombia va a ganar.
0: Vamos a ver el lunes qué pasa, cómo le fue a Colombia y cómo le fue a México. Qué nervios.
2: Qué nervios.
0: 70. Oigan, pórtese mal, pásela bien, borre evidencias y niéguelo todo. Yo soy Lady Salazar.
2: Yo soy Willa Levy.
0: Y se queda conmigo en un ratico para que escuchemos
2: Hazme enojar con Lady Salazar.
0: Pico, chao.
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5: El presidente municipal, Pepe Chedraui, entregó 3.000 apoyos alimentarios en la Junta Auxiliar de San Andrés Asomiatla con intención de priorizar la seguridad alimentaria de los grupos vulnerables de la capital del estado, dijo en el acto protocolario. Un vehículo Mercedes-Benz se incendió sobre la 5B Sur a la altura del 5500 en la colonia Villa Encantada. Los primeros reportes de las autoridades indican que el siniestro fue provocado

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0: Mami, no te pongas así conmigo.
1: Hola, lady, buena tarde. Aquí en Santos Mascarado reportándose. Oye, ¿puedes ponerme la de It's My Life de Bon Jovi?
2: No.
1: Saludos, buen día.
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4: Déjenme llegar, déjenme llegar, equipo ganador. Déjenme llegar, ya no he llegado y ya están pidiendo canciones. Eso me encanta, que me están esperando, ansiosos, emocionados, que empiece este programa. Amores míos, corazones de otros, ¿cómo están? Buenas tardes. A ver.
5: Me llamo Mari Carmen y Lady, fui la que te ayudó a ganar contra Homerito con tu canción de Bob Sinclair hace 2 semanas.
4: Paso.
5: Y Lalo, a ti te gané con la canción de Take On Me. Espero que sí se acuerden de mí.
4: Ah, o sea, nos está echando en cara, Mari Carmen, que ha votado por nosotros. ¿Cómo por qué, Mari Carmen? O sea, ¿cuál es tu objetivo con este mensaje? No hay boletos. ¿Cuál es tu objetivo con este mensaje? Así como nosotros decimos, queremos mango, pero no lo estamos pidiendo. Ella, me estoy presentando, pero no estoy pidiendo boletos. Oigan, amores míos, corazones de otros, ¿cómo está mi equipo ganador? ¿Cómo está mi gente linda, mi gente bella, mi gente emocionada, mi gente feliz, mi gente mexicana? Los extranjeros, los foráneos, los ovnis, los que no saben, los que se identifican con una silla, los que no saben, no responden, los que todos son no binarios, acá los Terians también, todo el mundo aquí, somos bien inclusivos. Usted pásele a este programa. Esto aquí es como un apartamento así VIP, chévere, nice, en el último piso de la torre de mi apartamento, de mi edificio, así, donde todos pasamos rico. Dice, no, para que vean que los escucho siempre. Oigan, ¿cuál es su mood? Yo ya tengo el mío, es más, yo voy a elegir mi mood. Marco Tulio, ponte cuál es mi mood, porque yo ya tengo mi mood.
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4: Ponte música de ovnis, licenciado, ponte, por favor. Ponte música de ovnis. Recuerden que hoy, 2 de julio, es el día del ovni. ¿Pero por qué es el día del ovni? Ovni significa objeto volador no identificado. Y el 2 de julio se celebra el Día Mundial del Ovni porque esta fecha está relacionada con uno de los casos más famosos de la historia. Ocurrió en Roswell, un 2 de julio, pero de 1947, cerca de Roswell, un objeto cayó en un rancho. Días después, una base del ejército estadounidense anunció que habían recuperado un disco volador, pero rápidamente cambió la versión y dijo que en realidad se trataba de un globo meteorológico. O sea, imagínense. Entonces, ese cambio de explicación alimentó durante décadas las teorías de que el gobierno estadounidense ocultó el hallazgo de una nave extraterrestre y de posibles seres de otro planeta. Y hasta hoy, de hecho, el gobierno de Estados Unidos sostiene que los restos que cayeron en un rancho de Roswell pertenecían a un proyecto militar secreto de esa época y no a una nave alienígena. Por eso es que el 2 de julio es el día del OVNI. Teniendo en cuenta este contexto, vamos a tener el mood de hoy. Y el mood de hoy para este programa son canciones fumadas. O sea, canciones que uno dice, no inventes que se metieron, presten para estar igual, para escribir esas letras. Por ejemplo, la de La Calle de las Sirenas. O sea, no inventes. Marco Tulio, ponte La Calle de las Sirenas. Escucha, si usted nunca le ha prestado atención a la letra de La Calle de las Sirenas, por favor, me voy a callar. ¿Usted le va a subir a su radio?
6: Por favor.
4: Usted le va a subir a su radio y va a escuchar lo que aparecen unicornios, que caminan sin parar. Güey, ¿dónde estaban metidos ustedes? O sea, ¿qué se fumaron para ver unicornios que caminan sin parar y que cruzan la calle y que, a ver, ¿qué se metieron? Canciones fumadas por el día de hoy, el día de los ovnis. Mándenme audios al WhatsApp de cabina. Quiero ver su creatividad, Puebla. Quiero ver su creatividad, TikTok. Para que me envíen canciones fumadas con letras que usted dice, no inventes. O sea, como la de Molotov. Me convierto en marciano. Las de Cricri son fumadas, pero bueno. Bueno, pero Cricri le cantaba a los niños, entonces uno se la cree. La creatividad de los niños. Es verdad, ahora ya no se le dice ovni, tienes toda la razón. Ahora se le dice Fanny, porque Donald Trump ya pidió que ahora se le dijera Fanny. A ver.
7: Hola, Lady, buenas tardes. Hazla sonar con Self Aware de Temper City, por favor. Gracias.
4: No.
7: Hola, Lady, buenas tardes. Hazte sonar con la de chícharos mágicos de Liquids.
4: Ah, pues por ejemplo, no, ya me llegaron un montón de... Ahorita escucho todos los audios fuera del aire, ya me llegaron un montón. Chícharos mágicos. Yo creo que eso fue lo que se metieron ustedes, unos chícharos mágicos para poner canciones fumadas el día del OVNI. Sí, señor. Con eso empieza este programa. Yo soy Lady Salazar. Hazlo sonar con Lady Salazar. Marco Tulio en los controles. Y el más importante, el changarro, no, no es ni él ni yo. Es usted que le pone a Ultra 92.5. Gracias, mi amor.
2: ¡A bailar, sirena!
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0: En Ultra son las
2: 12:20.
0: Alerta roja.
2: Precaución porque hay carga vehicular en el Boulevard Atlixco de Boulevard Municipio Libre a Boulevard del Niño Poblano.
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2: Sí, buenas tardes. Canciones fumadas, las de Bad Bunny. Solamente él las entiende.
3: Lo dirás de broma, pero tienes un poco de razón. Y canciones fumadas, las de Bad Bunny. Oigan, el tema de hoy. Recuerden cuál es. Como es el día del OVNI, canciones fumadas que uno dice, ¡ay, María! El autor de esa canción que se metió, que se fumó, que inhaló, que se untó para estar así, para escribir esas letras, pues yo no entiendo ni idea qué fue lo que está viendo. Así, canciones fumadas, y ustedes son muy creativos. Mándenme audio al WhatsApp de cabina. Ese es el tema de hoy durante esta primera hora y quiero saber qué pasa con las canciones fumadas. A ver, ¿qué dice el público?
4: Buenas tardes, Lady, y público en general. El gato volador.
3: ¡Ah, pero por supuesto! Canciones fumadas, ¿qué más fumado que ver un gato volar? Sí, señor, pues ya entrados en gastos. Pues si las otras ven unicornios que caminan sin parar, ¿estos porque no pueden ver un gato volador? ¡Ah, no, claro! ¡El gato volador! Mándeme audios hoy, canciones fumadas en el WhatsApp de cabina. Yo soy Lady Salazar y tú besas aquí en Ultra.
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1: El gato volador, el gato volador. A ver, los quiero escuchar, por ahí, los quiero escuchar. Manifiéstense pues al WhatsApp de cabina. No me dejen sola, equipo, no me dejen sola, que yo a ustedes no los dejo solo. Aquí, de lunes a viernes, festivo, lloviendo, con sol, con hambre, con ganas de mango, pero aquí estoy, pendiente. A ver, canciones fumadas, porque hoy 2 de julio es el día del OVNI. Entonces quiero escuchar sus canciones fumadas, a ver qué tanta creatividad tenemos todos, donde hay gente que uno dice, yo no entiendo pues este man que se metió, para estar así.
2: Lady, Marciano de Molotov.
1: Ah, cómo no, cómo no. Me convierto en marciano. Oh, oh. Esa canción es para dedicarla a un 2 de julio. Exactamente, el día del OVNI. A ver, Marciano de Molotov.
3: El peatón no es un tope, es un ser humano, amigo del pecero. Maneje con precaución. Estás en Radio Molotov y esto es Me convierto en Marciano.
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0: ¿Qué es eso, güey?
1: Mira, checa. Un marciano.
0: ¿Un marciano?
1: Un marciano sentado en el ala.
0: ¿Un marciano sentado en el ala?
1: Un marciano sentado en el ala en un vuelo de Taca.
0: Un marciano sentado en el ala de un vuelo de Taca.
1: Un marciano sentado en el ala en un vuelo de Taca que quiere entrar.
0: Un marciano sentado en el ala de un vuelo de Taca que quiere entrar.
1: ¿O es la sopa?
0: ¿Qué chingallos?
1: ¿O es la sopa de hongos que me hace ver al marciano que está sentado en un ala en un vuelo de Taca que quiere entrar?

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2: Un penal polémico marcado a instantes de finalizar el tiempo extra le dio a Bélgica el triunfo de 3-2 sobre Senegal, equipo que desperdició una ventaja de 2 anotaciones cuando parecía que daría la sorpresa en el estadio de Seattle. Senegal tuvo en sus manos a Bélgica desde el primer tiempo, con el gol de Javi Diarra en el minuto 24 y después con el de Ismail Assar al 51, enfilándose una victoria que parecía segura. Sin embargo, con el gol de Romelu Lukaku y una reacción en los últimos minutos de tiempo regular, Bélgica encontró el empate a 2, contando también con la anotación de Tielemans. Eso mandó el partido a la larga, donde se dio la polémica. Y es que justo cuando estaba a punto de finalizar el segundo tiempo extra, un penal polémico que tardó en deliberarse, vino la ejecución de Tielemans, que le dio el pase a la selección de México por encima de Senegal, que tendrá que regresarse a casa.
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14: Hola, Lady. La del chacarrón, chacarrón. Esa sí está fumadita, ¿no?
0: No solo fumada, a esa le faltó creatividad. O sea, una canción entera que diga una sola palabra. Una sola palabra. Chacarrón, chacarrón. Oiga, estoy en live en TikTok y estoy bailándoles en TikTok en live ahorita. Así que usted váyase a mi TikTok para que vea cómo estoy bailando. Chacarrón, chacarrón. Uy, uy, uy, uy. No, sí está fumada. Sí, sí está fumada. Y está muy, muy falto de creatividad además. Muy básica su canción. Pero ájale, pongámosla, porque hoy canciones fumadas, porque es el día del OVNI.

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2: Lady, lady, buenas tardes. Una view fumadota, la de Toches y Perico.
3: Híjole, esa sí tiene hasta el nombre. Esa sí tiene, esa sí hasta me preocupa. A ver, ¿qué dice esta? ¿De quién es, Marco Tulio?
4: De Galaxia.
3: De Galaxia. No, sí. Galaxia. Galaxia, como la pizza. Las pizzas. Ya llegaron las pizzas. A ver, desde el principio dice Marco Tulio que la escuchemos. A ver, hágale.
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1: Hola, Lady. Lo sonar con Lady Salazar. La de Chícharos Mágicos, de los Liquids. Mafufa. Bien, mafufa.
2: Oigan, es que recuerden que hoy estamos haciendo sonar con Lady Salazar canciones fumadas. Hoy es 2 de julio. El 2 de julio es el día del OVNI. Por una vaina por allá de Roswell, que un alienígena, que no sé qué, que la seguridad americana. Yo no entendí. El punto es que como es el día del OVNI, pues entonces hoy ponemos canciones fumadas. Canciones que uno dice, pues esta gente que se metió, que se untó, que se fumó, que inhaló para escribir esas vainas tan raras, chico. ¿Qué fue lo que pasó? Audios al WhatsApp de cabina pidiendo canciones fumadas. Aquí está la creatividad de todos. Vamos a conocer la creatividad de todos cuando andan por allá en su viaje. Pero audios diciendo, yo lo hago sonar con Lady Salazar, tal canción. Yo hago sonar con Lady Salazar, tal canción. Y así me piden sus canciones. Vamos a ver cómo suena Chícharos Mágicos. Yo creo que eso fue lo que... ¿Sabe a qué me acuerdo de Chícharos Mágicos? Había un cuentico de niños... De frijoles, ¿va? Sí, cierto. Que los frijoles te hacían escalar y es, ¿verdad que sí? Un árbol gigante con unos... ¿Cómo se...? ¿El frijolito?
3: No, es una película.
2: ¿Es una película? Yo lo leí en un libro. A ver, ¿cómo se llama esa película que yo les estoy diciendo, chicos? La de los... Ah, sí, los frijoles mágicos. Que el niño lo siembra y entonces el árbol crece tanto que va escalando con el arbolito hasta el cielo. ¡Ay, qué bonito! Me acordé de eso. Imagínense, uno desde niño ya andaba con sus vainas raras, con sus viajes raros. Oigan, yo soy Lady Salazar y tú estás en Ultra 92.5.
4: 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Ayer encontré la semilla. ¿En dónde mis grillos se esconden los...? ¿En dónde mis grillos...? ¿En dónde mis...? ¿Qué? Ayer encontré la semilla. Debo regar el suelo con agua de frutas natural, a lombriz con lente y sombrero.
5: Oiga, señora, ¿no tiene un agujero?
4: ¿Un agujero? ¿Un agujero? ¡Ah, un agujero! ¡No! Yo quiero subir al cielo en mi planta de chícharos mágicos.

0: Marco Tulio, la de Pizza y Taquitos, de Ben Shorts.
1: Esa me suena como título normal. Pizza y Taquitos de Ben Short. ¿A poco esa sí está medio fumada? A ver, escuchemos. Tengo curiosidad ya. Yo soy Lady Salazar, tú estás en Ultra 92.5. ¡Uh! ¡Qué buen jueves! La estoy pasando rico. Así, me siento como en el mood. Y no me he comido ni el mango, vaya. Así que estoy, mire, legal.

0: gato volador.
1: Hola, bebé, mi amor. Mira, hay una canción que se llama El Microbito. Está bien pegadora.
2: Bien pegadora. Así me sentí como de... A ver, El Microbito. De Fobia, ¿no? Pegadora. A ver, ¿cómo suena? ¿Está buena? Vámonos.

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1: Híjole, tampoco
2: ojo,
1: la sé.
2: Ojo, ojo.
1: Pero siendo de Molotov, no dudaría que estuviera bien fumada. Molotov, ¿qué se mete? Para cantar, hacer sus canciones, crearlas.
2: No me

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0: partir. 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
1: Lady.

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0: El presidente municipal, Pepe Chedraui, entregó 3,000 apoyos alimentarios en la Junta Auxiliar de San Andrés Asomiatla, con intención de priorizar la seguridad alimentaria de los grupos vulnerables de la capital del estado, dijo en el acto protocolario. Un vehículo Mercedes-Benz se incendió sobre la 5B Sur a la altura del 5500 en la colonia Villa Encantada. Los primeros reportes de las autoridades indican que el siniestro fue provocado por una falla mecánica. No se reportan lesionados. En información nacional, la presidenta Claudia Sheinbaum negó este jueves problemas de seguridad en México tras la alerta emitida por Reino Unido en el marco del próximo partido entre la selección nacional e Inglaterra. La Fiscalía de Morelos aseguró que ya activó los mecanismos de protección para María Felicia Jiménez, esposa del exdirector de Petróleos Mexicanos, Víctor Rodríguez Padilla, después de que se expusiera videos en los que la golpea en reiteradas ocasiones. En información internacional, al menos 5 personas murieron este jueves y otras 16 resultaron heridas por la explosión de un artefacto colocado en la cafetería cercana al Palacio de Justicia, en el centro de Damasco, información de fuentes oficiales. 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
2: Audios al WhatsApp de Cabina Puebla. Audios al WhatsApp de Cabina 2226-535615. 2226-535615. Hoy es 2 de julio, es el día del OVNI, por eso le estoy pidiendo canciones fumadas. Canciones fumadas es que uno dice, a ver, ¿qué se metió? ¿Qué se inhaló? ¿Qué se fumó? ¿Qué le pasó? ¿Por qué usted compone esa canción? A ver, por ejemplo, ¿qué dice esta? Ya la pongo.
3: O pon la del mamut chiquitito. Quiero oírla sonar con Lady Salazar.
2: El mamut chiquitico. A ver, el mamut chiquitico, ¿cómo suena? Ahorita se va a poner la de mamut chiquitico. Pero esa no está tan fumada, porque mamut chiquitico puede haber un mamut chiquitico. Como puede haber un mamut grande también. Pero a ver, el mamut chiquitico, Inge. El mamut chiquitico, a ver qué pasa con esa. ¡Híjole! Hágale, yo los escuché aquí en el WhatsApp de cabina. Mándeme, pero tiene que decir, hazlo sonar con Lady Salazar, tal canción. Hazlo sonar con Lady Salazar, tal canción. Y la del mamut chiquitico, a ver qué sucede. ¡Póngasela, mi Inge!

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3: 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Ponla de Osito Gominola.
4: Uy, mi reina, ¿usted dónde está? ¿Qué, quién se le está escondiendo? ¿Qué está pasando? Que quede en secreto. Entre tú y yo, todo Puebla y Tlaxcala. Que quede en secreto. Osito Gominola. Una canción de fumados. ¿Por qué no? Total, pues canción de fumados. ¿Qué se metieron? ¿Qué inhalaron? ¿Qué se fumaron? ¿Qué se tomaron? ¿Qué se inyectaron para escribir esas cosas raras? De verdad que sí hay canciones raras. Ya me están pidiendo, por favor, que les diga mi playlist de canciones fumadas. ¿Están buenas, va? Sí, sí. Puebla, tenemos creatividad. Puebla y Tlaxcala y Cuautlancingo y hasta Tlatlauquitepec. Tenemos creatividad en este equipo ganador. Todas con las canciones fumadas.
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1: Los peces son muy felices, aquí tienen libertad. 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
14: ¡Bajo del mar! ¿Qué hubo, Puebla? ¿Se me durmieron o qué? ¿Qué pasó? ¿Qué hubo? ¿Qué son la...? Es la 1:20. ¡Ay, Virgen Santa! Había partido a la 1. No puse mi quiniela. ¡Ay, Dios! A ver, ¿quién jugaba a la 1? Esperen. España-Austria. ¡No! ¿Cuánto le íbamos? A ver, voy a ver si puse mi quiniela. Yo quiero pensar que sí. Pero a la 1 había partido. Le voy a decir cuáles son los partidos de hoy, para que usted lo tenga claro. Vean. Ya entrados en gasto, digo, esto va. A la 1... jugaba España-Austria, llámela porque no puse mi quiniela. A las 5 juega Portugal-Croacia. Le puse 2-0 a Portugal. 2 Portugal, 0 Croacia. A las 9 de la noche hoy juega Suiza con Argelia. Uy, a las 9, ¿por qué juegan tan tarde? Olé, la gente duerme, no, a las 9 está muy tarde esa vaina. Suiza, Argelia, ¿cuánto le pongo? ¿1 Suiza y 1 Argelia o 0 Argelia? 0 Argelia, 1-0 va. Y mañana a las 12, Australia, Egipto, pero bueno, mañana resolvemos lo de mañana, hoy resolvamos lo de hoy. Así que ya está claro, España, Austria, ¿quién le va? Bueno, pues obviamente España va, pero ¿cuánto? Esto está aquí, estamos listos, Puebla, estamos listos. La 1:21 en este momento, le voy a decir a cuántos grados estamos, para que diga, uy, ese calor, 22 grados, pero le voy a explicar algo. Mi amor, le va a llover y con tormenta eléctrica. A partir de las 3 de la tarde lo más seguro es que le llueva y hoy va a haber tormenta eléctrica. Además, se lo estoy advirtiendo, va que yo será el clima. Así que hágame caso, sálgase bien abrigado. Ahora sí, canciones fumadas, porque hoy es 2 de julio y el 2 de julio es el día del OVNI, objeto volador no identificado, que ya no se le dice OVNI, que se le dice Fanny. Pues sí, pero pues ¿para qué cuadre la vaina? Entonces, canciones fumadas, o sea, es canciones que uno dice, esta gente que se metió, que se fumó. Yo empecé sugiriendo La calle de las sirenas porque no se me ocurría otra, más que la de El gato volador, pero la gente veo que canciones fumadas hay un montón. A ver, ¿aquí qué sugirieron? ¡Ay, Virgen Santa!
15: Señorita Lady, muy buenos días. Hazlo sonar con la señora cara de pizza. Para mí es fumada.
14: No, sí, sí es fumada. Aunque sí, hay gente que... Hay un pez que se parece a Donald Trump. ¡Señora cara de pizza! ¿Alguien se parecerá a una pizza? ¿Quién tiene cara de pizza? Repórtense conmigo al WhatsApp de cabina. Yo soy Lady Salazar y te estás en Ultra 92.5.

0: Lady, no sé si ya la pusiste, pero el tango del perro.
1: El tango del perro. No, me queda claro, les voy a decir algo, Puebla. Me queda claro que yo hoy puse la temática de canciones fumadas y pensé que me iba a costar un poco y ya tenía preparadas mis sugerencias. Escuche, La calle de las sirenas, El gato volador, Me convierto en marciano de Molotov, Acerejé. Dije, ah, pues tengo ahí como sugerencias para entenderles y para direccionar a mi público cuál es el mood. No, bueno, ustedes me están dando a mí sopa y seco tres vueltas y me están dejando sentada. Les saben perfecto las canciones fumadas, por Dios. Ustedes que se meten, que inhalan, que se toman, que fuman, que consumen. O sea, se saben canciones fumadas para todo lo que da. Esta playlist es para venderla. Esta playlist que hicimos hoy en Hazlo Sonar con Lady Salazar es para comercializarla, caray. ¿Qué canciones tan fumadas? Me sorprendieron, público. Mira, aquí uno los va conociendo. Ya les digo que esto es una amistad. ¿Cómo fue el tango del perro? ¿Cómo se llama esta otra vez?
0: Lady, no sé si ya la pusiste, pero el tango del perro.
1: No le puede. Vaya, en mi vida la he escuchado, pero vamos a ver qué dice. Vamos a ver qué tan fumada es el tango del perro. Ustedes que se meten, ya digan la verdad, ya aquí estamos ya entrados en confianza, entrados en gastos.

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1: La selección de Estados Unidos, prácticamente sin despeinarse, superó 2-0 a Bosnia-Herzegovina en duelo celebrado en San Francisco. Pese a que le anularon un par de goles, el cuadro de las barras y las estrellas dirigido por Pochettino confirmó su pase a la ronda de los octavos de final, donde se encontrará a Bélgica. Balogón puso adelante a la selección norteamericana en el minuto 45, aunque después de su anotación, este fue expulsado por la roja directa, dejando a Estados Unidos con un hombre menos. Aún con inferioridad numérica, Estados Unidos amplió su ventaja por medio de Tillman, lo que significó el pase a la siguiente ronda. Estados Unidos se enfrenta a Bélgica el próximo lunes 6 de julio a las 6 de la tarde en el estadio de Seattle.
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14: Hazlo sonar con Lady Salazar, Niño Mutante.
15: Niño Mutante. Canciones fumadas y un niño mutante. ¿Por qué no? ¿Why not? ¿Y si sí? ¿Y si sí hay niños mutantes también? Pues porque si hubo los... ¿Cómo se llamaban los de... los yo querer comer esto? ¿Cómo se les decía esos? cavernícolas, pues ¿por qué no un niño mutante? Yo querer poner esto en la radio, yo ser Lady Salazar, tú escuchar radio en Ultra.
16: Noticia puntual. Todos aquellos que pensaron que la evolución del hombre termina en el Homo sapiens, sorpréndanse. En la Ciudad de México ha nacido el siguiente eslabón de la cadena evolutiva. El primer Homo sonus, conocido por todos los vecinos como el niño mutante. Amén.

0: ¿Cómo bailaba Pedro Infante?
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1: ¡Tarán, tan, tan! ¡Niño mutante! Ah, yo tenía uno por aquí que me pidieron disque. A ver, espere. ¿Esta cuál es? No, que escuche la de los otros locos. No, a ver, esta. Espere.
2: Sonar con la de Salazar con la canción de La flor más bella de Café Tacuba.
1: No, no, esa no se oye. Esa oye. Aquí, aquí está. Aquí, mira.
3: Hola, Lady. ¿Cómo estás? Pon la de una fumadísima, que está buenísima. La de frijoles mágicos.
1: Ahora, ¿tú cuál frijoles mágicos? Órale, ¿tú cuáles frijoles mágicos? Son chícharos mágicos, caray. Tú dices que frijoles mágicos. Frijoles mágicos los que tú te vas a andar comiendo. Son chícharos mágicos. Esos chícharos mágicos fueron los que le hizo su mamá en la comida y por eso es que anda pidiendo canciones fumadas. Pero bueno, hágale pues. Chícharos mágicos, los escuchas aquí en Hazlo Sonar con Lady Salazar. Usted manda canciones. Vea, tengo una lista de canciones para poner. Una vaina impresionante. Ya me di cuenta que ustedes andan bien locos y bien fumados. Con razón les gusta que les traiga temas raros. Ah, me los voy pillando, mi equipo, mi radio escuchas, mi ladies team. Oiga, chícharos mágicos, en Ultra 92.5. Me voy a ir a corte y regresando le hago reflexión. Yo no sé hoy qué reflexiones voy a hacer, una reflexión bien fumada, porque lo que estoy viendo con ustedes ya me anda preocupando. Yo soy Lady Salazar y tú estás en Ultra.
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4: 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Debo regar el suelo con agua de frutas natural, alombriz con lente y sombrero.
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0: esta, a ver qué dice esta. Ya, esa ya me aburrió. Tus chícharos mágicos y tus frijoles mágicos y tus arvejas mágicas y tus mazamorra, ¿no? ¿Cómo es? Mazorca mágica. Esto ya me aburrió. Me acordó, yo me leí el librito. Lalo me dijo que él vio una película. Yo me lo leí en un librito de niños, que un niño sembraba unos frijoles, eso sacaba una planta enorme y con esos frijoles subía hasta el cielo. Y está muy bonito para los niños, me queda claro. La canción está aburridísima ya. Next, a ver esta.
1: Hola, Lady, ¿cómo estás? Oye, dice mi mamá que hablando de Yucatán a Gogó y canciones fumadas, dice que una canción muy fumada es La Abuela Zombie.
0: ¿La Abuela Zombie?
1: No sé si ya la pusieron, pero Un Mamut Chiquitito también es una canción fumada.
0: Ya, o sea, la del mamut chiquitico, la de los frijoles mágicos, la de El Gato Volador, la del Marciano, la de Tachas y Perico, la de Chacarrón, la de Tibri Tábara, La Calle de las Sirenas, Osito Gominoso, Señora Cara de Pizza. Todo eso ya se lo puse. Ya se lo puse porque en este programa se hace lo que ustedes quieren, lo que ustedes mandan, lo que ustedes desean. Vaya, ¿quién nos consiente tan bonito? ¿Quién nos trata tan bien? ¿Quién les pone canciones fumadas al aire? ¿Quién tiene esa creatividad? Nosotros que hacemos cosas locas. ¿Qué fue lo que pidió aquí mi reina? La abuela zombie. Mi abuela zombie. Ay, yo no tengo abuelitos. Qué pesar. Ni abuelitos ni abuelitas. Préstame los suyos. Aunque sea zombie, ya no importa. Ya entramos en gastos ya también. Yo se la quiero. Yo se la quiero y se la trato bonito. A ver, la abuela zombie. Canciones fumadas. Hoy, 2 de julio. Porque es el día de las ovnis. Y tú estás conmigo en Hazlo Sonar con Lady Salazar.
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Hay una pregunta que vale la pena hacernos. ¿Cuándo fue la última vez que agradeciste de verdad lo que ya tienes? ¿Cuándo fue la última vez que hiciste algo por primera vez? Vivimos tan preocupados por lo que nos hace falta, por lo que aún no llega, por el siguiente paso, por el mañana, que se nos olvida abrir los ojos y descubrir las bendiciones que hoy ya nos rodean, que hoy ya tenemos. La salud que aún tenemos, la familia que nos acompaña, el abrazo de un ser querido, el alimento en la mesa, el trabajo si lo tienes, el simple privilegio de despertar una mañana más. ¿Qué tú crees, que Dios está obligado de darte el día siguiente? No, mi amor, ni tú ni yo tenemos la vida comprada. Hoy perfectamente podría ser el último día tuyo y mío y no llegar a casa. El problema no es tener sueños. Soñar es maravilloso, es perfecto. El problema es vivir tan obsesionados con el futuro que dejamos escapar el único momento que realmente existe, este presente. La gratitud cambia nuestra manera de mirar la vida. Cuando agradecemos, dejamos de enfocarnos en la escasez y empezamos a reconocer la abundancia. Y quien aprende a valorar lo pequeño, termina disfrutando también lo grande. La gratitud no solo transforma el corazón, también nos abre la puerta para recibir más y más y más. Porque cuando apreciamos lo que la vida nos da, vivimos con una actitud que atrae nuevas oportunidades, nuevas personas, nuevos proyectos, nuevos motivos para sonreír. Hoy, antes de pensar en lo que te hace falta, piensa en todo lo que hace unos años soñabas tener. La vida que tú tienes hoy es el sueño de alguna otra persona. El trabajo al que tú vas hoy es el sueño de otra persona. El carro que tú manejas hoy es el sueño de otra persona. Como tú te ves hoy es el sueño de otra persona. Y hoy ya forma parte de tu vida. Pero lo tenemos tan normalizado como, es el día a día, que se te olvida lo valioso que es. Quizás no tengas todo lo que deseas, pero seguramente tienes mucho más de lo que alguna vez imaginaste. Así que bájale el ritmo, respira, abraza a quien amas, disfruta tu café, el sol, una conversación, este mensaje de despedida. Muchas veces, todo lo que quieres está en el lugar donde ya estás. Agradece la hora, vive la hora, porque el presente es el regalo que ya tenemos. Y quien aprende a agradecerlo, descubre lo que posiblemente le puede traer el futuro. O no, pero tú y yo agradezcamos. Te agradezco haberme escuchado, te agradezco que le hayas puesto a Lady Salazar en Ultra 92. Yo soy Lady Salazar. Nos escuchamos. Pico, chao.

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1: Confirma el presidente del Congreso de Puebla, Pavel Gaspar, la renuncia del director jurídico Jesús Lezama, de Lucero Rosales, directora de Servicios Legislativos, y Francisco Muñoz. Elementos de la Policía Estatal y Municipal mantienen una intensa movilización en el Hotel Iconic, ubicado en la zona de San Francisco, en el Centro Histórico de Puebla. Hasta el momento, las autoridades no han informado los motivos del despliegue. En información nacional, una pipa que transportaba combustible se volcó y estalló tras zafarse el tractocamión cuando circulaba sobre la carretera México-Veracruz. La presidenta Claudia Sheinbaum anunció este jueves que su gobierno enviará un buque de la Secretaría de Marina con ayuda humanitaria a Venezuela para reforzar las labores de apoyo tras los terremotos que devastaron parte del país sudamericano y han dejado miles de muertos, desaparecidos y heridos. En información internacional, la policía de Nueva York afronta un intenso fin de semana largo con las actividades conmemorativas del 4 de julio, Día de la Independencia de los Estados Unidos de Norteamérica, que atraerán a miles de marineros y a otra multitud para el espectáculo de los fuegos artificiales en medio de la expectativa por el fútbol 2026 y la boda de Taylor Swift. 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
3: 2:03 PM. Iniciamos con todo este jueves de la prima de una amiga en Pop Friendly. Nos vamos con el primer temazo. Te presento a Gerber. Así como la comida para bebés, pero en este caso es un increíble DJ y compositor estadounidense. Con esta versión de Ponte Así, aquí en Ultra 92.5, prende tu radio. Iniciamos.

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1: 2:05, así iniciamos con toda la zona más pop friendly de la radio. ¿Cómo estás? Espero que te encuentres muy bien. Yo soy Carla Chantrés y voy a estar contigo hasta las 5 de la tarde a través de Ultra 92.5. Prende tu radio. Nuestro WhatsApp de cabina 2226-535615 y ya sabes que somos la estación multiplataforma, la pionera en transmitir, además del 92.5 de tu FM, también en puebla.ultralaradio.mx, en Roku TV y en nuestra aplicación disponible tanto para Android como para iOS. Igual estamos con Alexa, ¿eh? Si tú tienes tu bocina inteligente, Alexa, con que le digas, Alexa, reproduce Ultra 92.5 Puebla, ya te está sumando a la marea verde más rosa de Ultra. Y está aquí con nosotros el interventor legal Puerco Terco, porque hoy también te voy a regalar acceso doble para Fricam Safari. Ya llegan las vacaciones de verano y si tú aún no sabes en dónde pasarla bien, agradable, divertido, aprendiendo y además apoyando a un parque de conservación, bueno, tengo tu acceso doble para Fricam Safari. También hoy, este 2 de julio, jueves de la prima de una amiga, fíjate que te tengo varias noticias interesantes, ya sabes, prima de una amiga, es decir, pura noticia de pura guapetona, de pura artista femenina, o sea, de pura prima de una amiga. Y de una vez, por si no sabías, hoy 2 de julio es el Día Mundial del OVNI, Día Mundial del Objeto Volador No Identificado. ¿Y qué crees? Justo por eso te traigo un ultra sticker buenísimo, haciendo homenaje a uno de los aliens que llegó en su objeto volador no identificado, uno de los más queridos de cualquier generación, que por cierto le sale igualita la voz a Mimi Mitchell Cepeda, el maestro sensei de la radio. Te traigo al mismísimo Alf. Sí, ¿recuerdas a Alf? Este alienígena adorable, peludo, que se desprende un poco del típico alienígena verde. Bueno, te traigo a Alf, pero ¿qué crees? Echándose una deliciosa... Es un martini, Puerco Terco. Bueno, te traigo el ultra sticker de Alf bebiendo un delicioso martini, ¿qué crees? En una cantina típica mexicana. Si tú quieres este ultra sticker de Alf hoy 2 de julio, que es Día Mundial del OVNI, pues ya nada más me lo pides al 2226-535615. Con que me pongas la palabra sticker al 2226-535615, te lo mando, ¿eh? Día Mundial del OVNI. Y nos vamos a poner como todos unos ufólogos, Puerco Terco. ¿Tú en algún momento de tu vida has divisado un objeto volador no identificado? Fíjate que yo no, Puerco Terco. Yo no he visto, ¿eh? Y eso que luego también me ha pasado cada cosa paranormal, pero al menos con ovnis, no. Saludos a Vero, también para ti, terminación 8386. ¿Cómo estás, Edgar? ¿Qué dice? Chantrés, yo quiero boletos. Prepárate, chico. También saludos a Mai. Y tenemos por acá a terminación 0363. ¿Cómo estás, chico? Ay, es el buen santo enmascarado. Si tú quieres este ultra sticker de Alf, uno de los alienígenas que llegó a la Tierra en su objeto volador no identificado en su ovni, bebiéndose su delicioso martini en una cantina típica mexicana, ya nada más me lo pides al 2226-535615. ¡Feliz Día Mundial del OVNI, eh! De eso va a tratar la hora de dar lata. También más adelante te voy a decir qué actriz australiana icónica cumple años hoy, también 2 de julio. Muchos creen que es estadounidense, pero no, ella es australiana, rubia, guapísima. También te voy a decir más adelante qué cantante pop se une al universo de Fortnite. ¿Tú has jugado ese videojuego? No, más adelante te voy a platicar de qué cantante se trata. Y también hoy 2 de julio una diva del pop 2000era oficialmente llega al cuarto piso. Vámonos con más música. Ya que estamos en este jueves de la prima de una amiga, ahora nos vamos con esta prima de una amiga, cantante, compositora estadounidense. Ella se especializa en la música pop, pero sobre todo en el género electrónico del dance music. Nos vamos con Bebe Rexha. Esto es New Religion y de regreso continuamos con más. Estás aquí en Pop Friendly a través de Ultra 92.5. Prende tu radio.

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1: En Ultra son las
3: 2:13.
1: Alerta roja.
3: Atención, pruebe tus tiempos y vas hacia el Boulevard Carlos Camacho Espíritu. Presenta ligera carga vehicular desde la avenida 16 de septiembre y hasta la altura de la calle 7 Sur. Maneja con precaución.
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6: 2:17 PM, ya llega la hora de dar lata mientras yo me sigo poniendo al corriente mandándote el Ultra Sticker de ALF. Hoy, Día Mundial del OVNI. Mientras nos vamos con Benson Boone, The Time of My Life, aquí en Ultra 92.5, prende tu radio.

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2: Dos de la tarde con 21 minutos. Esta es la primera parte de La Hora de Dar Lata porque ya te lo decía, hoy 2 de julio es Día Mundial del OVNI. Así que paso número uno, hago un llamado a todos los niños y niñas que me estén sintonizando a que se hagan presentes al 22 26 53 56 15 con un chantres. Yo quiero dar lata, yo soy bastante latosa. Pues para que me ayudes a presentar un buen temazo en esta tu sección, La Hora de Dar Lata, ¿ok? Y ahí te va. ¿Por qué cada 2 de julio se conmemora el Día Mundial del OVNI? Bueno, pues esta fecha, un día como hoy, pero de 1947, es el caso Roswell, es decir, un objeto no identificado se estrelló en un día como hoy, 2 de julio de 1947, se estrelló en Nuevo México, Estados Unidos, dicen por ahí, un OVNI. Y ese evento se convirtió en el punto de partida de la cultura moderna sobre la búsqueda de vida extraterrestre y el interés global por los fenómenos aéreos no explicados. Y obvio, este 2 de julio es un día para fomentar, digamos, la observación del cielo, debatir sobre la posibilidad de vida en otros planetas y recordar los misterios del universo. Y justo por eso, ahí te va. Mira, te voy a dar un top 5 de las películas más exitosas y populares sobre los ovnis o, bueno, extraterrestres. ¿Qué nombre se te viene a la mente, eh? Hay muchísimas, pero mira, al menos de acuerdo con inteligencia artificial, datos, recaudación en taquilla y demás, te voy a dar el top 5 de las películas más exitosas y sobre todo en la cultura pop de los ovnis. Iniciemos, ¿qué te parece, Puerco Teco? Del quinto al primero, ¿no? En quinto lugar, a ver, barajea nombres, una de tus películas favoritas de extraterrestres o bueno, de ovnis. En quinto lugar se posiciona, y no lo puedo creer, yo lo hubiera puesto dentro de los tres, pero bueno. En quinto lugar se pone Guerra de los Mundos o Guerra de Mundos del año 2005, protagonizada por Tom Cruise, el quinto lugar. De ahí nos vamos en cuarto lugar, otra película exitosa de ovnis o de extraterrestres. Ahí sí no estoy de acuerdo, Puerco Terco. Esta yo lo hubiera puesto en último lugar, pero bueno. En cuarto lugar tenemos la película, la primera de Hombres de Negro de 1997, protagonizada por Will Smith. Luego nos vamos ahora sí con el top 3. En tercer lugar, nuevamente llega Will Smith, película de 1996, Día de la Independencia. ¿Puedes adivinar el segundo lugar y el primero? Bueno, en segundo lugar, pista número uno, es una película dirigida por Steven Spielberg. Pista número dos, tenemos a un tierno alienígena que quiere regresar a casa. Y veíamos a una Drew Barrymore muy chiquita, chiquita, chiquita. ¿Ya puedes adivinar de qué película estamos hablando? Pues sí. Estamos hablando de E.T. el extraterrestre. Es la segunda película más exitosa de extraterrestres. ¿Cómo ves? E.T. Phone Home. Y en primer lugar, fácil y sencillo, esta sí luego yo la adiviné. Pista número uno, son unos alienígenas de color azul. Pista número dos, viven en el planeta de Pandora. Pista número tres, es dirigida por James Cameron. Y estamos hablando de Avatar, la película de Avatar del año 2009. Es hasta el momento la película de extraterrestres más exitosa o más taquillera en la historia del cine y también en la cultura pop. ¿Tú? En esta primera parte de La Hora de Dar Lata, ¿tienes otra película que recomiendes sobre los ovnis en este 2 de julio, Día Mundial del OVNI, del objeto volador no identificado? Yo sí. Es una película de misterio, de terror extraterrestre. No la recomiendo para pequeños de que será 15 años. Se llama El Cuarto Contacto, protagonizada por Mila Jovovich. Así iniciamos esta Hora de Dar Lata. Yo te pregunto al 22 26 53 56 15. Además de Avatar, E.T. el extraterrestre, Día de la Independencia, Hombres de Negro y Guerra de Mundos, ¿tú tienes otra película que recomendarías en este Día Mundial del OVNI? 2 de la tarde con 25 minutos. Vámonos ahora con más música. Ya que estamos muy en, ¿qué sería? Como ufólogos y cosas de misterio, nos vamos con un temazo que va muy ad hoc. Te presento Alan Walker, esto es Fate con Ava Max y lo escuchas aquí en la primera parte de La Hora de Dar Lata a través de Ultra 92.5. ¡Prende tu radio!

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2: Para este jueves habrá otra vez una serie de tres encuentros que servirán para definir a los restantes cuatro partidos de los octavos de final. A la 1:00 p.m. en Los Ángeles, España se medirá a Austria, mientras que a las 5:00 p.m. en Toronto, Portugal enfrenta a Croacia y a las 9:00 p.m. en Vancouver, Suiza a Argelia. Por el momento, los partidos de octavos de final que están definidos son Canadá contra Marruecos el sábado a las 11:00 a.m. en Houston, ese mismo día a las 3:00 p.m. en Filadelfia, Francia contra Paraguay, el domingo a las 2:00 p.m. en Nueva York, Brasil frente a Noruega, y a las 6:00 p.m. en el Estadio Ciudad de México, el esperado duelo de la selección mexicana contra Inglaterra.
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16: 2:33 PM, estábamos hablando de película que tú recomiendes de ovnis o extraterrestres, porque hoy 2 de julio es Día Mundial del OVNI para conmemorar el aniversario del caso Roswell, es decir, un 2 de julio pero de 1947. En esa fecha, un objeto volador no identificado se estrelló en Nuevo México, ¿eh? Dicen que hay hasta fotografías, evidencias científicas y demás. Así que, a ver, vamos a iniciar. Aquí tenemos a... ¿cómo estás, Chalinillo? ¿Tú qué película recomiendas? Hola.
17: Chantres. ¿Qué pues onda, te falta chico? Una de las principales señales de Mel Gibson.
16: Tienes absolutamente toda la razón. Y ¿sabes qué? Me sorprende porque en la intervención pasada te estaba compartiendo el top 5 de las películas más exitosas o taquilleras de ovnis y no está. Ahí nuevamente te las recuerdo. Avatar, E.T. el extraterrestre, Día de la Independencia, Hombres de Negro y Guerra de Mundos. Además de esta, ¿qué otra recomiendas? Aquí también tenemos a... saludos a Rocío, ¿cómo estás? Chío, terminación 4402, también aquí el buen Erlik, hola.
18: Creo que sí, están olvidando Encuentros cercanos del tercer tipo de Steven
16: Exactamente.
18: Spielberg.
16: Exactamente, esa y no está en el top 5, tú puedes creerlo, Erlik, buenísima también esa película. Otro.
19: Hola, Charlita, soy Rodrigo.
16: Hola, corazón mío.
19: Una película que habla de extraterrestres, el Lilo y Stitch.
16: Tienes absolutamente Stitch toda la razón.
19: Es un extraterrestre.
16: Por supuesto que sí. Saludos, mi Ro. Oye, sí. Stitch es un extraterrestre. Entonces, si esas vamos, se me viene a la mente Megamente, a lo mejor. También, ¿no? Tenemos aquí a... Hola.
20: Hola, Carlita. Hola, Carlita.
16: ¿Qué onda,
20: licenciado Puerto Terco? ¿Cómo no? Claro que sí. La de Señales.
16: Es más,
20: bastante, bastante buena para el día. Saludos.
16: Es más, ¿cómo no se me ocurrió, Puerco Terco, venir aquí con nuestros gorritos de aluminio como los de Señales? Tenemos aquí a... Hola, chico.
21: Hola, Carlita.
16: ¿Qué también onda, Kike?
21: Hace falta el de los Muppets.
16: Sí, es cierto.
21: Es uno de los Muppets.
16: Es alienígena. Sí. Tienes toda la razón. Saludos, Enrique, Kikín. Y tenemos aquí a...
22: Yo diría que Depredador.
16: Chica, es una gran película y ¿sabes qué? Me gusta más la típica de Alien contra Depredador. Bueno, pues ¿qué creen? Para aprovechar este Día Mundial del OVNI, a continuación te voy a regalar pase doble para Freecam Safari, porque tú quieres disfrutar de este increíble parque, porque tú vas a poder conocer cada uno de los animales, también toda la flora, fauna que tienen en Freecam Safari. Pues en estos momentos se va acceso doble para aquellos que me manden audio al 2226535615 diciendo Ultra 92.5 con Carla Chantres me lleva a Freecam Safari, y de esta manera es mi señal de que yo te puedo marcar al aire, y si me contestas una sencilla pregunta, fácil y sencillo, ya te llevas tu pase doble para Freecam Safari en estas vacaciones de verano. Permiso de Gobernación SG / DGRTC / 1683 / 2025. Eso es todo, ya estamos recibiendo audios, porque en Freecam Safari podrás descubrir más de 2500 animales de 350 especies diferentes en grandes espacios. Tú vas a poder recorrer el parque desde tu propio coche o también en autobús mientras los animales deambulan a tu alrededor. Y lo mejor, la inmersión total. Esta experiencia se siente muy similar a un verdadero safari. Vas a poder observar leones, jirafas, elefantes y rinocerontes moviéndose sin barreras artificiales visibles desde tu vehículo. Más allá de la exhibición, también Freecam Safari, recordemos que es un centro activo de conservación que educa sobre la protección animal y la conservación de cada especie. Freecam Safari, ya sabemos, es un lugar que nos encanta, y en Ultra 92.5, en la zona más pop friendly de la radio, tengo tu pase doble. Permiso de Gobernación SG / DGRTC / 1683 / 2025. Stop a los audios. Si te escuchas al aire, quiere decir que ya estás participando.
23: Ultra 92.5 con Carlita me lleva a África Safari.
16: Eso.
24: Ultra 92.5 y Carla Chantres me llevan a African Safari. Saluditos.
16: Saludos, chico.
25: ¿Otra? Ultra 92.5 y Carlita Chantres nos llevan a ver a African Safari.
16: Perfecto. Otro por acá. Hola.
26: Hola, Carla.
16: Hola.
26: Estoy acá dando lata.
16: Sí, corazón.
26: Hablándote la pipupilate de la geek. Habla por monstruos.
16: Oh, ok.
26: Alice con...
16: Los monstruos. Saludos, corazón, pásame tu nombre.
26: La E.T.
16: E.T. Phone Home. Otro acá. Hola.
25: Ultra 92.5 y Carlita Chan 3 me llevan a African Safari.
16: Eso.
1: Ultra.
2: Ultra.
1: 92.5. Me lleva a African Safari.
2: Me lleva a African Safari.
16: Eso, gracias. Corazón.
2: Gracias.
16: Ya participas, está. Mi vida. Eso, otro.
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16: Perfecto, Angie, participas. Ya los últimos.
25: 92.5 con Carlita Chantres me llevan a African Safari.
16: Perfecto, chica, ya.
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16: Muy bien, Meli Meli, participas. Acá tenemos a... Hola.
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16: Perfecto, aquí...
6: Ultra 92.5 me lleva a ver a African Safari.
16: Eso, y tenemos los
7: Ultra
16: últimos.
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16: Perfecto, chico.
2: 92 puntos me llevan a African Safari.
16: Perfecto, stop a los audios si te escuchas
2: y
16: al aire.
2: Y Carla.
16: Eso, corazón. Si te escuchas al aire, quiere decir que ya estás participando. Permiso de gobernación a SG diagonal de GRTC, diagonal 1683, diagonal 2025. Así que hagamos esto. Ya que estamos en este Día Mundial del OVNI, ojo, atención, yo te voy a marcar al aire, ¿ok? En cuanto yo te diga la pregunta, en automático me sueltas la respuesta. ¿Te puede ayudar mamá o papá? Tips y recomendaciones, si ves que entra nuestra llamada, apagas tu radio y me pones en línea normal para que te escuches fuerte y claro, ¿ok? Tenemos los últimos audios. ¡Hola!
27: ¡Hola, Charlita! ¡Soy Rodrigo!
16: ¡Hola!
27: Carlita Chan 3 y un 32.5, llévala.
16: ¡Eso!
27: African Safari.
16: Eso, entonces ya saben, ¿eh? Si se escucharon al aire, quiere decir que entraron en la dinámica, yo te voy a marcar. Tip número uno, si ves que entra nuestra llamada, apagas tu radio. Tip número dos, pones en línea normal, desactivas tu altavoz y te puede ayudar mamá o papá a responder la siguiente pregunta en este 2 de julio, Día Mundial del OVNI. Así que iniciamos. En este Día Mundial del OVNI, me tienes que decir. Además de ser verdes, menciona otra característica de los ovnis o extraterrestres. Y yo digo, Ultra 92.5, adelante. ¿No quiere? A ver, vamos entonces con este. ¡Otro! Tampoco, no puede ser. ¿Qué hacemos, Puerco Terco? Ya dije la pregunta, ¿ok? A ver, vamos aquí con... Además de ser verdes, dime otra característica de los ovnis. Ultra 92.5, adelante. Además de ser verdes, dime otra característica de los ovnis. Ultra 92.5, adelante.
6: Contesta, dile, además. Dile que se comen a los gatos.
2: ¡Se comen a los gatos!
16: Ok, sí, corazón. Ay, ¿cómo te llamas?
6: Dile tu nombre.
2: Jorge,
16: ¿cuántos años tienes, Jorgito?
2: 5.
16: 5 años. Jorge, ¿cómo te imaginas que es un ovni o un extraterrestre?
2: Pues con su lengua que tiene boca.
16: Ok, sí, en la boca pueden tener una lengua, sí, me parece. Ok, Jorge, ya nada más me tienes que decir, Jorge, ¿qué estación de radio, Jorgito, qué estación de radio te lleva a disfrutar de Africam Safari en tus vacaciones de verano?
6: Dile, Ultra 92.5.
2: Ultra 92.5.
16: Jorgito, échame un grito de felicidad que ya ganaste tu pase doble para Africam Safari. Eso, Jorgito, ¿le quieres mandar saludos a alguien?
6: Tu papá, tu mamá, tu hermana, que está aquí conmigo.
2: ¡Mi papá!
6: Dile, tu hermano. Que se está riendo.
2: Y se está riendo mi hermano.
16: Sí, me imagino que está atacada de risa. Órale pues, Jorgito, muchísimas felicidades. Ya ganaste tu pase doble para Africam Safari. Vas a poder disfrutar de toda la naturaleza, flora y fauna de Africam Safari, ¿eh? El interventor legal Puerco Terco mandará todas las indicaciones por mensaje de texto, ¿sale?
6: Sí, gracias.
2: Sí, gracias.
16: Eso, échame un grito, Jorgito, otra vez. Ya ganaste.
2: ¡Ah!
16: Ah, no. 2:43 PM. Ahí está, ¿eh? No te preocupes porque más adelante te seguiremos regalándote este pase doble para Africam Safari para tus vacaciones de verano. Mientras también, yo me sigo poniendo al corriente para todos aquellos que me están pidiendo el Ultra Sticker. En este Día Mundial del OVNI te traigo a Alf, el alienígena, echándose un martini en una cantina típica mexicana. Esta fue la hora de dar lata a través de Ultra 92.5. 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
1: 2:51 PM. En este jueves de la prima de una amiga nos vamos con la siguiente efeméride pop. Un día como hoy, 2 de julio, pero del año 2014, hace ya 12 años, Ariana Grande lanzaba esta icónica colaboración junto a Zedd, el DJ y productor alemán, con Break Free, y ¿sabes qué? Haciendo muy ad hoc al tema del Día Mundial del OVNI. ¿Sabías que el video musical de Ariana Grande de este temazo es ella enfrentando a unos alienígenas? Así que vamos a recordar, tremendo temazo de Ariana Grande, Break Free, aquí en Ultra 92.5, prenda tu radio.

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1: 2:56 PM, vámonos, más música, ténganme paciencia, ya me estoy poniendo al corriente. El Ultra Sticker de hoy, recuerda que aquí en Pop Friendly, Ultra Sticker es un diseño sencillo de sticker de WhatsApp para que lo utilices en todos tus grupos y conversaciones de WhatsApp. Tenemos a uno de los alienígenas más queridos en la cultura pop y estoy hablando del mismísimo Alf. Te traigo a Alf tomándose un delicioso martini en una cantina típica mexicana. Si tú quieres a Alf, que por cierto, saludos al maestro sensei de la radio que le sale igualita la voz. Si tú quieres el ultra sticker de Alf bebiendo su martini en esta cantina mexa, ya nada más me lo pides al 2226-535615. Vámonos con más música. Ahora es el turno de Jennifer López en colaboración con David Guetta, Save Me Tonight, y de regreso continuamos con más. 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
1: Confirma el presidente del Congreso de Puebla, Pavel Gaspar, la renuncia del director jurídico Jesús Lezama, de Lucero Rosales, directora de Servicios Legislativos, y Francisco Muñoz. Elementos de la Policía Estatal y Municipal mantienen una intensa movilización en el Hotel Iconic, ubicado en la zona de San Francisco, en el Centro Histórico de Puebla. Hasta el momento, las autoridades no han informado los motivos del despliegue. En información nacional, una pipa que transportaba combustible se volcó y estalló tras zafarse el tractocamión cuando circulaba sobre la carretera México-Veracruz. La presidenta Claudia Sheinbaum anunció este jueves que su gobierno enviará un buque de la Secretaría de Marina con ayuda humanitaria a Venezuela para reforzar las labores de apoyo tras los terremotos que devastaron parte del país sudamericano y han dejado miles de muertos, desaparecidos y heridos. En información internacional, la policía de Nueva York afronta un intenso fin de semana largo con las actividades conmemorativas del 4 de julio, Día de la Independencia de los Estados Unidos de Norteamérica, que atraerán a miles de marineros y a otra multitud para el espectáculo de los fuegos artificiales en medio de la expectativa por el fútbol 2026 y la boda de Taylor Swift. 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
4: 3:02 PM. Te voy a presentar a las Jeans, ¿sí? Seguramente a ti te suena el nombre porque recordamos el grupo Jeans noventero y dos milero. Pues, ¿qué crees? Una de sus integrantes y fundadoras, Patti Lu, para conmemorar el 30 aniversario de Jeans, ya tiene la nueva generación de chicas de Jeans. ¿Y qué crees? Su nuevo temazo está buenísimo. A mí me encanta. Así que vamos a escuchar Crush de la nueva generación de Jeans. 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

0: 3:06. Ahora nos vamos en este jueves de la prima de una amiga. Con esta prima de una amiga, cantante compositora de 23 años de edad, Olivia Rodrigo. Oficial, Olivia Rodrigo llegará al videojuego Fortnite con cosméticos inspirados en su nuevo álbum. Ahora bien, vamos por partes. Si tú no estás familiarizado con Fortnite, bueno, es un popular videojuego de acción y construcción donde millones, literal, millones de personas compiten en línea. Más que un simple juego, ¿cómo te lo podría explicar? Fortnite se ha convertido, digamos, en un recinto virtual donde se realizan eventos sociales y conciertos masivos. Sí, o sea, no nada más compites contra otro jugador, digamos, que está en Japón, en Brasil, en Estados Unidos, en cualquier otra parte del mundo, sino que también se ponen de acuerdo entre jugadores para realizar eventos sociales y conciertos masivos. Tienes, digamos, tu avatar. Tú puedes construir tu avatar, lo puedes poner como tú quieras, vestirlo y demás, y bueno, haces que ese avatar pueda asistir a fiestas, eventos sociales y conciertos. Y justo como se pueden realizar conciertos masivos en este videojuego Fortnite, pues obvio, los artistas, cantantes colaboran con el juego para conectar con nuevas audiencias y ofrecer experiencias únicas. Es decir, próximamente veremos ahora el avatar de Olivia Rodrigo en este videojuego. Básicamente, Fortnite permite que los jugadores interactúen con la música de su artista favorito a través de conciertos interactivos, misiones especiales, bailes y la compra de skins, que se les llama así a los atuendos u accesorios temáticos de tu artista favorito, ¿ok? Bueno, pues obvio, la llegada de Olivia Rodrigo a Fortnite con cosméticos inspirados en su nuevo álbum sigue esa tendencia de fusionar la moda y la música con el juego. Y mira que estas colaboraciones son un fenómeno frecuente, al menos en esta plataforma o en este videojuego, que beneficia tanto al artista como a la plataforma. Al integrar a una estrella, a un artista, el juego gana contenido fresco y exclusivo. Es más, seguramente hay fans de Olivia Rodrigo que jamás en su vida han estado en Fortnite, pero nada más por decir que ya quieren ver a su artista en concierto, van a descargar el videojuego. Mientras que, pues, Olivia Rodrigo en este caso promociona su trabajo ante una audiencia global masiva, históricamente, ¿qué crees? Grandes figuras como Ariana Grande, Travis Scott, J Balvin, Eminem, Metallica también se han presentado en estos conciertos virtuales, por así decirlo, en Fortnite. Incluso la mismísima Karol G han tenido su propio espacio en esta isla, ya sea mediante conciertos virtuales o también colecciones de objetos digitales que permiten a los fans expresar su estilo dentro de cada una de las partidas. Jueves en la prima de una amiga, yo te pregunto, en lugar de Olivia Rodrigo, ¿qué otra cantante femenina consideras tú estaría buenísimo tenerla en Fortnite? Inicio yo, y ¿sabes qué? A mí me encantaría tener a Hilary Duff y sobre todo que su avatar sea tal cual la muñequita Lizzie McGuire. Eso estaría increíble. 3:09, así que para celebrar que oficialmente Olivia Rodrigo se une a todo el mundo de Fortnite, nos vamos con su otro temazo. Esto es The Cure y de regreso continuamos con más. 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
1: En Ultra son las
3: 3:14.
1: Alerta roja.
3: Atención, pruebe tus tiempos y vas hacia el Boulevard Norte. Presenta ligera carga vehicular desde la avenida 10 Poniente y hasta la altura de la avenida 30 Poniente. Maneja con precaución.
1: Este fue el monitor vial de Ultra. 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
2: 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Nos vamos con Becky G, Patrona, y de regreso continuamos con más aquí en Pop Friendly a través de Ultra 92.5. 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
1: Este es un temazo y luego luego vas a ubicar de qué película y de qué guapetona prima de una amiga vamos a hablar. ¡Feliz cumpleaños a esta increíble actriz de Hollywood australiana, Margot Robbie! Así es, hoy Margot Robbie está cumpliendo 36 años de edad. Nacida un 2 de julio, pero de 1990 allá en Australia. Y para celebrar su día, aquí te voy a dar 5 de sus películas más exitosas y que más han impactado en la cultura pop, Mira, no es por nada puerco terco, pero por algo, nuestra icónica Margot Robbie nació un 2 de julio, día del OVNI, porque su belleza parece de otro planeta. Empezamos desde el cuarto hasta el primer lugar, ¿te parece? De las películas más exitosas de Margot Robbie. Saludos a Lupita, RBD, terminación 4960, también para ti, Raz. ¿Cómo estás, Raciel? Y terminación 8892. Saludos, Clau. Porque bueno, muchos ubicamos a Margot Robbie como la icónica Barbie versión live action de esta película de la muñeca más famosa de Mattel, pero también ha participado en otras películas de un éxito similar. En cuarto lugar, seguros varios la recuerdan como la novia de Joker, como Harley Quinn en Escuadrón Suicida, película del año 2016, se ubica en cuarto lugar de una de sus películas más exitosas, Escuadrón Suicida. De ahí, en tercer lugar, fíjate que está palomera. Igual te la recomiendo. En tercer lugar, Érase una vez en Hollywood, película del año 2019. También participa Margot Robbie. De ahí nos vamos en segundo lugar y aquí es donde la empezamos a identificar varios y varias porque sale espectacular. Sale como una de las noviecillas o parejas del personaje de Leonardo DiCaprio y sí, estamos hablando del Lobo de Wall Street, película del año 2013, que incluso estuvo nominada al Oscar a Mejor Película del Año. El Lobo de Wall Street del año 2013 se sitúa en el segundo lugar como una de las películas más exitosas de Margot Robbie. Y obvio, pues sí, ya ni hace falta mencionar. En primerísimo lugar, Margot Robbie tiene Barbie como su película más exitosa, más taquillera de toda su trayectoria. Película del año 2023, me sigue pareciendo una locura puerco terco que ya sean 3 años de la película de Barbie con toda esa fiebre rosa o morada en todas las salas de cine. Ahí está, Barbie, El Lobo de Wall Street, Érase una vez en Hollywood y Escuadrón Suicida, las 4 películas que la han consolidado a Margot Robbie como una de las actrices más versátiles, talentosas y, por qué no, guapísimas de la industria actual. Y mira, como dato curioso, fíjate que antes de alcanzar la fama mundial, Margot Robbie asistió a una escuela de circo, aprender artes circenses, como ves, y sobre todo a usar el trapecio a los 8 años de edad. Su familia le decía que con esa belleza podría participar en el circo o en el cine y bueno, ya sabemos su carrera a dónde se inclinó. Además, antes de ser la famosa actriz de Hollywood como la conocemos, ella trabajó en un Subway allá en Australia, Era una de las que te atendían en un Subway en Australia. Y una experiencia que ella misma ha recordado con muchísimo humor en varias entrevistas es esa, la de haber atendido en un Subway en Australia. Así que feliz cumpleaños a uno de los rostros, una de las rubias más icónicas en estos momentos, Margot Robbie, con 36 años de edad. 3 de la tarde con 27 minutos. Ya que estamos hablando de grandes talentos que participaron en la película de Barbie, nos vamos entonces con Billie Eilish. Esto es Birds of a Feather y de regreso continuamos con más. 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
2: Gilberto Mora duplicó su fama en el Mundial 2026 y es uno de los jugadores que más crece en la red social de Instagram. Apenas a sus 17 años, el aún jugador de los Solos de Tijuana, Gilberto Mora, no solo brilla en la cancha. El mexicano duplicó sus seguidores en Instagram durante el Mundial y entra al top de grandes historias digitales. El Mundial y sus actuaciones aceleraron todo. El análisis que rastreó el crecimiento de Instagram de más de 1.200 jugadores mostró que Gilberto Mora pasó de poco más de 1 millón de seguidores a 2.1 millones durante la fase de grupos, un crecimiento superior al 100%. Después de su actuación ante Ecuador, el efecto mundialista siguió creciendo. Su cuenta ya ronda en los 3.3 millones de seguidores, una cifra que muestra cómo un torneo puede transformar la dimensión pública de un futbolista en cuestión de días. Mora no solamente ganó partidos, ganó audiencia, la nueva generación que aparece frente al mundo.
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14: Tres de la tarde con 35 minutos y atención aficionados del fútbol. 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Vámonos con más música en este jueves de La Prima de una Amiga. Es el turno de Bebe Rexha. Nos vamos con Nobody's Dear y de regreso sigues aquí en Pop Friendly, aquí en Ultra 92.5. 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
1: Tres de la tarde con 41 minutos. Sigues aquí en este jueves de la prima de una amiga en Pop Friendly. Saludos al buen Héctor, terminación 1144. También para ti, Chalinillo, Lupita, el buen Raz. ¿Cómo estás, Raz, en este jueves de la prima de una amiga? Nada más escuchen este tú.
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1: ¡Ay, te manda besotes el puerco terco, Raz! Y ya te acabo de mandar el ultra sticker de hoy. Ya me puse al corriente. ¿Cuál es el ultra sticker de hoy? Bueno, 2 de julio, hoy es Día Mundial del OVNI, así que te traigo a un alienígena, uno de los más queridos en la cultura pop, porque él llegó a la Tierra, aterrizó, o mejor dicho, se estrenó su OVNI aquí, y estamos hablando del mismísimo Alf. Así que el ultra sticker es Alf, échanos un buen martini en una típica cantina mexicana. Si tú quieres el ultra sticker de Alf sosteniendo su martini dentro de una cantina mexicana, ¿sabes qué? Este ultra sticker lo puedes utilizar en tus grupos de WhatsApp con tus amigos cada vez que realicen un plan de fin de semana o para celebrar algo. O cuando te están felicitando por algo, tú nada más mandas este ultra sticker del buen Alf echándose su martini en esta cantina muy mexa. Si lo quieres, ya nada más me lo pides a nuestro WhatsApp de cabina 2226-535615. Vámonos con más música. En este jueves de la prima de una amiga nos vamos ahora con Marshmello. Uf, este tema me encanta. Porque alguna vez tú habías escuchado una buena colaboración o mezcla entre la música electrónica y el country. ¿No? Pues ahí te va. Te presento a Marshmello con una de las nuevas exponentes del género country allá en Estados Unidos. Ella es Kelsey Ballerini. Escuchamos Another Drink aquí en Ultra 92.5. 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
19: 3 de la tarde con 50 minutos. 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Nos patrocinan Peregrina Lujo. 3 de la tarde con 51 minutos, vámonos con más música. Ahora es el turno de Baby Monster, nos vamos con Sugar Honey Ice Tea. Aquí en Ultra 92.5, prende tu radio.

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1: .54 para este jueves de la prima de una amiga. A ver, si hay un personaje que al menos a mí en lo particular sí me cae bien mal por no cuidar a los juguetes que le heredó Andy, es esta chica Bonnie. Porque bueno, ahí te va, el fin de una era. El director de Toy Story 5 reveló que le gustaría que la historia de Bonnie, ya sabes, la niña, la que es la nueva dueña de Woody y Buzz, terminará, se supone, en Toy Story 6. O sea, todavía falta una película más para que ya no veamos a esa niña que nunca cuidó estos juguetes. Y ahí te va. Esta noticia ha sorprendido a todos los fanáticos al plantear una visión a largo plazo para la franquicia que yo digo, ya Dios mío, siento yo que son muchísimas películas de Toy Story, siento yo que debió finalizar en la tercera parte. Bueno, pues el director así lo expresa. Él desea que la etapa de Bonnie cierre con una trilogía dedicada a ella. ¿Por qué? Él argumenta lo siguiente. Andy, el primer dueño de los juguetes, tuvo una trilogía perfecta en las primeras tres películas y se despide de sus juguetes cuando él se va a la universidad. Bueno, él dice que le gustaría lo mismo para Bonnie. Su lógica es clara y nostálgica. Así como Andy tuvo una historia perfecta repartida en las tres primeras películas que marcaron a toda una generación, ahí me incluyo yo, bueno, el director siente que la evolución de Bonnie, la nueva niña que ahora es la dueña de los juguetes, merece ese mismo trato, yo no coincido, y cierre narrativo definitivo cuando llegue Toy Story 6. Esto quiere decir que probablemente el estudio esté planeando con cuidado el futuro de Woody, Buzz y el resto de los juguetes, buscando darle a la pequeña Bonnie un arco emocional que tenga el mismo peso que el de su antecesor y no nadota, ¿eh? Porque a ver, la neta, tú has conectado sentimentalmente con Bonnie lo mismo que lo hiciste con Andy, ¿verdad que no? Al menos yo no siento esa conexión con la pequeña, igual y porque yo no soy de esa generación, pero al menos siento que también los niños pequeños nunca conectan con esta nueva protagonista que es Bonnie. ¿Consideras que esta es una buena idea, cerrar la historia de la pequeña Bonnie en la sexta película, o crees que el universo de Toy Story tiene cuerda todavía para seguir extendiendo todavía más las películas? Yo digo que ya estiraron mucho esta franquicia, básicamente son el rápido y furioso de las películas infantiles, ¿sí o no, puerco terco? 3.57, ya que estamos hablando del universo de Toy Story, nos vamos ahora con Taylor Swift, porque forma parte de la nueva banda sonora I Know It, I Know You, aquí en Ultra 92.5, prende tu radio.

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1: Tras 18 horas de labores, Protección Civil de Puebla y cuerpos de emergencia lograron liquidar al 100% el incendio en la bodega del material reciclable de la colonia Santiago de los Leones. Fuerte operativo en San Aparicio, personal del Ejército, la Fiscalía de Puebla y la Comisión de Búsqueda de Personas catean una bodega en la calle Independencia. De manera preliminar, las acciones forman parte de una investigación por personas desaparecidas. En información nacional, la arquera mexicana Mariana Bernal, integrante de la Selección Nacional, recibió una sanción de 3 años por una infracción a las normas antidopaje que la ha dejado fuera de los Juegos Olímpicos de Los Ángeles 2028. Jesús Adrián N., alias Bomba, e identificado como el segundo al mando de una célula delictiva, fue detenido en Hermosillo, Sonora, según informó el gobernador Alfonso Durazo. En información internacional, un niño de 11 años que manejaba una camioneta descubierta atropelló el jueves a un grupo de monjes durante un peregrinaje a pie en el noroeste de Tailandia, lo que dejó 9 muertos, informaron las autoridades. 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
1: 4 de la tarde con 5 minutos. No podíamos dejar pasar en este jueves de la prima de una amiga el cumpleaños de esta guapetona, esta prima de una amiga, cantante, actriz, empresaria y modelo estadounidense. No lo

0: cuarto al primer lugar, o bueno, más fácil, del cuarto al primer lugar en éxito. En cuarto lugar se posiciona Herbie a toda marcha o Herbie a toda máquina del año 2005. De ahí, en tercer lugar, no lo puedo creer, yo pensé que iba a ganar, pero bueno, en tercer lugar tenemos Un Viernes de Locos, ojo, la primera película, la del año 2003, de la cual se desprende este tremendo temazo de Take Me Away de Freaky Friday. Luego nos vamos en segundo lugar con su amiga, con la abeja reina de la preparatoria Regina George, mientras ella era Caddy. Estamos hablando de Chicas Pesadas. En segundo lugar se posiciona como una de las películas más exitosas o taquilleras del cine de Lindsay Lohan, Chicas Pesadas del año 2004. Y en primer lugar, sí, era de suponerse, era de esperarse el primer lugar. Película del año 1998 donde Lindsay Lohan interpreta a dos hermanas gemelas y estamos hablando, pues sí, Juego de Gemelas es hasta el momento la película más exitosa y taquillera de Lindsay Lohan, ¿eh? Pues sí, por Coterco hasta la fecha, pues ¿quién no ha visto Juego de Gemelas? Y mira, dato curioso de esta película, para las escenas donde las gemelas interactúan entre sí, Lindsay Lohan usaba un pequeño auricular para escuchar su propia voz grabada al actuar como la gemela opuesta, ¿me explico? Es más, en algunas escenas, si prestas con muchísima atención, se logra ver un poco ese auricular. Además, Lindsay Lohan, aunque es famosa por su icónico cabello pelirrojo, ¿qué crees? Su color natural es el castaño, aunque actualmente le gusta teñirlo muchísimo de rubio. Aún así, ¿por qué empezó a teñir su pelo de color pelirrojo? Bueno, pues era para sus primeros papeles y se convirtió en su sello característico en el mundo entero, que terminó pues amando la versión que será como pelirroja de Lindsay Lohan y es la que más me gusta. De rubia como que no sé, puercoterco, siento que se ve demasiado pálida. Tercer y último dato curioso de Lindsay Lohan, bueno, ella actualmente vive en la ciudad árabe de Dubái. ¿Por qué? Desde hace ya bastantes años Lindsay Lohan decidió residir en Dubái. ¿Por qué? Ahí los paparazzis están prohibidos. Incluso hay una ley muy estricta que no le puedes tomar fotografías a la gente sin su consentimiento, si no puedes ir a la cárcel. Y desde entonces Lindsay Lohan prefiere viajar más de 15 horas de vuelo de Dubái a Los Ángeles para evitar, pues ya sabes, todo este tema de los paparazzis. Entonces, para celebrar el cumpleaños, pues ya, número 40 de Lindsay Lohan, nos vamos con uno de sus más grandes éxitos, esta diva del pop con Rumors, aquí en Ultra 92.5, prende tu radio.
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1: 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En Ultra son las
2: 4:15.
1: Alerta roja.
2: Atención, prevé tus tiempos y vas hacia la prolongación Reforma. Presenta carga vehicular desde la avenida Tecitlán Sur y hasta la altura de la calle Chapulco. Maneja con precaución.
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1: 4:23. Híjole, nos vamos a poner muy británicos. ¿Esto por qué? Porque obviamente yo iba a decir, bueno, si ya vamos a enfrentarnos los mexicanos contra Inglaterra, dije, no tiene caso que ponga una cantante mexicana contra una británica, porque evidentemente la nacionalidad va a pesar más. Y es obvio, es más, así ponga hasta la Yerimoa Puerco Terco, pues va a ganar por el simple hecho de ser mexa. Así que mejor este amarranavajas, este desgreñe va a ser entre dos icónicas cantantes británicas. Opción número uno de este lado del ring, cantante compositora británica que en el año 2011 se daba a conocer ante el mundo con el siguiente temazo. No hace falta presentación, luego vas a adivinar quién, y ella es...

Pues ya, ahí tenemos opción número uno a la icónica Adele. Fíjate que Adele inició su carrera profesional oficialmente en el año 2006, tras graduarse en una prestigiosa escuela de música allá en Londres y firmar su primer contrato discográfico. ¿Pero qué crees? Cosas de la vida, coincidencias o no sé cómo llamarlo, porque fue en el año 2011 donde se da a conocer ante el mundo con este tremendo temazo, con su potente voz, con su talento. Ella es Adele con Rolling in the Deep.

¿Pero qué crees? Del otro lado del ring, mientras Adele estaba liderando todas las listas y los charts de música con Rolling in the Deep en el año 2011, en ese mismo año, lamentablemente, se apagaba la voz a sus jóvenes 28 años de edad. Esta increíble, igual, cantante, compositora británica, y estamos hablando de... Chiquita, hermosa, talentosa, donde sea que te encuentres, vaya que hace falta tu talento. Opción número 2, haciéndole frente a Adele, tenemos a Amy Winehouse.

Jade Winehouse, esta icónica cantante y compositora británica conocida por su poderosa y profunda voz de contralto y también su mezcla de géneros musicales entre el soul, jazz, el pop y el R&B. La recordamos, te recordamos, preciosa Amy Winehouse, con este temazo, uno de tus más grandes éxitos. Ella es Amy Winehouse con Back to Black. 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

Híjole, no es por nada por Coterco, pero se nota luego, luego. Siempre lo he dicho, hay una diferencia abismal entre el pop británico y el pop gringo. Saludos aquí al buen Diego que dice, alto ahí. A partir de hoy se considera traición poner salsa inglesa a la pizza. Ver Peppa Pig, porque sí, esa caricatura es británica. Escuchar Harry Styles, tomar té, hablar inglés. O lanzar Expelliarmus, porque también Harry Potter pues es una creación británica. Saludos, Eli, ¿cómo estás? Eli, terminación 7798. Eli, ve votando al 2226535615. ¿Tú con qué cantante británica, a raíz de que pues México se va a enfrentar con Inglaterra este domingo, te quedas? Híjole, qué delicia de pop británico con este soul y jazz. Pero nuevamente, opción número uno, tenemos a la icónica Adele con Rolling in the Deep.

La opción número 2, quien lamentablemente pues fallecía a los 27 años de edad, la icónica Amy Winehouse con Back to Black. +22 26 53 56 15, ese es nuestro WhatsApp de cabina para que empieces a votar por audio. Recuerda que el interventor legal es el que hace el conteo en este Amarra Navajas. ¿Quién es nuestro interventor legal? Pues el puerco terco. Es un puerco muy terco y dice que, por ejemplo, aquí tenemos a el buen Jaime Jaimito. Dice, yo soy Jaime, quiero Back to Black. Chico Jaime, ¿qué crees? El interventor legal dice que tienes que mandar tu voto, pero por audio. Se tiene que escuchar tu voto para que vean que aquí no hay mano verde. No hay mano puerca verde. 22 26 53 56 15, ese es nuestro WhatsApp de cabina. Vámonos con más música y de regreso vamos a conocer a la cantante británica ganadora. ¿Quién será? Nos vamos ahora con Kenia Os, talento 100% mexicano con Voice, aquí en Ultra 92.5. 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
1: 4:31, así al ritmo de Kenia Os. 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
2: Después de su triunfo sobre Ecuador, la selección mexicana volvió a dar de qué hablar fuera de las canchas y principalmente en las redes sociales. En esta ocasión, el protagonista indirecto fue el delantero de Noruega, Erling Haaland, quien reaccionó con humor a un video que se hizo viral en las redes sociales, donde los jugadores con máscara del Vasco Aguirre imitan el festejo vikingo guiados por el técnico nacional. El video rápidamente circuló en diferentes plataformas donde miles de aficionados lo compartieron y comentaron. La creatividad del festejo llamó tanto la atención que terminó al propio Haaland, una de las grandes figuras de la Copa del Mundo y referente de la selección noruega. Lejos de tomarlo como una falta de respeto, el atacante respondió con una publicación en sus historias de Instagram con un "Hola, ¿qué tal México?", acompañado de emojis de risa, dejando en claro que recibió con buen humor el homenaje improvisado que le rindieron los futbolistas mexicanos.
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1: 4:37 PM. Vamos a conocer la cantante británica ganadora de este Amarra Navajas. Pero antes de eso, yo quiero hacer un llamado. No manches, se pasó el equipo de Ultra. Vayan en este momento al Facebook e Instagram de Ultra 92.5 y le tienen que dar me gusta, puerco terco, en este 2 de julio, Día Mundial del OVNI. Ya eres víctima de una abducción. Pusieron ahí al puerco terco como si fuera extraído, secuestrado por los OVNIs. Está buenísima la edición, está buenísima la imagen. Así que para celebrar este 2 de julio, Día Mundial del OVNI, vete de una vez al Facebook de Ultra 92.5 y también al Instagram y le tienes que dar like a la publicación donde vas a ver al puerco terco que dice lo siguiente: ¡Feliz Día Mundial del OVNI! Les avisamos de una vez, ya andamos haciendo pruebas de abducción. Si de repente desaparecen unas cuantas horas y unos cuantos objetos como el puerco terco, no te preocupes, seguramente ya van a una misión espacial con todo el escuadrón verde. Ve a darle tu me gusta, tu me encanta, es una chulada porque está así, el puerco terco siendo víctima de una abducción, de un ovni, muy verde. Ay, puerco terco, adiós, adiós. Pero ahora sí, retomamos este Amarra Navajas, ya te lo decía, como vamos a tener un enfrentamiento este domingo entre México e Inglaterra, yo dije, pues nos vamos con pura guapetona británica. Opción número uno, cantante, compositora británica con una potente voz, ella es Adele con...

0: Ahora bien, ¿será que Adele muy pocas veces ha sido vencida en el amarranavajas, Capaz y esta será la ocasión, porque en la opción número 2 también tenemos a su compatriota cantante compositora británica, conocida por mezclar el pop con el soul, el jazz y el R&B. Opción número 2 tenemos a Amy Winehouse con... ¡Uf! ¡Súbele, puerco terco! ¿Saben quién dicen que es la nueva Amy Winehouse? Porque tiene más o menos un mismo color de voz y también ha estado metida en polémicas de, pues ya sabes, adicciones, sustancias y demás, Lola Young. Y también ella es británica, ¿eh? Búscate Lola Young y dicen por ahí que es la Amy Winehouse de las nuevas generaciones, específicamente de la generación Z. Tenemos suficientes votos. ¿Quién ganará esta marranavajas británico? Iniciamos contigo, Erlich. ¿Cómo estás?
1: Claro que voto por la opción 2.
0: Oh, chico, es que sí.
1: Verdadera voz. Qué hermosa voz. Me cae que sí.
0: ¿Verdad que sí? ¿Verdad que sí? Primer voto a Amy Winehouse. Acá tenemos a...
2: Hola, Carlita.
0: ¿Qué onda, chico?
2: Saludos.
0: Saludos.
2: Amy Winehouse, back.
0: Segundo voto. Híjole, va perdiendo a Adele, capaz. Sí, sí, Por primer... Bueno, pocas ocasiones ha perdido a Adele. A ver, acá tenemos a Luis. ¿Cómo estás, Luis? Está cargando tu voto. También tenemos a el buen Gavito. Y, a ver, aguántenme tantito. Aquí tenemos a...
3: Carlita, buenas tardes. Yo voto por Amy Winehouse.
0: Ay, tercer voto. Saludos. Vámonos de recio con los votos y contamos.
4: Hola, Carlita, buenas tardes. Si bien Adele es la continuación de una herencia musical o de voz, Amy Winehouse tiene una trayectoria más grande.
0: Cuarto
4: entonces
0: voto.
4: Me voy por Amy.
0: Ya lo dijiste todo.
5: Carlita, buenas tardes.
0: Onda,
5: mi
0: chico?
5: Voto es por la opción número 1. Gracias.
0: Primer voto para Adele. Saludos, Woody. Aquí tenemos a Piel
6: Hola,
0: Canela.
6: Hola, Carlita Chantres. Saludos,
0: hola, preciosa.
6: Estoy aquí en Cholulita y vamos a votar por... la icónica y mejor cantante que he conocido, Amy Winehouse.
0: Con eso me dijiste todo, quinto voto. Híjole, no va a perder a Adele.
7: Carlita, ¿cómo estás?
0: ¿Qué onda, Tania Guapetona?
7: ¿Qué andas pasando con estas amarranavajas, la verdad?
0: Y luego con estos temas,
7: bueno,
0: y este clima.
7: Vamos a ir por la opción número 2 de
0: no,
7: Amy
0: manches,
7: Winehouse.
0: Arrastriza.
7: Saludos, Carla.
0: Adele. Saludos, Tania Guapetona. Esta es una rastriza, pero llega aquí el chico.
8: Hola, Carlita, buenas tardes.
0: ¿Qué onda,
8: yo
0: chico?
8: Creo que hoy nos vamos con la opción número 2.
0: Oh, no, 7 votos lleva Amy Winehouse. Adele apenas lleva 1. Tremenda arrastriza. Es que es icónica, o sea.
9: Por Black to Black,
0: ya,
9: Carlita.
0: Con eso me dijiste todo, Jaime Jaimito. Octavo voto para Amy Winehouse. Aquí tenemos a Alexito. ¿Cómo estás?
10: Sí, Carlita Chantres.
0: Ya con eso me dijiste
10: sí,
0: todo.
10: Sí. El Willy Cepeda vota por la 2.
0: Saludos,
10: por
0: Willy
10: la
0: Cepeda. Noveno voto, Willy. A Amy Winehouse. Aquí tenemos a... Hola, chico.
11: Carlita, excelente tardecita.
0: Onda,
11: vamos a votar por la casilla número 1. Oh, ¡qué rolón!
0: Es un temazo, chico. ¿Pero qué crees? Va perdiendo a Adele. Apenas le das... Contigo es el segundo voto. Híjole, ya. Estopa los votos porque tenemos suficientes. ¡Hola!
12: ¡Ese puerco terco! ¡Ya se le cargó el payaso! ¡Digo el ovni!
0: ¡Adiós, puerco terco! ¡Saludos, chico! ¡Acá!
13: Hola, hola, Carlita. Muy buenas tardes.
0: Buenas,
13: no
0: chico.
13: Cabe duda que siempre te armas unos súper amarranavajas.
0: Bien filosos, ¿verdad?
13: Me gustan las opciones, pero definitivamente siempre voy a andar votando por Amy Winehouse.
0: Ya, décimo
13: con
0: voto.
13: Back to Black.
0: Saludos, chico, pues ya, suficientes votos. A ver acá, hola.
14: Hola, Carlita Chantres.
0: ¿Qué onda,
14: saludos,
0: ¿cómo
14: échame
0: estás?
14: Tu puerco terco. Amy Winehouse, opción número 2, es la mera mera.
0: ¿Para qué hacemos más humillante esta amarranavajas? Aquí el buen Raz nos dice, el cielo se cae. Uy, no, manejen con muchísima precaución. No, pues ya, a ver, ya no puede pasar todos los votos, pero saludos a Gavito, también saludos para ti. Buen Enrique Quiquín, terminación a 63-63, también tenemos a la rana René. Híjole, ay, abuelastro, llegas apenas, abuelastro.
15: Chantres.
0: Abuelastro.
15: Claro que voto por mi compatriota. Amy Winehouse, porque a ella le gusta la hierbita vaciladora como a Michelin Cepeda. Salud.
0: Salud, abuelastro. Onceavo voto para aquí la guapetona Amy Winehouse. Y saludos al buen Eco, que ya le dio like a la publicación donde está el puerco terco siendo víctima de abducción por los ovnis. Adiós, puerco terco. vayan a darle like, no sean así, a la publicación del Facebook de Ultra 92.5 en este 2 de julio, Día Mundial del OVNI. Adiós, puerco terco. Te irán a un lugar mejor. Pues ni modo, Adele, serás una increíble cantante compositora británica. Tendrás ya pues más de una década de trayectoria, pero has sido vencida en este amarranavajas. Adiós. Fatality. Flawless victory. Pero qué gusto. 4:45 PM. Nos vamos con esta icónica cantante británica. Chiquita, preciosa, donde sea que te encuentres, Amy Winehouse. Vaya que dejaste un legado. Back to Black, aquí en Ultra 92.5. 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

0: 4:55. 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
0: Para este Ponte Pilas hay algo muy sencillo. Si algo está borroso, está clarísimo. Irónico, ¿no? Si algo está borroso, está clarísimo, ¿sí? Ya sea en una relación de amor, en una relación de amistad o familiar. Si esa relación de amor, amistad o familiar está borrosa para ti, créeme que la tienes más que claro. La ambigüedad en los vínculos, esas medias tintas de no te quiero para algo serio, pero no te suelto. Te escribo todas las mañanas y de repente me desaparezco. Te reprocho si me celas, pero ojo, tú no puedes estar con nadie más. Tal cual, esa ambigüedad en los vínculos genera ansiedad, activa heridas de abandono y te deja atrapado, atrapada en la ilusión de que algo va a cambiar. Pero en realidad, la confusión constante en una relación también es una forma de respuesta. Cuando alguien no te muestra con claridad que quiere estar contigo, créeme, ya te está diciendo que no quiere. Recuerda, si algo está borroso, está clarísimo. La confusión constante en una relación es una forma de respuesta. Si esa persona no te muestra con claridad que quiere estar contigo, si no te lo dice fuerte y claro, créeme, lamentablemente ya te está diciendo que no. Evita ese tipo de ambigüedades, evita ese tipo de relaciones, híjole, de medias tintas. O es todo o es nada, porque tú te mereces todo. Nada de medias tintas, nada de ahí vamos fluyendo, ahí vamos viendo, ahí después, ahí luego. Por eso yo te digo, recuérdalo, si algo está borroso, está clarísimo. Así que ponte pilas.

4:58 PM, llega el momento de despedirme por ahora porque yo regreso en punto de las 8 de la noche con tu par nocturno, Los Solucionistas. Yo soy Carla Chantrés y me despido recordándote que en esta vida hay que tener más ganas que miedo. Te quedas aquí en Ultra 92.5, prende tu radio.

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1: Tras 18 horas de labores, Protección Civil de Puebla y cuerpos de emergencia lograron liquidar al 100% el incendio en la bodega del material reciclable de la colonia Santiago de los Leones. Fuerte operativo en San Aparicio, personal del Ejército, la Fiscalía de Puebla y la Comisión de Búsqueda de Personas catean una bodega en la calle Independencia. De manera preliminar, las acciones forman parte de una investigación por personas desaparecidas. En información nacional, la arquera mexicana Mariana Bernal, integrante de la Selección Nacional, recibió una sanción de 3 años por una infracción a las normas antidopaje que la ha dejado fuera de los Juegos Olímpicos de Los Ángeles 2028. Jesús Adrián N., alias Bomba, e identificado como el segundo al mando de una célula delictiva, fue detenido en Hermosillo, Sonora, según informó el gobernador Alfonso Durazo. En información internacional, un niño de 11 años que manejaba una camioneta descubierta atropelló el jueves a un grupo de monjes durante un peregrinaje a pie en el noroeste de Tailandia, lo que dejó 9 muertos, informaron las autoridades. 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

0: Let's go. ¿Así no va? Ah, bueno.
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0: Oigan, señores, márquenme a cabina 482-09-25, 482-09-39. Ya están los teléfonos. 482, ayúdenme porque no sé qué onda con los teléfonos. A ver, márquenme 482-09-25, 482-09-39, 482-09-25, 482-09-39. Porque vámonos con el pase de lista, papá. El pase de lista. Si eres tan amable, mi estimado Solomino, pase. ¿Este qué es? A ver.
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0: Gracias, Power Pro, por patrocinar el pase de lista. A ver, márquenme, porque no sé qué onda, pero márquenme. No me manden WhatsApp. 482-0925, 482-0939, 482-0925, 482-0939, 482-0925, 482-0939. Márquenme, márquenme, márquenme, porque necesito revisar los teléfonos y aparte necesito saber quién eres y de dónde eres. Vámonos, vámonos. Es más, si entran 10 llamadas solo por hoy, hago jueves de chavorrucos, ya que el martes no hubo. Sí, no hubo, ¿verdad? Porque, ya me acordé, pues jugó México. No hubo, señores, no hubo martes de chavorrucos porque jugó México, señores. Ya me acordé. Ya me acordé. Y por cierto, este domingo nos vemos en Gran Atrio. Gran Atrio este domingo. Para el partido, ahí nos vemos, estaré desde las 3 de la tarde con todos ustedes, muchachos, en Gran Atrio.
2: Guachiquetere.
0: Oye, nada más nos sirve el 482-0923. Bueno. Bueno, bueno. Escúchenme por el teléfono.
3: Hola,
0: ¿quién habla? ¿Cómo te llamas?
3: Alfonso.
0: ¿Qué andas haciendo, Ponchito? Escúchame por el teléfono, Alfonso. Escúchame, ¿sí? por el teléfono. Alfonso, okay. Alfonso, ¿de dónde eres, Alfonso? ¿De dónde eres?
3: De Puebla.
0: ¿De qué colonia, Alfonso?
3: De Carmelitas.
0: ¡Ah, Carmelitas! Saludos a todas las Carmelitas. ¿Y qué pasó? ¿Qué andan haciendo ahí en Carmelitas o qué onda?
3: ¿Mande?
0: ¿Qué andan haciendo en Carmelitas o qué? ¿Con quién estás?
3: Con papá y mi mamá.
0: ¿Eh? ¿Con quién?
3: Con mi papá y mi mamá.
0: Ah, muy bien. Me parece perfecto. Oye, ¿y con quién más estás o qué?
3: No, nada más con mi papá y mi mamá.
0: Muy bien, pues saludos hasta donde me estés escuchando, carnal. Las Carmelitas, les mando un abrazo enorme a las Carmelitas, ¿eh?
3: Sí.
0: Oye, te mando un abrazo, nano. ¿En qué escuela estudias?
3: En el Colegio San Ángel.
0: En el Colegio San Ángel. Saludos para el Colegio San Ángel. Les mando un abrazo. Oye, ¿hay una niña que te guste del Colegio San Ángel?
3: No.
0: ¿Ninguna, seguro? ¿Ninguna?
3: Sí.
0: ¿Quién te gusta? Cuéntame.
3: Nadie.
0: Nadie. Bueno, está bien. ¡Adiós, enano!
3: Nada más, Lalo, mande. Es que nada más te quieras decir algo.
0: A ver, dime, mi amor, ¿qué pasó?
3: Es que mi mamá tiene un negocio de refacciones.
0: Ajá.
3: Y que le digas a toda la gente que venga.
0: Vale.
3: Que venga aquí a MX Refacciones por la 16 de septiembre.
0: Que vayan todos a MX ahí con las refacciones, con la mamá de este niño. Consuman también local, también consuman, ahí está MX, consuman, mi amor, que todos consuman ahí en las refacciones. Ya deberían de llevarnos a control remoto, deberían de llevarnos a control remoto, chaparro. Dile a tu mamá que marque aquí a ventas. Para que tengamos un control remoto ahí con ustedes y yo vaya y les hago toda la fiesta. ¿No?
3: Es que no le contestaste a mi mamá.
0: ¡Ah, poco! Dios mío. No, permíteme tantito. Primero, antes que nada, los clientes. A ver, es más, ¿sabes qué? A ver.
3: ¿Qué?
0: A ver, vamos a ver. En este momento, a ver si alguien de ventas ahí arriba me está escuchando para que pueda venir a canalizar tu llamada. A ver.
3: Okay.
0: Espérame.

0: Espérame, no me cuelgues, no me cuelgues. No me cuelgues. ¿Ok? No me cuelgues. Estoy hablándole a alguien de ventas. Que baje, por favor, para que pueda canal. Hola, señora, ¿cómo está usted?
1: Bien, Lalo.
0: Es que si me escribió en Instagram, está imposible no. Porque me lo bloquearon. ¿O dónde? ¿Dónde me escribió?
1: Mandé mensaje al WhatsApp.
0: De Ultra.
1: Sí.
0: Oh, señora, está viendo que aquí...
1: Pónganse las pilas.
0: También, señora, que... Ya no quiero ni hablar, señorita. No se preocupe. ¿Que le paso a alguien de ventas? ¿Cómo no? ¿Quiere?
1: Por favor.
0: ¿Cómo sí. no? Con todo gusto, ¿eh? Ustedes, aparte, mire, si se anuncia conmigo es bueno, bonito y barato. Aparte, nadie me escucha. ¡Nadie! ¡Nadie
1: no,
0: me
1: escucha! Entonces no voy a anunciar contigo.
0: No, anuncie con Lady, con Miche, con Carla. A mí no, nadie me escucha, a mí me escucha puro, mire. Mire, es más, no van a sonarlo. Ya tengo libre 482. Estaba trabada, ya está. Ya está libre 482-0939 y el 22-26-53-56 que dice, mire, nadie me escucha, mire, vea, nadie me escucha, mire. A ver, bueno. ¿Qué pasó? ¿Quién habla?
2: Acá José.
0: José, ¿qué andas haciendo, José? ¿De dónde eres?
2: De acá de Amozó.
0: Arriba. 90. ¿Verdad, José, que nadie escucha este programa?
2: No, es un cascajo del programa.
0: Es un cascajo de programa, mira. Gracias, José, te mando un abrazo para demostrarle a la señora que nadie escucha este programa, mira. Déjame, cuélgale, José, cuélgale para contar la llamada. Cuélgale,
2: gracias,
0: mi José.
2: Chamaco.
0: Adiós.
2: ¿Por qué?
0: ¿Mande?
2: Gracias, chamaco.
0: A ti, hermano.
2: ¿Por qué?
0: Gracias, carnal, a ti.
2: Nada personal.
0: Nada personal. Bendiciones, hermano. No tienes nada que agradecer. Lo hago con mucho amor porque yo vivo de los radioescuchas. Los amo. Adiós, carnal. Aquí está otra llamada. Bueno. Bueno. Aquí, ¿cómo te llamas? Ya me colgó, pero a ver acá. Bueno.
3: Hola, chamaquito.
0: ¿Verdad que nadie escucha este cascajo de programa?
3: No, nadie.
0: Dígale, dígale a la señora que no se anuncie en mi programa, dígale.
3: Ay.
0: Dígale.
3: ¿Qué haces, tío Lolo?
0: No, nadie escucha este programa, que deberían de anunciarse con Carla, con Lady, con Michelle, con Fernando Canales. En este programa no, aparte digo pura tontería, imagínese usted. ¿Cómo cree? Yo, hay refacciones, no sé qué, aquí en la 16 de septiembre. No, ¿cómo cree, señora? ¿A poco no? Es un cascajo de programa, ¿sí o no?
1: No creo que sea un cascajo.
0: Mire, nadie está marcando, mire, tenemos otra llamada. ¡Bueno!
4: Bueno.
0: Mire, ¿quién habla, señorita?
4: Ceci. Hola, Lalo.
0: Hola, Ceci, maravillosa. ¿Verdad que nadie debe de anunciarse en este programa porque nadie lo escucha, Ceci?
4: Al contrario, Lalo, que te busquen más.
0: Ay, mi Ceci maravillosa, tú tienes que decir que no, que es un cascajo, que es una porquería, que aquí se habla pura vulgaridad y puro doble sentido. Tú tienes que decir...
1: Eso sí he escuchado, Lalo.
0: Bueno, no somos tan groseros, ya no somos como antes. Hacemos del albur una picardía ordinaria como es el mexicano, ¿sí o no?
4: Claro, por eso te buscamos.
0: Ah, bueno, muchas gracias, no, muchas gracias. Les agradezco mucho, ¿eh? Ceci, te mando un beso, mi amor. Ah, ya me colgó. ¿Quién me colgó? Ah, ya me colgó la otra chica, ya la iba a despedir. Bueno, Ceci, te mando un beso, Ceci. ¿De dónde eres, Ceci?
4: Voy saliendo de Ánimas.
0: Ánimas, benditas del purgatorio. Te mando un abrazo, Ceci, maravillosa, ¿eh? ¿Eres casada, soltera, viuda, divorciada, dejada, abandonada?
4: Soltera, Lalo.
0: Bendito es el Señor. Hosana en el cielo. Y quién sabe qué más. Quito misterio. Ay, sí. No, si me voy al infierno se van conmigo, ¿eh?
4: Todos.
0: Es más, ya lo estamos viviendo. Te mando un beso, mi amor.
4: Gracias, Lalo, un fuerte abrazo.
0: A ti, preciosa, te mando un beso a ti, mi amor, cuídese.
4: Gracias, Lalito, bye.
0: Ya vio, señorita, no debe de anunciarse conmigo, ya vio.
1: Cuelgo.
0: Sí, yo le recomendaría que mejor, nadie nos escucha, ya vio que nadie nos escucha, ya vio. ¿Para qué? Pero bueno, está bien, pero ni modo. le voy a pasar a un asesor de ventas bajo a su propia responsabilidad, ¿ok?
1: Ok.
0: Bueno, no me voy a colgar para tomar sus datos, por favor, señora, ¿eh? ¿Cómo okay. se llama usted?
1: Marisol.
0: Marisolcita maravillosa. Espéreme tantito, que ahorita le voy a pasar a un asesor de ventas, que aquí está, ya, ya lo tengo aquí. Y bajó de volada, bajaron los asesores de ventas, mira. Así bajaron. Te voy a comunicar a Sarita, porque Sarita, Sarita maravillosa, mi público maravilloso dice que mandaron un WhatsApp a cabina para anunciarse en este humilde programa que es un cascajo. Y que la dejaron en visto. Te dejaron en visto, ¿verdad, mi amor?
1: Sí.
0: Muy bien. ¿A qué hora lo mandaste, mi vida?
1: Ay, no me acuerdo, pero creo que fue por la tarde la semana pasada. Algo así.
0: ¿Cómo a qué hora más o menos? ¿A la tarde a qué hora más o menos, mi vida?
1: Ay, no tengo idea. No me acuerdo.
0: No te preocupes, mi amor. Aquí está Sarita. Ella te va a atender para tu refaccionaria, para que vendas mucho. Y vamos a ir, si quieres, voy yo, va Carla, va Michelle, va Lady. Y te hacemos una fiesta en tu lugar con mucho cariño, ¿eh?
1: Muy bien.
0: No me cuelgues, mi amor, para que tome tus datos aquí, Sarita, que está aquí conmigo, sí. ¿Vale?
1: Va, muchas gracias.
0: Órale, a ver, ahí está. A ver, Sarita, te la dejo aquí en la línea. Ahí está. Ya está, Sarita. Toda tuya, Sarita. ¡Ataca, Sarita! ¡Ataca, Sarita! ¡Eso! Oigan, señores, ahí estuvo el pase de lista que fue patrocinado por...
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0: ¡Perfecto, señores! Vámonos con buena música a través de otro 92.5. ¡Señores! Ya pasó el pase de lista. Ahora vámonos con la frase del día, señores. Luego viene cosas que me chocan y muchas cosas más. ¡Uy! El tema del día de hoy está buenísimo. Está buenísimo. Voy, regreso, no me tardo. ¡Vámonos!

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Señores, vienen las frases del día, también viene cosas que me chocan y viene el tema del día de hoy que va a estar buenísimo. Si entran 10 llamadas, hacemos jueves de chavorrucos. Y si no entran, el tema también está muy bueno, ¿eh?

0: Voy al corte comercial y regreso, señores. En este programa, que es un cascajo.
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0: ¡Un cascajo! ¡Dios mío! ¡Qué vergüenza de programa!
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0: 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Patrocina el reporte vial. Aquí, en mi espacio por lo menos, todos tienen un lugar maravilloso. Y se les trata increíble.
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0: 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Aunque me choque decir el reporte vial, no.
1: En ultra son las
0: 5:22.
1: Alerta roja.
0: Señores, tenemos en este momento carga vehicular en Loreto, dirección a Los Fuertes. Precaución, porque ya se espera la lluvia, o mejor dicho, ya está lloviendo por esa zona.
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0: 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Oigan, señores. ¡Qué buena rola! ¡Vámonos con buena música! ¡Ya vienen las frases del día! ¡Soy Lalo Espinosa, me dicen El Chamaco! Síganme en TikTok, @_lu... ¿cómo me siguen en TikTok? Chamaco Show. Chamaco Show en TikTok. Para fácil. Chamaco Show en TikTok. Síganme en TikTok, señores, porque me bloquearon la de Instagram y no sé por qué. Pero usted síganme en TikTok. Chamaco Show en TikTok. Córale, le mando saludos. Córale. Y aparte, vea la broma que le hice a los de... ¿cómo se llama? Ya sabes que siempre te marcan de las telefonías celulares y no sé qué. Vean nada más qué broma le hice al güey que marcó. No, no, no, no.

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0: Oigan, señores, vámonos con las frases del día. Vámonos con las frases del día que están maravillosas. Escuchen esto, ¿eh? Escuchen esto. Las frases del día no las tenemos patrocinadas, ¿no? Pero tenemos un pianito ahí muy bonito. A ver, ponte el pianito de las frases del día, ponte el pianito.
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0: Señores, vámonos con las frases del día. Y dice así. Tal vez estás iniciando el viaje. Tal vez vas a la mitad del viaje. O tal vez estás a punto de terminar el viaje. Lo que sí es cierto y lo que sí es una realidad es que tienes que disfrutar el viaje, vivir el proceso. La verdad, no sé a qué te dediques, cuál sea tu profesión, cuál sea la manera en la que sustentas todos los días para llegar a casa, por lo menos para comer frijolitos, carne, para comer rico en tu casa. Y la verdad es que los seres humanos no sabemos a qué grado o a qué nivel del viaje estamos. No importa. Al final de cuentas, vívelo. Disfruta el viaje. Ríete en el viaje. Disfruta el proceso. Sana tu corazón. Sana tu alma. Sana cada detalle que ocurre dentro de ti. Limpia tu mente, limpia tu alma, limpia tu corazón, porque una cosa es sanar y la otra es limpiar. No sé en qué parte del viaje vayas. Tal vez ahorita estás manejando un Didi, un Uber o la nueva plataforma. Pero ríete. Tal vez ahorita eres el usuario del Uber o del Didi, del camión, del transporte público, eres el chofer, el que está manejando. No sé. Amigo, amiga, disfruta el viaje. Tal vez ahorita no sabes lo que quieres, pero probablemente sí sabes a dónde quieres llegar. Porque muchos no saben lo que quieren. Pero hay mucha gente que sí sabe a dónde quiere llegar. Solo o acompañado. Pero tienes que llegar. Como tú desees y como tú quieras. Y si alguien te estorba en el camino, pues ni modo, te toca ir solo. Y si alguien te ayuda en el camino, pues adelante, vayan ambos. O vayan juntos, o vayan varios. Tal vez vas comenzando tu vida, tal vez vas a la mitad del viaje de tu vida, o tal vez, sin importar la edad, estás a punto de finalizar tu vida. Lo que te puedo decir es disfruta. Y cuando hagas algo, hazlo con amor. Hazlo porque quieres hacerlo, porque deseas hacerlo. Muchos no entienden que la vida va cambiando y que ya no estamos en los 90s, ya no estamos en los 80s, ya no estamos en los 2000s, ya no. Afortunada o desafortunadamente, ya no estamos en esa época. Y tenemos que adaptarnos a lo que hay porque así como nos adaptamos a los 80s y vimos un cambio, así como nos adaptamos a los 90s y vivimos otro cambio, así como nos adaptamos a los 2000s y vivimos un cambio, hoy estamos en pleno 2026. Pasamos una pandemia, hay guerras en el mundo, pero si te has dado cuenta, el mundo no deja de caminar. El mundo no deja de girar. El mundo no para y no se va a detener por ti. Entonces, avanza con el mundo. Avanza. Ama a quien tengas que amar. llora a quien le tengas que llorar. Vete a la hora que te tengas que ir. Regresa a la hora que tengas que regresar. Disfruta lo que tengas que disfrutar. Pero disfruta el viaje. Y aquí no importa si eres empresario, ingeniero, político, arquitecto, doctor, enfermera, enfermero, cajero de banco, cajero de tienda de conveniencia, si tienes una refaccionaria, mecánico, si eres gerente, si eres jefe, si eres el mismísimo papa, no importa. Disfruta el viaje. Porque al final de cuentas, va a llegar un final. Entonces, en lugar de que sea un final triste, intenta que sea un final feliz. Haz que todos tus días tengan un final feliz, porque probablemente sea el último. No lo sabemos, pero disfruta. Disfruta el viaje. Problemas, todos tenemos. Amarguras, sinsabores, todos. Pero también hay alegrías, hay amor, hay pasión, hay virtudes, hay tantas cosas maravillosas que a veces no lo entendemos. Ojalá que no lo entendamos demasiado tarde. Pero mientras lo entiendes, porque yo tampoco lo entiendo, solo sé que me pasan cosas fantásticas, es lo único que sé, las estoy disfrutando. Yo no sé si me vaya al rato, mañana o pasado, yo no sé. No sé si mañana nos vayamos ahí, pero el que se fue ayer tenía planes para hoy. Y los que se fueron hoy tenían planes para mañana. Entonces, disfruta el viaje. Disfrútalo. Y ríete con el viaje y en el viaje. Porque tienes una vida. Y la vida merece un viaje digno de quien la está viviendo. Yo soy Lalo Espinosa. Me dicen el chamaco. Buen camino a donde quiera que vayan. Y que lleguen sanos y salvos. Y que tengan paz, amor y bendiciones.

0: Ya son las 5:42, 5:42. 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Oigan, vámonos con una sección que se llama Cosas que me chocan.
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0: 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Vámonos con Cosas que me chocan. 482-0925, 482-0939 y 2226. 53-56-15, 22-26-53-56-15, y gracias a toda la gente que me está siguiendo en TikTok, gracias, gracias por apoyarme, muchísimas gracias, la gente que me sigue en TikTok como Chamaco Show, gracias, gracias a toda la gente, pasemos de muchos seguidores, reales, por cierto. Oiga, vamos con cosas que me chocan, aquí tenemos la primera llamada, ¿bueno?
2: Sí.
0: Hola, ¿quién, bueno. ¿Quién habla?
2: Alejandra.
0: Hola, Alejandra, ¿cómo estás?
2: Bien.
0: ¿Qué andas haciendo, Alejandra? ¿De dónde eres?
2: De aquí, de Puebla, de la colonia José María Morelos.
0: ¡Órale! Oye, a ver, cosas que te choca. ¿Qué te choca, Alejandra?
2: Me choca haber estado en una ambulancia el día de hoy.
0: ¿Te choca haber estado en una ambulancia el día de hoy? ¿Por qué? ¿Podemos saber por qué estuviste en una ambulancia el día de hoy? ¿Qué pasó? ¿Qué ocurrió?
2: Pues sí... a la graduación de mi nieto.
0: Okay.
2: Soy una persona con insuficiencia renal.
0: ¿Eres una persona con insuficiencia renal?
2: Invidente.
0: Invidente, ok.
2: Para empezar, la experiencia para invidencia, los del auditorio me trataron bien para entrar.
0: Ok.
2: Pero la gente de ahí, porque me vio en silla de ruedas, no me dejaba... sentarme, bueno, no dejó sentar a mi hija en el lugar correspondiente y a mí...
0: ¿La escuela? ¿La escuela no dejó dejarse sentar a tu hija? No,
2: en el auditorio una mamá.
0: Ah, una mamá, ok. De ahí nos choca la mamá abusiva.
2: Ajá.
0: Ok, perfecto. Mamá, ¿qué, de qué escuela era tu nietecito?
2: Del DINE.
0: Miren, yo no soy el... El que defiende a la gente, pero si algo me choca son las injusticias. El vine, a ver, el vine, por favor, organicen bien a las mamás, que no sean manchadas y menos con las personas invidentes que traen a sus hijas. Para, obviamente, pues, ver un número uno, una graduación, número dos, ver a su mamá la ilusión de ver a su hijo. Ok, ¿qué más te choca, mi amor?
2: Nieto.
0: A tu nieto, perdón. Estuviste en una ambulancia y luego, mi amor, ¿por qué? ¿Por qué estuviste en una ambulancia?
2: Porque me empecé a sentir mal.
0: Perdón que te interrumpa, mi amor.
2: Ajá.
0: Antes que nada, quiero agradecerte por escuchar este programa.
2: Siempre lo escucho.
0: Gracias, espero que te rías mucho, mi amor.
2: Me gusta seguirte, me encanta tu vibra, tus consejos, lo que estabas diciendo ahorita, de que uno no sabe si está uno aquí, el mañana,
0: gracias.
2: El presente... Yo cuando empecé con esta enfermedad,
0: sí.
2: Pues en realidad no quería tomar a cabo porque era mi enfermedad de insuficiencia renal. Avanzó, tuve problemas en casa,
0: okay.
2: Tuvimos difunto en lo de la pandemia, pues saqué a mis hijas adelante.
0: Yo te quiero agradecer a ti, antes que me cuentes el todo lo que pasó. Gracias por escucharme, espero que te rías muchísimo, mi amor, espero que te olvides de todo lo que tienes, de los problemas, todo. Qué bueno, mi amor, de eso se trata, tres horas de que te diviertas.
2: A todos, porque pues en realidad sí es pesado tener tanto una persona con insuficiencia renal como ser una persona enferma de insuficiencia renal.
0: Wow.
2: Entre ambas, mi hija y yo hemos salido adelante.
0: Oye, ¿y ya no pudiste ver a tu nietecito?
2: Ya no lo pude ver bailar.
0: Oh.
2: Fue lo que me chocó.
0: ¿Te choca no verlo? Claro, mi amor.
2: Sí.
0: Ay, preciosa. Mi amor, te mando...
2: Pero lo que me checa es que después que salió me sentí contenta, Sé que la vida se debe seguir, como tú lo dijiste, de repente se empezó.
0: Claro.
2: Vivo alegre, me llevaron a comer, me divertí con ella, en un ratito pues estuve con ellos.
0: Con la comidita, o sea, ¿qué comieron? ¿Qué comieron? A ver, ¿y por qué no me trajeron? A ver, ¿qué comieron, mi amor? ¿Qué comieron? Molito con arroz, dime que sí.
2: Una mariscada.
0: Una mariscada, mira nada más, una mariscada y chirriones, aunque son pedazos de camarón, me hubieras pelado traído, mi amor.
2: Oh, sí, ¿verdad?
0: Te estoy diciendo, preciosa, te estoy diciendo un pedazo de camarón, mi amor, aunque sea para mí. Yo sé que nadie me escucha, pero por lo menos ténganme lástima y tráiganme algo, mi vida.
2: Sí, ¿verdad?
0: Oye, ¿y cuántos años tienes, mi amor?
2: 55.
0: Oye, algún día te voy a conocer. Y algún
2: día.
0: ¿Ya me has conocido?
2: Ya.
0: Bueno, para la otra, avísame quién eres. ¿Ok?
2: Sí.
0: Y te voy. No le digas a nadie, pero te voy a hacer un baile sexy en privado.
2: Órale.
0: Tú y yo solito, así.
2: Sí.
0: ¿Eh? Y todo. Claro, el poco calcio que me queda, porque ya no soy colágeno, pero el poco calcio que me queda va a ser tuyo, mi amor, ¿eh?
2: Órale, yo tampoco soy colágeno, pero
0: dale. No, mi amor, tú ya eres Ensure. Ya eres Ensure.
2: Eso.
0: Pero no te preocupes que yo, mira, te lleno todo el calcio que quieras, mi vida, ¿eh?
2: Sí.
0: Oye, te mando un abrazo.
2: Sí, yo también.
0: Te abrazo con el corazón.
2: ¿Qué fortaleza tienes para levantar los ánimos que venía yo? Apacuada, como se diga,
0: no te...
2: malos ánimos, porque pues mi hija anda un poquito mal conmigo, pero pues
0: tengo ganas de llorar, no te creas, ¿eh?
2: ¿Eh?
0: No,
2: pero
0: te voy a contar un secreto.
2: Sí.
0: Cuando llegan historias como la tuya, o cuando me marcan a cabina, o cuando salgo de cabina, lloro. Sí. Lloro porque digo, qué gran programa. Hoy creo que hicimos reír a más gente. Y hoy, ahorita, me estoy aguantando las ganas de llorar por tu caso.
2: Sí, lo que dijiste es como si me hubieras recordado todo lo que me pasó el día de hoy.
0: No, mi amor, no te preocupes. Vas a ver que todo va a salir bien. Si sale bien, qué bueno. Y si sale mal, también qué bueno, mi amor. No pasa nada, no te preocupes.
2: La verdad tengo 6 años de que me dializan, eso va para todos, échenle ganas a todos los que están con diálisis y hemodiálisis, porque es muy pesado todo este.
0: Sí, cierto.
2: Frank, que todos los que me escuchen así, me echen ánimo, que no se decaigan, porque yo tengo 12 años de insuficiencia renal. Más de 12 años.
0: Wow.
2: Y la verdad, esos más de 12 años, los 6 que tengo con la diálisis, van para arriba.
0: Te abrazo con el corazón, échale ganas, y ya sé, no te voy a bailar solamente yo, te voy a conseguir un moreno así hermoso, negro, negro, pegándole al verde. Te lo...
2: Órale.
0: Órale, mi amor, vas a decir que impresionante.
2: Pero no lo veo.
0: No, cuando te vea, mi amor, cuando te vea, ¿ok?
2: Cuando me vea se me espanta.
0: No, hombre, mi amor, prepárate porque llévate toppers, ¿eh? Llévate toppers.
2: Ajá.
0: Porque va a haber hasta para llevar, ¿eh?
2: Órale. Pero de los grandes, los toppers grandes.
0: De los de Alpura de Alitro, donde se guardaban los frijoles.
2: Ajá. Eso.
0: Mi amor, te mando un beso, preciosa.
2: Sí, yo también. Te va a ir unos 20, 30.
0: Gracias, mi amor. Te mando un abrazo, un beso.
2: Eres un amor.
0: Ah.
2: Con todos los de 92.5
0: Gracias.
2: Ultra arriba.
0: Gracias, todos. Carla, Michelle, Lady.
2: Sí, todo.
0: Gracias de todo corazón. Hacemos un gran equipo para que se rían, sí, y para que se la pasen a gusto. Te agradezco, mi amor,
2: claro,
0: tu llamada,
2: sí.
0: Bye. Hasta luego.
2: Y yo también.
0: Adiós.
2: Ganas todo.
0: Adiós, mi amor. Y aparte soy hombre, chiquita, ¿eh?
2: Sí. Yo soy mujer.
0: Ya ching. Adiós.
2: Adiós.
0: Qué bonita llama. Sí, ya sé. Pásenme una servilleta, por favor. Gracias. A ver acá. Bueno.
3: ¿Qué onda,
0: chamaco? ¿Qué onda, carnal? Cosas que me chocan. ¿Cómo estás, hermano? Perdónanos, pero la llamada...
3: No te preocupes, chamaco, no te preocupes. Habla Gerardo, de Cholula.
0: ¿Cómo estás, Gerardo, de Cholula?
3: Pues...
0: Cosas que me chocan. ¿Qué te choca, Gerardo?
3: Me super choca, y más que me choca, me... ¿Eso?
0: ¿Te encabrita?
3: El tipo de gente tan... culé que hay, como el que hizo pasar el mal rato a la señora.
0: Ya sé.
3: Y cara. Todos los del Vine me chocan también.
0: Este es un llamado a los del Vine para que tengan...
3: toda esa pinche gente, toda esa gente...
0: Espérate.
3: Todo eso me choca.
0: No tan grosero, nada más me encabrita, hinche gente, hinche.
3: Me encabrita todo ese tipo de gente.
0: Sí, cierto, sean manchados. Pues ya les hice un llamado a los del profesores del Vine, a ver si cuidan la organización, por favor, ¿no?
3: ¿Y qué manchada esa pipeja con la pipetita esta, ¿eh?
0: Exactamente.
3: De verdad, no tuvo, a pesar de que vio cómo estaba la persona, claro. No se dignó ni tan siquiera tantito ese tipo de gente. Ojalá, no se le desea mal.
0: No se le desea mal, pero el karma viene, ¿eh? El karma viene, papá.
3: No, ojalá se tropiece y se vaya de hocico.
0: Y se haga chimuelo y que le salga más cara la cirugía para que se le quite. Carnal, te mando un abrazo, hermano.
3: Igualmente, chamaco.
0: Gracias por escuchar este dale. Cascajo de programa, ¿eh?
3: Ah, ya sabes que siempre lo escuchamos, chamaco.
0: Adiós, carnal.
3: Sale, chamaco, de agosto.
0: De agosto. Ya viene mi mes y mi cumpleaños. Adiós. Oye, faltan 16 días para mi cumpleaños. 16. Tráiganme regalos el 17 de julio, porque el 18 es sábado. Ya dije. Bueno.
4: ¿Qué onda, chamaco?
0: ¿Qué onda, carnal? ¿Cómo estás?
4: Ya vas a agradecer al pueblo que vas a hacer un show gratis en tu cumpleaños, ¿o qué?
0: ¿Voy a hacer un show gratis en mi cumpleaños?
4: Deberías, ¿no?
0: Debería, ¿verdad? Pero es que necesito buscar lugar donde hacer el show gratis.
4: Ay, en la calle, cierra la calle, ¿cuál es el problema?
0: Bueno, me voy a poner de acuerdo con mis jefes y voy a regalarles, voy a hacer todo lo posible por mi cumpleaños, regalarles un show a todos ustedes. ¿Les parece?
4: Está mejor.
0: O por lo menos cuota de recuperación para una casa hogar.
4: Bueno, pensando en tu casa todo está bien.
0: ¿Mandé?
4: No sé, para tu casa.
0: Para mi casa hogar.
4: Está bien.
0: Voy a hacer todo. Te prometo que voy a hacer todo lo posible. Todo lo posible. Es que no sé. Es que a lo mejor me toca irme a la feria de Atlixco. Todavía no sé qué vaya a pasar. ¿Sabes qué? ¿Sabes qué? Te voy a decir la neta. Estoy viviendo un día a la vez. Vivamos un día a la vez. Entonces no sé, güey, si voy a estar aquí el 18 de julio. No sé si voy a estar aquí el 17. Pero les prometo. Y quedo ante toda la gente que si llegamos hoy a 1,000 seguidores en TikTok, les hago un show gratis. ¿Te parece?
4: Me parece más
0: que... Y buscamos patrocinadores porque se les paga a los músicos, se les paga al mariachi, a la banda, dependiendo quién quiera venir, o ambos, porque hago un show padrísimo. O sea, la gente que ha ido a mi show a la Casa Oscar Burgos, es un show con mariachi, con banda, con músicos, con imitaciones, con chistes, homenaje a Polo Polo. Entonces, fíjate que eso lo podemos hacer para aniversario más mi cumpleaños, fíjate. No lo estoy viendo descabellado. Entonces, déjame platico con los altos mandos y a ver qué me dicen, ¿no?
4: Para atrás.
0: Y si no, vemos dónde, a ver si nos prestan el centro expositor, el teatro principal, el GNP, el Estadio Cuauhtémoc. ¡Pensemos en grande, papá! ¿Sí o no?
4: Sí.
0: Y si sabemos que no me lo van a prestar, pero ¿y si sí? A ver, este es un llamado de con respeto y cariño a la gente del GNP, del Teatro Principal, del CCU, que nos presten el foro para hacer un show gratis para la gente por aniversario y por mi cumpleaños, que quieren un show que hago de comedia, con imitaciones, con chistes, con mucho alcohol, porque hay mucho alcohol, que nos presten el GNP, el Cuauhtémoc, el de Pericos. Sabemos que no, pero ¿y si sí? Que me escriban a TikTok, Chamaco Show, porque no me cancelaron, me bloquearon mi Instagram, pero en TikTok, Chamaco Show en TikTok, y si llegamos a 1,000 seguidores, ojalá, sabemos que no me lo van a prestar, pero ¿y si sí? ¿Ya ching? ¿Sí o no?
4: Exactamente, chamaco.
0: Un show, y que lo patrocine quien quiera patrocinarlo, pero que sea para el pueblo. Con el pueblo todo, sin el pueblo nada. Hermano, te mando un abrazo.
4: Cállate.
0: Adiós, carnal.
4: Lo que me requechocas te voy a decir,
0: ¿no? Ah, sí, dime, corre, porque me tengo que ir a corte.
4: Vos sos de Cruz Azul, güey. Cállate, ahí nos vemos.
0: Pero este los del Cruz Azul. ¿Qué traen con mi equipo? ¿Qué traen con mi campeón, muchachos?
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0: Gracias, Power Pro.
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0: O por lo menos que me presten en el estacionamiento de Plaza Dorada. ¿Algún auditorio, algún estadio? Yo sé que no, pero ¿y si sí?
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6: Inglaterra será el rival de México en la ronda de los octavos de final del Mundial 2026, después de protagonizar una remontada y vencer 2-1 a la República Democrática del Congo, equipo que estuvo a un paso de dar una sorpresa mayúscula en el estadio de Atlanta. Con un par de goles de su estrella Harry Kane, Inglaterra le dio vuelta al marcador y dejó en el camino una selección que, además de haberse puesto al frente al minuto 7 con el gol de Brian Cipega, mantuvo a raya a los ingleses con la actuación de su portero Lionel Mapsi, quien se había convertido en una muralla evitando la caída de su marco. Sin embargo, Harry Kane acabó con el sueño congoleño y con su par de anotaciones en los minutos 75 y 86, consumó el pase del equipo de los Tres Leones, que enfrentarán a México el próximo domingo a las 6 de la tarde en el Estadio Ciudad de México. El cuadro de La Rosa regresa 40 años después al escenario donde cayó en cuartos de final 2-1 ante Argentina, en el partido donde Diego Armando Maradona anotó el gol del siglo y también el gol de la mano de Dios.
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13: El cantante colombiano